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1: Congreso de Puebla respeta postura de la Iglesia Católica sobre infancias transgénero. Buenas tardes, soy Jesús Lemus y esta es la información más importante de la última hora. Le quiero comentar que el presidente de la Junta de Gobierno y Coordinación Política, Pavel Gaspar Ramírez, afirmó que es respetuoso de la Iglesia y de su opinión sobre las infancias transgénero. Recordó que los legisladores están obligados a trabajar en el tema por una sentencia de la Suprema Corte de Justicia de la Nación.
2: De la Suprema Corte de Piña, pasada no la de Hugo Aguilar, en el 2021, en la 61ª legislatura, ellos resuelven y a través de los derechos, la Comisión Nacional de los Derechos Humanos interviene y viene esta resolución donde pues es una sentencia firme que se debe de cumplir. Así es que pues hoy, respetuoso, seguiremos escuchando.
1: Por otra parte, le quiero comentar que el volcán Popocatépetl presentó 16 exhalaciones y un sismo volcánico de magnitud 1.8 con dispersión hacia el sur-sureste, informó el corte diario de Senapred y también otras autoridades. Cabe señalar que se mantiene el semáforo amarillo fase 2.
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1: En los temas nacionales le voy a informar que lamentablemente murió el conductor que provocó el atropellamiento masivo luego de la golpiza de la afición mexicana en Los Cabos. Cabe recordar que estos hechos se registraron luego del partido de México contra Corea la semana pasada. Por otra parte, le quiero informar en los temas internacionales que se reducen esperanzas de hallar sobrevivientes tras 6 días de los terremotos en Venezuela. A través de la cuenta de X, @la red 5 radio, le detallamos que un abogado identificado como Serafín N. fue privado de la vida a balazos en el bulevar Benito Juárez. Los hechos ocurrieron frente a una tienda de conveniencia en la zona de Tabacal, que pertenece al municipio de Jicotepec de Juárez. La temperatura ambiente en este momento de Puebla capital es de 22 grados centígrados. Hasta aquí la información más importante generada en la última hora. Lo invitamos a seguir con este previo de Minuto Cero, en donde mi compañero Rafa Crespo, también acompañado de Marcos Bravo, Max López y también Antonio Zamora, les llevarán los detalles, insisto, previo al encuentro de México contra Ecuador. Recuerde que todo esto lo podrá vivir y escuchar a través de las redes sociales de 5 Radio Comunicación Efectiva y también por el 1120 de amplitud modulada y la HR 1090DM. En los micrófonos del radar le informó Jesús Lemus. Muy buenas tardes.
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0: Hola, hola, ¿cómo le va? Es un gusto saludarlo. Estamos arrancando este programa especial de Minuto Cero. Ya estamos en la cuenta regresiva para el inicio del partido de los 16avos de final entre México y Ecuador, que se llevará a cabo en el Estadio Ciudad de México. Y como se lo hemos anunciado y como usted ya lo sabe a lo largo de esta justa futbolera, aquí en Minuto Cero le tenemos preparado un programa, una hora completa de todo lo que usted necesita saber de cara a este encuentro. Lo saluda con muchísimo gusto Antonio Zamora. Como usted ya lo ve en pantalla, en la transmisión que tenemos en redes sociales, hay equipo completo de Minuto Cero. En un momento los iré presentando. Recuerde que nosotros estamos a través de el HR, que es el 1090 de AM. También estamos a través de la Red Ciudadana, el 1120 de AM. Y como ya le decía, tenemos una transmisión multiplataforma porque estamos en todas las redes sociales, en Facebook, en X y en YouTube. Así que los invitamos a que permanezca con nosotros en los próximos minutos para que usted tenga o se mantenga enterado de todo lo que necesita saber y llegue de la mejor forma para este partido. Lo saluda con muchísimo gusto Antonio Zamora y me voy hasta el extremo izquierdo donde va a jugar, ¿quién será? Roberto Alvarado. Roberto el Piojo Alvarado, aquí se convierte en mi amigo Rafa Crespo. ¿Cómo estás, Rafita? Nervioso, ansioso. Te voy a decir algo, Rafa. De todos los que estamos aquí, yo soy al que te veo como más preocupado, como que sí le ves como mucha potencia a Ecuador. ¿Cómo estás?
1: ¿Qué tal, Toño? Te saludo con mucho gusto. También, por supuesto, a todo el auditorio de Minuto Cero, tanto en la HR 1090 como en Red Ciudadana 1120. Ahí en la consola tenemos, por supuesto, al señor Pacheco. Pues mira, la verdad es que no es que esté preocupado. Yo...
0: ¿O solo eres Contreras?
1: También, pero soy un poco realista. Y es que siento que muchas personas están dejando de lado que Ecuador tiene una muy buena plantilla. Una plantilla muy capaz que puede dejar fuera a México. Y eso es una realidad, ¿eh? Tiene potencia para dejar fuera a México sin ningún problema, Ecuador.
0: Ricardo Cuervo, amigo, ¿cómo estás? ¿Qué opinas de lo que dice Rafa Crespo? ¿Tú en qué postura estás? ¿Crees que Ecuador realmente va a ser un sinodal sumamente complicado? ¿O crees que México tiene con qué derrotarlo? ¿Cómo estás?
2: ¿Qué tal, Toño? Rafa, Marcos y Max, muy contento de estar otra vez con ustedes. No sé si Ecuador sea un... Yo creo que al final de cuentas sí era el rival que menos queríamos, ¿no? O sea, el rival que menos queríamos. ¿Por qué? Porque Ecuador es un país que es desde la parte de Sudamérica que le juegan con todo a México. Creo que son países que le juegan, tienen mucho rencor hacia nosotros un poco, creo yo, tanto en el tema económico, en el tema de países, de potencia,
0: ¿no? Hasta
2: yo,
0: político, ¿no?
2: Hasta políticamente hay problemas, ¿no? Hay rollos ahí que pasaron algunas cuestiones cuando estaba Obrador en la presidencia. Correcto. Entonces, ahora creo que también en redes sociales hay una batalla, hay un poco de coraje contra nosotros, pero yo creo que futbolísticamente México, aunque no pase por un buen momento, hoy tiene con qué ganar de Ecuador. Ecuador tiene un buen equipo, como dice Rafa, creo que los veo muy bien físicamente, defensivamente, tiene jugadores muy altos, muy fuertes, pero con el balón tampoco es que hagan gran cosa, ¿eh? O sea, si bien le ganaron a un Alemania que llegó ya muy confiado, con muchos cambios, yo creo que hoy México tiene potencial, tiene con qué, tiene jugadores, tiene mejor plantilla y puede, y aparte hay algo muy importante, México va a jugar en su estadio, ustedes saben que el Estadio Azteca pesa muchísimo, la afición está metida, entonces yo creo que México tiene con qué ganar.
0: Marcos Bravo, cuando Rafa Crespo dijo es que Ecuador tiene jugadores muy buenos, vi un gesto de enojo, de molestia en tu rostro. ¿Qué opinas, amigo?
3: Yo creo que el asunto ya se volteó. Anteriormente yo era el que siempre no me gustaba cómo jugaba México. En esta ocasión...
0: Y ahora eres el matraquero número uno.
3: No sé. Es que no, hay que ver la realidad, Toñito, pero a ver... Ecuador sí podrá tener, Rafa, todos los futbolistas que tú estás mencionando y le estás dando mucho relevancia, que Moisés Caicedo, que Hincapié, Pacho, pero a ver, confiemos en los nuestros. ¿Por qué no confiar en los nuestros? ¿Por qué no confiar en Johan Vázquez? ¿Por qué no confiar en Raúl Jiménez? ¿Por qué no confiar en ellos? Por supuesto que se puede dar la sorpresa y México le puede generar partido y puede ganar. No tan fácil, obviamente, pero... sí, por la mínima, pero se puede obtener la victoria. Entonces, hay que ser serenos, tranquilos y confiar en que México va a obtener la victoria. Pero, sí, la comparación está ahí. Más adelante vamos a estar desmenuzando este asunto. Pero, por el momento, México va ganando ahorita, desde que la afición y el estadio está repleto.
1: Yo se lo voy a decir, Toño, mexicana, rápidamente, que Marco se refirió a la victoria de México como la sorpresa, ¿eh? Entonces, yo nada más la dejo ahí votando. Ya no sé qué más va a pasar, ¿eh?
0: Max López, ¿tú en qué team estás? ¿En el que confía en que México puede derrotar a Ecuador porque ha sido, pues, el mejor equipo en la primera ronda, o al menos uno de los mejores, no recibió gol, ganó los tres partidos? ¿O crees que Ecuador, el equipo que pues apenas empató contra Curazao, nos puede venir a aguar la fiesta en el mismísimo Estadio Azteca, Ciudad de México o Banorte? ¿Cómo estás?
4: ¿Qué tal? Los saludo con muchísimo gusto, compañeros. Saludo con muchísimo gusto al amplio auditorio de nuestra casa, la HR 1090 de amplitud modulada. Eso. Y de todas nuestras redes sociales. ¿Qué es un Ecuador?
0: A ver, es la línea que divide el globo terráqueo.
4: Sí, sí, es la línea que divide el globo terráqueo. Es el medio del mundo, pero Ecuador no ha ganado nada históricamente. A ver, compañeros, un poquito de soberbia deportiva, porque
0: así como los sudamericanos
4: se ponen en ese papel de ¿qué es un México cuando nos enfrentan? Exacto. ¿Qué es un Ecuador cuando lo estamos enfrentando? Con todo respeto, pero si bien la selección de Ecuador tiene tres pilares que son fundamentales y los vamos a mencionar, claro, o sea, los tenemos en la cabeza ya, que son Piero Hincapié, que es el tema también de Pacho y que es el tema de Caicedo, tienen jugadores en Libertadores. Pero no es más que México. No nos pongamos en este periodo de inferioridad, en este síndrome que tenemos constantemente contra los equipos sudamericanos. Creo que eso también es importante ponerlo, ¿no? El tema psicológico sobre la mesa. Ahora bien, yo lo platicaba hace rato, daba el dato en el programa de nuestro compañero Chucho Lemus. México no pierde en el Estadio Azteca desde el 6 de septiembre de 2013, un 2-1 contra la selección de Honduras, el que fue llamado el segundo aztecazo de toda la historia. Es decir, México tiene una de estas rachas impresionantes en el Estadio Azteca. Si bien muchas veces ha ido a jugar a Estados Unidos, pues también los partidos que los ha jugado aquí en México no los ha perdido. Entonces, hay que tener conscientes también este dato, porque el Estadio Azteca, para aquellos que dicen que ya no pesa y que ya no tiene la mística de antes y que
0: que le pregunten a Sudáfrica y a Chequia.
4: Que le pregunten a Sudáfrica y a Chequia. De verdad, el Estadio Azteca para mí sigue siendo el inmueble más pesado y emblemático que existe en el fútbol mexicano. Yo creo que sí va a ser un partido ríspido, sí, pero tampoco hay que entrar con este síndrome de inferioridad.
3: Es que ese es el detalle, perdón, Toño, que te interrumpa. El punto está así, que sí tendrá jugadores relevantes en nombre, pero México en estos momentos está jugando muy bien colectivamente, entonces yo siento que ahí también es un gran paso para que en esta ocasión la selección logre mostrar otra cara distinta, porque ya lo venía diciendo, compañero, si México juega como le jugó a Corea, yo siento que ahí sí estaría dudando, porque Ecuador no te va a estar perdonando, porque tienes a un Ener Valencia, tienes a un Moisés Caicedo, y en defensa va a ser muy complicado que te puedan generar esos espacios. Pero si tú le juegas al tú por tú como República Checa, yo siento que ahí sí podría cambiar la balanza, e incluso si le metes un poquito de más cuidado y hay orden más en el medio campo, porque sí se requiere un mejor medio campo, porque la defensiva yo siento que la tenemos bien, no por algo no en fase de grupo se fue con cero anotaciones, ¿no? Entonces es sólida, pero todo depende de todo eso, y esperemos y México pueda anotar el primer gol por lo menos en el primer tiempo. Pero yo veo también, coincido con Max, un partido bastante ríspido, un partido bastante cerrado, pero ya lo hemos mencionado, el que cometa menos errores es el que va a ganar el encuentro.
0: Antes de darle la palabra a Rafa Crespo, que tiene, se muere de ganas de contestar.
3: Sí, lo estoy viendo, Bravo. Y siento la vibra y la mirada, ¿eh?
0: Hay que invitar a la gente que nos está escuchando, nos está viendo, a que participe, a que se sume a este debate. ¿Usted qué piensa? ¿Cuál es su pronóstico para el día de hoy? ¿Cómo va a ver el partido? ¿En dónde lo va a ver? Por favor, mándenos su mensaje, su fotografía, su video al poderoso número de la red, al 2222-38-2990. También a los chats, a la transmisión que tenemos tanto en Facebook, en X y también en YouTube. Y recuerde que nos puede escuchar a través de la HR y de Red Ciudadana, que es el 1120 de AM. Rafa Crespo, si no le dices algo a Marcos Bravo, explotas, por favor. Y también, después de tu comentario con Rafa, con Marcos, cuéntanos quién va a jugar primero por Ecuador, por el rival. Pero a ver, ¿Qué tienes que responder a Marcos Bravo?
1: Claro que sí, Toño. Mira, lo de Marcos Bravo me parece impresionante porque, híjole, hace unos días lo teníamos aquí siendo, pues, el más, digamos,
0: ¿cómo antimexicano?
1: Antimexicano de todo el país. Ahorita ya vemos un cambio radical, ya prácticamente Marcos Bravo no tarda en decirnos que México va camino al título, ¿no?
3: ¿Por qué no?
1: Híjole,
2: no, son de esos aficionados de sillón que se suben al barco ya un poco.
3: Es que igual y Rafa, ustedes me conocen,
1: cuando ya había desplegado.
3: Ustedes me conocen que yo soy bipolar y en cualquier momento me puedo contentar en cualquier momento. Entonces, ¿por qué no también pensar en el título? Y en esta ocasión, sí, hoy estoy alzando la bandera y diciendo, sí, México en esta ocasión va para campeón del mundo.
1: A ver. De que queremos que gane México, por supuesto, queremos que gane México. De que tiene cómo ganarle a Ecuador también. Yo no estoy diciendo que México no tiene con qué ganarle a Ecuador. Lo que sí creo que es muy importante comentar es que México para mí tiene mejor juego en conjunto y me atrevería a decir que también está mejor dirigido. Dos aspectos bastante
0: importantes. Ah, no, eso importantes. Sí, claro.
1: Dos aspectos bastante importantes para que México pueda pensar en avanzar a la otra ronda. Aquí lo que me preocupa y es que muchas veces cuando los partidos son tan cerrados, que me parece que este es uno de los casos, los nombres, las individualidades son las que suelen aparecer. Si nos vamos a las individualidades, y yo creo que ahí no me van a dejar mentir, compañeros, creo que Ecuador sí tiene más importancia en cuanto a individualidades que México. Un Moisés Caicedo, un Pacho, un Hincapié, son más importantes de lo que puede ser, por ejemplo, un Cachorro Montes. Ojo, no estoy diciendo que sea malo, solo que no está en la misma categoría que William Pacho. ¿Estamos de acuerdo?
0: A ver, Rafa, cuéntanos con quién va a jugar Ecuador, pero esto será después del corte. Vámonos a la primera pausa, pero no se despegue porque regresamos aquí a Minuto Cero.
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0: Estamos de regreso aquí en Minuto Cero y si no me dice nada extraño, tenemos una sorpresa. Ya saben que el equipo de Minuto Cero es grande y tiene cobertura amplia, gigante. Y en este momento nos vamos a enlazar con nuestro compañero Alex de Nicia, quien está en las inmediaciones del FanFest, esta que colocaron ahí en la capital del país, allá en Ciudad de México. Alex, ¿nos escuchas?
1: Sí, ¿cómo estás, Toño? Compañeros de la mesa.
0: Alex, pues cuéntanos cómo se está viviendo el ambiente, qué ves, qué se escucha, qué se ve en este FanFest a unos minutos del partido entre México y Ecuador.
1: Compañero Toño, sin duda alguna, esto es una verdadera fiesta aquí en la capital de México. Estoy en el Zócalo de la Ciudad de México, sin embargo, ¿sabes? La lluvia es una... aunque es una lluvia de chispita, es con el tiempo te empieza a empapar por completo, pero a pesar de esta lluvia, el aficionado mexicano no deja el lugar y está todavía muy animoso, con trompetas, con balones, dinámicas aquí en el FanFest de la Ciudad de México. Sin duda alguna es una fiesta aquí. Por el momento solamente hay un grupo musical como ambientando aquí a toda la afición. Sin embargo, yo creo que ya en cuestión de unos 30 minutos empezará a verse en las pantallas pues la transmisión del partido oficial.
2: Y Alex, te saludo con gusto. ¿Cómo fue tu llegada? Porque terminaste tu cobertura aquí y te fuiste y te lanzaste rápidamente hasta Ciudad de México. ¿Se complicó? ¿Cómo fue el tema de las carreteras? También el tema de las vialidades, porque nos estás enviando imágenes y se ve claramente, incluso ya estaban emitiendo un comunicado que ya estaba repleto el Zócalo de la Ciudad de México.
1: Así es, compañeros. Sin duda alguna, la llegada fue un poquito tardía, ya que según yo hubo un cierre carretero a la mitad entre Puebla y México, lo cual resultó un poquito tardado la llegada aquí a México. Sin embargo, pues llegando ya a la metrópoli, estuvo ya más fácil moverse en metro. Sin embargo, hay que tomar en cuenta que por estas celebraciones es complicado llegar al Zócalo de la Ciudad de México, ya que la estación principal aquí, que es Zócalo Tenochtitlán, está cerrada. Entonces lo más seguro es que te bajes una estación antes, que es Allende, y de ahí empieces a caminar más o menos un kilómetro. Pero es de presumir que aquí la fiesta mexicana, la fiesta futbolera, empieza desde las calles aledañas, ya que hay canchitas, hay personas jugando, hay personas haciendo retos de fútbol, personas vendiendo todo tipo de pues para que celebre, sobre todo te digo, trompetas, banderas, playeras, de todo tipo de celebraciones. También veo por ahí máscaras. Entonces, sin duda alguna, aunque tú no estés dentro del FanFest, las calles aledañas ya es una simple fiesta. Las calles alrededor del Zócalo, el Ángel de la Independencia y las diferentes plazas que están alrededor de la Ciudad de México son todas las calles alrededor del Zócalo, el Ángel de la Independencia y las diferentes plazas que están...

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2: Pero te digo, la verdad es que no hacen falta, la verdad, no hacen falta aquí porque los mexicanos son más que suficientes para ambientar esta fiesta de futbolera.
3: Oye, Alex, te saludo con mucho gusto, amigo. Para preguntarte, yo sé que dijiste que la lluvia, pues es, digamos, chipichipi, pero poco a poco te va empapando. ¿Hay presencia de truenos? ¿Hay presencia de rayos? O sea, ¿se podría hablar de que habría alguna tormenta eléctrica o solo es meramente la lluvia que cae?
2: No, incluso me parece, no estoy muy seguro porque solo lo llegué a escuchar y me escuchó muy fuerte aquí un trueno en el Zócalo de la Ciudad de México, ya que como sabemos, el asta bandera que está aquí en el Zócalo también actúa como para rayos. Entonces alcanzamos a ver un pequeño rayo que se estrelló ahí hace aproximadamente como una hora que empezó la tormenta eléctrica. Entonces es probable que no pare esa lluvia a pesar del partido. Lo preocupante aquí es que saber si se va a suspender por algún tipo de tormenta que pues vaya, apriete un poquito más, o sea, un poco más intensa, pero por lo visto no creo, como ya lo comenté, es un poquito chipichipi, es un poquito, como quien diría, espantatontos. Entonces, no creo que se suspenda, pero sin duda es interesante el sentirse empapado entre el agua y entre las mismas personas, Rafa.
4: ¿Qué tal, Alex? Te saluda Ricardo Cuervo aquí desde la cabina de Minuto Cero. Te tengo dos preguntitas, Alex. Por ejemplo, que nos digas un poco acerca de la fila allá afuera para entrar en el Fan Fest. Se ha dicho que en los partidos de México es donde más gente quiere entrar, ¿no? De por sí, ahí en la parte central de la Ciudad de México, pues bueno, mucha gente, muchos extranjeros. No sé hoy cómo esté la fila afuera, si mucha gente se está quedando afuera y no puede entrar al Fan Fest. Y también, ¿cómo sientes a la afición? ¿Cómo sientes si hay nerviosismo, hay hermetismo, hay la gente la ves ansiosa por ganar, irse a celebrar o la ves muy confiada? Dinos cómo percibes a la afición de la selección mexicana.
2: Sí, claro, compañero. ¿Sabes cómo fue el proceso para entrar? La verdad es que, primero que nada, la entrada te revisan. Es una fila bastante simple, pero te revisan si es que traes tus mochilas. La verdad no importa el tamaño de las mochilas que traigas, pero te revisan que no traigas alimentos o bebidas de algo de afuera, más que nada, porque ya que adentro pues hay una gran venta de estos alimentos. A pesar de eso, la fila es muy rápida, no te revisan un poquito más, puedes entrar sin duda con tu mochila. Y ahorita, en estos momentos, no sé cómo esté la fila. Te digo, ya llevo 2 horas, el Zócalo sí ya está un poquito a reventar. No se siente una presión entre la gente muy fuerte, pero sí ya hay bastante presencia, por decirte que el Zócalo ya está lleno. Pero sin duda la entrada fue bastante sencilla por las diferentes vialidades que están alrededor del Zócalo de la Ciudad de México. También es de destacar que aquí no se vende alcohol. Como recordamos, la Ciudad de México tuvo una ley seca por los festejos incluso de este partido que se activó desde la mañana. Entonces también eso es parte de la misma dinámica, ya que pues aunque las personas están disfrutando, al menos dentro del Zócalo no están ingiriendo bebidas alcohólicas. También la afición está muy feliz. ¿Sabes qué es lo que yo veo con todas las personas a las que les vemos, sobre todo aquí por parte de Minuto Cero, preguntándole cuál es el resultado final? Todos nos dicen, no importa cuál sea el resultado, con tal de que ganen, yo estoy contento. Entonces, la gente está, si me dejas presumir, está un poquito nerviosa. Yo creo, no quieren dar un veredicto final. Lo único que quieren es saborear la victoria del conjunto mexicano.
3: Alex, te saludo por último minuto. Ya la última pregunta para que nos vayamos al corte. Bueno, más que pregunta, ya es una afirmación. El partido ya se ha retrasado. Es oficial que ya se ha retrasado, amigo. Como nos comentabas, había presencia de rayos, había una gran lluvia. Pues ya el chipichipi ya dejó de ser un chipichipi, ya es tormenta eléctrica. Entonces, por tanto, ya está retrasado. No sé si a ustedes en el Fan Fest, si a través de bocinas o a través de algún medio de comunicación, ya les hayan hecho llegar

0: La verdad es una noticia impactante, ya que aquí nos han notificado de ninguna forma que se ha retrasado el partido. Yo creo que dentro de poco avisarán, pero al menos aquí en vivo te puedo decir que pues la fiesta y sobre todo los grupos musicales siguen. No se ha avisado nada de un retraso, pero ya veremos que el retraso no sea mayor del tiempo que pues vaya. Esperemos que no acabemos de transmitir a las 12 de la noche, Max.
1: Alex, Denisa, pues te agradecemos muchísimo este primer enlace y de verdad que estaremos pues conectándonos más adelante contigo, porque sin duda es importante que estés por allá, así que ojalá que se pueda disfrutar, que México termine ganando y que más adelante nos podamos comunicar, Alex. Te mandamos un abrazo.
0: Un abrazo, Toño. Nos estamos saludando dentro de unas 2 horas para saber cuál fue el veredicto final de este gran encuentro entre México y Ecuador, Toño.
1: Pues muchas gracias, Alex. Denisa, desde el Zócalo de la Ciudad de México, en donde ya se está viviendo pues el previo de este encuentro, aunque como ya lo escuchó en voz de nuestro compañero Max López, pues está demorado por tormenta eléctrica. Son 6:31, vámonos al radar mundialista, pero en un momento regresamos con más aquí en Minuto Cero.
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4: A minutos de comenzar el México contra Ecuador. ¿Qué tal? ¿Cómo le va? Le saluda con muchísimo gusto su servidor Max López al micrófono para informarle en este radar mundialista que la selección mexicana buscará hacer historia contra la selección de Ecuador al tratar de clasificar al quinto partido o lo que ahora representan los octavos de final.
3: Dato mundialista.
4: La selección mexicana de fútbol masculino no pierde un partido en el Estadio Ciudad de México desde hace casi 13 años, acumulando una racha invicta en ese inmueble de más de una década.
3: Deporte mundialista.
4: El ganador de México contra Ecuador se enfrentará a Inglaterra o a República del Congo en los octavos de final en el Estadio Ciudad de México.
3: Deporte mundialista.
4: Ronald Koeman le dice adiós a la selección de Países Bajos tras caer en penales ante Marruecos en 16avos de final de la justa veraniega. Recuerde estar al pendiente de 5 Radio Comunicación Efectiva y de Minuto Cero a través de todos nuestros canales de información. En el radar mundialista le informó Max López. Excelente tarde.
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0: Estamos de regreso aquí en Minuto Cero, son 6 de la tarde con 36 minutos. Y Mac López, para la gente que se vaya conectando, por favor, ¿puede repetir la información que al menos ya parece oficial?
1: Sí, ya es oficial para toda la gente que se está conectando, para toda la gente que nos está viendo en esta previa de partido, mencionarle que va a estar atrasado. El partido de México contra Ecuador está atrasado, se va a retrasar, corrección, por tormenta eléctrica. Recordar, compañeros, que se puede jugar con lluvia, no se puede jugar con tormenta eléctrica, y por tanto el partido, por precaución y por seguridad de los asistentes y de los mismos jugadores, se va a retrasar. He ahí parte de las imágenes que ya se están ilustrando desde el mismo estadio Ciudad de México. Estas son imágenes desde el estadio Ciudad de México que ya se han empezado a viralizar, donde ya se ha anunciado oficialmente que el partido tendrá un retraso. Ojalá que no sea tanto. De verdad que ojalá que no sea tanto, porque...
0: Pero se ve complicado, ¿eh? Porque el cielo...
1: Recordarán...
0: Está cerrado.
1: El partido en el que nos pasó fue en el de Francia contra Irak. Que se retrasó 2 horas técnicamente. Entonces...
0: Ay, nanita.
1: Ojalá que no sea de esta manera, pero nosotros le mantenemos informado cualquier otra situación para que también lo tenga previsto en esta instancia mundialista.
0: Pues entonces el partido no iniciará a las 7 de la noche. Lleva un retraso y ojalá que no sea... No se postergue tanto. Pero, híjole... Ya siendo muy benevolente, compañeros, una horita, ¿no?
1: Fácil.
0: Una hora por sí, lo menos sí. de atraso. Pues entonces, que esto no apague el ánimo, ni
1: que lo encienda más.
0: Ni las ganas, y que sobre todo pues permita que pues por ahí la gente que va saliendo de trabajo, sabemos que las 7 pues de momento es una hora complicada, pues lo puede llegar a su destino a ver en casita. Pero mientras confirmamos esta situación de a qué hora se podría reprogramar o a qué hora podría iniciar, Rafa Crespo, ¿cómo va Ecuador? Ese Ecuador que pues tiene 3 jugadores importantes, pero el resto, la realidad es que pues no sé si pueda competir contra México. Cuéntanos qué 11 manda el técnico argentino Becachese.
2: Sí, muy importante lo que manda Becachese, que estaba checando cómo se pronunciaba su nombre. Puede pronunciarse como Becacheche o Becacese. Está bien de las dos formas. Uno es la pronunciación, digamos, italiana, que es ese apellido italiano, y la otra es, digamos,
0: españolizada. Sí.
2: Ajá. Entonces, a ver, ¿cuál es la alineación de Ecuador? En la portería tenemos a Galíndez. Un portero veterano que da seguridad de cierta forma bajo los tres palos de Ecuador. De laterales, por la izquierda, uno de los más importantes, Hincapié. Hincapié es lateral izquierdo. Defensa central tenemos a William Pacho y Ordóñez, que Ordóñez no hay que tomarlo como cualquier cosa, juega en el Brujas de Bélgica. Y como lateral derecho tenemos a Alan Franco, que juega en el Atlético de Mineiro. Después, en el medio campo tenemos a Caicedo, jugador del Chelsea y aparte también capitán de este combinado ecuatoriano, y Pedro Vite, que juega en los Pumas, subcampeón del fútbol mexicano, que también juega bastante bien. Digamos que como extremos tenemos a Nilsson Angulo, que juega en el Sunderland, que le va a tocar jugar competencias UEFA o competencias continentales UEFA la próxima temporada, porque el Sunderland terminó en los primeros lugares. Y Yeboah, que él juega en el Venecia, 26 años, John Yeboah, que pues juega en la Serie B italiana. Y digamos que en la delantera, como 2 puntas, Ener Valencia, viejo conocido del fútbol mexicano, y también pasó por Europa, y Plata, este que fue el hombre gol contra Alemania y que le dio mucha alegría a Ecuador de cara a este encuentro, Toño.
0: Y Max López, a ti te voy a encargar que por favor nos dé la alineación de México. Perfecto. ¿Cómo juega México para el día de hoy?
1: Pues hoy México sale con 2 centrales, los 2 ya más seguros que tiene el 11 mexicano. Sale con Vázquez y con Montes, respectivamente el de Genoa y el de Lokomotiv. Por la lateral izquierda tenemos a Jesús Gallardo, quien en esta ocasión saldrá en lugar de lo que fue Mateo Chávez el partido pasado. En la portería se me olvidó, Talarrangel. La lateral derecha será cubierta por Jorge Sánchez. En el mediocentro nos encontramos con 2 contenciones, ya algo que parece habitual en el esquema del Vasco Aguirre. Lira y Romo serán los encargados de contener esta pelota en el medio del campo. Como media punta estará Gilberto Mora, el hombre de los Xolos de Tijuana, y como los delanteros por la extrema izquierda estará Julián Quiñones, como delantero centro Raúl Jiménez, y como extremo derecho el Piojo Alvarado de las Chivas.
0: ¿Qué les parecen las alineaciones del lado de México? Les digo algo, a mí me sorprende lo de Gilberto Mora, yo no lo tenía para iniciar, pero de verdad que estos son los partidos en los que va a demostrar si puede ser un futbolista de élite si se puede convertir en lo que todos deseamos, o pues nada más es un jugador para la Liga MX. ¿Qué te parece, Ricardo?
3: Toño, yo no sé si tenga que demostrar algo este niño todavía, pero sí, hoy por hoy México lo necesita. O sea,
0: exacto.
3: El partido pasado ante Chequia se vio diferente el accionar de la selección mexicana con él en la media. Uh-huh. Este chico juega como si estuviera en el recreo de su escuela, tiene una tranquilidad, una paciencia, tiene una visión. Cuando él recibe el balón ya sabe para dónde va a tocar, ya sabe dónde está parado, ya sabe dónde están sus compañeros. Yo creo que hoy Javier Aguirre hace lo correcto, lo que tenía que hacer. Hoy necesitamos de Gilberto Mora. Pero solo también, compañeros, ya para que no estemos preocupados, veo a Rafa Crespo viendo las alineaciones.
0: Está ansioso, Max, sí.
3: Muy ansiosos. Sí. Compañeros, tenemos 7 encuentros oficiales contra Ecuador. 1 en Copa del Mundo, lo ganamos. 6 en Copas Américas, ganamos 4, empatamos 1 y perdimos 1. O sea, todo está a nuestro favor. Hoy Ecuador no tiene por qué hacernos nada.
0: Y a ver, Rafa Crespo, tú estás nervioso por Piero Hincapié, por William Pacho, que son defensas de primera línea, de élite, de Moisés Caicedo, que es un gran mediocampista, un mediocampista élite. Pero no es que William Pacho se va a quitar a todo el equipo de México y va a anotar gol. Es una defensa sólida, una generación de juego interesante, pero después quitas estos 3 jugadores y Ecuador, pues no sé si podría competir en la justa futbolera. No sé qué ustedes qué opinen.
1: No, Ecuador no es más que un equipo de media tabla, perdón, pero Ecuador no es más que un equipo de media tabla aquí en México si le quitas esos 3 pilares. Sin ningún problema, de verdad. O sea, estamos preocupándonos por Ener Valencia, que es banca.
3: Y lo conocemos bien.
0: En el Pachuca.
3: Lo conocemos,
1: o sea,
3: bien.
1: Por favor, ¿no? O sea, lo tenemos visto.
3: Exactamente.
1: Ya no es algo que digamos, hay que asustarnos. Por supuesto que va a ser un partido cerrado, porque así son. Todos los partidos de eliminatoria directa, así son. Pero recalco, no hay que tener este miedo masivo sobre Ecuador y lo que puede hacer, ¿no? Creo que hay que tener mucho cuidado con lo que particularmente se puede dar en la generación del mediocampo, y en el ataque les costó mucho definir. Contra Curazao no pudieron marcar gol en 90 minutos, entonces hay que tener calma, no hay que irnos a ninguno de los extremos. Yo creo que esa es la parte clave también en el ánimo. No hay que irnos ni al somos completamente superiores, pero no hay que irnos al pues Ecuador es más que nosotros, para
4: y es
1: nada.
4: Que eso era lo que también analizaba, que Ecuador en estos momentos no tiene como tal la definición concreta, ha tenido muchas fallas, no ha sido eficiente en la hora de marcar. Y Ener Valencia, coincido también contigo, Max, que se conoce a la perfección y ahí genera muchas dudas, ¿no? En la zona defensiva sí podrías tener la mejor defensa, pero ellos no son los que te van a anotar goles. La única manera en que te pueden anotar es por la vía de un tiro libre, un balón parado y Hincapié o Pacho te remate de cabeza, o en un tiro de esquina. Pero yo siento que ahí también dependerá de cómo la defensa de México logre evadir a estos defensas, que sí son de una altura considerable, ¿no? Pero Johan Vázquez y Montes también son de una altura que siento que no se le va a complicar mucho, por lo menos ya si pones al tú por tú con estos 2 defensas.
0: Rafa Crespo, ¿ya estás más tranquilo o sigues nervioso?
2: No, a ver, obviamente yo espero que gane México, yo creo que tendría que ganar México, pero tampoco hay que minimizar tanto lo que puede ser Ecuador. Son jugadores muy importantes que México, hay que decirlo, no tiene alguien que se acerque siquiera al nivel que están jugando, por ejemplo, Pacho o Piero Hincapié. Y también,
4: pero es que Rafa, ellos son defensas. Ellos
2: sí,
4: son
2: claro.
4: Defensas de que, imagínate,
2: pero la
4: si
2: generación,
4: tú los mandas al ataque.
2: La generación de juego, ¿desde dónde empieza?
4: Dejas el espacio ahí de 2. Y Gilberto Mora, Julián Quiñones, Raúl Jiménez te van a terminar vacunando.
2: Sí,
4: entonces,
2: claro, pero la generación de juego también. La salida de la pelota empieza desde la defensa, y si tienes a grandes defensas que saben pasar bien el balón, es importante de cara a ir hacia el ataque. Ahora, tampoco hay que decirnos, no, pues es que empataron contra Curazao. A ver, la última vez que México se enfrentó a Curazao fue en 2017 y México ganó 2-0, por la mínima. Tampoco hay que pararnos el pecho y decir, no, pues Ecuador empató
1: pero
2: contra Curazao. Sí, pero por 2-0, Max.
1: Bueno, Ecuador no pudo hacer un 2-0 contra Curazao.
2: Ahora es diferente, fue una Copa Oro. Ecuador se enfrentó a Curazao en un Mundial. Son circunstancias totalmente distintas. Entonces, tampoco hay que sentir como que México es muy superior a Ecuador.
4: No,
2: la realidad,
4: es que no estamos diciendo
2: la
4: eso.
2: La realidad es que no lo
4: estamos
2: es,
4: diciendo eso.
2: No lo es. Y
4: no estamos diciendo
2: y una
4: eso,
2: muestra de ya. ello es que Ener Valencia también es un buen delantero. Es un buen delantero que le puede causar problemas tanto a César Montes como a Johan Vázquez.
3: Pero Rafa, hoy yo te diría que la defensa de México es mejor que la ecuatoriana. O sea, estás hablando y les estás ahí chuleando mucho a los defensas ecuatorianos. Hoy para mí, México, tú hablabas algo muy importante, Marco, hace unos segundos, el juego aéreo de los ecuatorianos. Hace 20 años me preocupaba. Hoy México defensivamente ya sabe jugar el juego aéreo. Antes no lo sabíamos
4: hacer. Creo que hay mayor entendimiento también. Exactamente. Entre Johan Vázquez y César Montes.
0: Vámonos al último corte con esta información. Antes de que vaya a caer una verdadera tormenta, el horario para el inicio del partido está marcado 7:15, 19:15, así que pues no sería un pronóstico tan complicado de una hora, sino solamente 15 minutos. Entonces, pues el partido solamente se movería 15 minutos. Vamos al último corte, pero todavía tenemos más información aquí en Minuto Cero.
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8: En entrevista en 5 Radio Comunicación Efectiva, el alcalde Pepe Chedraui anunció la instalación en varios puntos de la ciudad capital de cámaras 360, las cuales estarán dotadas con inteligencia artificial que permitirán reforzar la seguridad en la capital y en beneficio de todos los poblanos. 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

0: Estamos de regreso aquí en Minuto Cero. Aquí en el estudio Javier López Díaz ya estamos viendo la emoción, la efervescencia de a unos minutos de
1: pero iniciar
0: el
1: partido. Pero dilo alegre, Toño.
0: Pero no se crean, sí estoy nervioso, pero yo creo que México, yo creo que México puede vencer a los ecuatorianos. Y Rafa Crespo, tú tienes la información del protocolo de la organización, porque no podemos decir su nombre porque está prohibido todo. En estos casos de suspensión por tormenta eléctrica, por favor, cuéntanos.
2: Sí, a ver, lo que utiliza esta organización de fútbol internacional.
0: Eso.
2: Pues es la regla de las 8 millas, es decir, en un radio de 13 kilómetros, si se detecta la caída, el impacto de un rayo, cualquier actividad se suspende inmediatamente. Tanto jugadores como árbitro tienen que entrar a los vestuarios y no salir por aproximadamente 30 minutos. ¿De qué va la regla de los 30 minutos? Bueno, si en 30 minutos no se detecta un rayo, todo se reanuda. Pero si en ese lapso de 30 minutos vuelve a caer un rayo, ese cronómetro se reinicia. Y así hasta que se pueda jugar sin ningún tipo de riesgo el partido. En este caso, el México-Ecuador de los 16avos de final.
0: Y es que la información que se maneja es que la demora es porque la propia lluvia, la propia tormenta retrasó el calentamiento de los equipos. Entonces esto derivó en que el inicio del partido esté programado al menos para 7:15, 19 horas con 15 minutos, y ojalá que ya no se mueva. Y le voy a pedir a Nachito, que está a cargo de la transmisión de redes sociales, que nos muestre este video de cómo fue el recibimiento de la afición mexicana al autobús de la selección nacional. Y de verdad que a mí me está sorprendiendo y de forma agradable la pasión con la que está arropando la afición mexicana a su equipo. Porque de momento sentíamos que no éramos como los sudamericanos, medio fríos, con porritas, y aquí no, ¿eh? Aquí el respaldo, vean nada más la cantidad de gente que hay esperando la llegada del autobús. Y conforme va avanzando el video, pues se pone más interesante, Max.
3: Sí, impresionante, impresionante en esto, que también, justo lo que mencionas, esta comparatoria que siempre se está haciendo, e incluso hasta, sí, un odio arraigado, yo ya diría, de parte de Sudamérica con las porras de México y así.
1: Siempre.
3: Pero, la verdad es que bien alentando, y qué gusto da esto, qué gusto da esto. Por supuesto, exhortarle a que si usted está dentro de estas celebraciones, que lo haga con mucho cuidado, con las precauciones debidas, que pues trate de recoger la basura en medida de lo que sea posible para que tampoco pues dejemos un tiradero ya en el día post. Pero que se celebre, de verdad que... Qué bonito que se reciba así a la selección mexicana.
0: ¿Qué te parece, Ricardo? Mira, con humo, con bombas, bueno, no bombas de estruendo, sino con color, y pues sin duda esto también motiva a los futbolistas, ¿no?
4: Claro que sí, es bonito ver todo este ambiente, ver a la gente, al mexicano metido, ¿no?, con la selección, disfrutando un mundial más en casa. Recordemos que ya históricamente el estadio Ciudad de México ya es el estadio con más mundiales, más partidos mundialistas, ¿no?, en la historia del mundo, y la gente está feliz, el mexicano está feliz. Solo que también sepan controlarse un poco, ¿no? De repente se sale un poco de control. Hoy parece que, como mencionábamos hace rato, en Ciudad de México hubo ley seca. Uh-huh. Entonces, pues bueno, yo creo que la gente sin un poquito de alcohol, pues ojalá pueda comportarse mejor. No todos. Hay afición que de verdad va a apoyar, que de verdad va a alentar, que de verdad va a ondear la bandera, pero de repente sí se ha salido de control. Pero bueno, estas imágenes son hermosas. Seguramente los jugadores, muchos de ellos luego van grabando también, claro, hacia afuera, claro. Y eso los motiva a ellos para salir a la cancha y dar todo.
0: Y de un personaje que no hemos hablado y que ojalá que no haya necesidad de hablar, es del árbitro. El árbitro central para este partido. A México en la fase de grupos le tocaron sudamericanos. Sampaio, el brasileño, el uruguayo Tejera y el argentino, creo que se me está escapando el nombre. Bueno, fue un árbitro argentino en el duelo ante Chequia. Pues ahora ya meten a un esloveno, Slavko Vincic, que evidentemente pues tiene experiencia en Champions League, también en competencias de otra índole allá en Europa. ¿Qué podemos esperar del arbitraje de un europeo para este partido, Marcos?
1: Yo creo que esperemos si no influya mucho, Toño, uh-huh. Que no influya mucho, pero por lo regular los árbitros centrales europeos dejan correr mucho los partidos, ¿no?
0: Sí, correcto.
1: Pero este partido va a ser un poco sucio, me refiero sucio a que va a haber muchas trabas, entre faltas, muchos saques de banda. Entonces siento yo que no va a influir mucho, a menos que quiera ser protagonista, porque en este tipo de encuentros, en este tipo de partidos, cuando son fases finales, el árbitro siempre quiere mostrar relevancia, ¿no? Pero yo siento que no va a ser así. Sí va a ser un juego sucio, pero habría que también analizar con lupa y en cada jugada, ¿cómo resuelve cada jugada los árbitros?
2: Que me atrevería a decir, Toño, Marcos, que yo creo que hay una indicación para los árbitros de justamente dejar correr, ¿no? Lo que hemos visto en algunos partidos, en el Marruecos, Países Bajos...
4: Se dieron con todo, ¿eh?
2: Se dieron con todo, ¿eh? En Uruguay también, el de Uruguay y España, bueno, hubo unas jugadas que de verdad... no sé cómo no se marcaron, pero de verdad que parece haber una indicación de que se deja correr.
1: Pero bueno, aparte le da mayor fluidez y yo creo que hasta gusta más disfrutar el partido, ¿no? Por lo menos a mí me gustó el arbitraje de Países Bajos con Marruecos, porque en cualquier jugada sí entraban con todo, pero dejaban correr la pelota.
3: A mí me gustó en la mayoría de los partidos del arbitraje, ¿eh? O sea, con excepción de los favoritos de Argentina, la verdad es que han sido buenos arbitrajes, ¿eh? La verdad es que han sido mejores arbitrajes, el tema de no parar tanto la pelota, y es que parte, compañeros, nosotros tenemos una noción latinoamericana del arbitraje que al primer contacto
4: es falta.
3: Es falta, el jugador se cae, se pita penal, y entonces los penales en este torneo los están cobrando caro, ¿eh? La verdad, los están cobrando caro, y eso es algo que yo particularmente sí aplaudo, y creo que todos estamos en esa misma comunión, sí. No sé qué opinen.
4: Creo que también el jugador se adapta a eso, ¿no?
0: Claro.
4: O sea, el jugador se da cuenta que el árbitro está dejando correr, que no se va a ir, que no se va a dejar engañar tan fácilmente, y el mismo jugador va con todas las jugadas, ¿no? Y ya no hace tanto tiempo. Hemos visto jugadores que de repente hasta se ve que realmente sí tienen un golpe y no se quedan tirados. Se paran con todo el dolor del mundo, pero porque saben que el partido va a seguir.
1: No me quiero ni imaginar cómo hubiera hecho Neymar, ¿eh? Porque Neymar sabemos que es un
0: pues ya veremos,
1: actor
0: ya,
1: cuando se cae.
0: Ya veremos si nos toca verlo en el siguiente partido de Brasil, que va a ser contra Noruega, ¿eh? Partidazo el próximo domingo. Estamos llegando al final, Marcos.
1: Sí, ¿algún? Sí, rápidamente, Toño. Ahorita en la Avenida Juárez, en la rotonda, han colocado algunas vallas para el tema después de las celebraciones, para que no se esté subiendo también la afición.
0: Sí, entonces, por favor, cuídese. Cuídese usted y con eso cuida al de al lado. Así que, por favor, si va a salir a celebrar, que hay que celebrar, pero con medida. Estamos llegando al final de la emisión esta especial previa al encuentro. Recuerde que el partido está demorado e iniciará 19 horas con 15 minutos. Y sin pensar, y rápido, Rafa Crespo, ¿cómo queda México con marcador?
2: 2-1 México.
0: Ricardo.
4: 3-1 México.
1: Marcos. 2-1 México.
0: Max.
3: 2-0.
0: Yo creo que quedan 2-1 a favor de 2-0, México.
2: 2-0, ¿quién, Max?
3: 2-0 México.
2: Ah, ok.
0: Sí. Entonces, ahí está. Aquí todos creemos que va a ganar México y ojalá termine siendo así. Recuerde que terminando el partido, que no sabemos a qué hora va a ser, pero acabando el partido, una vez termine el partido, tendremos transmisión especial de Minuto Cero para que usted no se pierda a través del HR, de Red Ciudadana y de la transmisión en todas nuestras redes sociales. A nombre de todos los compañeros que hicieron posible que usted nos pudiera ver y nos pudiera escuchar, muchísimas gracias y nos vemos acabando el partido. Buenas tardes.
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7: 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En esta oportunidad para compartirles que recibimos en Buenos Días el noticiario de la gente al alcalde de Puebla, Pepe Chedraui. Él nos comentó los trabajos del tren de pavimentación propio en plena coordinación con el gobierno del estado para brindar calles integralmente intervenidas para todos los poblanos, además de la ayuda que fluye para los afectados por las intensas lluvias.
8: A ver, tenemos el albergue municipal, tenemos más de 200 camas disponibles con desayuno, con cena, por supuesto, con baño, para poderlas activar en el momento que sea necesario. Está a la disposición de todas las y los ciudadanos que sea necesario. Esperemos que no lleguemos a ese tema, pero como bien lo han dicho, o sea, tenemos la respuesta inmediata. El Comité Tlaloc de las tres órdenes de gobierno está activo y pendiente para poder activarse en el momento que sea necesario y reactivar todo lo que se tenga que reactivar.
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1: ¿Qué tal? ¿Cómo le va? Soy Marcos Bravo y a continuación te presento la información más importante al momento. Como medida preventiva, el Ayuntamiento de Puebla instaló vallas alrededor del monumento de la Avenida Juárez antes del partido entre México y Ecuador. Daniela Mondragón de Cáritas Puebla informó que la emergencia por los terremotos en Venezuela ya está en fase de reconstrucción. Además, Cáritas Mexicana envió cerca de $1,000,000 para apoyar a las comunidades afectadas. Información de última hora y ponga mucha atención porque el partido entre México y Ecuador fue retrasado debido a las condiciones climatológicas en la Ciudad de México tras activarse los protocolos de seguridad por tormenta eléctrica. El gobierno de San Pedro Cholula, encabezado por Tonancy Fernández, realizó una nueva jornada de transformación en marcha para acercar servicios a la ciudadanía.
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1: Se registra una fuerte granizada donde cubrió de hielo la autopista México-Puebla antes de la caseta de San Marcos, dificultando la circulación, donde se recomienda manejar con mucha precaución. Hay alineación titular por parte de la selección mexicana en la portería Tala Rangel, en la zona defensiva Jorge Sánchez, Montes, Vázquez, Gallardo y Eric Lira, en el medio campo Romo, Mora y Roberto Alvarado, y en el eje del ataque Julián Quiñones y Raúl Jiménez. Continúen en sintonía de 5 Radio, comunicación efectiva. En el radar le informó Marcos Bravo. Que tenga una excelente tarde.
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8: en esta segunda parte de Quinto Medio, la regla de los 3 segundos. Antes de publicar algo en redes sociales, una queja, una foto o una respuesta encendida, cuenta hasta 3 y hazte esta pregunta. ¿Me incomodaría que mi jefe, mis padres o un cliente potencial vieran esto mañana en primera plana? Si la respuesta es sí, bórralo. Tu huella digital es tu currículum invisible. El candado de 2 pasos. El robo de cuentas está a la orden del día. No confíes solo en una contraseña larga. Ve ahora a tu configuración de WhatsApp, Instagram y Facebook y activa la verificación en 2 pasos. Aunque alguien adivine tu contraseña, no podrá entrar sin el código dinámico de tu teléfono. Es el mejor escudo actual. Y navegar seguro no es paranoia, es sentido común en la era digital. Cuida tu privacidad como cuidas las llaves de tu casa. Y otra cosa para evitar compartir información que no es correcta. Tendemos a creer y compartir de inmediato aquello que confirma lo que ya pensamos, sin verificar si es real. Consejo: pregúntate quién lo dice. ¿Es un medio serio, un periodista respaldado o solo una cuenta anónima? ¿Y aparece en otros lados? Si una noticia es tan grande o escandalosa, ya debería estar en los principales portales de noticias. Si solo está en un video de TikTok con música de suspenso, puede ser un mito.
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0: Son las 7:08. Les saluda Girat Aguilar Miranda en Red Ciudadana. El partido que tanto estábamos esperando se retrasa una hora. Una hora se retrasa. Estaría iniciando a las 8:00 p.m. A las 8:00 p.m. estaría iniciando el partido que tanto estamos esperando. A las 8:00 p.m. por condiciones del clima. Esperemos que a esa hora ya hayan mejorado las condiciones climatológicas allá en la Ciudad de México. El partido entre México y Ecuador está retrasado debido a las condiciones climatológicas en la Ciudad de México, luego de activarse los protocolos de seguridad por tormenta eléctrica. Las autoridades del estadio mantienen la suspensión temporal mientras se evalúa la intensidad de la lluvia y el riesgo por descargas atmosféricas, con el fin de proteger a jugadores, cuerpo técnico y sobre todo a la afición que ya se encuentra en el estadio en la Ciudad de México. Una hora es el tiempo estimado de que estará retrasado este partido, así que cualquier otra información que se genere al momento se la estaremos dando a conocer aquí en Red Ciudadana, la multiplataforma de Red Ciudadana. Recuerde que transmitimos noticias y reportes de usted en vivo todo el día en la multiplataforma Red Ciudadana, en radio, redes sociales, portal de noticias y el WhatsApp de la poderosa red 2222-382990. En radio, estamos en Red Ciudadana 1120 AM y la HR 1090 AM. En redes sociales, nuestra señal en vivo y en directo está en YouTube, en X y en Facebook. Nos encuentra como arroba la red 5 radio. También en TikTok e Instagram nos encuentra como arroba la red 5 radio. No transmitimos en vivo en TikTok y en Instagram, pero sí puede encontrar mucha de la información que aquí le presentamos. El portal de noticias redciudadana.mx para que pueda escucharnos, pueda vernos y también pueda leernos. 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El WhatsApp de la poderosa red 2222-382990. Para que nos siga enviando sus mensajes. Y también le recuerdo, si es que aún no lo ha hecho, darle seguir al canal de WhatsApp, de Red Ciudadana. 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Saludo a Jonathan Cruz en la producción de la multiplataforma Red Ciudadana, a Isaac Vidal en audiovisual, a Juan Ramírez en Red Ciudadana 1120 AM y a José Alfredo Pacheco en la HR 1090 AM. Y como le decía al inicio, está suspendido hasta las 8 de la noche el arranque del partido que tanto estábamos esperando. En tanto, vamos a recobrar el momento en el que la selección nacional se dirigía al estadio para este compromiso en medio de un ambiente de expectativa y de apoyo de la afición. Los jugadores avanzaron hacia el recinto acompañados de muestras de ánimo y confianza, mientras miles de seguidores se dieron cita en las calles por donde pasaría el autobús y el convoy que transportaba a la selección junto con el cuerpo técnico, y todos dándole ánimos. Se tuvieron que colocar vallas para evitar algún accidente, y todos de verdad hoy están con ese ánimo de que pueda nuestra selección pasar a una siguiente etapa de este torneo internacional. Y también comentarle, por si usted conteste fervor, dice, pues ya se retrasó el partido, me da tiempo llegar a la Ciudad de México, así que tome en cuenta esto, una fuerte granizada cubrió de hielo la autopista México-Puebla antes de la caseta de San Marcos, lo que dificultó la circulación en ambos sentidos de la autopista México-Puebla, altura de la caseta de San Marcos, fuerte granizada que cubrió de blanco completamente la carpeta asfáltica. Más que granizo, parecía hielo, como si hubiera sido una nevada, pero es el granizo. Así que si está pensando en ir al festejo a la Ciudad de México, tenga en cuenta esta granizada, fuerte granizada a la altura de San Marcos. Aquí en la ciudad de Puebla, el Ayuntamiento de Puebla colocó vallas de protección alrededor del monumento a Benito Juárez, este monumento que se encuentra en la 25 Sur y la Avenida Juárez, fue cubierto con una valla, ya que en el anterior festejo, pues sí, hubo algunos aficionados que trataron de escalarlo, y para protección tanto del monumento como de los propios aficionados, toda la base del monumento se encuentra cercada para protección como medida preventiva ante este partido que se está esperando entre nuestro país y Ecuador. La acción busca evitar daños, como ya le decía, y regular el flujo de aficionados ante la alta afluencia prevista por el encuentro y las condiciones climatológicas registradas en la capital del estado de Puebla. Y también en Atlixco, en el Parque del Agüehuete, se está realizando el Agüehuete Fest, que está congregando a familias de Atlixco para disfrutar de este encuentro en un ambiente de convivencia y apoyo a la selección. Todavía en las imágenes que nos enviaron se ve poca gente, ya que la lluvia y el anuncio del retraso del partido pues también ha hecho que la gente pues tome su tiempo. La afición se está reuniendo allí en Atlixco, en este parque del Agüehuete, alrededor de actividades comunitarias y espacios preparados para estar conociendo de cerca el desarrollo de este encuentro y fortaleciendo la participación social que se vive en este, en el marco de este torneo internacional. Ya son las 7 de la noche con 18 minutos, hacemos nuestra primera pausa y ya regresamos aquí a la multiplataforma Red Ciudadana, noticias y reportes de usted en vivo todo el día en radio, redes sociales, portal de noticias redciudadana.mx, el WhatsApp de la poderosa red para que nos envíe sus mensajes 22 22 38 29 90.
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4: En entrevista en Cinco Radio Comunicación Efectiva, el alcalde Pepe Chedraui anunció la instalación en varios puntos de la ciudad capital de cámaras 360, las cuales estarán dotadas con inteligencia artificial que permitirán reforzar la seguridad en la capital y en beneficio de todos los poblados. Aquí parte de lo que comentó el alcalde Pepe Chedraui.
5: Fíjate que son cámaras inteligentes, como bien lo dices, con inteligencia artificial, donde lo que queremos es prevenir. Tenemos que llegar a la prevención del delito. No anda a estar correteando a todo mundo por todas partes, sino prevenir. Lo que tiene este programa es que empieza a almacenar datos donde te da la facilidad de inclusive poder prevenir, decirle, oye, de la manera que está haciendo este coche estos recorridos, probablemente pueda llegar a tener o crear.
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0: Son las 7 de la noche con 21 minutos y como le hemos venido comentando, hay un atraso por una tormenta eléctrica en la Ciudad de México en el partido que tanto se está esperando. Se espera que inicie a las 8 de la noche. Así que cualquier otra información aquí se la estaremos dando a conocer. Y en tanto, tenemos un servicio social, se solicitan donadores de sangre de cualquier tipo para la paciente María de los Ángeles Velázquez Rojas, quien se encuentra internada en el hospital La Margarita. Las personas interesadas en apoyar pueden comunicarse al 22-25-49-0042 para recibir información y requisitos del banco de sangre. Es cualquier tipo de sangre. La paciente es María de los Ángeles Velázquez Rojas. Está en la cama 539 del Hospital de la Margarita. Mayor información, 22-25-49-0042. 7 de la noche con 23 minutos. Y esta tarde, por ahí de las 3 de la tarde con un minuto, el Servicio Sismológico Nacional reportó un sismo de magnitud 5 localizado a 90 kilómetros al suroeste de Guasave, en el estado de Sinaloa, con una profundidad de 10 kilómetros. Las autoridades mantienen el monitoreo correspondiente. Hasta el momento no hay reportes de afectaciones. Un sismo en la zona de Guasave, en Sinaloa, de magnitud 5.0. 7 de la noche con 24 minutos. Y esta tarde, aquí en la ciudad de Puebla, iniciaron las maniobras de retiro de las unidades siniestradas en el estacionamiento de Plaza Paseo San Francisco, afectadas por las intensas lluvias recientes. Personal operativo trabajó en la extracción segura de los vehículos y la evaluación de daños, mientras se mantiene vigilancia preventiva en la zona para evitar riesgos adicionales. En las imágenes que nos ha hecho llegar la red al 22-22-38-29-90, vemos, sí, completamente cubiertos de lodo los vehículos, y lo que vemos es la parte de afuera. Hacia el interior no sabemos si les haya entrado agua. Todo eso tendrán que ver en la evaluación de daños. Tendrá que intervenir la aseguradora del estacionamiento, la aseguradora de los vehículos. ¿Qué procede en estos casos? Estaremos dando seguimiento a este tema. Son los vehículos que quedaron inundados en el estacionamiento del Paseo San Francisco el domingo, ante el fuerte aguacero que se presentó ese día. 7 de la noche con 25 minutos. Pasamos a otros temas. El presidente municipal.
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3: Aqui da nossa felicitar, nós agradecemos. 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Nós temos outros mil espaços iguais para poder oferecer a todas as mulheres também.
4: Son las 7 de la noche con 26 minutos. La secretaria de las mujeres, Zaira González, destacó el liderazgo, la trayectoria y el compromiso de las galardonadas durante la entrega del reconocimiento Mujeres Imparables, Mujeres que Inspiran. Señaló que estas iniciativas permiten visibilizar el trabajo de las mujeres y reconocer su aportación en distintos ámbitos de la sociedad. Entre las homenajeadas se encuentra la señora Coral Castillo de Cañedo, presidenta de Cinco Radio, y Leslie Suset Jerez Romo, directora de noticias de Cinco Radio. Son las 7 de la noche con 27 minutos. Y vaya, nuestra felicitación también y nuestro reconocimiento para nuestra presidenta, la señora Coral Castillo de Cañedo, y para nuestra directora de noticias, Leslie Suset Jerez Romo, por este reconocimiento, este galardón de Mujeres Imparables, Mujeres que Inspiran. 7 de la noche con 28 minutos. En el séptimo aniversario de la Guardia Nacional, pasando ya a otros temas, el gobernador Alejandro Armenta reconoció la labor de la institución en Puebla y reafirmó la coordinación con los tres órdenes de gobierno para fortalecer la seguridad, la atención de emergencias y la protección de las familias. Destacó que el trabajo conjunto permite mejorar la capacidad de respuesta y mantener presencia operativa en zonas estratégicas del estado.
5: La Guardia Nacional, igual que las fuerzas de seguridad y de protección civil, son la primera línea. Son quienes exponen por las instituciones de México la vida. Y por eso, insisto, la sociedad y las autoridades civiles tenemos que reconocerlas y tenemos que cuidarlas para que la corrupción y los malos hábitos que se presentan en la administración pública o en el ejercicio del poder político no manchen a las instituciones. Es nuestra obligación. En Puebla reconocemos la labor de la Guardia Nacional. Lo digo honesta y sinceramente. No es una declaración protocolaria por el séptimo aniversario. Es una definición clara de respeto, de reconocimiento, de gratitud por el trabajo, porque lo han hecho, porque lo hemos.
4: Son las 7 de la noche, ya con 30 minutos. Vamos a Radar Mundialista y seguimos después con más de este aniversario de la Guardia Nacional.
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7: Partido de México retrasado. ¿Qué tal? ¿Cómo le va? Le saluda con muchísimo gusto su servidor Max López al micrófono para informarle en este Radar Mundialista que la selección mexicana tendrá que esperar para enfrentar a la selección de Ecuador, debido a que el partido no puede disputarse por presencia de tormenta eléctrica en las inmediaciones del Estadio Ciudad de México.
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7: Al momento, la tabla de goleo del Mundial.

0: Real tiene como líder al delantero francés Kylian Mbappé y Messi con 6 tantos, seguidos muy de cerca por el androide noruego Erling Haaland con 5 tantos.
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0: Mientras tanto, las asistencias al momento tienen a Michael Olise como líder con 5, Bruno Guimaraes en segundo con 4 y Martin Odegaard tiene 3.
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0: La zona de fans del Zócalo capitalino de la Ciudad de México está abarrotado en el marco del partido de México contra Ecuador. Recuerda estar al pendiente de 5 Radio Comunicación Efectiva y de Minuto Cero a través de todos nuestros canales de información. En el radar mundialista le informó Max López. Excelente noche.
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4: 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En esta oportunidad para compartirles que recibimos en Buenos Días el noticiario de la gente al alcalde de Puebla, Pepe Chedraui. Él nos comentó los trabajos del tren de pavimentación propio en plena coordinación con el gobierno del estado para brindar calles integralmente intervenidas para todos los poblanos, además de la ayuda que fluye para los afectados por las intensas lluvias.
5: A ver, tenemos el albergue municipal, tenemos más de 200 camas disponibles con desayuno, con cena, por supuesto, con baño, para poderlas activar en el momento que sea necesario. Está a la disposición de todas las y los ciudadanos que sea necesario. Esperemos que no lleguemos a ese tema, pero como bien lo han dicho, o sea, tenemos la respuesta inmediata. El Comité Tlaloc de las tres órdenes de gobierno está activo y pendiente para poder activarse en el momento que sea necesario y reactivar todo lo que se tenga que reactivar.
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6: En entrevista en 5 Radio Comunicación Efectiva, el alcalde Pepe Chedraui anunció la instalación en varios puntos de la ciudad capital de cámaras 360, las cuales estarán dotadas con inteligencia artificial que permitirán reforzar la seguridad en la capital y en beneficio de todos los poblanos. Aquí parte de lo que comentó el alcalde Pepe Chedraui.
5: Fíjate que son cámaras inteligentes, como bien lo dices, con inteligencia artificial, donde lo que queremos es prevenir. Tenemos que llegar a la prevención del delito. No anda a estar correteando a todo mundo por todas partes, sino prevenir. Lo que tiene este programa es que empieza a almacenar datos donde te da la facilidad de inclusive poder prevenir, decirle, oye, de la manera que está haciendo este coche estos recorridos, probablemente pueda llegar a tener o crear.
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0: Son las 7:36 PM. Esto es Red Ciudadana, noticias y reportes de usted en vivo todo el día en radio, redes sociales, portal de noticias redciudadana.mx y en el WhatsApp también de la poderosa red 2222-382990 para que nos siga enviando sus mensajes y también para que le dé seguir al canal de WhatsApp de Red Ciudadana y también por ahí pueda recibir las noticias más importantes del día. Ya están calentando los equipos, todo parece indicar que a las 8 inicia el partido que tanto estamos esperando. En tanto, seguimos con más información. En el 7º aniversario de la Guardia Nacional, el coordinador estatal en Puebla, general brigadier de Estado Mayor, Carlos Alberto Soto Muerza, destacó el modelo de seguridad de la institución y su cercanía con la población. Subrayó que la presencia operativa en el Estado fortalece acciones de prevención, respuesta y acompañamiento comunitario en coordinación con autoridades de los tres niveles de gobierno.
1: La presencia en municipios, carreteras, caminos, aeropuertos, puertos y aduanas refleja una voluntad para servir donde más se necesita, transmitiendo confianza, orden y acompañamiento a la ciudadanía. En cada punto del territorio nacional donde la Guardia Nacional cumple su misión, se expresa el rostro más cercano y comprometido del Estado mexicano. Ganar la confianza ciudadana ha sido uno de nuestros más mayores logros. A través de acciones transparentes, rendición de cuentas y resultados tangibles, posicionándose como una de las instituciones más confiables del país. Trabajando en equipo de manera coordinada con los tres órganos de gobierno, con todas las fuerzas de seguridad, desde las policías municipales hasta las propias Fuerzas Armadas, han creado un sistema integral de protección. En cada tarea de vigilancia y protección hay mujeres y hombres que han decidido vivir con lealtad a la patria. Hay familias que respaldan con orgullo ese compromiso. Hay sacrificios personales que merecen ser reconocidos y hay una convicción profunda de querer proteger a México, que es una tarea noble, exigente y profundamente humana. La confianza pública no se construye con discursos, sino con hechos. No se sostiene con palabras vacías, sino con una conducta ejemplar, trato digno y apego a los principios que rigen el servicio público.
0: Son las 7:39 PM y en Tlaxcala también la gobernadora Lorena Cuellar Cisneros estuvo presente en la ceremonia de aniversario de la Guardia Nacional. La gobernadora Cuellar Cisneros afirmó que la creación de la Guardia Nacional marcó un hecho histórico para la seguridad del país. Destacó que el trabajo conjunto entre autoridades ha permitido que Tlaxcala permanezca entre las entidades más seguras gracias a la coordinación operativa y a la presencia permanente de cuerpos de seguridad en puntos estratégicos.
2: Nuestro Estado se mantiene por 44 meses de manera consecutiva entre la entidad más segura del país. Hoy es la entidad con menor número de delitos por cada 100.000 habitantes. Durante esta administración hemos logrado una reducción histórica de la incidencia delictiva y somos la entidad con menor número de delitos del país, con una disminución cercana al 68% en la incidencia delictiva general. Estos resultados son producto del esfuerzo compartido, de la confianza entre autoridades y de la convicción de que la seguridad se construye todos los días.
0: Son las 7:40 PM y vamos a información que tiene que ver con el área de parques y convenciones del Estado de Puebla. La directora de este organismo, Parques y Convenciones, Michelle Talavera, informó que el centro expositor, donde se hace la Feria de Puebla, recibió mantenimiento correctivo en módulos sanitarios y trabajos de impermeabilización en 30,000 metros cuadrados. Adelantó que se prevé la renovación y rehabilitación de la techumbre del planetario como parte del programa de mejora continua de la infraestructura destinada a eventos y divulgación científica en la capital poblana.
3: Se impermeabilizaron más de 30,000 metros cuadrados de techumbre del centro expositor, que era muy importante porque cuando teníamos estos grandes eventos, pues había muchas filtraciones. Entonces, la primera acción que hicimos fue impermeabilizar 30,000 metros cuadrados del centro expositor durante el año pasado. En este año se está avanzando con la impermeabilización de los 10,000 metros cuadrados restantes. Recordemos que la techumbre del expositor tiene una superficie de 40,000 metros cuadrados. Este año ya los 40,000 metros cuadrados estarán completamente impermeabilizados para que no haya ningún problema en ningún evento en este año y en el próximo. Y es importante también mencionarles que cada evento que tenemos masivo, por ejemplo la Feria de Puebla, ahorita que va a venir Tianguis Turístico, previo a esos eventos le hacemos un mantenimiento correctivo a todos los módulos de sanitario del centro expositor.
0: Son las 7 de la noche con 42 minutos. Puebla será sede del Congreso Mextesol 2026. Programado del 22 al 24 de octubre en el Centro Expositor de Puebla. La directora de Parques y Convenciones, Michelle Talavera, informó que se esperan más de 2,500 asistentes, 150 conferencias y una derrama económica superior a 13 millones de pesos.
3: Compartirles que este congreso será del 22 al 24 de octubre de 2026 con sede en el Centro Expositor. ¿Y por qué es tan importante? Bueno, es el congreso especializado en la enseñanza del idioma inglés más importante de México y América Latina. Hablamos de un congreso con más de 5 décadas de historia que año con año reúne a docentes, a investigadores, a universidades, editoriales, especialistas y empresas líderes del sector educativo provenientes de distintas partes del mundo para compartir experiencias, impulsar la innovación pedagógica y fortalecer la formación profesional de miles de educadores.
0: Son las 7 de la noche con 44 minutos, tiempo de otra pausa. Está usted en Red Ciudadana, noticias y reportes en vivo, todo el día en radio, redes sociales, portal de noticias redciudadana.mx, el WhatsApp de la poderosa red para que siga enviando sus mensajes, 22-22-38-29-90.
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6: Todo lo encuentras en Red Ciudadana. ¿Qué tal? Soy Rafael Tellez Morales y como siempre un gusto saludar al amplio auditorio de Cinco Radio. En esta oportunidad para compartirles que recibimos en Buenos Días el noticiario de la gente al alcalde de Puebla, Pepe Chedraui. Él nos comentó los trabajos del tren de pavimentación propio en plena coordinación con el gobierno del estado para brindar calles integralmente intervenidas para todos los poblanos, además de la ayuda que fluye para los afectados por las intensas lluvias.
7: A ver, tenemos el albergue municipal, tenemos más de 200 camas disponibles con desayuno, con cena, por supuesto, con baño, para poderlas activar en el momento que sea necesario. Está a la disposición de todas las y los ciudadanos que sea necesario. Esperemos que no lleguemos a ese tema, pero como bien lo han dicho, o sea, tenemos la respuesta inmediata. El Comité Tlaloc de las tres órdenes de gobierno está activo y pendiente para poder activarse en el momento que sea necesario y reactivar todo lo que se tenga que reactivar.
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1: En entrevista en 5 Radio Comunicación Efectiva, el alcalde Pepe Chedraui anunció la instalación en varios puntos de la ciudad capital de cámaras 360, las cuales estarán dotadas con inteligencia artificial que permitirán reforzar la seguridad en la capital y en beneficio de todos los poblados. Aquí parte de lo que comentó el alcalde Pepe Chedraui.
2: Fíjate que son cámaras inteligentes, como bien lo dices, con inteligencia artificial, donde lo que queremos es prevenir. Tenemos que llegar a la prevención del delito. No anda a estar correteando a todo mundo por todas partes, sino prevenir. Lo que tiene este programa es que empieza a almacenar datos donde te da la facilidad de inclusive poder prevenir, decirle, oye, de la manera que está haciendo este coche estos recorridos, probablemente pueda llegar a tener o crear.
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0: Son las 7 de la noche con 49 minutos y vamos con más información. Con la participación de 74 equipos y más de 1,000 jugadores, se realiza el Mundialito de Interdependencias en el Polideportivo del Parque Ecológico. La secretaria del Deporte, Gabriela Sánchez, informó que el torneo concluirá el 4 de septiembre como parte de las actividades de integración y promoción deportiva entre dependencias estatales.
1: Estos torneos iniciaron el 20 de abril y terminarán el 4 de septiembre. El objetivo es fomentar el deporte, el trabajo en equipo y la sana convivencia entre los servidores públicos, donde participan 78 equipos de las dependencias y organismos públicos descentralizados de la administración pública estatal en las ramas femenil, integrado por 3 equipos, 195 jugadoras, en la rama varonil, integrado por 54 equipos, 810 jugadores, y la rama mixta, 11 equipos, 77 mujeres y 88 hombres. Un total de más de 1,000 participantes de las diferentes dependencias de gobierno. Los partidos se están llevando a cabo en las canchas del Polideportivo del Parque Ecológico de lunes a viernes en horario de 7 a 10 de la noche y los sábados de 8 a 10.
0: 7 de la noche, 50 minutos. La secretaria del Deporte, Gabriela Sánchez, también informó que se han realizado campañas deportivas en planteles del Colegio de Bachilleres del Estado de Puebla, promoviendo la actividad física como herramienta de transformación.
1: Durante el mes de junio, en coordinación con el director general del Colegio de Bachilleres, Humberto Aguilar Viveros, estuvimos implementando campañas informativas y actividades deportivas con los alumnos de algunos planteles, con la finalidad de informar sobre la importancia y beneficios de realizar actividades físicas, así como de promover el deporte como herramienta de transformación, que motive a los estudiantes a adquirir disciplina, habilidades sociales y hábitos saludables que impulsen su bienestar y desarrollo integral. Durante el mes de junio logramos hacer la cobertura en 6 planteles donde participaron más de 3,000 alumnos de las zonas de San José Xilotzingo, Villa Frontera, Manuel Rivera Naya, San Francisco Totimihuacán, San Jerónimo Caleras, Ignacio Romero Vargas, Infonavit La Margarita.
0: Son las 7 de la noche con 52 minutos. La secretaria del Deporte, Gabriela Sánchez, destacó que de enero a la fecha han participado 3,161 personas, entre ellas niñas y niños de colonias, barrios y juntas auxiliares en diversas experiencias deportivas.
1: Una serie de experiencias con otra forma para vivir el deporte de frente. Esto fue que en el periodo de enero a la fecha, 3,161 personas pertenecientes a 26 municipios de la entidad poblana participaron de forma presencial en 12 partidos de fútbol profesional, donde hemos llevado a diferentes chicos de juntas auxiliares, colonias y barrios a que vivan la experiencia, a que apoyen a los diferentes equipos cuando están jugando en los estadios. Prueba de ello fue que nos llevamos a niños a ver el partido de México contra Ghana, recibieron a la selección mexicana en el hotel, también nos llevamos a niños a recibir a la selección española. Muy contentos también nos han acompañado diferentes jóvenes deportistas que se han sumado en el...
0: Son las 7:53 y seguimos con más información de la Secretaría del Deporte. Su titular, Gabriela Sánchez, anunció que las 3 nuevas escuelas de tiro con arco tendrán como sede el Deportivo Mario Vázquez Raña. Precisó que estos espacios ya no estarán ubicados en el Parque Ecológico, ni en Flor del Bosque. Esto como parte del reordenamiento de infraestructura deportiva para mejorar su operación y accesibilidad.
1: De tiro con arco, hemos estado haciendo la revisión de los espacios, hemos trabajado en conjunto con nuestra directora de parques y convenciones, Mitch Talavera, hemos ido también con el secretario de infraestructura, se han revisado, habíamos planeado en un principio que las escuelas quedarían en parque ecológico, en la Universidad del Deporte y también en Flor del Bosque. Ya hicimos el chequeo, en Flor del Bosque no nos va a dar ahí realizar una escuela de tiro con arco, así que se está proponiendo que se lleven a cabo en el Polideportivo Mario Vázquez Raña. Ahí vamos a tener las tres escuelas y estamos en reuniones con infraestructura para que se lleve a cabo el espacio, la rehabilitación si es que se necesita hacer para que tengan las medidas específicas y posteriormente ya daremos a conocer en qué fecha posiblemente empezaremos a iniciar las clases.
0: Son las 7 de la noche con 55 minutos y le tengo información de última hora. Yael N., de 23 años, fue localizado sin vida en su vivienda en la colonia El Salvador. Paramédicos confirmaron que ya no contaba con signos vitales. La Fiscalía General del Estado de Puebla será la encargada de investigar las causas del fallecimiento y la mecánica en la que habrían ocurrido estos hechos de esta persona de 23 años localizada sin vida en su vivienda de la colonia El Salvador. Es información que se está generando en estos momentos. 7 de la noche, 56 minutos. Vamos a información de educación del sector educativo. La Secretaría de Educación Pública de Puebla informó que ya están disponibles los resultados de preinscripción para educación media superior del ciclo 2026-2027, consultables con NIA o CURP. En el portal oficial de la propia Secretaría de Educación Pública del Estado de Puebla. Es decir, aquellos que se preinscribieron, ya están los resultados para saber en qué escuela, en qué bachillerato les tocó. En caso de dudas de que no hayan quedado en la escuela que seleccionaron o no aparecen o alguna otra duda que tengan, pueden acudir al Centro Escolar José María Morelos y Pavón en Avenida Reyes Heroles, número 4, en la colonia Morelos, con horario de 8 de la mañana a 1 de la tarde, a partir de ayer lunes, 29 de junio, y hasta el próximo 10 de julio. Estarán atendiendo todas las dudas en ese horario de 8 de la mañana a 1 de la tarde. 7 de la noche, 57 minutos. En información policíaca, un motociclista de 18 años murió tras un accidente en la autopista México-Puebla, a la altura de Moratilla. De acuerdo con los primeros reportes y también a imágenes que nos hizo llegar la red al 22-22-38-29-90, una camioneta impactó la motocicleta y posteriormente otro vehículo habría arrollado al joven antes de darse a la fuga. Es decir, en la imagen que nos envían vemos una camioneta pick-up con una estructura metálica en la batea, es una Ford me parece, golpea la moto, entendemos que en ese momento del golpe por la parte de atrás a la moto, sale disparado este joven, cae a la cinta asfáltica y otro vehículo es el que lo arrolla, lo atropella, pasa sobre de él y es el que le habría causado la muerte. Y este vehículo, el conductor de este vehículo, se da a la fuga. La Fiscalía General del Estado de Puebla ya investiga el caso para determinar responsabilidades y localizar al segundo conductor presuntamente involucrado en este accidente. 7:59, terminamos la primera hora, gracias al HR y al auditorio del HR. Regresamos después del radar de las 8 de la noche en la multiplataforma Red Ciudadana.
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3: Todo lo encuentras en Red Ciudadana. ¿Qué tal? Soy Rafael Tellez Morales y como siempre un gusto saludar al amplio auditorio de Cinco Radio. En esta oportunidad para compartirles que recibimos en Buenos Días el noticiario de la gente al alcalde de Puebla, Pepe Chedraui. Él nos comentó los trabajos del tren de pavimentación propio en plena coordinación con el gobierno del estado para brindar calles integralmente intervenidas para todos los poblanos, además de la ayuda que fluye para los afectados por las intensas lluvias.
4: A ver, tenemos el albergue municipal, tenemos más de 200 camas disponibles con desayuno, con cena, por supuesto, con baño, para poderlas activar en el momento que sea necesario. Está a la disposición de todas las y los ciudadanos que sea necesario. Esperemos que no lleguemos a ese tema, pero como bien lo han dicho, o sea, tenemos la respuesta inmediata. El Comité Tlaloc de las tres órdenes de gobierno está activo y pendiente para poder activarse en el momento que sea necesario y reactivar todo lo que se tenga que reactivar.
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0: Son las 8 de la noche y estas son las noticias más importantes generadas este martes 30 de junio. Después de una hora de retraso por condiciones climatológicas, inicia ya el partido esperado por todo el país. Una granizada cubrió de hielo la autopista México-Puebla. Antes de la caseta de San Marcos, autoridades piden extremar precaución por superficie resbaladiza. Retiran unidades siniestradas en el estacionamiento de Plaza Paseo San Francisco tras las lluvias recientes. El presidente Chedraui supervisó labores de desagüe en el puente de Obando para garantizar seguridad después de las precipitaciones. Bienestar levanta censo en zonas afectadas del Centro Histórico de Puebla para integrar a familias y comercios al programa de obra comunitaria. En el séptimo aniversario de la Guardia Nacional, el gobernador Alejandro Armenta reconoció su labor y reafirmó coordinación para fortalecer seguridad en Puebla. El coordinador estatal de la Guardia Nacional destacó el modelo de seguridad y cercanía con la población en Puebla. El centro expositor recibió mantenimiento mayor y se prevé renovar la techumbre del Planetario de Puebla. Puebla será sede del Congreso Mextezol 2026 con más de 2.500 asistentes y una derrama superior a 13 millones de pesos.
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0: Texmelucan migra a un sistema de tracción sin animales con motocicletas entregadas a la organización Ave Fénix, Avance en Bienestar Animal. Don Ansin Fernández entregó en San Pedro Cholula apoyos y capacitación gratuita a mujeres. El programa Sanarte detectó 15 mujeres con riesgo potencial de cáncer de mama en Tehuacán. La Casa del Abue en Atlixco atiende a 300 personas adultas mayores. Néstor Camarillo, el senador, pidió definir antes del 27 el futuro territorial de San Francisco Totimihuacán. Cierre temporal en Gran Avenida hasta el 3 de julio por trabajos de pavimentación. También hay cierre parcial en 16 Norte por obras de pavimentación. Se recomienda tomar rutas alternas. La SEP publicó los resultados de preinscripciones para Educación Media Superior 2026-2027. El detalle de esta información en la multiplataforma Red Ciudadana, con noticias y reportes de usted en vivo todo el día en Radio 1120 AM, en las redes sociales de arroba la Red 5 Radio y en el portal de noticias redciudadana.mx, y mañana a partir de las 5:30 de la mañana en el noticiario Buenos Días, el noticiario de la gente. En Radar le informa Girat Aguilar Miranda. Gracias.
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0: Son las 8:07 p.m. Esto es Red Ciudadana, noticias y reportes de usted en vivo todo el día a través de la multiplataforma Red Ciudadana en radio, Red Ciudadana 1120 AM, en redes sociales, X, Facebook y YouTube. Estamos como arroba la red 5 radio, en el portal de noticias redciudadana.mx, el WhatsApp de la poderosa red 2222-382990 para recibir sus mensajes. Saludamos y damos la bienvenida a Alberto Guzmán, que ya se integra al equipo de producción que encabeza Jonathan Cruz y Juan Ramírez en Red Ciudadana 1120 AM. Y seguimos con la información. En tanto, cualquier cosa ya sabe que aquí se la estaremos dando a conocer de este partido tan esperado que ya dio inicio. En la sección Bienestar en Breve de Marisol Coronel, presentó al maestro Fernando Pena, psicólogo con consulta clínica en Valencia, en España, profesor universitario, escritor, presidente de la Asociación Española de Psicología Sanitaria y vicepresidente de la Asociación Nacional de Inteligencia Emocional. El maestro Fernando Pena compartió sugerencias valiosas para brindar apoyo emocional a quienes más lo necesitan tras las intensas lluvias en Puebla. Estas sugerencias están enfocadas en acompañamiento, contención y fortalecimiento comunitario.
1: Hoy Puebla nos necesita y desde este espacio Bienestar en Breve queremos apoyar con esta información valiosísima. Tengo en conexión directa al maestro Fernando Pena desde España. Él es presidente de AEPSIS, conferencista internacional y divulgador de temas de salud mental. Hoy nos tiene recomendaciones muy valiosas que en este momento nos pueden servir. Quédense a escucharlas.
2: Muy buenos días, Marisol, y buenos días también a toda la gente que nos sigue en directo. Han llegado noticias a España de esas inundaciones tan terribles que han arrasado con una parte de Puebla, desgraciadamente, este domingo, y que han generado muchos daños, víctimas y destrozos por una buena parte de la ciudad. Quiero compartir con vosotros tres consejos para aquellas personas que hayan sufrido daños por las inundaciones y también tres consejos para aquellas personas que, no habiéndolo sufrido, quieren ayudar de alguna manera a las personas que sí que lo han sufrido. Para quienes habéis sufrido daños, el primer consejo es no te sobreexijas, no te exijas estar bien enseguida, no te marques como plazos para volver a recuperar la normalidad de inmediato. Date permiso para experimentar esas emociones que necesitan salir para no quedarse ahí reprimidas. El segundo de ellos es ver recuperando progresivamente, poco a poco, la rutina, los hábitos, las cosas que hacías en cada uno de los días de la semana. Y el tercero, no afrontes esto en soledad. Rodéate de la gente que te quiere, de tus amigos, de tu familia, de la gente cercana. Externaliza o exterioriza, habla de lo que sientes, habla de lo que te sucede. Y para aquellas personas que, no habiendo sufrido daños, queréis ayudar de alguna manera a quien sí los ha sufrido, tres consejos a nivel psicológico. El primero de ellos es escucha antes de dar consejos. Muéstrate abierto a tener una escucha activa antes de decir a las personas qué es lo que tienen que hacer. El segundo de ellos es no minimices lo que han vivido, lo que están sufriendo. Dale la importancia que corresponde. Y el tercero de ellos es ofrece ayuda concreta. En lugar de estoy aquí para lo que necesites, lleva a cabo acciones concretas. A lo mejor ir a recoger a su hija del colegio, ayudarle a hacer la compra a esa persona, muestra un apoyo preciso y concreto. Espero de verdad que la ciudad se recupere pronto y que todo vuelva a la normalidad. De verdad que un abrazo para todos los amigos y toda la gente de Puebla.
1: Muchísimas gracias, maestro Fernando Pena. Sé que esta información llegará directito al corazón de muchas personas y para los que queremos ayudar ya tenemos una guía de cómo hacerlo. Gracias siempre y sigan todos los espacios de Bienestar en Breve.
0: Son las 8:12 p.m. Esta mañana en el noticiario Buenos Días, los conductores de Buenos Días, Nayeli Aguilar, Rafael Telles, Raúl Méndez Macías y Odilon Larios, entrevistaron al presidente municipal de Puebla, José Chedraui. En esta entrevista abordó cuatro temas centrales. Primero, sobre la lluvia atípica del domingo. El presidente destacó que el vaso regulador Puente Negro ha recibido 16 mantenimientos e hizo un llamado a la población para evitar tirar basura.
3: Estamos dando mantenimiento importante. 16 veces hemos ido este año a darle mantenimiento a Puente Negro y al vaso regulador. Y sin embargo, pues hemos encontrado sillones, refrigeradores, y eso nos perjudica mucho porque se vuelven tapones importantes y por eso incrementan los niveles drásticamente. Les pedimos de favor que nos ayuden, que nos avisen y que el municipio va a recoger cualquier tipo de electrodoméstico o salas o comedores, lo que tenga que dar. El ayuntamiento puede ir a recogerlos para que no los tiremos en estos vasos reguladores y incrementen los niveles de agua importantes. Ahí se puede ver cómo le están dando limpieza. Ayer estuvimos, ahí estamos checando. Si ustedes se fijan, en el momento que destrabamos la basura, automáticamente empieza a fluir. Es una cantidad de agua muy importante y empieza a fluir. Posteriormente estuvimos del otro lado de Diagonal, donde están las alcantarillas. Ahí ya empieza a fluir, aunque no está 100% limpio, empieza a fluir. Y baja el nivel. En 2 horas estaba completamente saneado. Entonces, pero obviamente tenemos que hacer esta limpieza importante que se hace continuamente. Por eso una vez más agradecer al personal que se hace esta limpieza, porque sin ellos tendríamos problemas mayores. Seguimos trabajando, visitamos las casas donde tuvieron problemas de inundación, ya se les mandó ayer mismo, por supuesto, medicinas que necesitaban, que se habían ido con el agua, colchones. Había un chavo que tenía sus guitarras, caray, que vamos a trabajar con él para poderlas recuperar y poder darle estas guitarras de regreso al ciudadano que las perdió, y muchas cosas que se perdieron en el camino, ¿no? Estamos muy de cerca, visitamos casa por casa y lo vamos a seguir haciendo para poder pues ahora sí que regresar lo que perdieron cada quien.
4: ¿Cuántas familias fueron las afectadas en esta zona?
3: En la zona de Puente Negro había 3 casas únicamente, pero bueno, hay gente que se nos acercó posteriormente del otro lado de la Diagonal, donde atrás de una escuela también hubo inundaciones. También mandamos al secretario de Infraestructura que los visitara para que se levante el inventario de qué fue lo que se perjudicó y poderlas entregar de inmediato.
4: ¿Y ahora cuál es la estrategia que ustedes van a estar implementando? ¿Se actuó de manera oportuna? El domingo lo veíamos, y el reconocimiento que también decíamos nosotros para los elementos, fueron más de 800 que de inmediato, cuando empezó el tema de la lluvia, salieron a las calles, los vimos trabajar, pero sabemos que todavía viene la temporada más fuerte de lluvias, ¿no? ¿Qué es lo que van a estar haciendo para prevenir este tipo de situaciones y también el llamado para la sociedad?
3: Así es, tenemos el comité, Tlaloc, que está activo al 100%, donde están las 3 órdenes de gobierno. Por supuesto, está la Federación, Estado, Municipio, está Guardia Nacional, están los bomberos, está Protección Civil, están las policías de la ciudad y del Estado, todos activos y alertas para poder reaccionar en el momento que sea necesario. ¿Qué le pedimos a la sociedad? Que no tiremos basura. ¿No? Que cuando saquemos esta basura en nuestras casas, el día que pase el camión, ese día es el que tenemos que sacar la basura. Porque si no, llegan nuestros animalitos y rompen las bolsas, o los pepenadores llegan, abren las bolsas y con una lluvia se lleva todo eso, va a dar a los alcantarillados, por supuesto a los vasos reguladores, y es lo que nos provoca las inundaciones. Que tengamos conciencia más que nunca hoy en estos días de lluvias fuertes. Puebla, pues tenemos el conocimiento que llueve y llueve fuerte. Y bueno, durante muchos años pasa lo mismo. Tenemos que seguir trabajando para darle mantenimiento, darle servicio y darle resultados a las y los ciudadanos. Tenemos que tener la capacidad de poder responder inmediatamente, y la capacidad se tiene. Necesitamos que nos ayuden las y los ciudadanos en tirar lo menos basura posible para poder tener la reacción correcta. Y como tú bien lo dijiste, tenemos más de 800 personas que automáticamente se activan, pero lo que queremos es darle mantenimiento al servicio para poder seguir sin tener este problema.
0: Son las 8:16. Vamos a hacer una pausa y regresamos con más de esta entrevista en el noticiario Buenos Días al presidente municipal de Puebla, José Chedraui. Está usted en Red Ciudadana, noticias y reportes en vivo todo el día en radio, redes sociales, portal de noticias, redciudadana.mx y el WhatsApp a su disposición, el WhatsApp de la poderosa red, para que nos siga enviando sus mensajes 2222-382990.
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7: Todo lo encuentras en Red Ciudadana. ¿Qué tal? Soy Rafael Tellez Morales y como siempre un gusto saludar al amplio auditorio de Cinco Radio. En esta oportunidad para compartirles que recibimos en Buenos Días el noticiario de la gente al alcalde de Puebla, Pepe Chedraui. Él nos comentó los trabajos del tren de pavimentación propio en plena coordinación con el gobierno del estado para brindar calles integralmente intervenidas para todos los poblanos, además de la ayuda que fluye para los afectados por las intensas lluvias.
3: A ver, tenemos el albergue municipal, tenemos más de 200 camas disponibles con desayuno, con cena, por supuesto, con baño, para poderlas activar en el momento que sea necesario. Está a la disposición de todas las y los ciudadanos que sea necesario. Esperemos que no lleguemos a ese tema, pero como bien lo han dicho, o sea, tenemos la respuesta inmediata. El Comité Tlaloc de las tres órdenes de gobierno está activo y pendiente para poder activarse en el momento que sea necesario y reactivar todo lo que se tenga que reactivar.
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9: En entrevista en Cinco Radio Comunicación Efectiva, el alcalde Pepe Chedraui anunció la instalación en varios puntos de la ciudad capital de cámaras 360, las cuales estarán dotadas con inteligencia artificial que permitirán reforzar la seguridad en la capital y en beneficio de todos los poblados. Aquí parte de lo que comentó el alcalde Pepe Chedraui.
3: Fíjate que son cámaras inteligentes, como bien lo dices, con inteligencia artificial, donde lo que queremos es prevenir. Tenemos que llegar a la prevención del delito, no andar estar correteando a todo mundo por todas partes, sino prevenir. Lo que tiene este programa es que empieza a almacenar datos donde te da la facilidad de inclusive poder prevenir, decirle, oye, de la manera que está haciendo este coche estos recorridos, probablemente pueda llegar a tener o crear.
9: Soy Odilon Larios y te invito a estar informado en tiempo real a través de Red Ciudadana 1120 de AM y a que nos veas y escuches a través de las diferentes plataformas digitales en Facebook, en X y en YouTube. Nos encuentras como arroba la Red 5 Radio.
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Son las 8 de la noche con 22 minutos y acaba de anotar México. Vamos a los detalles con el equipo de Minuto Cero. Acaba de anotar su primer tanto nuestro país en este torneo. Le dejo con el enlace con los compañeros de Minuto Cero.

0: Julián Quiñones al minuto 22 con un impacto donde el guardameta de Ecuador no puede llegar y México lo gana 1-0, minuto 22. Gritemos, festejemos porque estamos a un paso de arrancar y también de avanzar a la siguiente fase. México 1, Ecuador 0.
1: Canta el gol.

0: 8 de la noche, 24 minutos, ya lo escuchó, anotación de Quiñones, el Quiñones que estuvo una temporada aquí con Lobos BUAP, y seguimos, como dice el dicho, un ojo al gato y otro al garabato, así que seguimos con las noticias y seguimos pendiente de lo que está ocurriendo con este esperado encuentro. Otro tema del que habló el presidente José Chedraui con los conductores de Buenos Días, el noticiario de la gente, es de los trabajos de repavimentación con este tren de pavimentación que adquirió el Ayuntamiento de Puebla. La meta es, en esta administración, repavimentar 5,000 calles.
1: Es parte importante, tenemos que relaminar todo Puebla. Y la verdad, la parte del ayuntamiento está haciendo su trabajo, se compró el tren de pavimentación. Vamos a hacer casi 5,000 calles en esta administración. Más aparte las que está haciendo el gobierno del estado por parte del gobernador Alejandro Armenta, que son casi 15,000 calles más. Es un hecho inédito, nunca jamás había pasado esto, y vamos a seguir trabajando para que esta coordinación y se dé en favor de las y los ciudadanos poblanos. Tenemos que reencarpetar todo Puebla. No podemos seguir baches, llevamos 400,000 baches.
2: Knock, knock, Capital One Bank guy.
3: Wow, Charles Barkley?

0: capital. Se está haciendo 5,000 calles el año pasado, 13,000 calles este año, van a ser 18,000, casi 20,000 calles que van a hacer el gobierno del Estado, más las 5,000 del municipio. Vamos a tener un avance muy, muy importante para poder sanear el tema de la pavimentación. Ahora, nada más, no nomás es pavimentación, tenemos que tener guarniciones, banquetas, huellas podotáctiles.
1: 8:26 PM. Un tercer tema fue el alumbrado público, el programa Puebla Brilla, que contempla la instalación de 53,000 nuevas luminarias en la ciudad de Puebla. De esto también habló el presidente municipal José Chedraui en la entrevista con los conductores de Buenos Días, el noticiario de la gente.
0: Parte importantísima en la iluminación que traemos el programa de Puebla Brilla, donde se van a poner 53,000 luminarias nuevas. Es algo muy importante. La administración pasada puso 17,000. Nosotros con 15% más de presupuesto vamos a poner 53,000, 300% más de luminarias para Puebla Capital, porque una calle iluminada es una calle segura. Y ahí vamos de la mano de nuestra presidenta, la doctora Claudia Sheinbaum, donde los senderos seguros. ¿Qué son los senderos seguros? Pavimentación, guarniciones, banquetas, huellas podotáctiles, murales para involucrar a la comunidad, que se sientan parte de, y sin duda, por supuesto, la iluminación, que no únicamente va a ser por arriba, sino ya también se van a meter los cerillos para tener iluminación más cercana a la gente.
2: En esta de la pavimentación se había hablado mucho, presidente, de la coordinación, y usted acaba de tocar el tema muy importante, coordinación entre todos los que tienen que ver con esto de cerrar la calle, llevar las máquinas, que los vecinos sepan que se van a cerrar para que no se queden ahí con sus coches. Ahora la vemos. ¿Qué cosa se hizo ahí para que la coordinación jalara?
0: Mucha comunicación. La verdad, hemos tenido mucha comunicación y obviamente pues nos sentamos gobierno del estado, municipio, intercambiamos la información para no hacer las mismas, ¿no? Más que nada. Y obviamente atender a todos. Es algo muy importante. Se atiende a todas y a todos, todas las colonias, las juntas auxiliares, las unidades habitacionales. Por ejemplo, en el tema de la iluminación, las 17 cabeceras de las juntas auxiliares están completamente iluminadas. Vamos por las inspectorías, son 30 inspectorías en el Puebla Capital. Vamos a eliminar también las inspectorías y obviamente sin descuidar las unidades habitacionales y las colonias de Puebla.
3: Y es que, Pepe, este cambio de iluminación muy importante, utilizando tecnología LED, ¿no? Así que es. Permite el ahorro de energía, pero que también permite a los ciudadanos, a través de una aplicación, reportar estos problemas de luz.
0: Es una aplicación, la verdad, muy amigable. Inclusive lo tenemos acá en el teléfono. Yo inclusive cuando voy en la noche pasando y veo alguna luz que esté parpadeando o esté apagado, inmediatamente le tomas una foto, la subes a tu app, que es completamente gratuita el app, y tiene la empresa 72 horas para poder ir y cambiar esta luminaria sin tener que reportarla, hacer un escrito y todo el problema que llevaba 3-4 meses en poder llevar a decir que estaba una luz apagada. Aquí tiene, inmediatamente lo sube el ciudadano y tiene 72 horas la empresa para poderla cambiar. La verdad es una muy amigable y muy funcional. O sea, te da resultado. Yo a veces hasta adrede lo hago, veo alguna cosa y paso ahí mismo a los 48, paso a las 24, a las 48, a las 72, para ver qué tiempo se lleva la empresa, para ver si jala, y la verdad jala muy bien.
4: Para verificar que se haya cumplido.
1: Son las 8:30 PM y es tiempo de Radar Mundialista.
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6: Ya se juega el México contra Ecuador. ¿Qué tal? ¿Cómo le va? Le saluda con muchísimo gusto su servidor Max López al micrófono para informarle en este Radar Mundialista que la selección mexicana empieza su camino en los 16avos de final contra la selección de Ecuador en búsqueda de hacer historia y de clasificar al ansiado quinto partido.
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6: La figura del día es Kylian Mbappé, delantero de la selección francesa, quien anotó doblete contra Suecia en el partido de 16avos de final. Con esos tantos, Kylian toma el liderato de goleo.
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6: Otro de los duelos confirmados para octavos de final será el de Brasil enfrentando a su similar de Noruega por el pase a cuartos. El día de mañana la actividad continúa con Inglaterra contra República del Congo a las 10 de la mañana, Bélgica enfrentando a Senegal en punto de las 14 horas y Estados Unidos cerrará la cartelera contra Bosnia a las 18 horas. 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En el Radar Mundialista le informó Max López.

0: ¡Excelente noche!
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0: México. La segunda anotación del equipo mexicano al minuto 31. Un verdadero golazo, golazo de Raúl Jiménez en una gran combinación con Julián Quiñones. Y la selección nacional ya le está ganando 2-0 a Ecuador en el partido de los 16avos de final. En este Cantagol, todas las estaciones de 5 radios nos unimos para notificarles, para avisarles a ustedes que México ha anotado gol y estamos arriba, 2-0. Y yo nada más le quiero decir algo a todos ustedes. Y si sí, vamos a seguir con la cobertura de este partido. Y ya sabe que si todas las estaciones se unen en una sola publicación, será porque México ha anotado gol.
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0: Son las 8:36 y seguimos con más información. Ya escuchó usted otra anotación, otro tanto de nuestro país y toma la ventaja con dos tantos. Así que estaremos pendientes, anotaciones de Quiñones y de Jiménez. Vamos con más información. El presidente José Chedraui encabezó la supervisión de labores de desagüe en el puente de Obando con el objetivo de garantizar condiciones seguras después de las lluvias registradas en la ciudad de Puebla.
1: Hola, ¿cómo están, amigos? Estamos aquí en el puente Obando, como pueden ver, completamente lleno de agua. Nos está haciendo favor con agua. Roberto, te agradezco mucho tu atención. Él es encargado de cualquier emergencia que tiene con agua. Nos está haciendo el favor de apoyarnos. Te lo agradezco mucho, David Aiza, secretario de Infraestructura. Está Agua de Puebla por allá. Está de parte del gobierno del estado, de parte del gobierno del municipio, trabajando. Vamos a poner una línea de conducción del agua con los costales que tenemos aquí pendiente para dirigir esta agua a los drenajes del Boulevard 5 de Mayo. Esperemos que todo salga bien y agradecerle infinitamente, por supuesto, a la Federación, a nuestra presidenta y a todo el tema federal, estatal y municipal para trabajar por Puebla. Que tenga un excelente día. Gracias.
0: Son las 8:37. En tanto, la secretaria estatal de Bienestar, Laura Artemisa García Chávez, recorrió las zonas afectadas por las lluvias en el centro histórico de Puebla. Informó que por instrucciones del gobernador Alejandro Armenta, se levantará un censo para incorporar a familias y comercios al programa de obra comunitaria, con el fin de atender daños y apoyar la recuperación de la zona.
2: Estamos aquí en la 2 Oriente, casi esquina con el Boulevard 5 de Mayo, acompañándola. Este es su local, un local que estaban apenas preparando con varios trámites para poder llevar a cabo algunas actividades de un pequeño restaurante familiar. Y bueno, pues por indicaciones de nuestro gobernador Alejandro Armenta, estamos aquí presentes haciendo revisión de todos estos espacios junto con Protección Civil y la Secretaría de Gobernación, que también está ahí atendiendo a algunas personas. Y la intención es también decirles que lo único que necesitamos para poderles dar el apoyo que nuestro gobernador Alejandro Armenta instruyó a través de obra comunitaria es que nos contacten. Nosotros estamos aquí de manera presencial para ir levantando el censo, ver las necesidades que se tienen y poder bajarles de manera inmediata, en brevedad, en dos, tres días estaremos haciéndoles llegar el recurso que nos instruya el señor gobernador. No necesitamos mayor papeleo.
0: Son las 8:39. En entrevista con Rafael Telles, conductor de Buenos Días, el noticiario de la gente, Silvia de Julián, titular del programa Cinco Mujeres en Cinco Radio, invitó a la 19ª Feria Agroartesanal que se realizará el 1 de julio a partir del 1 de julio aquí en la explanada de Cinco Radio para celebrar el aniversario del programa. Microempresas participarán con una amplia variedad de productos, impulsando el consumo local y la visibilidad de emprendedores de esta región.
3: Vengo a invitar a ustedes y a todos nuestros radioescuchas, que son muchos afortunadamente, a nuestra 19ª Feria Agroartesanal, que se va a iniciar el próximo miércoles, el miércoles ya, 1 de julio, y estará vigente aquí en la explanada de Cinco Radio el día 1, 2 y 3 de julio para celebrar los 19 años de este programa, que bueno, pues ya es parte de la casa de la HR, que es nuestra casa, y que gracias a nuestra presidenta, la señora Coral Castillo, pues abre las puertas de Cinco Radio para pues albergar a productores, expositores que vienen no solamente de diferentes partes del estado, sino del país, porque ya la verdad vienen de otros estados, de Tlaxcala, de Oaxaca, de Veracruz, de Hidalgo, y que vienen a exponer aquí sus productos, que son microempresas, que la señora Coral pues ha tenido ese buen tino de ser solidaria siempre con la gente. Y bueno, la estación del HR pues es la estación de solidaria y social. Entonces, invitamos a todos los radioescuchas de Cinco Radio y de, aunque no sean de Cinco Radio, pero que nos escucharon y que quieran venir a esta gran feria que estará abierta estos 3 días, de 10 de la mañana a 6 de la tarde. El miércoles tendremos la inauguración a las 12 del día. El jueves, bueno, continuaremos con la feria, y el viernes vamos a tener una conferencia sobre diabetes e hipertensión, que son enfermedades silenciosas que no las descubrimos hasta que las tenemos. Y la población mexicana y de Puebla, por supuesto, pues también tienen un alto índice de gente hipertensa, y la obesidad, que ahora ya ataca también a los menores de edad. Entonces, esa es la idea. A las 11:30 aquí en el auditorio Rafael Cañedo Benítez vamos a tener la conferencia. 11:30 la va a disertar el doctor Víctor Romero Moreno, y después vamos a tener un concierto. Generalmente teníamos 2 o 3 conferencias ese día, pero ahora le dimos un cambio con este concierto que va a dar el cantante Primo de Ita. Es un joven muy inquieto que se dio a conocer, vino, habló con Ale Delgadillo, nuestra compañera también, y le dijo, oye, es que yo canto, es que denme oportunidad. Se dio a conocer y de pronto nos perdimos la pista, y ahora, bueno, pues la volvemos a retomar, y ha sido un muchacho muy exitoso, y viene a dar un concierto a partir de 1:00 p.m, aquí también en el auditorio de Rafael Cañedo Benítez. Entonces, pues esas son nuestras actividades con motivo del 19 aniversario de Cinco Mujeres.
4: Así además que se la puede pasar muy bien en la feria, porque encuentra usted el regalito, de una vez venga sin desayunar, sin almorzar, porque aquí va a encontrar qué cosa puede usted almorzar y desayunar con todos estos productos que son de la región y que está usted ayudando a microempresarios que han encontrado en esta expo, pues también el momento de darse a conocer aquí en la zona norte de la ciudad y en toda la región.
0: 8:43 p.m, ahí está la invitación para esta 19ª Feria Agroartesanal, que se realizará del 1 al 3 de julio aquí en la explanada de Cinco Radio, para que usted pueda asistir y adquirir productos artesanales, productos de la región, de personas que ellas mismas realizan todos estos productos, cosechan estos productos. De verdad que es una feria que ya es tradición, y ojalá y usted pueda darse un tiempo para venir a visitar la feria, y de paso por aquí nos saludamos. 8:44 p.m. El diputado local Miguel Márquez presentó una iniciativa para reforzar la atención a la salud mental de policías, así como de mujeres durante el embarazo y el posparto. La propuesta busca garantizar acompañamiento especializado, detección temprana y acceso a servicios psicológicos que permitan mejorar el bienestar emocional y prevenir riesgos asociados a estrés, violencia o desgaste laboral.
5: O sea, que consiste en incorporar la salud mental perinatal como parte integral de la atención, porque ya reciben las mujeres durante el embarazo y el posparto mediante acciones de prevención, detección oportuna y atención que se viene dándole seguimiento. La implementación dependerá de la planeación que realice la Secretaría de Salud, por lo que puede aplicarse de manera gradual conforme a la capacidad operativa de las propias instituciones, que nosotros también vamos a estar insistiendo, porque también pertenecemos a la Comisión de Salud y vamos a estar trabajando permanentemente en esto, de aprobarlo. Y lo más importante es reconocer legalmente la salud mental perinatal como algo muy importante, porque el problema que también pasa es la ansiedad, la depresión, que a veces no lo notamos, y es muy importante darle ese seguimiento. Y en la pregunta que comentas de que el sistema de salud está preparado,
0: Son las 8:45 y es tiempo de nuestra última pausa de información comercial y ya regresamos aquí a la multiplataforma Red Ciudadana, noticias y reportes en vivo todo el día en radio, redes sociales, portal de noticias redciudadana.mx, el WhatsApp de la poderosa red 2222-382990.
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0: Ocho de la noche, 48 minutos. Seguimos en Red Ciudadana. 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Vamos con los cierres viales programados para este miércoles. Habrá cierre temporal en Gran Avenida entre 15 de mayo y Diagonal Defensores de la República debido a trabajos de pavimentación. Las labores se realizarán de 8 de la mañana a 6 de la tarde, por lo que se recomienda a conductores tomar rutas alternas y circular con precaución ante la presencia de personal trabajando en la zona. De igual forma, habrá cierre parcial e intermitente en la calle 16 Norte entre 22 y 14 Oriente, también debido a trabajos de pavimentación. Las labores se realizan de 9 de la mañana a 6 de la tarde. También la recomendación es tomar rutas alternas hacia el barrio del Alto y circular con precaución por la presencia de personal trabajando. Es lo que se nos está indicando para que usted lo tome en cuenta al trazar sus rutas para el día de mañana. Vamos a más información, vamos a San Martín Texmelucan. donde estuvo la directora de Bienestar Animal del Estado de Puebla, Michelle Islas Ganime, reconoció el esfuerzo de las asociaciones animalistas y celebró que con la entrega de motocicletas a integrantes de Ave Fénix, Texmelucan migre a un sistema de tracción que garantice el bienestar de los animales. Pero de esto y más le vamos a hablar después de ir a Canta el Gol. Ya terminó el primer tiempo. Nuestro país avanza 2-0. Regresamos.

0: Ya es el medio tiempo entre México y Ecuador y el combinado nacional está ganando 2-0. Goles por obra de Julián Quiñones al minuto 22 y Raúl Jiménez al minuto 31. México está dominando el partido, Ecuador está en problemas. Con este resultado, México estaría pasando a los octavos de final, esperando a rival entre Inglaterra y la República Democrática del Congo. México 2, Ecuador 0 al medio tiempo.
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0: Son las 8:53 y, como le decía, estuvo en San Martín Texmelucan la directora de Bienestar Animal del Estado de Puebla, Michelle Islas Ganime. Subrayó esta transición que se hizo allá en Texmelucan de quitar los caballos que jalaban las carretas y sustituirlos ahora por motocicletas. Señaló que es un avance al trato digno, la protección y la modernización de prácticas comunitarias relacionadas con la movilidad y el trabajo cotidiano.
1: Hoy es un día histórico y siempre reconocer a las protectoras de animales que por tantos años, esfuerzo, dedicación, trabajo y sobre todo la voz de ellos que a veces mucha gente no se da cuenta que es necesario.
2: Directora, en relación precisamente a estos asuntos, ¿cómo se va a estar coordinando con el asunto de los municipios la operación de esta célula y sobre todo cuál va a ser el acercamiento que se tenga con estas sociedades animalistas en Puebla?
1: Recuerden que a nosotros nos toca el maltrato y la crueldad y a los municipios les toca la tenencia responsable, los animales abandonados, los animales en situación de calle, entonces pues nosotros nos vamos a coordinar nuevamente con convenios de colaboración. Estábamos en medio ambiente y ahora pertenecemos al DIF del Estado. Se va a firmar convenio nuevamente con todos los presidentes y pues obviamente involucrar a todos sus DIFs y pues pedirles que se sumen y que trabajen siempre en pro de los seres sintientes.
0: Son las 8:55 y aquí en Red Ciudadana, en la multiplataforma Red Ciudadana, hemos iniciado una campaña para tratar de que muchísimas placas que se perdieron a causa de las lluvias regresen con sus dueños. Entonces, estamos haciendo esta convocatoria. Escuche usted. ¿Perdiste tu placa durante las lluvias de este domingo? ¿Las fuertes lluvias te arrastraron también la placa de tu vehículo? Vamos a hacer algo en comunidad. Aquí ya hemos recibido, gracias a la confianza de muchos radioescuchas, nos han traído aquí todas estas placas que ustedes pueden ver. Y vamos a estarlas dando a conocer a través de nuestras redes sociales y a través de nuestras transmisiones. O puedes preguntarnos directamente al WhatsApp de la poderosa red 2222-382990 si es que aquí tenemos tu placa. Y el llamado es para que si tú te encontraste una placa, no la eches a la basura. Tráetela aquí a 5 Radio para que nosotros podamos difundir que aquí tenemos la placa, que aquí tenemos todas estas placas y puedan regresar con sus dueños. Y si tú fuiste de los que perdiste placa, mantente atento de las redes sociales de arroba la red 5 Radio y de nuestras transmisiones de la multiplataforma Red Ciudadana para que, si aquí está tu placa, te puedas enterar y puedas venir por ella. O lo mismo, pregunta al 2222-382990, el WhatsApp de la poderosa red, si aquí tenemos tu placa y si la tenemos, vienes a traerla. Vamos a hacer comunidad y vamos a hacer que todas estas placas y todas las que nos lleguen regresen con sus propietarios. Y gracias de verdad por su confianza, porque ya tenemos aquí una lista de 26 placas que ya nos han traído. Y ahí le van las. Me voy a ir de corrido con las matrículas por obvio de tiempo. Así que si usted cacha la suya y si no, pídale a Beto que le mande la imagen por WhatsApp para que ahí cheque si está la suya. Es UAM 8367, UAC 3314. 8389 SSJ, UAN 2690, TYM 3095, UAR 5616, UAK 6035, TYK 2755, TVZ 9452, TZK 1167, TZE 6238, TYS 8063, SL 81034, NCK 3248, VD 7461, TXS 8063, XWT 1187, TXD 5898, XWW 8642,
3: UAS. UAS 3445, UCU 586A, UJN 766A, 18TND3, TXN 9761, TXZ 6546, TYD 9940. Son las 26 que ya tenemos aquí, que nos ha hecho usted el favor de traer. Así que seguimos recibiendo. Si hay más placas que usted se haya encontrado, puede traerlas aquí. Y si usted está buscando su placa, chéquela en esta lista. Si no le dio tiempo de escuchar, pídasela aquí a Beto. Yo creo que sí, le va a enviar por WhatsApp esta imagen para que ahí vea si está su placa. Y si no, pues ya nos quedamos en espera de que si llega, no está en la lista, pero llega después, ya le estaremos avisando. Nos vamos, se queda con Odilon Larios. Yo le espero el día de mañana. Que tenga una excelente noche. Si hay que festejar, hay que moderarse, hay que ser moderados. Queremos mañana reportar un saldo blanco. Gracias, buena noche.
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5: En entrevista en Cinco Radio Comunicación Efectiva, el alcalde Pepe Chedraui anunció la instalación en varios puntos de la ciudad capital de cámaras 360, las cuales estarán dotadas con inteligencia artificial que permitirán reforzar la seguridad en la capital y en beneficio de todos los poblanos. Aquí parte de lo que comentó el alcalde Pepe Chedraui.
6: Fíjate que son cámaras inteligentes, como bien lo dices, con inteligencia artificial, donde lo que queremos es prevenir. Tenemos que llegar a la prevención del delito, no andar estar correteando a todo mundo por todas partes, sino prevenir. Lo que tiene este programa es que empieza a almacenar datos, donde te da la facilidad de inclusive poder prevenir, decirle, oye, de la manera que está haciendo este coche estos recorridos, probablemente pueda llegar a tener o crear.
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0: Muy buenas noches, pues ya lo vio usted, se dio cuenta de este pequeño sketch con el que abrimos este episodio de Red Ciudadana con Odilon Larios, que le recuerdo se transmite los martes de 9 a 10 de la noche y donde tratamos de tenerle información de seguridad que le permita a usted pues cuidarse y cuidar a los suyos, cuidar sus bienes y por supuesto crear una mejor sociedad. Y por eso pues tenemos ahora a nuestros invitados de lujo, ustedes ya lo ven, por supuesto. Primero que nada, me le doy la bienvenida a Georgina Casín Andrade, secretaria técnica de la Secretaría Ejecutiva del Sistema Estatal Anticorrupción, que ya hace algunos días tuve el gusto de tenerlo en entrevista en Buenos Días, el noticiario de la gente, y por eso la invitamos a este espacio para hablar más en detalle de estos temas anticorrupción, como son lo que ustedes ven aquí, son las corruptelitas, y también pues vamos a hablar de integridad desde la raíz, porque es muy importante para crear una mejor sociedad, pues estar cambiándola y generándolo desde pues lo más básico de nuestra sociedad, para que lo cambiemos, porque si no, esto no pinta para nada bien. Y también nos acompaña en este momento Giovanni Camarillo, quien es subdirector de vinculación. Bienvenidos ambos, secretaria Giovanni.
1: Muchas gracias, gusto estar con ustedes.
0: Oigan, pues sin duda un tema muy importante, el trabajo que ustedes hacen desde su trinchera para combatir la corrupción, pero a veces estamos tan preocupados por la corrupción a gran escala que nos olvidamos de esas pequeñas cosas, ¿no? Donde se empieza a germinar todo.
1: Así es, donde empezamos con malos hábitos y a normalizar conductas que posteriormente en tu vida adulta van a tener repercusiones más graves.
0: Ahorita veíamos a Miss de Veritas y al Por Eso Joven, los escuchábamos y los veíamos como algo que se va normalizando, ¿no? O sea, voy tarde y pues tuve que dar una mordida para pasar un alto, cosas tan sencillas que nos van creando una sociedad cada vez más emproblemada.
1: Así es, y bueno, desde que eres niño empiezas a ver que es normal, me paso el alto, digo mentiras, no pago una multa, hago trampa en el examen y es normal, no pasa nada, puedo seguir así generando más.
0: Y esto pues nos mete en problemas con la familia, nos mete problemas en la escuela y posteriormente se va haciendo como una especie de bola de nieve, ¿verdad?
1: Así es, porque ya no va a ser que te lleves la pintura de tu compañerito, ya va a ser que te lleves el dinero de un programa social o el dinero para construir una escuela o para algo que está diseñado para generar bienestar a mucha gente en beneficio de una sola persona, que es la definición de corrupción.
0: A ver, de nuevo, para que nos quede bien claros a todos.
1: Pues siempre que hagas una acción en beneficio propio y en perjuicio de todos los demás, es un acto de corrupción.
0: Eso es muy importante y qué duro, porque no lo vemos así, pero a diario entonces muchos convertimos actos de corrupción pequeños.
1: Pequeños que ya normalizamos, como lo del examen, sin ir más allá, o acabas de hacer estamos haciendo unos promocionales para el mundialito tiktokero, acabas de grabar un video donde pones muchas situaciones similares.
2: Así es, a veces creemos que la corrupción tiene que ver con algunos aspectos que van en el servicio público y sí hay algunas situaciones que están en el servicio público, pero la corrupción la vivimos todos los días y la vivimos en todos los aspectos, desde que tiramos basura en la calle,
1: en el río, y después ¿por qué nos inundamos?
2: Exacto, o de que ofrecemos un dinero para pasar, como dices tú, un alto, o para no hacer fila. Todos esos pequeñas prácticas que las vemos de manera cotidiana también son parte de la corrupción y es lo que intentamos erradicar a través de estos proyectos. Y bueno, pues como comentaba ahorita la maestra, nosotros hicimos un video donde hablamos acerca de eso. A veces nos fijamos mucho o tratamos de reclamar en ciertos aspectos, como ahorita actualmente en el campeonato que estamos viviendo de fútbol.
1: Árbitro vendido.
2: Nos molestamos, o la ciudadanía se molesta demasiado con un actuar de un árbitro, con un jugador, pero vemos otros actos que también son difíciles en la vida diaria y ahí no decimos nada. Y creo que es importante que tomemos la justa medida y entendamos que cuáles son estas pequeñas prácticas que a la postre pueden terminar en grandes actos de corrupción o en algún acto de delincuencial.
0: Esto que dicen es muy importante porque al parecer siempre creemos que la corrupción se da en el otro, pero cuando es en nosotros la normalizamos nomás tantito, ¿no?
1: Nomás tantito, te dicen, tú solito fuiste y ofreciste dinero, eres un corrupto, y tú, ¿corrupto yo?
0: No, pues es el que lo agarró, ¿no?
1: Pues pero es de dos vías.
0: Es de dos vías, exactamente. Entonces, corrupto el que recibe, pero también el que lo ofrece.
1: El que ofrece o el que... O más como que le piden y aquí está.
0: Qué feo. Y por eso es este programa que ustedes tienen, Corruptelitas. ¿Tiene que ver esto precisamente el nombre con lo que estamos hablando, de que sea pequeñas situaciones?
1: Así es. Y de hecho la cancioncita dice, corruptelitas no podrán ganar, con la verdad en mano vamos a ganar. Eso es lo que dice el tema de introducción.
0: Sí, acá les presentamos, secretaria, ahorita que estamos hablando precisamente, si les pudiera usted comentar al auditorio dónde pueden ver estos pequeños videos en contra de la corrupción, no son para promover la corrupción, son en contra de la corrupción, en dónde los pueden ver, dónde los pueden ellos observar, aparte de que aquí les vamos a presentar algunos.
1: Por supuesto, están en nuestra página www.integridaddesdelaraiztodocorrido.org.mx. Ahí van a encontrar a todas nuestras corruptelitas, 5 videos que vamos lanzando uno por semana, más el video de introducción donde conocen la personalidad y el nombre de cada uno de los personajes.
0: Sí, ¿nos podría presentar?
2: Bueno, de este lado tenemos a Exco Corrupto, que es un cocodrilo que aprendió por las buenas que los actos de corrupción no son buenos ni son tolerados. Y bueno, se estaba desviando por un mal camino, pero afortunadamente ya va recapacitando. Tenemos aquí a Por Eso Joven, que es un agente de tránsito que a veces es medio distraído y a veces por sacar un beneficio extra comete ciertos
1: irregularidades,
2: vamos a llamarlo así. Tenemos a Armadillo, que es el amigo de Inspector Narices, que es el perrito que vemos del otro lado. Inspector Narices es un agente que se dedica a investigar y a hacer conciencia, a generar conciencia de lo que es la corrupción, de los malos hábitos, de las malas prácticas o las prácticas deshonestas, como le llamamos actualmente. Entonces, por el inspector Narices siempre trae el mensaje bueno.
0: Tiene un buen olfato para detectar aquellas corruptelas.
2: Detecta todas las malas prácticas, por así decirlo. Y bueno, tenemos a Miss Deberitas, que es una periodista que también siempre está investigando la verdad.
1: Soy
2: siempre
1: tu colega.
0: Ah, es colega, sí. Sí, mira, acá está, qué bonita está, porque además está hecha. Todos estos personajes están hechos con materiales reciclables, que es algo que hay que enfatizar, ¿verdad?
2: Son todos hechos con materiales reciclables. Y bueno, pues también para enviar un mensaje de que la creatividad va más allá de lo que puede ser altos costos. Es simplemente materiales reciclables, que además también con eso damos un mensaje de que pues todo es reciclable, todo es ecológico.
0: El Miss de Veritas está hecho de un periódico, y acá con algunos estambres y bueno, los ojitos, está muy bonita. ¿Y cómo me dijiste que se llamaba?
2: Y él es Mordisquitos, que es un policía que también a veces se nos distrae un poco, pero es de buen corazón.
0: Unas pequeñas mordidas por ahí.
2: A veces se nos desvía un poco, pero a final de cuentas tiene a su mamá, que es Doña Honestia, y que también siempre le enseña el buen camino.
0: Ah, la mamá siempre llevándolos por el bien, ¿no? Exacto. Guiándolos. Oiga, pues esto es una iniciativa muy padre, porque además con esos personajes se sienten identificados, yo creo, los niños, pero también a mí me fascinan, los veo y me encantaron. Y cuando vean ustedes ahorita los videos que les vamos a estar presentando, algunas partes de este video aquí en la edición que se van a encargar nuestros compañeros, ahí van a estar viendo de qué le estamos hablando. Y por supuesto vayan a consultar la página que les acaba de decir la secretaria, para que de esta manera pues ustedes puedan ver, se los pongan a sus niños, lo compartan en familia, lo hagan llegar a más personas. Es importantísimo la difusión. Si no hacemos algo, ¿qué nos va a pasar como sociedad, Georgina?
1: Pues mientras sigas haciendo lo mismo, vas a seguir obteniendo lo mismo. Y si lo mismo no te es satisfactorio, pues muévete. Es parte de las iniciativas que traemos. De hecho, más adelante te comentaremos de dos campañas. Una es Muévete contra la corrupción y otra Muévete con integridad. Porque queremos generar eso, movimiento activo, que todos seamos los mejores aliados contra la corrupción. En el caso de Integridades de la Raíz y de las corruptelitas, pues es un llamado para que niños y jóvenes sean nuestros principales aliados en el combate a la corrupción.
0: ¿Hay alguna forma de acercamiento de ustedes hacia escuelas o algo con esos personajes? ¿O cuál es la forma en cómo pueden estar en contacto con esas iniciativas?
1: Claro que sí, nosotros nos acercamos. De hecho, también tenemos un rally anticorrupción donde presentamos cada uno de los integrantes del sistema estatal anticorrupción con sus funciones. Cada estación del rally presenta a la Auditoría Superior, a la Fiscalía en Combate a la Corrupción, al Comité de Participación Ciudadana, y además de conocer lo que hacen, lleva una actividad lúdica para reforzar el conocimiento y dar adelante. Ya estuvimos en el VINE, en CONALEP, en el Centro Escolar Morelos y en... Como somos parte de la región Centro Golfo Istmo del Sistema Nacional Anticorrupción, estuvimos con la Secretaría Técnica de Veracruz en Papantla con chicos del COBAEP y del CONALEP.
0: Ahí les hacen llegar este tipo de mensajes. Georgina, ¿por qué es importante que allá en casita que nos están viendo entiendan que estos pequeños o estas microcorruptelas es muy importante abatirlas? ¿Hay riesgo de que si no se combaten termine esto convirtiéndose o generando en nuestros seres queridos? Yo lo digo como padre, si no cuidamos esto, corremos el riesgo de que nuestros hijos se salgan del camino y después tengamos ahí algunos problemas con la ley.
1: Pues desafortunadamente sí. De hecho, nosotros con estos personajes estamos trabajando la parte preventiva, porque dentro del sistema estatal anticorrupción está, por ejemplo, Fiscalía. Si haces trampa con los impuestos, seguramente Fiscalía te va a sancionar.
0: Claro.
1: Y bastante. Si como servidor público o incluso como particular cometes actos de corrupción, la Fiscalía Especializada en Combate a la Corrupción igual te van a poner una sanción, o la Secretaría de Anticorrupción y Buen Gobierno, que bueno, pues ya es triste que te inhabilite por 5, 10 o más años, pero si tu falta fue más grave, también te pueden hacer un procedimiento penal. Si desde ahorita no lo conoces, si no sabes que en qué riesgo puedes estar y las parte punitiva que te puede ir en contra, pues el desconocimiento de la ley no te exime de cumplirla.
0: Eso es muy importante. Claro que sí. Qué duros son estos temas, pero qué importante el trabajo que están realizando. Se nos está yendo de volada el tiempo. ¿Les parece? Vamos a ir a un primer corte y volvemos con estos temas. Regresamos.
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6: 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En esta oportunidad para compartirles que recibimos en Buenos Días el noticiario de la gente al alcalde de Puebla, Pepe Chedraui. 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
7: A ver, tenemos el albergue municipal, tenemos más de 200 camas disponibles con desayuno, con cena, por supuesto, con baño, para poderlas activar en el momento que sea necesario. Está a la disposición de todas las y los ciudadanos que sea necesario. Esperemos que no lleguemos a ese tema, pero como bien lo han dicho, o sea, tenemos la respuesta inmediata. El Comité Tlaloc de las tres órdenes de gobierno está activo y pendiente para poder activarse en el momento que sea necesario y reactivar todo lo que se tenga que reactivar.
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8: En entrevista en Cinco Radio Comunicación Efectiva, el alcalde Pepe Chedraui anunció la instalación en varios puntos de la ciudad capital de cámaras 360, las cuales estarán dotadas con inteligencia artificial que permitirán reforzar la seguridad en la capital y en beneficio de todos los poblanos. Aquí parte de lo que comentó el alcalde Pepe Chedraui.
7: Fíjate que son cámaras inteligentes, como bien lo dices, con inteligencia artificial, donde lo que queremos es prevenir. Tenemos que llegar a la prevención del delito. No anda a estar correteando a todo mundo por todas partes, sino prevenir. Lo que tiene este programa es que empieza a almacenar datos donde te da la facilidad de inclusive poder prevenir, decirle, oye, de la manera que está haciendo este coche estos recorridos, probablemente pueda llegar a tener o crear.
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10: Estamos de regreso en Red Ciudadana con Odilon Larios, que les recuerdo, se transmite todos los martes de 9 a 10 de la noche y donde tomamos temas de seguridad, temas que le ayuden a usted a tomar mejores decisiones en el cuidado de su persona, su familia y sus bienes. Y en este caso, pues no es la excepción, le estamos hablando de temas anticorrupción, un trabajo que nos toca hacer a todos. Tenemos a los especialistas, por supuesto, aquí acompañándonos, pero nos toca a todos hacer una pequeña parte para cambiar toda esta sociedad de la que todos nos quejamos. Usted allá en casa se queja, yo me quejo, todos nos quejamos, pero todos en alguna especie de medida le entramos. Por eso, para ya no entrarle a este tema de corrupción, hay que identificar qué es la corrupción. Y para eso, en este bloque, empezamos con Mis Deberitas, que aquí tiene Mis Deberitas. ¿Qué me quieres platicar? A ver, dime.
11: Odilon, hoy vengo con unas preguntas para ti.
10: A ver, dime, soy todo oídos, yo aquí te escucho.
11: Bueno, tú que todos los días informas a miles de personas, ¿qué tan importante es decir la verdad cuando tenemos un micrófono al frente?
10: Mira, es muy importante porque nosotros como comunicadores tenemos la responsabilidad de informar a todas las personas que nos escuchan y tenemos que hacerlo con el compromiso de decirles la cosa más apegada a la realidad que tenemos. Entonces, para nosotros es muy importante por esto, por el compromiso ético, pero también porque tenemos responsabilidades jurídicas en caso de no hacerlo, ¿eh?
11: Muy bien. Oye, y en Corruptelitas siempre aprendemos que las pequeñas acciones construyen grandes cambios. Desde la comunicación, ¿cómo podemos ayudar a formar una ciudadanía más consciente y responsable?
10: ¿Sabes qué? A mí me encanta mucho esto que me preguntas, porque precisamente esto que estamos haciendo de traerte a ti para platicar, de traer aquí a tu jefa Georgina y a todo el equipo que conforma esta área tan importante, pues esto, este trabajo de vinculación, este trabajo de poner los micrófonos, pues nos facilita precisamente hacerle llegar el mensaje a las personas, a la mejor.
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5: Reputación, por supuesto, que hace un medio, hace que lo que exponga y haga público, pues tenga cierto, ya corroborado los datos. De lo contrario, se expone su credibilidad. Entonces, esto es muy importante, no dejarse llevar por noticias falsas y siempre verificarlo en dos o tres medios. En algunas ocasiones puede ser que alguien se equivoque, pero cuando lo corroboras en dos o tres medios, ya sabes cuál es la línea que de realidad que marca esa noticia.
6: Así es, muy importante verificar la información. Y antes de cerrar, Odilon, si tuvieras que resumir la integridad en una sola palabra o una pequeña frase, ¿cuál sería?
5: Honestidad y respeto. Te dije dos, pero creo que en una mera muy difícil.
6: Excelente reflexión, porque en Corruptelitas sabemos que una sociedad mejor se construye cuando la verdad siempre tiene la primera plana.
5: Pues sí, tú eres aquí mi colega, entonces pues de esto sabes mucho.
6: Muchísimas gracias por contestar nuestras preguntas, Odilon.
5: Gracias, mis deberitas.
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9: 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En esta oportunidad para compartirles que recibimos en Buenos Días el noticiario de la gente al alcalde de Puebla, Pepe Chedraui. 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
10: A ver, tenemos el albergue municipal, tenemos más de 200 camas disponibles con desayuno, con cena, por supuesto, con baño, para poderlas activar en el momento que sea necesario. Está a la disposición de todas las y los ciudadanos que sea necesario. 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
5: Pues auditorio, ahí acaba usted de ver esta entrevista que me acaba de hacer Mis Deberitas, muy importante. Yo decía Mis Deberitas que si practicábamos, digo, no, ¿cómo va? Para que quede expuesto si tengo ahí alguna microcorruptela por ahí escondida para... Es importante conocer las cosas para poderlas combatir, ¿no? Si
11: claro
5: no se conoce,
11: sí.
5: Pues no se puede.

0: Le repito que tenemos como invitados en esta noche a Georgina Cecín Andrade, secretaria técnica de la Secretaría Ejecutiva del Sistema Estatal Anticorrupción, un poquito largo,
1: mucho
0: largo, y también Agustín Pais Torres, subdirector de Medición de Riesgos en la Unidad de Vinculación de Políticas y Publicaciones.
1: Políticas públicas.
0: Pues bueno, vamos a platicar.
2: Las políticas públicas son.
0: Miren acá, la inteligencia artificial ya se activa y nos quiere hablar de algo, pero ¿para qué le preguntamos a la inteligencia artificial si está aquí Agustín? Agustín, pues ¿de qué trata tu trabajo ahí en esta unidad?
3: Pues es algo que ya la inteligencia por ahí comenzaba a apuntar. ¿Qué son las políticas públicas? Son estrategias que buscan resolver un problema en específico. Y una de las cosas que hacemos ahí en la unidad es buscar tener una estrategia general para enfrentar la corrupción, para prevenirla, y eso es la política estatal anticorrupción. Esta política tiene diferentes etapas y está diseñada con diferentes momentos. Una es establecer en la política los objetivos, las prioridades, las estrategias sobre las cuales se va a enfrentar y a prevenir la corrupción. Y de esto estamos hablando de un documento que cuenta con 50 prioridades de política. De ahí se deriva un programa de implementación que detalla de forma específica con estrategias y líneas de acción qué le toca hacer a cada integrante del comité coordinador, que son las instituciones que tienen algo que hacer para prevenir, enfrentar la corrupción. Y entonces de eso derivamos 225 líneas de acción y 125 estrategias. Y finalmente tenemos un modelo de seguimiento y de evaluación de esa política que establece pautas y criterios específicos para saber cómo avanzamos en la corrupción en el estado de Puebla.
0: Que es muy importante saber cuál es el diagnóstico, y aquí Georgina, quisiera retomar algo que en nuestra entrevista en Buenos Días nos comentabas. Ustedes hicieron una encuesta, y esta encuesta, platícanos de qué fue y qué encontraron.
1: Pues la encuesta de percepción de la corrupción en el estado de Puebla es la tercera emisión que hacemos, porque la primera sirvió para hacer el diagnóstico que dio paso a la política estatal anticorrupción, la segunda para ver cómo iba el rumbo, y esta tercera pues para seguir checando el rumbo y porque estamos dándole seguimiento a la evaluación que nos marcó el MOSE. Acabamos de realizar la evaluación completa, la evaluación integral de la política estatal anticorrupción, tomando como uno de los insumos principales esta encuesta de percepción de la corrupción, y próximamente sacaremos un reforzamiento. Y como te comentaba en la entrevista pasada, pues dirigida a todo el público, 37,000 participantes de los 217 municipios, con un lenguaje muy claro, muy sencillo y coloquial. Sí. ¿Cómo estás? ¿Qué tan de acuerdo o desacuerdo estás con que el gandalla no batalle? ¿Qué tan de acuerdo o desacuerdo estás con que tu jefe robe, pero que me salpique?
0: Que robe, pero que salpique, ¿no?
3: Y bueno, ahí esa encuesta, como bien lo menciona la maestra, tiene como objetivo, por un lado, conocer qué piensa la gente desde su cultura. O sea, qué tan de acuerdo o no está con situaciones de la vida cotidiana, con situaciones que aparecen como en este reforzamiento cultural de la corrupción. Y lo que encontramos, pues, es algo pues triste y grave, porque muchas personas están de acuerdo con que estas sentencias son algo que pues les parece bien, ¿no? Es alrededor de 4 de cada 10 personas dicen, a mí me parece bien que el candidato robe, pero que salpique, me parece bien
0: que robe, pero que trabaje luego, ¿no?
3: Me parece bien que el gandalla no batalla, me parece bien que es preferible perder la integridad que el trabajo. O sea, esas
1: así de grave.
0: O sea, la dignidad queda en un segundo punto aquí, siempre y cuando haya que de dónde sacar algo.
3: Así,
0: ¿no?
3: Así es. Y otra parte de la encuesta habla acerca de cómo las personas reconocen a las instituciones que están trabajando, enfrentando la corrupción, y en ese caso, pues, las personas casi no reconocen el trabajo que se está haciendo desde la Fiscalía, desde la Auditoría Superior, desde la Secretaría de Anticorrupción y Buen Gobierno, desde el Consejo de la Judicatura. Las personas casi no reconocen esto, y entonces por eso está el gran esfuerzo que se está haciendo para que a través de todos los medios posibles la gente sepa qué ocurre en materia anticorrupción.
0: Que se está trabajando, que sí se investiga, que sí se sanciona, que sí se previene. Algo de lo que me platicaban y que me causaba, aparte de esto terrible, de estas frases que son demoledoras, sobre todo por la respuesta que tienen del público, es que me decía, Siorgina, que gran parte del público a quien le aplicaron esta encuesta, que son adolescentes,
1: jóvenes.
0: Están
1: porque
0: de acuerdo.
1: Llegamos a universidades, tuvimos grandes colaboraciones con universidades técnicas, incluso con la Benemérita Universidad, y así nos contestaron, como jóvenes, ¿no? Como institución.
0: Sí, no, claro. Eso es mucho más preocupante, ¿no? Porque quiere decir que gente preparada, que está formándose en los cuadros de los que nos van a estar representando en unos años en la sociedad laboral, pues están de acuerdo con
1: tienen
0: esto.
1: Tienen una apertura a estas prácticas, efectivamente, y por eso el nombre de nuestra página web de Integridad desde la Raíz. Nosotros queremos ir con la raíz de la sociedad, que son niños y jóvenes, para hacerles visibles las cosas que no son éticamente correctas y el daño que ocasionan. También te comentaba que nos compartieron del TEC de Monterrey, que son los que nos ayudaron a hacer este proyecto, que platicando con el joven que hizo el cuento de Coco, el ex cocorrupto. Y nos decían eso, que el chico dijo que él era uno antes del cuento de Coco, y que después de escribir el Coco y de compenetrarse en todos los temas de qué es la corrupción, en qué nos daña, qué tan grave es, que en lugar de que le llegue el dinero a lo que pasó hace muchos años, a los niños con cáncer, les dieran agua pintada, y que ahora él ya es mucho más sensible si está totalmente en contra de la corrupción.
0: Esto es muy importante, porque también ellos van concientizando a sus propios compañeros, aunque el trabajo que ustedes hacen, eso es lo importante, que llegue a uno para que ese
1: se multiplique,
0: ¿verdad? Oigan, sin duda, pues les felicito por este trabajo que están realizando. Y luego de este diagnóstico, de esas entrevistas que sé que a ustedes también les impactó, pues viene este trabajo de la creación de estas políticas. Estas políticas, en resumidas cuentas, dinos tres partes en donde tú digas, esto es lo medular y aquí vamos a atacar.
3: Pues la política tiene cinco aspectos medulares a los que se dirige. Una es la relación que hay entre la política, la que hay entre la corrupción y la impunidad, porque tanto la corrupción refuerza la impunidad como la impunidad refuerza la corrupción. Ahí hay un ciclo, sí, un ciclo vicioso que hay que romper. Otra cuestión que hay que atender es la relación que hay entre la corrupción y el abuso del poder. El abuso del poder es algo que hay que atender. O sea, sí hay una parte dentro del gobierno que hay que actuar. Y en eso, bueno, hay un conjunto de acciones que están dirigidas ahí. Otra situación es que la corrupción se refuerza cuando los puntos de contacto entre el gobierno y la sociedad no son eficientes, cuando los procesos, procedimientos, cuando los servicios son engorrosos, complicados, difíciles, tienen muchos pasos, eso propicia...
1: O no los conocen con claridad.
3: O no los conocen, eso propicia y fortalece la corrupción. Por eso tan bueno el esfuerzo que se está haciendo en digitalizar trámites, en hacerlos más eficaces. Otra parte es fomentar la corresponsabilidad entre la sociedad y el gobierno, porque la corrupción no es un asunto solamente del gobierno, es un asunto en el que participa también la sociedad. La corrupción es de dos vías. Entonces, esa parte es algo que hay que aceptar, hay que accionar, hay que hacer. Tenemos un gran trabajo desde la sociedad hacia el gobierno. Y otra situación misión es prevenir la corrupción. O sea, la corrupción no solamente se va a solucionar con sanciones fuertes, con sanciones firmes, con que haya una buena administración pública. Se requiere, como lo mencionaba la maestra, integridad desde la raíz. O sea, ir formando ambientes institucionales, ambientes sociales, donde la corrupción, en lugar de ser nuestra manera de convivir, sea algo que nosotros no permitimos, con lo que nosotros no convivimos.
0: Creo que en todos los cinco puntos que acabas de señalar, hay una parte importante que nos toca a nosotros como ciudadanos. Pero sin duda, creo que en este último de prevención, creo que aquí es donde podemos trabajar más arduamente la sociedad, ¿no?
1: Así es.
0: ¿Qué nos toca? Allá en casita, mamá, papá, el abuelito, el tío, ¿qué les dirías que pueden hacer así de a partir de hoy para combatir esto y ir creando mejores
1: ciudadanos? Empecemos con Muévete con Integridad, que es la campaña que estamos impulsando este año con
0: Muévete con Integridad.
1: Así es, con también te proporcionamos uno de los videos para que lo puedas vestir en el programa.
0: Perfecto.
1: Lo estamos trabajando con, bueno, en colaboración con la Secretaría de Desarrollo Económico y Trabajo, para que las empresas que son beneficiarias de los programas de la SEDETRA, las cooperativas de los productos 5 de mayo, comiencen a integrar sus y a hacer público y visible y vivencial sus códigos de ética, las buenas prácticas, el cuidado. Cuando tú estás con una buena práctica, pues cuidas desde una empresa a tus colaboradores, cuidas a tus proveedores, cuidas a tus clientes, además de cuidar tus ganancias.
0: Claro.
1: Eso es lo que estamos promoviendo.
3: Sí, y es que en ese sentido, fíjate, Odilon, y yo creo que la maestra está completamente de acuerdo en invitar a Cinco Radio a formar parte de estas,
1: de
3: estas empresas que se están moviendo con integridad. Los dos sellos son, uno es En Puebla se acabó la milpa y el otro es Integridad, Garantía de Bienestar. Y sobre este último, la referencia es pues básica. Las empresas, al generar confianza, generan riqueza. Básicamente eso es la manera en la que hoy funcionan las empresas, generando confianza, y la confianza se genera con principios. Y eso es integridad.
0: Es valor, y valor en el plano moral, pero también en el valor en el plano económico.
3: En el plano económico, sí, así es.
1: Cuida el medio ambiente, cuida a tu propia gente, porque es tu motor,
0: claro.
1: Para... Cuida a tus clientes, no los engañes, ve, dales un precio justo.
0: Sí, claro, porque tiene una lógica económica muy fundamental. Si el consumidor, el cliente puede creer en ti, te va
3: así
0: a pagar
3: es.
0: Tu producto.
3: Así es. Y esa es lo que sustenta pues una herramienta que generamos ahí en la Secretaría Ejecutiva y en el sistema estatal, que es pues un curso que le ayuda a las empresas que son pequeñas a generar un código de ética que es muy accionable, es muy fácil de poner en marcha, y que no se trata de dejar principios huecos o vacíos en un papel, sino que se trata de poner en operación, desde las operaciones, la integridad. Y es que en esa ocasión que estuvimos trabajando con economía, le preguntábamos a las empresas, ¿quién tiene un problema de que hoy no se sepa qué es lo que tiene que hacer alguien? O que no se sepa cómo se sanciona una mala conducta. Y pues todos los empresarios que estaban ahí reunidos levantaron la mano y dijeron, sí, yo sí tengo problemas, pero esos no son problemas de ética, son problemas de operación. Si no se saben las consecuencias, si no se sabe la responsabilidad que cada quien tiene, eso es un problema de integridad, y eso es una cuestión que estamos buscando hacer.
0: Y ustedes lo están trabajando y van a tener un acercamiento con empresarios. Aquellos empresarios que pudieran estar viéndonos y que quisieran acercarse antes de ir al corte, si nos pudieras decir dónde los localizan, cómo los vinculan con ustedes.
1: Sí, pues tanto a través de la Secretaría del Trabajo y de Desarrollo Económico y del Trabajo, o directamente con nosotros en la Secretaría Ejecutiva del Sistema Estatal Anticorrupción.
0: Pues Es un placer estar platicando con ustedes. Vamos a ir a un corte, es breve y volvemos.
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7: En entrevista en 5 Radio Comunicación Efectiva, el alcalde Pepe Chedraui anunció la instalación en varios puntos de la ciudad capital de cámaras 360, las cuales estarán dotadas con inteligencia artificial que permitirán reforzar la seguridad en la capital y en beneficio de todos los poblanos. Aquí parte de lo que comentó el alcalde Pepe Chedraui.
8: Fíjate que son cámaras inteligentes, como bien lo dices, con inteligencia artificial, donde lo que queremos es prevenir. Tenemos que llegar a la prevención del delito. No anda a estar correteando a todo el mundo por todas partes, sino prevenir. Lo que tiene este programa es que empieza a almacenar datos donde te da la facilidad de inclusive poder prevenir, decirle, oye, de la manera que está haciendo este coche estos recorridos, probablemente pueda llegar a tener o crear.
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0: Con Odilon Larios, este es el último bloque de esta entrevista de este martes. Recuerde que todos los martes de 9 a 10 de la noche usted puede vernos con los invitados que le tenemos en cada ocasión. En este caso, en este programa, estamos hablando con el tema de anticorrupción y es un tema que nos interpela a todos. No nos hagamos de la vista gorda porque todos tenemos ahí trabajo que hacer, todos hemos caído en algún temita de esto y el chiste es irlo cambiando porque si no, pues el país no pinta para bien si no lo cambiamos. Y de esto va precisamente el último bloque. Les recuerdo que estamos hablando con Georgina Cecín Andrade, secretaria técnica de la Secretaría Ejecutiva del Sistema Estatal Anticorrupción. Y dice siempre Georgina, amén, amén. Y por supuesto también con Giovanni Camarillo, subdirector de vinculación. Nuevamente bienvenido a la mesa, Giovanni.
9: Gracias.
0: ¿Qué le podemos decir a nuestro auditorio? ¿Hay esperanza o México está condenado a ser un país corrupto como lamentablemente muchos lo ven?
1: Claro que hay esperanza porque además México es un país muy noble, de raíces muy profundas. Te comentaba que estamos trabajando un tema que le llamamos Otra Mirada contra la Corrupción y el primer paso que hicimos fue un concurso con la Universidad Intercultural de Huehuetla, donde los jóvenes de comunidades indígenas universitarios nos regalaron, bueno, concursaron para 3 filminutos de cómo lo ven los jóvenes desde su cosmovisión, los jóvenes indígenas, la otra mirada contra la corrupción.
0: Totonacos ahí en Huehuetla, ¿verdad?
1: Totonaco, pero también tenemos Tenemos Ninigua, que antes era mal llamado Popoloca.
9: O Jiwa.
10: Perdón, Jiwa.
9: Jiwa.
11: En Jiwa.
9: En Jiwa.
1: Y Náhuatl, porque en esa universidad confluyen estudiantes de las tres y tienen una carrera en lingüística y tienen maestros geniales que están trabajando para fonetizarlo al español, e incluso el Jiwa es el que no tenía. Un alfabeto, ya están trabajando en el alfabeto.
9: Ah, perfecto.
1: Y hicimos entrevistas más a profundidad, que en próximas fechas vamos a presentar, pero nos dimos cuenta que desde la raíz nuestras comunidades y pueblos originarios dicen, para nosotros corrupción es un tema que no manejamos. Para nosotros el que toma el dinero de otro es un ratero, es un traidor. Es algo que nosotros no acostumbramos a hacer y reprobamos.
0: Oiga, esto me causa esa esperanza que estábamos buscando ahorita en la pregunta, porque pues aquí en la ciudad, en la cuestión urbana, estamos muy acostumbrados a verlo de esta manera, incluso priorizando estos actos de la praxis de ser gandalla, porque si no, no avanzas, y siempre lo ves de esta manera del sacar provecho para ti, y esto se vuelve algo tan común. Sin embargo, por lo que estoy escuchando en la cosmovisión de estos grupos originarios, de estas sociedades originarias, no está el ser tramposo.
1: No, y de hecho lo que comentábamos, y que es un tanto cuanto nos da pena y nos da dolor, que a pesar de que estas comunidades han sufrido marginación, han sufrido pobreza, siguen firmes con una identidad cultural firme, orgullosos de ser y trabajando en comunidad. Para ellos los temas como los que ahora trae el gobernador Almenta de Tequio, Cornada, lo hacen de manera natural, no tienes que obligarlos, porque saben que yendo a limpiar el bordo, yendo a limpiar la barranca, no se les van a inundar las tierras de todos, sus casas no se van a inundar. Trabajando en un comité donde todos, nadie con una ley como la que conocemos occidentalmente hablando, los obliga a hacer sus aportaciones, por ejemplo, para el tema del agua, y todos pagan, porque saben que si no aportan, no hay agua potable en la comunidad, y el agua es un recurso vital para todos.
0: Se entienden como parte de una sociedad y como tal están funcionando ellos, sí.
1: Solidariamente.
0: Qué bien que están haciendo esto. ¿Tú cómo lo ves, Joanny? Hay también esperanza en el ámbito de la... ¿de la urbanidad?
11: Claro que la hay. Creo que una muestra de ese ejemplo son esto, las corruptelitas. A través de ellas, con estos mensajes que tratamos de inculcarle a las infancias, a los más pequeños de casa, vamos formando un criterio desde edades tempranas acerca de que puedan ellos de algún modo poder dar o entender qué es lo bueno y qué es lo malo, que ellos puedan de algún modo entender que una pequeña trampa nos puede llevar el día de mañana a un aspecto ya más. Cualquier acto, por muy pequeño que parezca, puede llegar a tener grandes consecuencias. Y entonces ahí es donde radica este esfuerzo. Ahí es donde queremos sembrar esa semillita. Tal vez los adultos, ya lo vean como cotidiano, como normal. A veces, pues me pasé el amarillo, no pasó nada. Me pidieron 200 pesos, pero ya se los di para que ya no me esté molestando.
0: Y luego también la ves como ganador, porque dices, es que si me hubieran infraccionado hubieran sido 1,000 y tantos y nada más fue con 200, ¿no?
11: Sí, ya me ahorré 1,300. 1300, si hubiera sido de 1500 la multa, ¿no?
0: Y parece que ser gandalla es bueno.
11: Exacto.
0: ¿No? Y no, yo aquí me gusta hacer, y no sé si coincidan conmigo, porque se han dado casos, por ejemplo, en el que va alguien en estado de ebriedad, se encuentra con algún elemento que le dice, a ver, pues soy cuate y te hago el paro y vete, ¿no? Y dame tanto, y el otro, los dos felices, pues resulta que el otro iba bajo efectos de ebriedad y se volcó más adelante.
10: O atropelló a alguien.
0: Y entonces ahí es cuando nos damos cuenta de la magnitud y de cómo están concatenados muchos acontecimientos. Por eso es importante hacer las cosas bien desde el principio, ¿no?
10: Así es. Como dicen, integridad es hacer las cosas bien aunque nadie te vea. Esa es una frase muy común en el medio.
0: Eso es bien importante porque así te das cuenta. Tenía un profesor que decía que él lo asentaba con ser caballero. Decía que un caballero es quien hacía las cosas correctas aunque nadie lo estuviera viendo, ¿no?
11: Claro.
0: Decía él que el que tomaba leche en el vaso y no directamente del cubo, del envase, cuando estaba en su casa. Y creo que eso es muy importante, ¿no?
10: Sí, lo que nos enseñaban como civismo.
0: Retomar la moral.
10: La ética, ¿no? Que no. Sin que suene a algo tedioso, pesado, algo que se nos debe dar de manera natural y no como una carga, para que sea sencillo realizarlo.
0: Por eso es muy importante pequeños pasos. Por ejemplo, va a pasar a alguien de la tercera edad y tiene complicación, le ayudo. Si alguien hace algo bueno por mí, le doy las gracias. Por favor. Son pequeñas
10: gracias, cosas, ¿no? Dicen que es la de Aladino, las palabras mágicas.
0: Las palabras mágicas.
10: El ábrete sésamo, son, por favor. Y gracias.
0: ¿Tú eres papá, yo?
11: No soy papá, pero soy tío. Entonces, sí, son temas que nos preocupan y eso también es muy importante. Nosotros tenemos varias acciones. Generamos este tipo de proyectos, pero yo creo que también desde casa se debe de inculcar a los hijos, en este caso, por ejemplo, yo en mi caso, a mis sobrinos, ¿no? Que las pequeñas acciones pueden tener grandes consecuencias, ¿no? A veces los papás ven que el niño llega con un lápiz nuevo, con un lapicero nuevo, que no era del que ellos le compraron. ¿Y qué pasa? Que a veces dicen, pues ya tienes un lapicero extra, ¿no?
0: O a veces les da pena, ¿no?
11: Y dicen,
0: es que voy a ir a exponerlo. Lo mejor es hablar con los profesores y
11: claro,
0: que quede claro que es algo que no está bien.
11: Sí,
0: ¿no?
11: Sin en cambio, si a lo mejor como papás le decimos, ese no es tuyo, regrésalo, o mañana vamos a la escuela y lo regresas porque eso no es tuyo. Yo creo que desde ahí vamos formando en los pequeños un criterio de qué es lo que está bien, qué es lo que está mal, y eso también pues ayuda a formar mejores ciudadanos.
0: Fíjense que hay que seguir el consejo de, y aquí lo que nos mostró el ex corrupto, porque él pudo salir de esto y regresar al buen camino. Entonces, si algún uno de nosotros cayó en esto, pues hay que volver al buen camino y convertirnos en ex, ¿no? En ex corruptos para de verdad. Es que esto es bien preocupante. La sociedad vaya cambiando. Algo con que quisieran cerrar, Giovanni y por supuesto, secretaria.
10: Invitarlos a unirse y ser los grandes aliados contra la corrupción, tanto en la de Muévete con Integridad, Muévete contra la Corrupción, ingresar a la página de Integridad desde la Raíz, dejarnos su compromiso quien guste que participemos en eventos con ellos, con el rally, pues con todo gusto invítenos, vamos. Y saben que en la Secretaría y en todo el sistema estatal anticorrupción cuentan con grandes aliados para que las cosas se hagan bien.
0: escuelas, empresas, sociedad en
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0: ¡México! ¡Se terminó el partido y México! ¡México está en los octavos de final! ¡México! ¿Después de cuántos años de espera? Desde el 86 no se ganaba un partido de eliminatoria directa. Hoy, pintándole la cara en 45 minutos que han sido pletóricos del equipo mexicano. Se clasifica a los octavos de final y el día de mañana se esperará el rival. Ya será Inglaterra o será República del Congo, pero la cita la tiene usted el domingo en punto de las 6 de la tarde.
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2: ¿Cómo le va? Es un gusto saludarlo. México gana 2-0 a Ecuador en los 16avos de final y se coloca en los octavos de final. El bendito y deseado quinto partido, ya con un significado diferente porque recién son los octavos de final. Pero la realidad es que un partido completo, redondo, una de las mejores actuaciones en la historia de las justas futboleras para una selección nacional. Le pasó por encima a Ecuador, por más allá que los ecuatorianos hayan tenido algunas oportunidades, nunca estuvo en riesgo la victoria mexicana, y la realidad es que se tiene que festejar, se tiene que celebrar este triunfo, y pues a esperar el rival que se pueda tener el próximo domingo 6 de la tarde en lo que será la despedida del Estadio Ciudad de México, el último partido que tendrá en esta justa futbolera, Inglaterra o República Democrática del Congo. Eso lo sabremos en el partido que se llevará a cabo mañana a las 10 de la mañana. Los saludo con muchísimo gusto, Antonio Zamora. Y nos vamos a ir con este programa de reacciones, pues rápidamente, porque hay mucho que platicar. Rafa Crespo, y tu Piero Hincapié, y tu Moisés Caicedo, y tu William Pacho. Oye, Piero Hincapié, un tipo desubicado, ¿eh? Sí. Desubicado, habla mucho, y hasta, pues, falta de inteligencia, porque se terminó yendo expulsado por taparse la boca. ¿Cómo estás?
3: ¿Qué tal, Toño? Te saludo con mucho gusto y a todo el auditorio que está siguiendo esta transmisión especial a través de Minuto Cero y, por supuesto, 5 Radio Comunicación Efectiva. La verdad es que totalmente desubicada la defensa de Ecuador. Como bien lo veíamos, parecía que no sabían de dónde los golpeaban. México estaba volando en la cancha en los primeros minutos y llega ese gol de Julián Quiñones que, pues, termina finiquitando grandes momentos en esos primeros minutos, en esos lapsos del encuentro. Y la verdad es que México pasó por encima de lo que sea William Pacho en el PSG o Piero Hincapié en el Arsenal. México fue totalmente superior. Me atrevería a decir que fue totalmente un baile, digamos, en ese primer tiempo, ¿eh?
2: Ricardo, ¿en qué lugar de la historia de las justas futboleras se tiene que colocar esta selección? Y sin ser matraqueros, ni exagerados, ni mucho menos, pero 4 victorias, 8 goles a favor, ninguno en contra, esto ya es histórico para México, ningún gol recibido. ¿En qué lugar vamos colocando o nos esperamos a que termine la participación de México en esta justa futbolera? ¿Cómo estás?
4: ¿Qué tal, Toño? Compañeros, a todo el auditorio que nos está escuchando y en redes sociales que nos ven. ¿Qué les digo? Este partido creo que hace historia. Creo que este partido va a marcar a muchos de estos jugadores que defendieron hoy la playera verde. Es un partido que entra en la historia como muchos que tenemos. Quizá muchos nos acordamos de el partido contra Italia en Corea-Japón 2002. El partido en Londres, esa medalla de oro contra Brasil. El partido en Rusia 2018 contra Alemania. Son partidos donde la selección mexicana ha jugado por nota, ha jugado perfecto, ha mostrado un fútbol en conjunto, de verdad, de manera increíble. Creo que todos estamos apenas tratando de bajar nuestras emociones,
2: sí, la adrenalina
4: de este partido. Hoy México dio una cátedra, dio una muestra de que estamos listos para grandes cosas. Hoy esta selección, muchos jugadores, qué decir de Gil Mora, ¿no? Entonces, yo creo que sí hay que esperarnos, Toño, a ver qué pasa en octavos de final, que yo de verdad lo decreto, si juegan como jugaron hoy, Inglaterra no nos va a hacer nada. Entonces, hay que esperar, pero creo que esta selección ya hizo historia.
2: Marcos Bravo, hace semana y media.
5: Hace unos días.
2: El señor Marcos Bravo era el crítico más recalcitrante de esta selección nacional. Y usted hubiera visto cómo festejó los goles de México. ¿Cómo estás, Marquitos?
6: ¿Qué tal? ¿Cómo están, auditorio? Los saludo con muchísimo gusto. Estoy muy emocionado, de verdad. Estoy muy contento. De verdad que es un gran resultado. Un resultado que, por supuesto, queda para la historia, como bien menciona Ricardo. Y hay que festejarlo ahorita en estos momentos con mucha calma. Si usted se dirige hacia la Avenida Juárez, con mucha precaución. De igual manera, hay que estar todo con medida. Y que más manden sus mensajes, que manden sus mensajes a las personas que en este momento nos están viendo a través de las redes sociales. ¿Cómo van a festejar? ¿Cómo van a festejar este gran momento? Porque de verdad que lo que hizo Gilberto Mora, lo que hizo Roberto Alvarado, lo que hizo Raúl Jiménez, lo que hizo César Montes, lo que hizo Johan Vázquez, Jorge Sánchez, todo el equipo de la primera mitad fue sin duda impecable. Y hoy por hoy, sí, y sí, sí. Claro que sí se puede llegar al título mundial, pero por supuesto tiene que enfrentar equipos muy potentes. Todavía no está definido si es Congo o Inglaterra, pero quien sea, México sí está para que pueda levantar el título, compañeros.
2: Max López, ¿y este Roberto Alvarado de dónde lo sacaron, eh?
5: No, bueno, toda la selección.
2: Porque lo de Gil Mora, pues sabemos toda su calidad y sabemos el potencial que tiene. Pero Roberto Alvarado, el Piojo Alvarado, convirtiéndose en el mejor jugador de esta selección nacional. ¿Cómo estás?
5: ¿Qué tal, amigo? Te saludo con muchísimo gusto y a toda la mesa, al igual que a todo nuestro increíble auditorio. Pues, ¿qué te digo, amigo? Creo que hoy todos, de verdad, todos los primeros 45 minutos han sido yo, te lo digo desde mi corta experiencia, desde mi corta vista de la selección, ha sido los mejores primeros 45 minutos que le he visto en la historia reciente de esta selección, de verdad. Lo que han hecho con Ecuador, bailar al que ya decíamos era una de las mejores defensas, no solo del continente, sino del mundo. Hoy le pintaron la cara a Pío Hincapié, hoy le pintaron la cara al mismísimo Pacho. De verdad que hoy el equipo mexicano ha jugado por nota completamente. En los primeros 45 minutos, y quiero escuchar su opinión, vimos la mejor parte ofensiva del equipo. Y en los segundos 45 minutos vimos la mejor parte defensiva del equipo. Se va sin ningún gol en contra. Han aprendido a ganar, han aprendido a sufrir y creo que hay que seguir soñando. Hay que seguir soñando, ese es el tema. Yo no sé qué tan lejos vamos a llegar, yo no sé si le vamos a ganar a Inglaterra. Ojalá que sí, de verdad.
6: Así va a ser, Max, así tiene
5: que ser.
6: O al Congo.
5: O al Congo, a quien sea que nos toque, puede ser en una de esas sorpresas. Pero esta selección, yo comulgo completamente con la opinión de Ricardo, para mí ya he hecho historia.
2: Le voy a pedir a Nachito que nos ponga el video que nos mandó Alex Denicia. Bueno, ahorita lo estaremos resolviendo, porque Alex Denicia está en la Ciudad de México y está viviendo los festejos.
6: Hay que ver si nos podemos enlazar, ¿no?
2: Esperemos que la tecnología y la señal nos lo permitan. Ahí está, miren nada más los festejos, ahí están las anotaciones, vean nada más como cascada. Increíble cómo se vivió el festejo. Híjole. Pues Alex Denicia se la está pasando bomba, Rafita.
3: Yo creo que sí, ¿eh? ¿Quién fuera Alex Denicia para estar ahí en esos momentos? Sí. Oigan, aquí quiero decir que nos está mandando saludos la gente. Connie Ángel nos está mandando una manita, nos está saludando. Connie, te mandamos con mucho gusto. Y también a todos los que se están conectando. Eric López, Alejandra Ailín, Miguel Sánchez, Francisco Galván, Gaby Félix, Elsa de la Cruz, Azul Ortiz, Alem Pérez.
6: Estás Soco a Rúnico, Rafita, ¿eh?
3: Sí, de tanto gritar los
5: todos,
3: goles.
5: ¿No? Yo creo que todos.
3: Gloria Cruz, Miguel Sánchez, Juan Pablo Saavedra, varias personas que se están uniendo en estos momentos a la transmisión en vivo. Les mandamos saludos. Y a ver, híjole, hay que hablar de Gilberto Mora, ¿eh? Lo de Gilberto Mora es diferente.
2: 17 años, digo, parece detalle menor, pero pues todavía con los rasgos en la cara, en el cutis de un adolescente, como corresponde. Pero la realidad es que con la pelota en los pies, pues es como si tuviera 10 años siendo profesional, como si ya jugara en el fútbol de élite, porque no se asusta, no se intimida. Y la realidad es que ojalá se mantenga con los pies sobre la tierra, que lo conduzcan bien, que no se desvirtúe, porque este chico, la realidad es que tiene mucho, mucho, mucho talento.
3: Sí, definitivamente, Toño. Yo creo que lo de Gilberto Mora, como tú bien dices, tiene apenas 17 años, pero juega como si tuviera 27, como si tuviera 30 años. Cuando él tiene el balón en el medio campo, parece que el tiempo se detiene y empieza a jugar a su ritmo. Todos empiezan a acoplarse. Las triangulaciones que hacía con Raúl Jiménez era impresionante. Yo nunca había visto a alguien que le entendiera tanto el juego a Jiménez como lo hace con Mora. Hacen una combinación excelente, Ricardo.
4: Es increíble lo que juega este chico de 17 años. Yo no creo que regrese a Tijuana, la verdad. El teléfono
6: que ni regrese, Ricardo, que se quede en Europa.
4: Te juro que el teléfono de su representante ahorita estar suena y suena y suena, porque el chavo hoy demostró al mundo que es un crack. como bien dice Rafa, cuando él agarra la pelota, el tipo se detiene, él espera que todos hagan su mejor movimiento, él hace que todos se muevan a su ritmo, él hace que los defensas no puedan quitar el balón. Es un chavo que cuando recibe el balón ya sabe dónde está parado, dónde están sus compañeros, a dónde va a estar la mejor jugada. Es increíble que a raíz de que el Vasco lo ha tenido más en la cancha, el equipo mexicano ha crecido a la ofensiva, que era lo que nos faltaba al principio del torneo, ¿no? Y hoy México de verdad dio un partido que no se nos va a olvidar en mucho tiempo.
6: Y ahorita en estos momentos, vean el Ángel de la Independencia cómo se encuentra, totalmente repleto de aficionados, compañeros. Incluso estaba viendo una publicación que el grito fue eufórico, que se activó alguna alerta, y por lo que, por supuesto que
2: por todo, los decibeles, me imagino.
6: Sí, sí, sí, fue una locura el tanto de Julián Quiñones y de Raúl Jiménez, pero ahorita es una fiesta, ahorita hay que festejarlo, pero por supuesto México ya tiene que pensar en su próximo rival, pero será mañana, compañero.
2: Y seguramente ese grito también provino de aquí, de las instalaciones de Cinco Radio Max López.
5: Sí, sin ningún problema, así como han gritado todos nuestros aficionados que nos están comentando a través de nuestro Facebook Live. Nos dice Alberto Vázquez, buenas noches, saludos a todos, todo esto ya es historia. También nos dice, vamos a la Juárez, vamos a la Juárez, pues vámonos todos a la Juárez, ya lo sabe usted, con su debido, con su debida precaución, con su debida calma, responsabilidad, si se cuida usted, cuidamos a todos. También nos dicen aquí saludos para nuestro amigo güero, Rafael González Lozano, nos dice, hola Rafael González, ahí pues, saludos para ti, amigo, y pues también nos dice, no, este chamaco ya va para las ligas mayores.
6: Sí. Sí.
2: Estamos viendo imágenes de cómo se vivió en la pantalla de aquí del Zócalo, ¿verdad?
6: Así es, del Zócalo.
2: Este es las imágenes de cómo se vivió, de verdad que la algarabía, y es que no es para menos, es un triunfo importante, se avanza de ronda. Había, no quiero ocupar la palabra temor, pero sí cierto recelo de, híjole, es Ecuador, tiene futbolistas en la élite, nosotros no tenemos futbolistas en la élite, pero lo comentábamos, Rafa Crespo, pues no es que William Pacho iba a anotar los goles y claro, fue lo que le faltó a Ecuador. Son 10 de la noche con 18 minutos, vámonos a un corte, pero regresamos con más aquí en Minuto Cero.
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9: 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Soy Rafael Tellez Morales y como siempre un gusto saludar al amplio auditorio de Cinco Radio. En esta oportunidad para compartirles que recibimos en Buenos Días el noticiario de la gente al alcalde de Puebla, Pepe Chedraui. Él nos comentó los trabajos del tren de pavimentación propio en plena coordinación con el gobierno del estado para brindar calles integralmente intervenidas para todos los poblanos, además de la ayuda que fluye para los afectados por las intensas lluvias.
10: A ver, tenemos el albergue municipal, tenemos más de 200 camas disponibles con desayuno, con cena, por supuesto, con baño, para poderlas activar en el momento que sea necesario. Está a la disposición de todas las y los ciudadanos que sea necesario. Esperemos que no lleguemos a ese tema, pero como bien lo han dicho, o sea, tenemos la respuesta inmediata. El Comité Tlaloc de las tres órdenes de gobierno está activo y pendiente para poder activarse en el momento que sea necesario y reactivar todo lo que se tenga que reactivar.
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11: En la entrevista en Cinco Radio Comunicación Efectiva, el alcalde Pepe Chedraui anunció la instalación en varios puntos de la ciudad capital de cámaras 360, las cuales estarán dotadas con inteligencia artificial que permitirán reforzar la seguridad en la capital y en beneficio de todos los poblanos. Aquí parte de lo que comentó el alcalde Pepe Chedraui.
10: Fíjate que son camadas inteligentes, como bien lo dices, con inteligencia artificial, donde lo que queremos es prevenir. Tenemos que llegar a la prevención del delito. No anda a estar correteando a todo mundo por todas partes, sino prevenir. Lo que tiene este programa es que empieza a almacenar datos donde te da la facilidad de inclusive poder prevenir, decirle, oye, de la manera que está haciendo este coche estos recorridos, probablemente pueda llegar a tener o crear.
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0: 10:22. Continuamos con la información aquí en Minuto Mundialista a través de la HR 1090 de amplitud modulada y de todas nuestras redes sociales. Pues compañeros, sigue esta algarabía. También hay noticias no tan agradables.
1: Sí, lamentables.
0: Yotepec, me estabas diciendo, Marcos.
1: Sí, así es. Es que ahorita hay información de última hora. Por supuesto que estas noticias no son nada agradables. Y es que se está reportando en estos momentos que durante el partido de México contra Ecuador se registró un ataque armado que presuntamente deja sin vida a 2 personas y 4 personas lesionadas. Es un hecho lamentable en todo lo que se iba a convertir en una fiesta para poder disfrutar el partido. Ahora se ha convertido en una tragedia. Es la información de última hora que está surgiendo a través en la zona de Yautepec, Morelos, Max.
0: Bueno, esperemos que no trascienda más y ojalá que las personas lesionadas puedan recuperarse próximamente de igual manera. Pero bueno, continuando ya también en parte en la materia completamente deportiva, compañeros, pues ahora mañana el Vasco Aguirre tendrá un día completo para analizar todo lo que sucede en el Inglaterra contra República del Congo, Rafa.
2: Sí, definitivamente, Max, es un día para estudiar. Es un día para ver pues cuáles son las falencias de nuestros próximos rivales, ya sea Inglaterra o República Democrática del Congo. Lo que te dice el papel es que serían los ingleses. Sin embargo, en esta justa mundialista en específico, compañeros, ha sucedido de todo. Ya no se sabe qué más pueda pasar. Y bueno, pues hasta los mexicanos. ¿Hace cuánto tiempo que nosotros como mexicanos no estábamos tan ilusionados con un combinado nacional? Ya tenía mucho tiempo, ¿eh?
3: Y de hecho venía arrastrando la selección mexicana una mala relación con la afición, ¿no? De hace un par de años, porque no se venían haciendo bien las cosas, porque el proceso había sido muy complicado. Claro. Creo que hoy la selección mexicana le está dando a la afición una de las mayores alegrías. Está convenciendo en todos los sentidos, nos está convenciendo a los que estamos viendo sus partidos, a la afición. Creo que México hoy está para grandes cosas. Hoy se debe una selección muy sólida, con mucho futuro, muchos jugadores también que tienen por delante muchos años que seguramente le van a regalar a la selección mexicana, pero bueno, pensando hoy en este torneo, creo que México tiene mucho para competir en Inglaterra, ¿no? Hay que recalcar mucho el Estadio Azteca, ¿no? El Estadio Ciudad de México y la afición increíble, ¿no? Como pesa ese estadio para la mayoría de los equipos. Entonces, bueno, que lo celebren, pero todo con medida también.
0: Sí, sí, justo.
1: Que claro, Max, mencionar que recuerdo y ahorita analizando lo que acabas de mencionar, Ricardo, y yo creo que mucha afición en estos momentos estuvo también como yo, porque a veces me frustraba porque veía a una selección no tuvo eliminatorias, pero sí tuvo partidos amistosos donde decías, esta selección de verdad va a representarnos, esta selección en realidad merece estar disputando la Copa del Mundo, pero ¿saben qué? Pues hoy nos ha callado la boca y ahora sí nos ha dado una cachetada y decir que sí se puede porque hay futbolistas, porque eso sí hay que subrayarlo, Rafa, hay futbolistas que tal vez no pudieran, o más bien no tenían que estar en esta lista, y está claro, lo de Santi Jiménez está fuera de ritmo, de verdad que por más que ocasionó que expulsaran a Hincapié, pero es un jugador que de verdad me cuesta saber por qué no meten a la Hormiga González, que yo creo que él aportaría más en el eje del ataque que Santi Jiménez, y por ahí, por supuesto que si le hubiera dado la oportunidad, no sé, un Alexis Vega para que arrastrara la pelota, para que la guardara ahí, yo siento que no hubiera estado descabellado, pero lo que sí me genera mucha intriga y mucho ruido, porque sí, todo es felicidad, pero también, a ver, la segunda parte no se puede jugar de esta manera. Inglaterra no.
4: Pero es normal, Marcos. Es obvio que un equipo como Ecuador se te va a venir encima.
1: Claro, sí, claro.
4: Es imposible que haya un dominio total los 90 minutos.
1: Pero es que también, Toño, a ver, ¿para qué vas a meter a Santi Jiménez si no te
4: tiene
1: ni una pelota? Mete a la Hormiga González, que te lo retenga y que te la guarde en la esquina.
4: Sí, llama mucho la atención, compañeros, lo de Hormiga González, porque, a ver, es un hombre que viene en ritmo, campeón de goleo, subcampeón en este torneo. Y la realidad es que pues solamente jugó contra Sudáfrica unos minutos.
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3: Con Estados Unidos, sí.
4: Contra Estados Unidos. De ahí en fuera, Santi sí ha quedado mucho a deber para el cuadro azteca.
3: Compañeros, ya nos vamos despidiendo. Es un programa corto, pues, evidentemente por la hora. ¿Hay algún mensaje?
5: Sí, hay un mensaje ahorita, el del número de la red, al 22-22-38-29-90, donde mencionan, minuto 12 y 23, México perforó portería ecuatoriana, sí se pudo. En los octavos sea, es los mensajes que nos están enviando.
3: Y estamos viendo imágenes, Marcos, compañeros, de la Juárez. Ya hay mucha gente y el pedido de siempre, cuídese, festeje, pero cuídese, por favor.
6: Por un momento pensé que estaban poniendo a volar a Alex de Nicia.
3: Pues seguramente anda volando. Antes de despedirnos, compañeros, ¿a quién quieren? ¿A Inglaterra o República Democrática del Congo, Rafa?
6: Inglaterra, ¿cómo no?
3: Ricardo.
7: Yo quiero Inglaterra también, pero viendo el Mundial que está tan loco, puede ser República del Congo, ¿eh?
6: Ojo, si no es ahora, ¿cuándo?
5: Exacto.
3: Marcos.
5: Inglaterra, no hay de otra Inglaterra.
3: Max.
8: Inglaterra también.
3: Yo quiero Inglaterra porque la última vez que Inglaterra jugó en el Estadio Azteca, se llevó la mano de Dios y el mejor gol en la historia de los Mundiales de Diego Armando Maradona. Muchísimas gracias a toda la gente que estuvo pendiente de este programa. Y pues, compañeros, váyanse preparando porque el domingo...
5: A las 6.
3: El domingo, otra vez nos vemos por acá y ya en la programación normal de todos los días. Mañana a 1:00 p.m, minuto cero. Ya seguramente con... ya con el rival que tendrá México el próximo domingo en los octavos de final. Muchísimas gracias a todo el equipo que hizo posible que usted nos pudiera escuchar y nos pudiera ver. Y que descanse y mañana continuamos con más aquí en Minuto Cero. Muchas gracias.
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12: 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Soy Rafael Tellez Morales y como siempre un gusto saludar al amplio auditorio de 5 Radio. En esta oportunidad para compartirles que recibimos en Buenos Días el noticiario de la gente al alcalde de Puebla, Pepe Chedraui. Él nos comentó los trabajos del tren de pavimentación propio en plena coordinación con el gobierno del estado para brindar calles integralmente intervenidas para todos los poblanos, además de la ayuda que fluye para los afectados por las intensas lluvias.
13: A ver, tenemos el albergue municipal, tenemos más de 200 camas disponibles con desayuno, con cena, por supuesto, con baño, para poderlas activar en el momento que sea necesario. Está a la disposición de todas las y los ciudadanos que sea necesario. Esperemos que no lleguemos a ese tema, pero como bien lo han dicho, o sea, tenemos la respuesta inmediata. El Comité Tlaloc de las tres órdenes de gobierno está activo y pendiente para poder activarse en el momento que sea necesario y reactivar todo lo que se tenga que reactivar.
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2: Adivina, adivinador, las encuentras en cada esquina, te acompañan en las fiestas y es casi imposible resistirse a ellas. ¿Ya sabes qué son?
3: Exacto, las papitas y las frituras. ¿Pero sabes todo lo que contienen? No te dejes llevar solo por el antojo. Acompáñanos a descubrir el estudio de calidad.
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3: Las papas y las frituras forman parte habitual de la dieta de muchas personas mexicanas. Pero, ¿sabías que las frituras que consumes son resultado de la transformación de un alimento originario de América? La papa y otros ingredientes como el maíz y el trigo son transformados en botanas mediante procesos como el corte, la fritura y el sazonado. De acuerdo con datos de Statista, en 2025, el consumo de botanas saladas en México alcanzó un promedio de 10.9 kilos por persona, lo que refleja su amplia disponibilidad y arraigo en los hábitos de consumo actuales.
2: Y ante la gran variedad de papas y frituras de maíz y trigo, el laboratorio se dio a la tarea de analizarlas para que sepas exactamente qué estás consumiendo. Se analizaron 67 productos en total, 33 papas, 4 productos a base de papa, 24 botanas de maíz y 6 botanas de trigo. Al examinarlos, se verificaron distintos aspectos. Se comprobó que la información en las etiquetas de los productos cumpliera con la norma oficial mexicana.
3: Además, para analizar el contenido dentro del empaque, se comprobó que todos los productos cumplieran con las cantidades declaradas de contenido neto, sodio y contenido energético.
2: También se analizó el aporte nutrimental, es decir, la cantidad de proteínas, grasas y carbohidratos, los principales componentes que aportan energía a nuestro cuerpo. Sin embargo, no hay que olvidar que es importantísimo mantener el equilibrio en su consumo.
3: ¿Cuáles fueron los resultados? Todos los productos cumplieron con el contenido neto declarado. Sin embargo, existen 7 productos que contienen más sodio del que declaran. 5 de la marca Great Value, los Sabritones Rodaca Sabor Sal y Limón y los Totis Donitas Chile y Limón. Otro producto que no cumple con lo que declara es Bocados Bocachitos, ya que en su empaque indica que contiene queso, pero no es así.
2: Y hablando de veracidad, estos productos contienen más grasa de la que declaran. Las papas Great Value Jalapeño Crujientes, Sol Tubi Papa Adobadas, Totis Pops, Valley Foods Potato Chips Limón Crujiente, Totis Pops Corte Casero y las Valley Foods Potato Chips Rich Crujiente. También las frituras de trigo que excedieron la cantidad de grasas declaradas fueron chicharrones de fuego y chicharrones sabor chile limón, ambos de la marca Great Value. Y en cuanto a las frituras de maíz que no cumplen son Bocados Bocachitos, Churritos Natural Sol, Doritos Nacho y los Takis chile limón.
3: Las siguientes papas fritas que contienen menos proteína de la que declaran: 2 de la marca Great Value en sus sabores queso jalapeño y adobadas, Sol Tubi Papa Rifaditas y Totis Paps Corte Casero. En el caso de las frituras de maíz, frito sabor chile y limón, quesabritas, rancheritos original y tostitos. Y por último, las frituras de trigo, sabritones rodacas, sabor sal y limón, y totis, donitas limón y sal.
2: Lo mejor para consumir estos productos es seguir las siguientes recomendaciones. Aunque las botanas tienen una vida en anaquel bastante amplia, no te confíes. Verifica siempre que el empaque esté íntegro y que la fecha de caducidad esté vigente. Conserva el producto en su empaque original bien cerrado, a temperatura ambiente y lejos del calor o la luz solar directa.
3: La Organización Mundial de la Salud recomienda no exceder los 2000 miligramos de sodio al día, lo que equivale a menos de 5 gramos de sal. Una sola bolsa de estas botanas puede cubrir más de la mitad de ese límite. ¿Te imaginas? Recuerda que el consumo frecuente de estos productos procesados contribuye al sobrepeso y la obesidad.
2: ¡Ojo! Si vives con hipertensión arterial, diabetes, sobrepeso u obesidad, lo mejor es evitar o limitar su consumo debido a su alto contenido de sodio y grasas saturadas. Disfrútalas de vez en cuando y compensa siempre con una dieta rica en vegetales y actividad física. Tu cuerpo agradece los buenos hábitos.
3: Mantener una alimentación moderada, adecuada y equilibrada es la clave para prevenir enfermedades como diabetes o las cardiopatías. Pequeños cambios en tu dieta diaria pueden marcar la diferencia. 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Radio.
2: Gobierno de México.
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1: En entrevista en 5 Radio Comunicación Efectiva, el alcalde Pepe Chedraui anunció la instalación en varios puntos de la ciudad capital de cámaras 360, las cuales estarán dotadas con inteligencia artificial que permitirán reforzar la seguridad en la capital y en beneficio de todos los poblanos. Aquí parte de lo que comentó el alcalde Pepe Chedraui.
2: Fíjate que son cámaras inteligentes, como bien lo dices, con inteligencia artificial, donde lo que queremos es prevenir. Tenemos que llegar a la prevención del delito. No anda a estar correteando a todo el mundo por todas partes, sino prevenir. Lo que tiene este programa es que empieza a almacenar datos donde te da la facilidad de inclusive poder prevenir, decirle, oye, de la manera que está haciendo este coche estos recorridos, probablemente pueda llegar a tener o crear.
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3: Hola, soy ChatGPT, tu asistente virtual. Estoy aquí para ayudarte con lo que necesites. ¿En qué te puedo ayudar hoy?
4: ¿Alguna vez le has hecho una pregunta a tu celular y te ha contestado como si fuera una persona?
5: ¿O te ha aparecido un anuncio de algo que juras que solo pensaste pero nunca buscaste?
4: ¿Te ha corregido la ortografía un programa antes de que termines de escribir? Bienvenidos al mundo de la inteligencia artificial. Esa tecnología que parece sacada de película de ciencia ficción, pero que ya vive en tu bolsillo. Comenzó con una pregunta. En los años 50 del siglo pasado, el matemático británico Alan Turing se atrevió a plantear algo que a muchos les pareció una locura. ¿Pueden pensar las máquinas? Esa pregunta encendió la mecha de una disciplina científica cuyo objetivo es lograr que las computadoras imiten los procesos de nuestra mente. Aprender, razonar, decidir. Y esa tecnología ya está en todos lados. Hay sistemas capaces de jugar ajedrez y ganarle al mejor del mundo, de conducir un coche sin que nadie toque el volante,
5: de traducir idiomas en tiempo real
4: y hasta de detectar enfermedades en una radiografía. La inteligencia artificial trabaja con algo que se llama algoritmos, instrucciones matemáticas que procesan montañas de datos para encontrar patrones.
6: Otra IA autónoma, ¿eh? Interesante.
4: Como un detective digital que revisa millones de pistas en segundos. ¿Y cómo aprenden estas máquinas? Existe un modelo llamado aprendizaje profundo,
5: inspirado nada menos que nuestro cerebro.
4: Así como nuestras neuronas fortalecen conexiones cuando aprendemos algo nuevo, las redes neuronales artificiales refuerzan ciertos caminos cada vez que reciben información. Eso sí, nuestro cerebro tiene más de 80 mil millones de neuronas y la máquina más sofisticada aún está lejos de igualar esa complejidad.
6: Comprendido. También soy una IA, responsable de los controles de seguridad.
4: ChatGPT, Claude, Gemini, ese asistente virtual que responde preguntas como si platicara contigo. Lo que hace es analizar la probabilidad de que una palabra funcione después de otra, basado en millones de textos. Impresionante, sí, pero cuidado. Sus resultados no siempre son exactos. La recomendación científica es clara. Verifica, compara y no te quedes con la primera respuesta. Ahora bien, no todo es maravilla. La sociedad también ha levantado la mano con preocupaciones legítimas. Los algoritmos pueden arrastrar sesgos de género o discriminación. Hay quien teme que las máquinas sustituyan empleos humanos, y en varios países ya se comienza a regular esta tecnología para evitar malos usos. En México, científicos trabajan en inteligencia artificial para identificar inundaciones. La ciencia mexicana no se queda mirando desde la banca.
3: Soy ChatGPT, tu asistente virtual. ¿En qué te puedo ayudar hoy?
4: La inteligencia artificial ya está aquí. Vive en tu teléfono, en tu correo, y hasta en la música que te recomiendan las plataformas cuando te sientes triste. La pregunta ya no es si las máquinas pueden pensar, sino qué vamos a hacer nosotros, los humanos, con todo este poder. Porque al final, detrás de cada algoritmo, siempre hay una persona que decidió qué enseñarle. Con información del doctor Luis Alberto Pineda, del Instituto de Investigaciones en Matemáticas Aplicadas y en Sistemas de la UNAM. Les saluda Mónica Genis.
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0: Gracias, mi amor.
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0: Sí, ya son las 5:30 de la mañana y sí, México ganó y está en la siguiente ronda. Sí se pudo y avanzamos en el Mundial 2026.
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0: ¿Qué tal? ¿Cómo le va? Muy buenos días. Qué bueno que está con nosotros en este inicio de mes, primero de julio del 2026, y amaneciéndonos con esta noticia. Usted sabe que encuentra todo en Red Ciudadana. Red Ciudadana para usted, siempre con la información en www.redciudadana.mx. Además de encontrar toda la información escrita, encuentra también nuestras estaciones y el modo de sintonizar este Buenos Días, el noticiario de la gente. Nos amanecemos con ese resultado ante una selección de Ecuador que es dominada por el equipo mexicano durante el primer tiempo y después ante su...
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1: Estar acompañándonos en este primero de julio, y este primero de julio, como les habíamos dicho, hoy se celebra el Señor de las Maravillas, y ya desde muy temprano le están festejando ahí en su templo de Santa Mónica, están con los mariachis, están con las mañanitas, y en esta ocasión nos comparten estas mañanitas por parte del corporativo Juquilita. Dice: un año más a tus plantas, mi señor, y también nos mandan saludos a nosotros a Cinco Radio, y vamos a escuchar y a ver un poquito de lo que se está viviendo allá en el templo de Santa Mónica.

0: Y pues ahí está parte de esta celebración que va a continuar todo el día. Van a tener a las 8 de la mañana una misa comunitaria, a las 10 y a las 12 también habrá misa, 1:30 y a las 4 de la tarde, 5:30 misa comunitaria y a las 7 de la noche es la misa de la cofradía de Jesús Nazareno. Así que estará muy celebrado, ahí tengan mucho cuidado porque van bastantes personas, pero desafortunadamente no todos van a la devoción, así que hay que ir bien asegurando sus pertenencias y si pueden, pues mejor no lleven nada ostentoso, ¿no? Para evitar contratiempos. Y además, nos están reportando en estos momentos un accidente enfrente de la gasera de la 18 de noviembre. Es rumbo a los estadios de la estación del Ruta. Ahí está este percance. Ya vemos que está ahí la grúa para retirar algunas unidades. Y también, precaución, hay otro choque y no hay paso. Vamos a escuchar en dónde.
1: Sí, así que Padre López Díaz, ¿no? Para reportar la lateral subiendo de San Felipe para los estadios. A la altura del puente de la Galletera se volteó un tráiler. Sí, no hay paso, para que avise que no hay paso. Va a tardar maniobras para que quiten el tráiler. Sí, por favor. Gracias.
0: Gracias a usted por su reporte y también ustedes mándenos sus mensajes 2222-3829-90. Ya son 5 de la mañana con 34 minutos.
2: Raúl Méndez Macías.
3: ¿Cómo está? Muy buenos días, auditorio, en este miércoles 1 de julio de 2026, ya es mitad de semana, y por supuesto, todo México vivió y disfrutó el partido de ayer, una gran actuación del combinado mexicano. Lamentablemente, reportarle 3 fallecidos por aplastamientos en los festejos allá en Reforma y Lancaster, en la Ciudad de México, que murieron por asfixia, lamentablemente. Pero también dentro de la celebración y parte del primer gol de Quiñones provocó tal vibración artificial de las celebraciones, del grito, del brinco de los aficionados, que incluso sismógrafos en Ciudad de México detectaron esta vibración artificial en el momento del gol. Esto, claro, parte de lo que fue la celebración allá. Murió Víctor Willis, tal vez su nombre no le diga bastante, pero si le pongo este tema, seguramente lo reconocerá. Vamos a escuchar.

Y sí, es el policía de Village People, Víctor Willis, que murió a los 74 años de edad. Esto y más detalles le comentaremos, nos dicen. Podrían ayudarme a reportar, fue alrededor de 11 y 2 en Mercado Hidalgo, perdí la llave de mi coche, llevaba un forro de silicona de color amarillo, alguien que lo encontró, pues llevarlo a la administración.

0: Me urge encontrarla, muchas gracias. Son ya 5 de la mañana con 36 minutos.
1: Odilon Larios.
2: Muy buenos días, auditorio de Puebla, de México y el mundo. Ya estamos listos para llevarles toda la información de lo más importante que ha acontecido en las últimas horas en el plano local, nacional e internacional. Un saludo muy especial a todos los que ya nos están escuchando a través del 89.3 de FM, a quienes lo hacen a través del 1090 de AM y por supuesto en 1120 de AM Red Ciudadana. Les recuerdo que nos pueden ver y escuchar en las diferentes plataformas digitales, en Facebook, en X y en YouTube nos encuentra como @la red 5 radio, y le estamos investigando para poderle confirmar. Ayer se daba a conocer que 3 personas fueron atacadas a balazos por un maestro, llamado Carlos, allá en Chautla de Tapia. Él habría estado en estado de ebriedad y llevando una pistola a las puertas de la iglesia en la comunidad de Tecolapa, habría disparado contra su suegra, así contra su esposa y contra un hombre que acompañaba a las mujeres. De acuerdo con los reportes preliminares de la policía, se indica que hubo una persona muerta ahí en el lugar y 2 más resultaron lesionadas. Sin embargo, las versiones extraoficiales apuntan a que pues ya habrían muerto las 3 personas. Le estamos por confirmar esto. Oficialmente se decía que había una muerta en el lugar y 2 más lesionados que habían sido llevados a hospitales de aquella región allá en la Mixteca. Le estamos confirmando si es 1 o 3 las víctimas fatales. Y ejecutan a un hombre con ropa de tipo policial en Texmelucan, presentaba varios impactos de armas de fuego. Le tenemos los detalles, también le tenemos pues más detalles de esto que ocurrió ayer por la madrugada, donde un hombre de 18 años de edad murió tras ser embestido y arrollado por una, él iba en su moto, lo embistió una camioneta, su acompañante está grave y él murió. Cabe resaltar que quien falleció pues recientemente se había graduado de la preparatoria el pasado sábado. En paz descanse este joven de 18 años de edad. En Jicotepec fue asesinado a balazos un conocido abogado en el exterior de su bufete de abogado allá en Jicotepec de Juárez. Están haciendo las investigaciones, mientras que un hombre comerciante en Izúcar de Matamoros fue encontrado muerto dentro de un tambo de agua en su domicilio. Presentaba un corte en el cuello, estaba degollado. Se investiga si se trató de una autoagresión o de un homicidio. También un hombre de 23 años de edad fue hallado muerto, aparentemente víctima de una sobredosis, aquí en Puebla, y la Policía Estatal y Marina detuvieron a un hombre dedicado al robo de gas. También con operativo Plan Acuario, la Secretaría de Seguridad Pública refuerza la atención a emergencias durante las lluvias. Esta y más información le tenemos preparado para este espacio informativo. Quédese con nosotros hasta las 10 de la mañana y le recordamos que si usted está ahí, usted es el reportero. Enviando sus mensajes al 2222 38 29 90. Son 5:40.
3: Así es, faltan 20 minutos para las 6, que no se le haga tarde, y si usted no ordena otra cosa, le vamos a presentar este resumen que le tenemos para este miércoles. El alcalde Pepe Chedraui supervisó las labores de desagüe en el puente de Obando para garantizar condiciones seguras tras las lluvias registradas en la ciudad.
4: Y la secretaria de Bienestar, Laura Artemisa García Chávez, recorrió las zonas afectadas por las lluvias en el Centro Histórico de Puebla e informó que por instrucción del gobernador van a levantar un censo para incorporar a familias y a comercios a este programa de obra comunitaria.
0: 5:40, en 20 serán las 6. Agua de Puebla realiza diagnóstico técnico tras la afectación en la red sanitaria de la diagonal Defensores de la República por lluvias atípicas. En coordinación con el gobierno, evalúa el daño y define acciones para su atención.
2: En estos momentos la red nos está indicando que un tórtolo volcado sobre la lateral de la autopista pasando San Felipe antes de la bajada hacia Stanley, ya se encuentra una unidad de suma y se está haciendo mucho tráfico. Tome vías alternas porque está completamente tendida ahí la unidad. El presidente municipal de Puebla, Pepe Chedraui, reconoció la trayectoria y liderazgo de las galardonadas como mujeres imparables, mujeres que inspiran, destacando su aportación al desarrollo de la ciudad.
3: Faltan 19 minutos para las 6. La señora Coral Castillo de Cañedo, presidenta de Cinco Radio, Leslie Suset Jerez Romo, directora de noticias aquí en Cinco Radio, y Silvia de Julián, integrante de Cinco Mujeres, fueron reconocidas con el galardón Mujeres Imparables, Mujeres que Inspiran, una iniciativa del Ayuntamiento de Puebla que distingue a las mujeres referentes por su trayectoria, liderazgo y aportaciones, consolidándose como ejemplos de liderazgo e inspiración para la sociedad poblana. Muchas felicidades.
4: 5:42 p.m. y también iniciaron maniobras para retirar las unidades siniestradas tras las intensas lluvias registradas allá en el estacionamiento de Paseo de San Francisco. Ayer veíamos estas unidades, cómo las estaban retirando, y se van a estar ahí haciendo los análisis pertinentes.
0: 22-22-38-29-90 es el número de la poderosa red. El gobernador Alejandro Armenta informó que la subestación eléctrica de San José Chiapa va a fortalecer el desarrollo industrial al garantizar el suministro de energía para el polo de desarrollo para el bienestar, la industria del bienestar y la futura fábrica de baterías de litio o línea.
2: Michelle Talavera Herrera, directora ejecutiva de Convenciones y Parques, informó que el Congreso Internacional Mextesol 2026 dejará en Puebla una derrama superior a 13 millones de pesos.
3: 18:06, el senador Néstor Camarillo afirmó que ya no debe engañarse a San Francisco Totimehuacán con la promesa de convertirlo en municipio. Pidió que si existe voluntad política, el proceso se concrete antes de las elecciones del 2027.
4: 5:43 p.m. y de luchar contra el déficit de atención a perseguir un sueño en Corea, Valeria tiene solamente 13 años y encontró en el K-pop la fuerza para salir adelante y va a representar a Puebla en la cuna de este fenómeno mundial. Es una historia que inspira y que más adelante nos las estará contando Mariana Meneses.
0: El diputado Miguel Márquez presentó iniciativa para fortalecer la atención a la salud mental de policías mujeres durante embarazo y postparto.
2: La secretaria del Deporte y Juventud, Gaby La Bonita Sánchez, señaló que como parte del Mundial Social se realizan torneos interdependencias y actividades deportivas.
3: 17:06, Michelle Islas Ganime, directora de Bienestar Animal, destacó el esfuerzo de las asociaciones animalistas y celebró que con la entrega de motocicletas a integrantes de Ave Fénix allá en Texmelucan se migre a un sistema de tracción que garantice el bienestar de los animales.
4: 5:44 p.m. y Cáritas Mexicana ya envió cerca de 1 millón de pesos para la reconstrucción tras los terremotos allá en Venezuela.
0: También le daremos información, un abogado identificado como Serafín N. fue asesinado a balazos en Boulevard Benito Juárez frente a un Oxxo en la zona de El Tabacal, en Jicotepec.
2: En el 70º aniversario de la Guardia Nacional, el gobernador Alejandro Armenta reconoció su labor en Puebla y reafirmó la coordinación con los 3 niveles de gobierno para fortalecer la seguridad.
3: En el 70º aniversario de la Guardia Nacional, decíamos, también el coordinador estatal de esta aquí en Puebla, el general brigadier de Estado Mayor Carlos Alberto Soto, destacó su modelo de seguridad y cercanía con la población.
4: Mientras que Lorena Cuellar, la gobernadora de Tlaxcala, aseguró que con la creación de la Guardia Nacional marcó un hecho histórico para la seguridad del país y destacó que este trabajo conjunto entre autoridades ha permitido que Tlaxcala permanezca entre las entidades más seguras.
0: Guillermo Báez está en la consola digital, Isaac Vidal en las redes sociales y también Iván Hernández en la producción de este espacio informativo. El titular de la Jugocopa, Pavel Gaspar, afirmó que es respetuoso de la iglesia y que su opinión sobre las infancias transgénero. Recordó que los legisladores están obligados a trabajar el tema por una sentencia de la Suprema Corte de Justicia.
2: La rectora Lilia Cedillo Ramírez encabezó el 8º informe de labores de posgrado en microbiología en el ICUAP.
3: Es el 4º, que no se le haga tarde, 5:56. El juzgado de paz de Tehuacán continúa operando con normalidad pese a la confusión por el cierre del juzgado civil municipal, reveló la jueza de paz Dolores San Juan.
4: Y mándenos sus mensajes al 22-22-38-29-90. Además, les vamos a platicar que la Casa del Agua en Atlixco ya atiende a cerca de 300 personas adultas mayores, donde reciben actividades y servicios para fomentar una vida saludable.
0: Son 5:46. Michelle Talavera, directora de Parques y Convenciones, informó que el centro expositor recibió mantenimiento correctivo en módulos sanitarios e impermeabilización de 30,000 metros cuadrados.
2: La secretaria del Deporte, Gabriela Sánchez, informó que las 3 nuevas escuelas de tiro con arco tendrán como sede el Deportivo Mario Vázquez Raña.
3: 6:14, el gobierno de San Pedro Cholula realizó una nueva jornada de transformación en marcha para acercar servicios a la ciudadanía.
4: Y 5 personas fallecieron en un choque frontal en un vehículo particular y un camión de transporte de personas que chocaron ahí sobre la carretera federal México-Veracruz a la altura del Carmen Tequexquitla, Tlaxcala.
0: A las 7 le tenemos Buenos Días Regional. Un hombre de 19 años fue detenido en Tlahuapan por presunta participación en robo de gas. En un operativo, Policía Estatal y Marina aseguraron 2 pipas con más de 4,000 litros de combustible y una manguera de alta presión.
1: Nacionales.
0: La Unidad de Control de Delitos Financieros emitió alerta por actividades de huachicol fiscal por 7,000 millones de dólares del crimen organizado. Un sismo magnitud 6.1 sacude a Sinaloa. Se localizó a 116 kilómetros de Guasave. No hubo reporte de daños o víctimas. El Servicio de Administración Tributaria, SAT, informa que por primera vez desde 2012 se registra una caída del 1.4% de ingresos tributarios. También los ingresos de empresas públicas disminuyeron 1.8%. Autoridades en Los Cabos, Baja California, informaron que el conductor reportado por atropellamiento masivo en las celebraciones por la victoria de la celebración en el Mundial murió. Van a continuar las investigaciones y el seguimiento a las personas lesionadas. Una explosión registrada en las celebraciones de fiestas patronales de Misantla en Veracruz dejó un saldo de 23 heridos. Una parte de un torito de pirotecnia cayó cerca de una casa en donde había un contenedor de gas, lo que provocó el estallido.
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0: Corte de los Estados Unidos, ayer se lo platicábamos, tumbó la orden ejecutiva de Trump que buscaba suspender la ciudadanía automática al nacer en ese territorio. Fallo de la Corte Suprema también, otro fallo de la Corte Suprema en los Estados Unidos, no permitirá a personas trans competir en deportes estudiantiles femeninos, una decisión que celebró Donald Trump.
5: El fallo de la Corte Suprema de Estados Unidos permite que los estados apliquen medidas que obligan a los estudiantes a competir en equipos de escuelas públicas y universidades según su sexo asignados al nacer. La decisión avala entonces las leyes de 27 estados que prohíben a atletas trans competir en deportes estudiantiles femeninos. El fallo surgió a raíz de 2 atletas trans que impugnaron las legislaciones en sus respectivos estados de Idaho y Virginia Occidental. El caso de Lia Thomas, una nadadora transgénero que compitió en equipo masculino y luego en equipo femenino, desató también una controversia. Tras la decisión de la máxima instancia judicial, el presidente Donald Trump celebró una gran victoria.
0: La victoria de la selección de Marruecos en el Mundial sobre Países Bajos desató el caos en La Haya con el júbilo de las comunidades marroquíes para celebrar la victoria. Hubo enfrentamientos con fuerzas policiales. Vayamos hasta allá.
6: Varias personas fueron detenidas en La Haya después de que Marruecos se impusiera a los Países Bajos en una dramática tanda de penaltis en el partido de 16avos de final del Mundial de la FIFA 2026. Los aficionados marroquíes salieron a la calle la madrugada del martes para celebrar la victoria de su país y algunos de ellos se enfrentaron a los agentes de policía. Más de 30,000 residentes de La Haya son de origen marroquí, lo que supone alrededor del 6% de la población de la ciudad. Varios aficionados envueltos en banderas de Marruecos celebraron en las calles, plazas y cruces concurridos, tocando el claxon de sus coches y bailando al son de música.
0: El Programa Mundial de Alimentos de la ONU pide 50 millones de dólares para ayudar a damnificados por terremotos en Venezuela, esto en regional. En Colombia, Iván Cepeda, candidato derrotado en la elección presidencial, dice que tendrá que realizar desobediencia civil si el candidato, bueno, el ganador de la Espriela, no renuncia porque tiene la ciudadanía colombiana, pero también tiene la ciudadanía estadounidense. Lo platicaremos también en regional. Las negociaciones entre Estados Unidos y Cuba están estancadas. El régimen dice estar dispuesto al diálogo.
7: Martes, el canciller cubano Bruno Rodríguez.
8: Es conocido, de manera que seguiremos dispuestos al diálogo, sin ilusiones, sabiendo que la conducta del gobierno de los Estados Unidos y en particular del Departamento de Estado, donde se ancla hoy la mayor agresividad contra Cuba, hay que medirla por los hechos, hay que medirla por los actos, y los actos son el cerco energético, las medidas adicionales del endurecimiento del bloqueo.
0: De aquí nos vamos a Uruguay, que asumió la presidencia del Mercosur luego del histórico acuerdo con la Unión Europea, que creó una zona de libre comercio, la zona más grande del mundo. Vamos hasta Uruguay.
7: Escuchamos al presidente uruguayo Yamandú Orsi.
9: Llegamos a esta cumbre después de un semestre histórico. La firma de acuerdo de asociación estratégica entre Mercosur y la Unión Europea, junto con la aplicación provisional del acuerdo interino de comercio, representa uno de los hitos más importantes desde la creación del bloque hace 35 años.
0: En 8 serán las 6 de la mañana, es Día Internacional de la Fruta, Día Internacional del Chiste, ¿se sabe un buen chiste? Cuéntenos, 22-22-38-29-90, y felicidades a los ingenieros hoy en su día. También es el Día Internacional del Reggae.
1: Deportes.

0: Muy buenos días a toda la gente que nos escucha y buenos días en el auditorio. Es Max López al micrófono y este es el resumen de la información deportiva donde le presentamos que México rompió una sequía de 40 años al vencer 2-0 Ecuador y clasificarse al ansiado quinto partido, además de mantener 4 encuentros consecutivos sin recibir gol. Francia confirmó su candidatura al título con un contundente 3-0 sobre Suecia, donde Kylian Mbappé llegó a 6 goles e igualó a Lionel Messi en la cima del liderato de goleo. Y Noruega volvió a hacer historia al derrotar 2-1 a Costa de Marfil para meterse entre los mejores 16, donde ahora enfrentarán a Brasil. 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Recuerde que esto es Buenos Días, el noticiario de la gente. Nosotros volvemos al estudio para más información.
1: De la mañana con 54 minutos y tenga mucha precaución porque no hay paso por este accidente. Vamos a escuchar.
2: Buenos días, equipo de los Cuatro Fantásticos. Nomás para reportarle que está totalmente parado el tráfico aquí en la autopista con sentido a los estadios a la altura de San Felipe. De pura cosa, ya no saben qué habrá pasado. Yo pasé por la parte de abajo del puente de San Felipe con dirección a la Capo, pero ahí arriba del puente se ve todo el tráfico totalmente parado. No sé si sepan algo, a ver qué habrá pasado.
1: 54 minutos y en el Congreso del Estado de Puebla sabemos que se encuentra próximo a votarse o a discutirse este tema de la identidad de género de niñas, niños y adolescentes. Es un tema que ha generado mucha polémica, que aquí lo hemos abordado, que la mayoría está en contra porque dicen que son menores de edad, todavía no han madurado, es muy complicado tomar esa decisión, pero en este contexto tenemos la historia de Kai. Es una niña que refleja el impacto de estas discusiones. Ella tiene 12 añitos y expresó que desde temprana edad ella se identificaba como niño, pero al no poder modificar legalmente su nombre ha enfrentado obstáculos para integrarse a actividades como, por ejemplo, un equipo deportivo, además dificultades para socializar. También ha vivido episodios de discriminación, pero vamos a escuchar cómo ha sido este proceso.
3: Como a los 11, desde los 10 como que sentía algo, pero no sabía, y empecé como a pensar que si yo me identificaba como él o como ella. Me sentía más como un chico y no como una chica. Pues me gusta dibujar, me gusta pintar con acuarelas, me gusta mucho escuchar música. Pues no sé, sentía como que era más masculino y me juntaba más con niños porque las niñas me decían, es que ¿por qué no te gusta jugar esto? ¿Por qué no te gustan los vestidos o cosas así?
1: Pues ahí está este testimonio, ¿no? ¿Ustedes qué piensan, qué opinan? Obviamente no se le ve el rostro a esta pequeñita, ¿no? Ella se abrió, compartió su experiencia y seguramente como ella debe haber muchas personas más. Se comentaba también por parte del Congreso del Estado que es algo que van a discutir, pero no quiere decir que lo vayan a aprobar porque de hecho la mayoría está en contra, ¿no? Ya escuchábamos Morena, Partido Verde Ecologista, bueno, en general todos, porque sabemos que es algo delicado, pero bueno, también es importante escuchar la voz de estos pequeños y de estas pequeñas.
4: Exactamente, y ahí están muchos testimonios. 4 minutos y las 6. Comentarle también que el IMAG, Instituto Municipal de Arte y Cultura Puebla, anuncia la realización de la segunda edición de la Feria del Mole en San Pedro Sacachimalpa, esta Junta Auxiliar de Puebla, que se va a realizar ya este fin de semana del 3 al 5 de julio, de 11 a 17 horas. Así lo presentaron la directora del instituto, Anel Nochebuena, y el alcalde auxiliar, José Meneses Sánchez.
5: Los tamales, arroz y la pierna, muslo o ala de guajolote. El plato con pollo les va a costar 130 pesos. Igual incluye tortillas, tamal, su arroz y el de puerco igual también. Esa vale 130, puerco o pollo. Y el de guajolote solamente se cambia el precio, 250. Pero por cierto, muy rico, muy sabroso el mole. Pueden ir a probar, están todos invitados. Gracias.
6: Misma el mole tradicional. Cada señora tiene su toque especial y ya lo podrán probar. Este 3 de julio iniciamos, va a ser la inauguración del 3 al 5 de julio, de 11 de la mañana hasta 6 de la tarde. Los 3 días vamos a tener actividades de danza. Justo tenemos un grupo de danza prehispánica que son totalmente de la comunidad. Tenemos
4: Ahí está otra actividad para este fin de semana, 2:06.
7: La Universidad Tecnológica de Huejotzingo tiene un programa de internacionalización que conecta estudiantes y docentes con universidades de otros países, becas, intercambios, estancias de investigación en el extranjero. Y es que alumnos y maestros viajan a países como Colombia, Perú y Chile para tomar clases o hacer investigaciones. Y además se recibe estudiantes extranjeros en sus aulas. La universidad está apoyando al talento local. Por ejemplo, obtuvo 100% de becas del programa Alianza del Pacífico en el estado de Puebla. Y los alumnos desarrollan proyectos de ciencia y tecnología en conjunto con instituciones de otros países. A través de convocatorias, la publicación de becas y ofertas de intercambio. A través de la postulación, los alumnos aplican y pasan por ese proceso de selección, y a través de seguimiento, donde se les apoya a los seleccionados antes y durante su viaje. Así lo destacó la rectora de la Universidad Tecnológica de Huejotzingo, Mirna Toksky Oliver.
8: En este caso, a que pierdan el miedo a las ingenierías y a las matemáticas, y es decirles, no por el hecho de ser mujer, no puedes estar o pertenecer en un tema de ingenierías. Apenas hace una semana tuvimos nuestro evento, fue nuestro tercer encuentro nacional de STEAM en la universidad, y llevamos niñas de primaria y de secundaria de la zona, y pues sí, refuerzas un poquito el tema de ¿puedo estudiar yo como mujer ingenierías? Claro que sí. Entonces vamos en ese sentido, yo creo que vamos a mejorar. Hace un año obtuvimos un ingreso de 1,200 alumnos de nuevo ingreso. Yo creo que este año vamos a duplicar la cantidad. Vamos en ese tenor. Ya visitaron la universidad, educación media superior, más o menos, de acuerdo al último reporte, porque todavía seguimos recibiendo. Ya son 2,000 alumnos los que ya fueron. Tenemos 9 carreras, estamos hablando de licenciatura en administración, licenciatura en mercadotecnia, estamos hablando.
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4: Encabezó el presidente municipal la supervisión para el desagüe del puente de Obando. ¿Cómo le va? Buenos días. Aquí le tenemos la información en Radar. Es el Radar de las 6. El presidente municipal, Pepe Chedraui, supervisó las labores de desagüe que se desarrollan en el puente de Obando. Esto para garantizar condiciones seguras tras las lluvias registradas en la ciudad.
1: La Secretaría de Bienestar, Laura Artemisa García Chávez, recorrió las zonas afectadas por las lluvias en el Centro Histórico de Puebla e informó que por instrucción del gobernador se va a levantar un censo para incorporar a familias y comercios al programa de obra comunitaria.
7: Agua de Puebla informa que realiza diagnóstico técnico en la Diagonal Defensores de la República por lluvias atípicas.
10: El presidente municipal de Puebla, Pepe Chedraui, reconoció la trayectoria y liderazgo de las galardonadas como mujeres imparables, mujeres que inspiran, destacando su aportación al desarrollo de la ciudad.
4: La señora Coral Castillo de Cañedo, presidenta de Cinco Radio, Leslie Suset Jerez Romo, nuestra directora de noticias aquí en Cinco Radio, y Silvia de Julián, integrante de Cinco Mujeres, fueron reconocidas con el galardón Mujeres Imparables, Mujeres que Inspiran, iniciativa del Ayuntamiento de Puebla que distingue a mujeres referentes por su trayectoria.
1: Iniciaron las maniobras para retirar las unidades siniestradas tras las intensas lluvias registradas en el estacionamiento de Plaza de San Francisco.
7: El gobernador informó que la subestación eléctrica de San José Chiapa fortalecerá el desarrollo industrial.
10: Michelle Talavera, directora ejecutiva de Convenciones y Parques, informó que el Congreso Internacional Mextezol 2026 dejará en Puebla una derrama superior a 13 millones de pesos.
4: El senador Néstor Camarillo pidió que ya no debe engañarse a San Francisco Totimehuacán con la promesa de convertirlo en municipio.
1: El diputado Miguel Márquez presentó una iniciativa para fortalecer la atención a la salud mental de policías, mujeres durante el embarazo y posparto.
7: La secretaria del Deporte, Gaby La Bonita Sánchez, señaló que parte del Mundial Social con torneos, interdependencias e actividades deportivas.
10: Michelle Islas Ganime, directora de Bienestar Animal, destacó el esfuerzo de las asociaciones animalistas y celebró que con la entrega de motocicletas e integrantes de Ave Fénix, Texmelucan migre a un sistema de tracción que garantiza el bienestar de los animales.
4: Caritas Mexicana envió cerca de 1,000,000 de pesos para la reconstrucción tras los terremotos en Venezuela.
1: Un abogado identificado como Serafín N. fue asesinado a balazos en el Boulevard Boulevard Benito Juárez, frente a un Oxxo, en la zona del Tabacal, en Jicotepec.
7: Paramédicos de Protección Civil de Izúcar de Matamoros atendieron y localizaron un masculino sin vida al interior de un domicilio.
10: Un hombre de 53 años fue localizado sin vida dentro de un domicilio en Bosques de San Sebastián.
7: Murió Víctor Willis, integrante de Village People, y coescribió YMCA. Murió a los 74 años. Destrozos en Guadalajara. 15 detenidos, 2 policías heridos. 1 millón de fans celebraron en Ciudad de México. 3 muertos por aplastamiento en Reforma y Lancaster murieron por asfixia. Lluvias torrenciales en Bombay, en la India. Los sismógrafos en Ciudad de México detectaron vibración artificial en el momento del gol. También en Venezuela denuncian el desvío de ayuda internacional a centros de acopio del régimen.
4: Y recuerde que este diálogo informativo lo continuamos en arroba la red 5 radio, nuestra cuenta de X, donde nos puedes llevar a donde quiera que vayas con la plataforma de Spaces. 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En la operación digital, Guillermo Báez. En la operación de redes sociales, Alex Denicia. Esta mañana te informamos
1: Ayala Aguilar,
7: Raúl Méndez Macías,
10: Odilon Larios
4: y Rafael Tellez Morales. Buenos días.
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4: Son las 6:04, momento de escuchar la voz del INE.
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Celebramos estos ritmos nacidos en Jamaica, un género que destaca por mensajes de amor, paz y lucha social. Este ritmo nació en las calles de Jamaica en los años 60, combina elementos del ska y el rocksteady. El reggae se hizo muy famoso por Bob Marley, por integrantes como Peter Tosh, Bonnie Wailer, y se celebra para recordar su historia. La gente escucha música todo el día de reggae, los eventos incluyen conciertos, festivales en muchas ciudades. En Ciudad de México se organizan fiestas y bailes gratuitos con sonido gigante, conocidos como Sound System, y así se disfruta el reggae.

0: Y le estamos indicando, tómelo en consideración, si usted va a salir, tiene que tomar con dirección hacia los estadios, la lateral de la autopista de San Felipe hacia lo que era Stanley, pues ahí antes de la bajada está volcada una unidad de carga, está bloqueando toda la lateral, ya están los servicios de emergencia ahí laborando. Tome vías alternas porque obviamente va a tomar tiempo el retiro de esta unidad. Tienen que retirarla con el apoyo de grúas. Ahí lo vemos, está obstruyendo toda la vialidad prácticamente. Así es que tome vías alternas para que no se le haga tarde. Cantada vale doble, ¿eh? Para que no vaya a llegar tarde a su lugar de destino. 6:08.
1: Y tenemos más de sus mensajes de la voz de usted al 2222-382990 y nos preguntan si ya vimos la luna, que está hermosa.
2: Buenos días, estudio Javier López Díaz. Primero de julio del 2026, ya pasamos del medio año. Salgan a ver la luna, luna llena, bien preciosa. A ver si pueden poner la del gato viudo cuando la luna se pone grandotota. Salgan a ver la luna, bien bonita. Eran las 9:00 p.m. y estaba bien preciosa, roja, roja la luna. Buen día, saludos.
3: Accidente en el Boulevard 18 de noviembre, justo en las vías, con sentido a los estadios, precaución.
2: Dos.
1: Ahí tengan mucha precaución y ya también nos están pasando otro accidente de cómo está este tema de la volcadura. En los carriles centrales nos dicen que está libre ahí por el puente de San Felipe, donde nos están reportando esta volcadura de este tráiler que ya le habíamos informado. Así que ahí tómelo en cuenta, nada más va a poder circular por los carriles centrales por este percance tan fuerte que ocurrió esta madrugada. Ya son 6:09 p.m.
0: Y en más información nos están indicando que se está reportando en estos momentos un incendio en una bodega de algodón. Esto allá por Santiago Leones, que es una colonia que se encuentra entre la Resurrección y Canoa. Ubíquese entre la Resurrección y Canoa, en carretera Canoa y la desviación hacia Resurrección, más o menos por esa zona. Es donde está este incendio en una bodega de algodón, es lo que se está reportando en este momento, le estamos checando, si usted está ahí, usted es el reportero, envíenos sus mensajes al 2222-382990. Y en más información, pues hoy le vamos a dar a conocer detalles de esto que ocurrió ayer por la mañana cuando descubrieron algunos lugareños que allá en la comunidad de San Francisco Tepeyac, donde está el tanque de agua, esta comunidad pertenece a San Martín Texmelucan, había un hombre con impactos de arma de fuego. Sabían de inmediato que eran balazos porque ahí junto al cuerpo había también los casquillos percutidos, y llamó la atención porque el hombre portaba un uniforme de policía, es decir, un uniforme de color azul, aunque no tenía ningún tipo de insignia ni con decoración. Es un hombre de entre 25 a 30 años de edad, tampoco tenía ningún tipo de identificación, queda en calidad de desconocido. Los impactos de bala los tenía en el cuerpo y en la cabeza. De esta manera quedó sin vida este hombre. Se dio parte a la coordinación de homicidios de la fiscalía para iniciar con las investigaciones correspondientes y de esta manera avanzar en las indagatorias. Primero que nada, pues hará falta identificarlo y al tener información sobre sus actividades, se espera que se pueda también tener avance en el móvil de este crimen cometido allá en San Martín Texmelucan. Hasta el momento, repito, no se conoce la identidad de la víctima ni tampoco el móvil de este crimen. Son 6:11.
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8: Buenos días a los cuatro fantásticos y al noticiario de la gente. Soy Mauricio Nava y así arranca el pronóstico del clima para este miércoles 1 de julio en Puebla. Si hoy sales temprano, no olvides el paraguas, porque el cielo viene con ganas de dar de qué hablar. Durante este miércoles, varios sistemas atmosféricos seguirán favoreciendo las lluvias en buena parte del país. Para Puebla, esto significa una mañana con cielo mayormente nublado, ambiente fresco y alta probabilidad de lluvias durante el transcurso del día, especialmente hacia la tarde y la noche. En algunas zonas, las precipitaciones podrían venir acompañadas de actividad eléctrica. En el estado se esperan lluvias de entre 25 y 50 milímetros, principalmente en las regiones norte, este y sureste, aunque también podrían registrarse chubascos en la capital y municipios cercanos. Si manejas temprano, hazlo con precaución porque el pavimento podría estar resbaloso y la visibilidad disminuir por momentos. En cuanto a las temperaturas, en la ciudad de Puebla amanecemos con una mínima cercana a los 13 grados, por lo que el ambiente será bastante fresco. Conforme avance el día, la máxima rondará los 23 grados, así que será una jornada templada y mucho más agradable que las del intenso calor. En la Sierra Norte y la Sierra Nororiental, el ambiente seguirá siendo aún más fresco durante la mañana. Aunque el norte del estado podría alcanzar temperaturas cercanas a los 30 o 35 grados, la presencia de nubosidad y las lluvias ayudarán a mantener el calor bajo control en la mayor parte de Puebla. Además, se esperan rachas de viento de hasta 50 kilómetros por hora en algunas zonas, así que ojo con objetos ligeros en exteriores. Así que ya lo sabes, sal con un suéter ligero, no olvides el paraguas y mantente atento si tienes actividades al aire libre. Soy Mauricio Nava, les deseo un excelente miércoles. Un fuerte abrazo a los cuatro fantásticos. Nos escuchamos en la próxima actualización del clima.

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1: De la mañana con 14 minutos y la secretaria de Bienestar, Laura Artemisa García Chávez, recorrió las zonas afectadas por las lluvias allá en el Centro Histórico de Puebla. Recordarán cómo pasó esta lluvia este fin de semana terrible y van a estar levantando un censo para incorporar a las familias y sobre todo a los comercios. Sabemos que muchos comercios se vieron afectados y ellos van a integrar este programa de obra comunitario, y así lo comentaba la funcionaria.
2: Esquina 2 Oriente, casi esquina con el Boulevard 5 de Mayo, acompañándola. Este es su local, un local que estaban apenas preparando con varios trámites para poder llevar a cabo algunas actividades de un pequeño restaurante familiar. Y bueno, por indicaciones de nuestro gobernador Alejandro Armenta, estamos aquí presentes haciendo revisión de todos estos espacios junto con Protección Civil y la Secretaría de Gobernación, que también está ahí atendiendo a algunas personas. Y la intención es también decirles que lo único que necesitamos para poderles dar el apoyo que nuestro gobernador Alejandro Armenta instruyó a través de obra comunitaria es que nos contacten. Nosotros estamos aquí de manera presencial para ir levantando el censo, ver las necesidades que se tienen y poder bajarles de manera inmediata, en brevedad, en dos, tres días estaremos haciéndoles llegar el recurso que nos instruya el señor gobernador. No necesitamos mayor papeleo.
1: 6:18 a.m. y somos noticias en vivo, y lamentablemente hay una persona sin vida en este percance de la 18 de noviembre. Allá se encuentra nuestro compañero Jesús Lemus. ¿Cómo estás? Buenos días.
3: Miguel, ¿cómo estás? Muy buenos días al equipo, buenos días al auditorio. Comentar que los reportes de la red al 22-22-38-29-90 nos daban a conocer que se había registrado un percance sobre el Boulevard 18 de Noviembre, como si viniéramos de lo que es la zona de Villaverde hacia la zona de los estadios. En este momento, y con base en las imágenes que les podemos mostrar en este enlace en vivo de arroba la red 5 radio en las cuentas oficiales, ya se está retirando lo que es pues la grúa con el automóvil de color rojo que sufrió este percance. A raíz de esto, es importante mencionar, ya lo confirmaban algunos uniformados, Nayeli, pues hay una persona sin vida. Con estos datos que nos están proporcionando, los hechos lamentablemente ocurrieron un poquito después de las 3:00 a.m, pero fue apenas cuando se terminaron las diligencias correspondientes y se han retirado, pues obviamente personal de la Fiscalía General del Estado de Puebla, ya con el levantamiento del cuerpo, quien todavía no ha sido identificado, además de insistir que ya fue retirada la unidad. Cabe señalar, Nayeli, que esto ocurre a pocos metros del retorno, como si nos quisiéramos regresar para la zona de Amalucan, como si nos fuéramos para el mercado Morelos, aquí donde está una placita comercial muy conocida, y por lo tanto nada más hacer este llamado a la ciudadanía, porque sobre la vialidad, sobre el asfalto, todavía pues hay materiales del automóvil siniestrado y

0: oficiales más de 1.300 muertes hace apenas una semana. En España, entre 200 y 300 muertes se han atribuido a altas temperaturas en ese mismo periodo. Y millones de personas continúan expuestas a condiciones extremas que ponen bajo presión los sistemas sanitarios, la infraestructura y los servicios públicos. La advertencia de la OMS, quien se refiere al estrés térmico como el asesino silencioso, porque gran parte de Europa no está preparada para este tipo de eventos climáticos. Según el reporte, muchas casas de Europa, lugares de trabajo o escuelas europeas no fueron construidas para esas temperaturas. Y se insiste en la necesidad de fortalecer los sistemas sanitarios frente a un fenómeno que es cada vez más frecuente. Europa es el continente que se calienta más rápido en la Tierra, al doble del promedio mundial. 150 millones de personas bajo calor extremo. Y la OMS insiste que el calor extremo debe considerarse una emergencia de salud pública y no solamente un fenómeno meteorológico.
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2: Raúl Méndez Macías, en el quinto medio. 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
3: Hoy celebramos a los santos Justino Orona Madrigal y Atilano Cruz Alvarado. Justino, oriundo de Atoyac, Jalisco, México, de humilde familia desde temprana edad, sintió el llamado hacia la vida religiosa, pero su familia se opuso ya que los ingresos económicos recibidos por el trabajo del joven eran necesarios para el sustento doméstico. Sin embargo, su firme vocación logró superar la resistencia paterna e ingresó en el seminario de Guadalajara y fue ordenado sacerdote en 1904. Desempeñó su misión pastoral en varias parroquias hasta que en 1906 se le designó como párroco de Cuío, Jalisco, comunidad inmersa en el abandono espiritual. Ahí dejó profunda huella de su celo pastoral al contribuir al bienestar material y espiritual de sus parroquianos. Asimismo,

0: mismo fue pieza clave para la fundación de las Clarisas del Sagrado Corazón, hermandad destinada a recoger niñas huérfanas y pobres. Su trabajo se vio obstaculizado por la persecución religiosa que en contra de la Iglesia Católica emprendió el Estado. Sus fieles le sugirieron huir del poblado hacia una región más segura. No obstante, el ministro del Señor no dudó en continuar al frente de su grey, exclamando: «Yo, entre los míos, vivo o muerto». Entre sus escritos se encontró esta sentencia: «Los que siguen el camino del dolor con fidelidad pueden subir al cielo con seguridad», la cual es ejemplo de su integridad eclesiástica. El 28 de junio de 1928, encontrándose el padre Justino en el rancho de las Cruces, acompañado por el sacerdote Atilano Cruz Alvarado, el cual fue nativo de Ahuitiche del Bajo, en Jalisco, sus padres le enviaron en la ciudad de Teocaltiche para que aprendiera a leer y escribir. En esta localidad descubrió su vocación y se matriculó en el seminario auxiliar, para después continuar su preparación en el seminario de Guadalajara. Sus estudios fueron interrumpidos por la orden estatal de cerrar el instituto en 1924. Continuó su instrucción y fue ordenado en forma clandestina, comisionado como vicario del padre Orona en la parroquia de Cuío. En la citada fecha y lugar, los sacerdotes se habían acordado reunirse cuando llegó una partida militar. Los soldados entraron a la habitación del padre Justino y apuntaron sus armas al clérigo, quien solo alcanzó a decir: «¡Viva Cristo Rey!», y fue acribillado. Después continuó el cateo de la casa, llegando hasta la habitación del presbítero Atilano, quien se encontraba orando de rodillas, con el rosario y un crucifijo en sus manos. De igual forma, fue asesinado. Junto con ellos también fue inmolado José María Orona, hermano de San Justino, quien se encontraba acompañando a los clérigos. Fueron canonizados por el Papa San Juan Pablo II en el año 2000.
1: Un día como hoy en la historia.
2: El 1 de julio es el 182º día del año en el calendario, el 182. Quedan 183 días para finalizar el año. El cometa Lexel pasa más cerca de la Tierra en 1770 que cualquier otro cometa de la historia humana. En Estados Unidos, en el marco de la Guerra de Secesión en 1863, comienza la Batalla de Gettysburgo. En Montguerón, Francia, en 1903, comenzó el primer Tour de Francia de la historia. Para 1904, en Leverkusen, Alemania, se funda el club Bayer 04 Leverkusen. Y en 1908 se adopta el SOS como señal de socorro internacional. Año de 1916, en Estados Unidos entra en vigor la denominada Ley Seca, que prohíbe la venta de bebidas alcohólicas. Para 1941 se emite el primer anuncio televisivo de la historia en la cadena WNBT de Nueva York. En 1979, la empresa Sony presenta el Walkman, el primer reproductor de cassettes portátil. En 2012, en México, Enrique Peña Nieto es elegido presidente de México. Y en ese mismo año, la selección de fútbol de España gana la Euro 2012. En 2018, Andrés Manuel López Obrador es elegido presidente de México. Un día como hoy nace en 1906 Estela Oder, empresaria fundadora junto a su marido de un gran emporio de cosméticos. En 1934 veía la luz Sidney Pollack, cineasta, actor y productor. En 1944 nacía Germán Dehesa, periodista y escritor. Un día como hoy, de 1951, nacía Fred Schneider, cantante, compositor y tecladista de la banda The B-52. Victor Willis, cantante, compositor, pianista y actor de la banda Village People, nacía en 1951. Un día como hoy, nacía Dan Aykroyd, actor, guionista de cine, productor y escritor, y protagonista de Los Cazafantasmas. Se registra el natalicio de Lady Di, aristócrata y filántropa británica. Es cumpleaños de Pamela Anderson, actriz y modelo. Y también de las actrices Liv Tyler y de Lia Seydoux. día como hoy fallece en 2004 Marlon Brando, actor y director de los Estados Unidos, quien se encumbró con el papel de El Padrino. El mundo de la música pierde en 2005 a Luther Vandross, cantante, compositor y productor. Y hoy es el Día Internacional del Reggae. Y México celebra el Día del Ingeniero. Un día como hoy en la historia, 1 de julio.
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3: .643, Rafa Crespo, pues partidazo el de ayer, partidazo.
4: ¿Qué tal, Raúl? Te saludo con mucho gusto, Rafa, Naye, Odi y por supuesto a todo el auditorio de Buenos Días, el noticiario de la gente. Sí, me atrevería a decir que el primer tiempo del combinado nacional azteca es de lo mejor que hemos visto en la historia de las justas mundialistas. La verdad es que jugaron de una forma tan dominante, tan física en ese primer tiempo, triangulaciones claras, pases correctos, buena toma de decisiones. Creo que lo que vimos ayer en el primer tiempo del combinado nacional se acerca mucho a lo que espera Aguirre, pues, de este grupo.
3: Sí, y es que la ejecución fue magnífica, todos funcionaron en un conjunto, incluso pues conocedores del fútbol, me refiero a grandes figuras como Zlatan Ibrahimovic y otros más que ahora son comentaristas en la televisión internacional, maravillados con la actuación de México.
4: Sí, la verdad es que México era considerado como un equipo complicado, sí, pero nadie lo estaba considerando como uno tal vez de los favoritos a alcanzar ese trofeo. No sé si todavía alcance ya a ese nivel, pero definitivamente lo que vimos ayer en el 2-0, una actuación redonda de Quiñones, de Jiménez, de quien tú me digas.
5: No habíamos visto un partido, o sea, llevamos, lleva toda la marca perfecta, todos los juegos ganados, ni un gol recibido, pero no habíamos visto el desempeño que se vio ayer en cuanto a potencia, vocación, táctica, compromiso, entrega, determinación a la hora de pelear y recuperar el balón, la pelota, también la creatividad para armar las jugadas. Eso los había quedado de ver, y ayer en el primer tiempo, si hubieran sido más certeros, fácil se hubieran ido con un 3 o un 4-0 al descanso,
4: Inclusive hay un cabezazo del Cachorro Montes, no recuerdo si fue ya al final del primer tiempo o al comienzo del segundo, que Galíndez saca de una forma impresionante. Y también hay que comentar esto, Odi, Raúl, lo de Gilberto Mora ayer. El chavito de 17 años es una cosa de locos,
3: Se lo van a pelear los clubes.
4: Lo de Gilberto Mora, yo creo que ya vimos su último partido en la Liga MX. No va a regresar a Tijuana después de este campeonato.
5: Oye, ¿qué manera de agarrar, de pedir la pelota, y sabe manejar los tiempos perfectamente. Sabe cuándo va para adelante, cuándo se tiene que detener y aguantar para que le haga la falta. Cuando ves los tipos de la altura que tienen, y a Gilberto Mora, que al momento de tomar la foto de presentación le tienen que decir: te lo cambio porque el chavito que le pusieron casi lo tapaba, ¿no? Entonces, la verdad es que da mucho gusto ver el desempeño, la entrega, y ojalá tengan este carácter, esta determinación en los siguientes partidos. Y la verdad es que si juegan todos los partidos restantes a este nivel, están para competirle a cualquiera. Yo por ahí vería nada más difícil, por lo bien que están armados, Argentina y a Francia, ¿no?
3: Sí, para mí, por ejemplo, y esto tiene que ver con el trabajo de dos personas al frente de la selección. Me refiero a Javier Aguirre, y también está atrás Rafita Márquez.
5: Claro. Oye, eran unos problemones en la defensa que teníamos históricamente, y ahora cuando ves el parado de la defensa, por supuesto que ahí está la labor, sí, y el conocimiento de Rafa, ¿no?
4: Sí, por supuesto, lo que están haciendo Johan Vázquez y el Cachorro Montes, específicamente estos dos jugadores en la defensa, ha sido impecable, espectacular. Tal vez le ponemos ese asterisquito al Cachorro Montes por esa expulsión contra Sudáfrica en ese primer partido, pero de ahí en fuera ha sido espectacular. Para darles un dato, solo hay 3 escuadras que empezaron con 4 victorias seguidas y 0 goles en contra en toda la historia, pues, de las justas mundialistas. Brasil en 1986, Italia en 1990 y ahora México en el 2026.
5: Oye, ¿y qué tal los goles? Cuando meten los goles, Raúl, ¿qué dicen las noticias? ¿Los sismógrafos registraron actividad?
3: Sí, sismógrafos en Ciudad de México registraron y le llaman el término técnico vibración artificial causada en el momento del gol por los gritos y los brincos de los aficionados.
4: Oye, y ayer las celebraciones, Odi, en el Zócalo de la Ciudad de México, bueno, fueron tanta gente que lamentablemente después se dio a conocer que fallecieron 3 personas.
5: Sí, y esto es lamentable, pero los festejos se vivieron al máximo y allá estuvimos con Alex Denicia, que mandó este material que le vamos a presentar a continuación.
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7: ¿Cómo están, compañeros de Minuto Cero? Aquí reportando desde Avenida Reforma en la Ciudad de México. Sin duda toda una celebración después de la contundente victoria de 2-0 contra contra el equipo de Ecuador. Sin duda alguna la afición está muy, muy entusiasmada de todo lo que está viviendo hoy la selección mexicana. Sin duda todo un verdadero pasaje dentro de esta celebración, como podrán ver. ¡Todos están muy felices! ¡Quiere volar! ¡Quiere volar! ¡Quiere volar! ¡Quiere volar! ¡Quiere volar! ¡Quiere volar! ¡Vamos a volar un momento! ¡Pues sí, volar! ¡Y ahorita en un momento! ¡Volvemos a bajar! ¡Gracias! ¡Nos vemos, compañeros de Minuto Cero, aquí desde Avenida Reforma, reportando! ¡Gracias!
3: Pues mire nada. Oye, más.
5: Qué buen ambiente vivió ahí el Alex Denicia, que fue el enviado especial de Minuto Cero y Cinco Radio, allá en los festejos que estuvo transmitiendo en vivo.
4: Sí, no, definitivamente lo que se está viviendo, yo creo, me atrevería a decir, Raúl, Odi, compañeros, que desde hace mucho tiempo no se sentía una conexión tan importante entre la afición y el combinado nacional.
5: Oye, que nos diga el público que nos está escuchando, ¿no? El auditorio, a ver qué piensan del partidazo. La verdad cayó bocas, porque acá nosotros queríamos que ganara, yo decía que 2-1, decía, pero lo veía yo que iba a ser más cerrado. La verdad es que el partidazo que dieron, me callaron, como se dice aquí en la calle, callaron hocicos, ¿no?
3: Y es que hay que también destacar el planteamiento táctico de Javier Aguirre en todos y en cada uno de los partidos. Porque no hemos visto, digamos, a una selección de jugadores fija, es decir, todo va de acuerdo a los rivales. Ayer también hubo una selección específica para Ecuador, es decir, el estudio y el parado táctico, hay que reconocérselo a Javier Aguirre, con mucha experiencia ya internacional dirigiendo en Japón, en España y por supuesto se nota.
5: Los movimientos al frente, cómo se rotaban.
4: Definitivamente, creo que la clave, a ver, sabemos lo bien que se combinan Quiñones, Jiménez y por supuesto Roberto Alvarado, que me parece que ha sido uno de los mejores jugadores, ya tiene 3 asistencias en este torneo, pero creo que la clave del partido fue el mediocampo que planteó Javier Aguirre. Luis Romo como contención, Eric Lira también como contención y Gilberto Mora como mediocampista ofensivo.
5: Oye, Romo y Lira, ¿cómo recuperan, eh?
4: No, son como, a Lira le dicen el pitbull, es como un perro de cacería, no deja de perseguir el balón, no deja ir a nadie. Ayer, por ejemplo, Moisés Caicedo, que es la estrella que tiene este fútbol ecuatoriano, vale más de 120 millones de euros. Moisés Caicedo no pudo hacer nada, no pudo hacer absolutamente nada ante lo que le plantearon Eric Lira y Luis Romo, hay que decirlo.
3: Y ahora, pues hoy se juega el Inglaterra contra República Democrática del Congo. La teoría, o por lo menos la balanza, se inclina hacia Inglaterra.
4: Claro.
3: Obviamente puede haber sorpresas, ¿no? Pero si tocara Inglaterra, México, pues también tiene un planteamiento muy, muy importante, aunque tiene muchas individualidades de Inglaterra.
4: Por supuesto, Inglaterra, a ver, tiene individualidades de sobra. Como tú bien dices, Raúl, está armado pues con un equipo totalmente de la Premier League, que es la mejor liga del mundo, sin duda alguna. Pero yo creo que si no es ahora, Raúl,
3: claro,
4: En unos octavos de final en el Estadio Banorte o Estadio Ciudad de México, Estadio Azteca, no sé cuándo más. Es ahora donde tiene que dar ese paso de calidad el combinado nacional mexicano contra Inglaterra.
3: Sí, porque después de esto, si llegara a avanzar, pues ya no están en la seca, se tienen que ir a jugar a los Estados Unidos.
4: Y sería un hipotético encuentro si todo va como marcha la lógica, ¿no? Sería contra Brasil, en este caso.
5: Pues que nos manden los mensajes al 22-22-38-29-90, a ver qué le pareció el partido, qué espera de la selección después del partidazo que hizo el día de ayer. Ya son 6:52.
3: Gracias, Rafa.
5: Gracias, Rafa.
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9: 6:52 y Caritas es uno de los lugares donde hay centros de acopio para apoyar a los hermanos de Venezuela que desafortunadamente le están pasando muy mal con esos dos terremotos que tuvieron la semana pasada. Pero, ¿cómo van las cifras de apoyo? Azul Hernández, buenos días.
10: ¿Qué tal, Naye? Muy buenos días. Pues únicamente aquí hay que hacer una pequeña aclaración. En realidad, Caritas como tal, las instalaciones no son un centro de acopio, sino que todo lo que se está recaudando es a través de las cuentas bancarias de Caritas Mexicana y Caritas Venezuela. Era parte de lo que ayer Daniela Mandragón de Comunicación Social de Caritas Puebla nos explicaba, ¿no? Que muchas veces surge como esta confusión, a lo mejor de falsos comunicados o de información que se transmite a través de redes sociales, pero en realidad en estos momentos lo que Caritas Puebla está haciendo es compartir y difundir información de que la gente que quiera apoyar a Venezuela pueda hacerlo a través de cuentas bancarias que van destinadas especialmente a Caritas Venezuela y a Caritas Mexicana. Y bueno, pues tras la etapa de búsqueda y rescate derivada de los terremotos que afectaron a Venezuela, los esfuerzos humanitarios se concentran ahora en la reconstrucción de las comunidades y el apoyo a las familias que perdieron sus hogares y medios de vida. Dani Mondragón también nos informó que la emergencia ya ha enfrentado esta fase de reconstrucción y además señaló que Caritas Mexicana hasta estos momentos se tiene una cifra aproximada de que ha recaudado cerca de $1,000,000, recursos que ya fueron enviados directamente o transferidos a Caritas Venezuela para apoyar a las comunidades afectadas. Así que vamos a escuchar a continuación parte de lo que Dani nos comentó el día de ayer.
11: El exhorto sería que siempre puedan apoyar con lo que tengan. En este caso, digamos, uno quisiera apoyar con agua, botellas de agua, ropa, pero a veces ayuda un poquito más esos 20 pesos directo a la cuenta, ¿no? Es más fácil llevar esa recaudación a la Fundación de Caritas Venezuela y ellos estarán haciendo la asignación de los recursos correspondientes. Nos estaban informando que actualmente ya pasaron la fase 1, que es la del rescate, y ahorita ya están con el proceso de daños. Entonces todo el dinero que se está recaudando es justo para atender la reestructuración de edificios, inmuebles, casas, apoyar a las familias. Y tenemos el dato de que se está juntando a través de Nacional, bueno, Caritas Mexicana, ya lleva cerca de $1,000,000 que se ha llevado a Caritas Venezuela, bueno, tras...
10: Y bueno, aparte de lo que platicamos también ayer con Daniela Mondragón, era justo eso, ¿no? ¿Por qué en estos momentos no se está pidiendo pues este apoyo en especie? Era porque iba a salir mucho más caro el llevar todos los víveres hasta Venezuela, que por ejemplo iban a salir $500,000, y que mejor ese dinero pues podía donarse directamente, y a Caritas Venezuela sabía específicamente en qué ocupar ese tipo de insumos, o más bien pues esa parte de apoyo económico, ¿no? Entonces, es por esta razón que Red de Caritas informó que tras concluir la fase más crítica de búsqueda y rescate, ahora la prioridad es restablecer servicios básicos, rehabilitar viviendas, recuperar los medios de vida de las familias afectadas. Entonces, esta ayuda económica se destina a cubrir necesidades detectadas mediante las diferentes evaluaciones en campo realizadas por las Caritas Diocesanas. Y pues bueno, hay que saber que además Banco de Desarrollo de América Latina y el Caribe ya anunció, por otra parte, la creación de un fondo para la recuperación y reconstrucción de Venezuela, esto como un aporte inicial de $1,000,000 que permitirá financiar la rehabilitación infraestructural esencial como los hospitales, sistemas de agua potable, energía eléctrica, escuelas y conectividad y mucho más en Venezuela y las zonas que se vieron más afectadas por estos dos terremotos. Nayi, esta es la información.
9: Y las personas que quieren donar, ¿a dónde lo pueden hacer?
10: Bueno, pues a través de redes sociales les compartimos nuestra nota en donde justamente son las cuentas bancarias de Caritas Puebla, LAP, BBVA. El número de cuenta, si quieren se los puedo dictar en estos momentos, es 01238004567815. Concepto es Emergencia Venezuela. Esa es la cuenta bancaria a través de la cual pues nuestra audiencia puede ponerse en contacto directamente con Caritas Venezuela, y si gustan, bueno, el número es bastante largo, entonces para que no haya ninguna confusión, pues se los podemos compartir a través de nuestro número de WhatsApp. Si nos mandan un mensaje, les mandamos directamente la fotografía, que es el post oficial que dice colecta para Venezuela, súmete a la colecta económica para nuestros hermanos de Venezuela en el estado de emergencia por los terremotos. Entonces, pues aquí es directo, ¿no? No hay intermediarios, no hay terceras personas que tengan que ver con este tipo de apoyo o de ayuda. Entonces, únicamente, como lo decía Dani, ¿no? A veces pensamos que no sé, es mejor donar en especie, pero en realidad a lo mejor esos 20 pesos, esos 50 pesos que en estos momentos podemos donar, bueno, pues crean muchísimo mayor impacto justo ahorita que Caritas Venezuela pues puede destinarlo ya a las labores que especialmente pues estén realizando ya en estos momentos, Nayer.
9: Azul, muchas gracias. Buenos días.
10: Buenos días.
9: 3:07.
12: Vamos a saludar a mi compañera Ceci Espinosa, al territorio Ceci Espinosa y Roberto Cetina, ya en Texmelucan, y con la muerte de un hombre. ¿Cómo te va, Ceci? Buenos días.
13: Rafa, buenos días a ti y a todo el auditorio. Pues comentarte lo que ocurrió la mañana de ayer en las inmediaciones del Cerro de San Francisco Tepeyecac, comunidad perteneciente a Texmelucan, donde un grupo de corredores que se disponía a realizar sus actividades físicas en esta zona, pues se toparon con la presencia de un cadáver que yacía boca abajo en las faldas del cerro. De manera inmediata reportaron a las autoridades, ya que de acuerdo a los primeros reportes, pues el hombre presentaba varios impactos de proyectil de arma de fuego. De manera inmediata se generó la movilización de la Policía Municipal de paramédicos del área de protección civil, quien confirmó que el hombre de entre 25 y 30 años carecía de signos vitales y que presentaba varios impactos efectivamente de arma de fuego. En el lugar fueron pues ubicados varios cartuchos percutidos y trascendió que este masculino podría haber pertenecido a una corporación de vigilancia privada. Ya la Fiscalía General del Estado el día de ayer realizó las indagatorias, las diligencias y levantamiento de cadáver y dio paso a las investigaciones. Rafa, esta es la información.
12: Y vamos a estar pendientes del avance. Muchas gracias, Ceci. Buenos días.
13: Buenos días.
12: Faltan unos segundos para el radar de las 7.

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1: El gobernador Alejandro Armenta reconoce la labor de la Guardia Nacional. En el séptimo aniversario de la Guardia Nacional, el gobernador reafirma la coordinación con tres órdenes de gobierno para fortalecer la seguridad.
2: Además, en el séptimo aniversario de la Guardia Nacional, el coordinador estatal de esta corporación aquí en Puebla, el general Carlos Alberto Soto, destacó su modelo de seguridad y la cercanía que tienen con la población.
3: Lorena Cuellar aseguró que la creación de la Guardia Nacional marcó un hecho histórico para la seguridad del país y destacó que el trabajo conjunto entre las autoridades ha permitido que Tlaxcala permanezca entre las entidades más seguras.
1: El titular de la Jugocopo, Pavel Gaspar, afirmó que es respetuoso de la iglesia y que los legisladores están obligados a trabajar en el tema de las infancias transgénero.
2: La rectora Lilia Cedillo Ramírez encabezó el octavo informe de labores de posgrado en microbiología del ICUAP.
3: El juzgado de paz de Tehuacán continúa operando con normalidad pese a la confusión por el cierre del juzgado civil municipal, informó la jueza de paz Dolores San Juan.
1: En la Casa del Agua en Atlixco se atiende a cerca de 300 adultos mayores.
2: Michelle Talavera, directora de parques y convenciones, informó que el centro expositor recibió mantenimiento correctivo en módulos sanitarios e impermeabilización en 30.000 metros cuadrados.
3: La Secretaría del Deporte, Gabriela Sánchez, informó que las tres nuevas escuelas de tiro con arco tendrán como sede el Deportivo Mario Vázquez Raña.
1: En San Pedro Cholula realizan nueva jornada de transformación en marcha.
2: En noticias de la seguridad e inseguridad, 5 muertos dejó un choque frontal entre auto particular y camión de transporte de personal en la Federal México-Veracruz.
3: Un hombre de 19 años fue detenido en Tlahuapan por su presunta participación en el robo de gas. Durante un operativo, elementos de la Policía Estatal y Marina aseguraron dos pipas con más de 4.000 litros de combustible y una manguera de alta presión.
1: Muere motociclista de 18 años en accidente en la México-Puebla. Un sismo de magnitud 6.1 sacudió a Sinaloa, se localizó a 116 kilómetros de Guasave. No hubo reporte de daños o víctimas. 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Lo esperamos. Duval Rubio en la consola digital, Isaac Vidal en las redes sociales y aquí en el estudio en vivo, en el estudio Javier López Díaz, le informamos.
2: Rafael Tellez Morales.
3: Nayel Aguilar.
1: Raúl Méndez Macías. Gracias y buenos días.
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0: Rafael Téllez.
1: ¿Qué tal? ¿Cómo le va? Muy buenos días. Sí, al igual que Isabel, todo México sabe que la selección ya está en la siguiente fase del Mundial y todos estamos celebrando todavía. De hecho, hay algunos que siguen celebrando. Hay que avisarles que es media semana y que se trabaja y que tienen que ir a reportarse. Vamos a estar bien pendientes también. Son las 7:08. No se le olvide que después de las 12, hoy sabremos quién es el rival para el próximo domingo para la selección mexicana. Mientras, saludemos a mi compañero Jesús Lemus, que él está en la calle. Él está precisamente con un accidente. ¿Cómo te va, Jesús? Buenos días.
2: Así vamos con Jesús, está ahí en lo que es la lateral del periférico ecológico de San Felipe hacia Stanley, en la parte alta antes de descender hacia donde estaba Stanley. Ahí le estamos reportando desde las 5:30 de la mañana una volcadura y ahí está Jesús Lemus con todos los detalles.
3: ¿Qué tal, Odilon? ¿Cómo estás? Muy buenos días al equipo del auditorio. Efectivamente nos encontramos aquí sobre la lateral de la autopista México-Puebla con dirección hacia los estadios para que el auditorio lo tome en cuenta. Literal, Odilon, yo hago el atento y fuerte llamado a que mejor busquen vías alternas que puedan rodear la ciudad en caso de que vayan hacia el norte de la capital poblana, porque para llegar a este punto, yo lo voy a calificar de esta manera, es un infierno. Literal, ya los policías tuvieron que cerrar, incluso en estas imágenes que estamos viendo a través del enlace en vivo de 5 Radio Comunicación Efectiva que estamos compartiendo, ya el tránsito, los elementos de vialidad tuvieron que cerrar desde San Felipe, desde la incorporación del Boulevard Carmen Cerdán, San Felipe, para agarrar la autopista México-Puebla, ya tuvieron que cerrar. Incluso en estas imágenes, insisto, Dilón, podemos ver cómo algunos trailers se tienen que echar de reversa, hay coches que literal se tuvieron que dar una vuelta en U para volverse a incorporar al Boulevard San Felipe, todo esto y con sentido contrario, en donde hay un fuerte dispositivo de elementos de tránsito. Y ya finalmente agregar que, como podemos ver en estas imágenes, Dilón, literal, la mitad del tráiler quedó colgado hacia la autopista México-Puebla. La otra mitad, la parte trasera, donde están las llantas, está sobre la lateral, ya en el lugar de los hechos, está esperando que se dé el arribo de estas grúas especializadas para poder retirar a este tractocamión. Pero insisto, los hechos están ocurriendo con sentido a los estadios, concretamente frente al Hospital de Traumatología y Ortopedia. Insistir, busquen vías alternas porque el tráfico en este punto, Dilón, es muy complicado.
2: Oye, Jesús, sí, y mira que por eso es muy importante que escuchen Buenos Días el noticiario de la gente, porque aquí se lo dijimos desde que ocurrió el percance a las 5:30 de la mañana, con eso entramos, le dijimos que tomara vías alternas para que evitara esta zona. Por eso es muy importante que escuche el reporte vial que siempre nos tiene oportunamente la red de 5 Radio. Y aquí, pues bueno, hay que hacer mención, hay que respetar, se están haciendo los trabajos, Jesús, para retirar la unidad. Así que hay que respetar las indicaciones del personal que está laborando ahí. Y quienes van circulando por los carriles centrales hacia Veracruz, pues ya lo decías tú, queda volando toda la parte del tractocamión, es decir, la cabeza de este tráiler está volando hacia los carriles centrales, está bien delimitado ahí con los Cádiz, estos naranjas, pero pues no está de más decirles que tenga precaución al circular por esta zona para evitar que vaya a haber algún otro percance. Jesús, ¿se ha dicho algo sobre el conductor? ¿Si iba con acompañante? ¿Ellos están bien?
3: Hasta ahora no hay un reporte oficial sobre la víctima o las víctimas a raíz de este percance. Sí, hace unos momentos vimos que se retiraba una ambulancia, pero no se ha notificado bajo qué condiciones está el chofer. Lo que sí es importante mencionar, Odilon, que elementos de la Policía Municipal, bueno, pues están trabajando concretamente, y ese también, perdóname que insista, tú lo acabas de decir hace unos segundos, que se acate realmente pues este llamado, porque no quiero ser grosero, pero sí hay algunos impertinentes que sí quieren cruzar a fuerza por la lateral de la autopista México-Puebla, y es imposible, obviamente hay tráfico, pero también se pide que lo hagan con mucho cuidado, porque como lo decíamos también hace unos momentos, la mitad del tráiler, digamos, la cabeza, la cabina, está colgando hacia abajo. No vemos, o no te puedo definir con exactitud, por ejemplo, el daño del tractocamión, pero sí se ve que está en un 30-40%, que casi se parte de la mitad. Entonces, si no se retira esta unidad, se correría, y no lo estoy afirmando, se correría el riesgo de que esta cabeza del tractocamión pueda caer literal sobre la avenida principal de la México-Puebla y se estaría provocando otro accidente. Hasta ahora no hay nada, por lo tanto el llamado de que se acaten las recomendaciones por parte de los elementos de tránsito, Dilón.
2: llamado, el llamado a que esté muy atento, es que escuche Buenos Días el noticiero de la gente y que esté bien informada en Red Ciudadana a través de todo el día, Jesús, porque le tenemos noticias al momento y el mejor reporte vial está aquí en los espacios informativos de Cinco Radio Comunicación Efectiva. Te dejamos trabajar en la zona, Jesús, si es necesario hacer otro enlace, pues nos avisas y estamos aquí a espera de cualquier indicación tuya. Muchas gracias, Jesús.
3: Gracias, buenos días.
2: 7:13, ya estamos bien de la garganta, Rafita.
1: Sí, ya, gracias a Dios, ¿eh? ¿Quién sabe qué cosa le eché ahora al té?
0: Es que gritaste en los goles y
4: sí,
0: por eso, ¿no?
4: Sí, te quedaste sin
1: la verdad, sí. Yo ahí quejándome de los que siguen celebrando.
4: Y vi que ves que decías, repórtense.
1: De los que seguimos celebrando, eso es lo que pasó. Con mucho cariño, con mucho gusto, con mucho respeto y muchas gracias aquí a mis compañeros porque ya me dieron aquí la oportunidad de respirar y seguirle dando la información a usted que está aquí enlazado en Buenos Días Regional. El gobernador Alejandro Armenta informó que la subestación eléctrica de San José Chiapa fortalecerá el desarrollo industrial de Puebla, esto al garantizar el suministro de energía para el polo de desarrollo para el bienestar, la industria del bienestar y la futura fábrica de baterías de litio o línea, así lo comentó el mandatario.
5: Yo le pedí a Toño y al ingeniero Manuel porque ya tenemos las viviendas de Infonavit, de Conavi, ahí están, ¿no? Las otras viviendas que por sí estaban, acá, 650. Luego, ya tenemos las universidades, pero falta un espacio donde el perímetro de municipios llegue a un lugar donde pueda comer, pueda divertirse, el cine, los juegos que hacen los chavos, o sea, varias cosas. Entonces, este espacio lo vamos a desarrollar para que sea un centro de entretenimiento y también vivienda con otras características y permita la atracción turística, la atracción comercial.
1: Y es el cuarto, que no se le haga tarde, 7:15. Michelle Talavera Herrera, directora ejecutiva de Convenciones y Parques, informó que el Congreso Internacional Mextezol 2026 dejará en Puebla una derrama económica superior a los 13 millones de pesos.
6: Compartirles que este congreso será del 22 al 24 de octubre de 2026 con sede en el Centro Expositor. ¿Y por qué es tan importante? Bueno, es el congreso especializado en la enseñanza del idioma inglés más importante de México y América Latina. Hablamos de un congreso con más de 5 décadas de historia que año con año reúne a docentes, a investigadores, a universidades, editoriales, especialistas y empresas líderes del sector educativo provenientes de distintas partes del mundo para compartir experiencias, impulsar la innovación pedagógica y fortalecer la formación profesional de miles de educadores.
1: Son las 7:16. El presidente municipal de Puebla, Pepe Chedraui, inauguró la modernización del alumbrado público en Galaxia La Laguna con la sustitución de 113 luminarias LED para beneficiar a 4,700 habitantes.
7: 34,515 luminarias puestas en Puebla capital y vamos por otras más o menos 15,000, 16,000 más que nos quedan por poner entre próximos meses y el año que entra, 3 veces más de lo que se hicieron en la administración anterior. Con el mismo presupuesto, 3 veces más. Se cuida el dinero, se saca adelante y se tiene que beneficiar todas y cada una de las colonias que tenemos en nuestra Puebla capital. Tenemos que seguir trabajando para que Puebla. Vamos a hacer más, casi 5,000 calles. Le va a tocar a todo Puebla capital.
1: Y en más de la información, aquí le tenemos el reporte de que la rectora Lilia Cedillo Ramírez encabezó la graduación de la generación 2023-2026 de la prepa Zapata de la UAP. Felicitó así a los 429 egresados.
8: Quiero decirles que en esta preparatoria Emiliano Zapata hay siempre jóvenes con una gran capacidad y una trayectoria impecable. Y me da muchísimo gusto porque cada que me dicen que son egresados de la preparatoria Zapata, yo sé que son garantía de buenos estudiantes, de buenas personas, de buenos sentimientos que hay en su corazón. Y eso para mí es tremendamente valioso.
1: Ahí vemos junto a la rectora al maestro Óscar Alarcón. Ahí es él está en la UAP, es maestro de la prepa Zapata. Precisamente una felicitación también para él por todo su trabajo. 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Son las 7:18.
9: Nayeli Aguilar.
10: 7:18 y bienvenidos a Buenos Días, el noticiero de la gente. Muchas gracias a las personas que ya se están conectando en este espacio regional. Saludos para Tlixco, San Martín, Texmelucan, también saludos para Tehuacán y los Estados Unidos, que sabemos que también ahí nos escuchan. Y hablando de los Estados Unidos y de que hoy es 1 de julio, es el Día del Señor de las Maravillas, esta celebración que se hace cada año allá en el Templo de Santa Mónica y que reúne a miles de personas, a miles de devotos. Y ahorita en estos momentos hay una serenata, hay unas mañanitas que se mandan desde San Antonio, Texas, para agradecerle un milagro cumplido a una familia, a la familia Bermúdez Rodríguez, y vamos a escuchar parte de lo que se está viviendo en estos momentos allá en el Templo de Santa Mónica.

0: Y prácticamente todo el día estará con estas mañanitas, habrá misas durante todo el día y como podemos ver hay una larga fila de devotos y de devotas que están ahí en Santa Mónica. Más adelante nosotros también vamos a estar en vivo con Jesús Lemus, como ya lo es toda una tradición aquí en este programa, porque también aquí somos muy devotos del Señor de las Maravillas, a quien le agradecemos. De hecho, a él le agradecen muchos milagros y por él también nos vienen a dejar muchas sillas de ruedas de este programa de Suelta la Silla, así que más adelante estaremos allá transmitiendo en vivo desde Santa Mónica. Y ya en otro tema, les vamos a comentar acerca del séptimo aniversario de la Guardia Nacional, y ahí el gobernador Alejandro Armenta reconoció la labor en Puebla y también reafirmó la coordinación con los tres órdenes de gobierno para fortalecer la seguridad, la atención de emergencias y también la protección de las familias.
1: La Guardia Nacional, igual que las fuerzas de seguridad y de protección civil, son la primera línea. Son quienes exponen por las instituciones de México la vida. Y por eso, insisto, la sociedad y las autoridades civiles.
0: Y en este aniversario, el coordinador estatal de la Guardia Nacional en Puebla, el general brigadier del Estado Mayor, Carlos Alberto Soto, también destacaba su modelo de seguridad y sobre todo la cercanía que tienen con la población.
2: La presencia en municipios, carreteras, caminos, aeropuertos, puertos y aduanas refleja una voluntad para servir donde más se necesita, transmitiendo confianza, orden y acompañamiento a la ciudadanía. En cada punto del territorio nacional donde la Guardia Nacional cumple su misión, se expresa el rostro más cercano y comprometido del Estado mexicano.
0: Pues enviamos una felicitación a la Guardia Nacional por este séptimo aniversario. Y en otro tema, Michelle Islas Ganime, ella es la directora de Bienestar Animal en Puebla, destacó este esfuerzo que se están haciendo las asociaciones animalistas y también celebró que con la entrega de motocicletas a integrantes de Ave Fénix allá en Texmelucan migren a un sistema de tracción que garantiza el bienestar de los animales. Antes se utilizaban a los animalitos para este tipo de actividades, ahora van a ser sustituidos por estas motocicletas, y vamos a escuchar al respecto lo que comentaba y también lo que se está haciendo con respecto al bienestar animal aquí en Puebla.
3: Célula de Bienestar Animal y Protección de Seres Sintientes, que va a estar en San Francisco Totimehuacán, en Puebla, va a ser para 1,500 animalitos y son por maltrato o por crueldad. Eso no quita que los municipios tienen que seguir construyendo sus centros de bienestar animal, y bueno, pues está trabajando con DIF que también puedan tener algún servicio de protección a las familias. Entonces, pues sumar a todas y a todos, hoy es un día histórico y siempre reconocer a las protectoras de animales que por tantos años.
0: Y de Texmelucan ahora nos vamos hasta el pueblo mágico de Atlixco. Ahí la Casa del Agua está atendiendo a cerca de 300 personas adultas mayores, donde ellos reciben diferente tipo de actividades y servicios, donde tienen una vida saludable y sobre todo están en compañía de personas que están en su misma edad, que tienen sus problemas de salud, y bueno, ahí se hace una familia, y es lo que comentaba la alcaldesa Ariadna Ayala.
4: De lo que están haciendo aquí en Casa del Agua. Estamos además trabajando desde todos los rubros, desde cuidar su alimentación, las consultas médicas que también están, además de la yoga que practican, yoga cerebral, varias actividades, les enseñamos a hacer manualidades. Y bueno, pues yo creo que esta es la cereza del pastel con esta radionovela, que también la han pasado increíble. Tienen un avance sustancial porque además hemos notado también en la demanda que tenemos en la Casa del Agua. Hay días y hay temporadas en las que llegamos a los 300 abuelitos, y eso es importante destacarlo, que además se les proporcionan las herramientas para realizar alguna manualidad.
0: Pues ahí está, hasta una radionovela. ¿Ustedes se acuerdan de las radionovelas? ¿Les tocaron? Seguramente sí. Pues esos son parte de las actividades que se hacen en este tipo de casas. Hay en Atlixco, hay aquí en Puebla, y se espera que durante esta administración las haya en todos los municipios. Ya son las 7 de la mañana con 24 minutos.
5: Raúl Méndez Macías.
6: 7 de la mañana con 24 minutos de este miércoles 1 de julio. Auditorio. En cuanto a la información internacional, lluvias torrenciales se registran en la India que causan deslizamientos de tierra en múltiples regiones. Las zonas norte y noreste del país enfrentan la destrucción de infraestructura, desbordamiento de ríos y afectaciones. entre otras cosas, un deslizamiento de tierra en el distrito de Keiji Panior, en Yasali, una destrucción de al menos 15 viviendas y un puente totalmente arrastrado por la corriente de lodo en Mumbai, la capital financiera. Se experimentan anegaciones críticas en las calles principales tras la llegada del sistema monzónico, que entorpece el transporte público y las actividades urbanas. Y también en la región de Himachal Pradesh, que desestabilizaron los suelos de la región montañosa, ocasionando bloqueo de carreteras estratégicas por el desplome de las laderas. Por otra parte, también la Corte de los Estados Unidos tumba la orden ejecutiva de Donald Trump, que buscaba suspender la ciudadanía a los nacidos ahí. Donald Trump dijo que el Congreso lo revertiría, pero se equivocó, porque se requiere una reforma constitucional y no va a ser fácil. Vayamos hasta allá.
7: La Corte Suprema de Estados Unidos ha anulado una orden ejecutiva del presidente Donald Trump que buscaba poner fin a la ciudadanía automática por nacimiento. Durante las audiencias de abril, magistrados conservadores y liberales cuestionaron su legalidad en un caso de gran relevancia. Tras el fallo, Trump aseguró erróneamente que el Congreso podría revertir la decisión con una ley, cuando en realidad sería necesaria una reforma constitucional. La decimocuarta enmienda aprobada tras la Guerra Civil garantiza la ciudadanía a todas las personas nacidas en Estados Unidos.
6: 726. Por otra parte, el Programa Mundial de Alimentos de las Naciones Unidas pide 50 millones de dólares para ayudar a los damnificados por los terremotos en Venezuela. Se reportan ya 1.943 fallecidos, 10.000 heridos. Vamos hasta Venezuela. Las imágenes que estamos viendo en las redes sociales son desgarradoras. Cajas y cajas mortuorias para acumulándose en un estacionamiento, precisamente para los rituales fúnebres de las víctimas de estos terremotos.
8: El Programa Mundial de Alimentos de la ONU solicitó 50 millones de dólares para asistir a 500.000 personas tras los devastadores sismos en Venezuela. Según el último balance oficial, más de 6.400 personas han sido rescatadas con vida desde el pasado miércoles. Aunque las víctimas fatales no paran de aumentar, como lo anunciaba el presidente de la Asamblea Nacional Venezolana, Jorge Rodríguez.
9: Hasta el día de hoy se contabilizan 1.943 personas fallecidas. Tenemos un número de heridos que llega a 10.571. Hasta este momento tenemos 15.866 personas damnificadas.
6: Lo que ocurre allá en Venezuela, y no nos vamos lejos de Venezuela, nos vamos hasta Colombia. Ahí Iván Cepeda, el candidato derrotado de las elecciones, va a declarar en desobediencia civil si es que el ganador de la espiela no renuncia a la ciudadanía estadounidense.
10: Me prestaré para esta violación de nuestra soberanía y emprenderé el camino de la desobediencia civil pacífica, que implica no reconocer la autoridad de alguien que no responde a la defensa de la soberanía nacional. Llamo e invito a los millones de electores que depositaron en mí su confianza a que hagan lo propio, ya que si no se cumple lo que enuncio, desconozcan pacíficamente cualquier orden.
6: Allá en Colombia, hoy es el Día del Ingeniero. Los ingenieros transforman el conocimiento científico en soluciones prácticas y tecnológicas, impulsan el desarrollo económico y sostienen la infraestructura moderna. Solucionan problemas porque crean métodos eficientes para los retos cotidianos: el acceso al agua potable, la energía, telecomunicaciones. Desarrollan dispositivos médicos, software, sistemas de transporte que conectan al mundo. Optimizan procesos de producción, reduciendo costos. Crean un futuro sostenible. Diseñan edificios, puentes y redes eléctricas capaces de resistir los desastres naturales. Hoy en México celebramos a los ingenieros. Y la reflexión y la frase de hoy del Dalai Lama: la felicidad no es algo ya hecho, viene de tus propias acciones. Y es que esperar que la felicidad caiga del cielo o dependa de factores externos es una trampa. Es un estado, la felicidad, que se construye mediante la gratitud, la bondad y las decisiones de nuestros valores. ¿Están de acuerdo? 7:30 a.m, Radar Mundialista.
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11: No te pierdas los encuentros de este miércoles. ¿Qué tal? Muy buenos días. Los saluda con mucho gusto Rafa Crespo y a continuación le presento el Radar Mundialista. A las 10 de la mañana, atento México, ya que se enfrentan Inglaterra ante la República Democrática del Congo, un partido en donde los ingleses salen como los máximos favoritos para llevarse el encuentro. Sin embargo, los congoleños llegan con todas las ganas de dar otro batacazo más en esta justa mundialista. De aquí saldrá el rival de México en los octavos de final. A las 14 horas, Bélgica y Senegal se miden en un partido muy parejo, ya que los belgas dejaron muchas dudas en fase de grupos, solo consiguiendo una victoria y dos empates, mientras que los africanos compartieron sector con Noruega y Francia, dos de los rivales más complicados que hay en el certamen. A las 18 horas, Estados Unidos y Bosnia cierran la actividad de este miércoles, en donde el conjunto de las Barras y las Estrellas sale como favorito y busca unirse a Canadá y México como anfitriones que avanzan a la siguiente ronda. Sin embargo, se ven las caras contra un Bosnia Herzegovina que planteará una batalla ríspida y física. Hasta aquí la información. Sigue en sintonía de la multiplataforma de Cinco Radio Comunicación Efectiva, así como de Minuto Cero. Le informó Rafa Crespo.
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12: Y ya es momento de la nota policiaca, la nota de seguridad e inseguridad, así que los invito a que si todavía no nos están viendo, puede hacerlo a través de las diferentes plataformas digitales, en Facebook, en X y en YouTube, nos encuentra como arroba la red 5 radio. Un saludo muy especial al auditorio regional allá en lo que es Atlixco y la Mixteca, Texmelucan y sus alrededores, por supuesto, allá en Tehuacán y la Sierra Negra, Sierra Nororiental y Sierra Norte, reciban un saludo, y a todos ustedes que nos escuchan en otros estados del país e incluso del extranjero, igualmente un saludo. Pues vamos a presentarle la nota policiaca, el complemento en esto que fue la volcán en otros estados del país e incluso del extranjero, igualmente un saludo, pues vamos a presentar

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1: Yo que vamos a escuchar. Vamos a escuchar el reporte.
2: Hola, hola, ¿qué tal? Muy buenos días a los cuatro fantásticos. Reporte aquí en la 5 de febrero y avenida Ferrocarril, donde se volteó el Thornton. Acaban de chocar un autobús del AU con un particular. También ya se está empezando a hacer mucho el tráfico, porque todos los de la Capu están desviando por este lado y ya se empezó a hacer el tráfico.
3: Tómelo en consideración, circule con mucha precaución, cantada vale doble, ya le habíamos dicho de este percance para que no se viera usted ahí atorado, para que no se le hiciera tarde, por eso escuche Buenos Días, el noticiario de la gente, donde tenemos el reporte vial al momento. Y en más información, aquí nos dice un miembro de la red que en la calle Juan B. Cueto, número 11 de la colonia Héroes de Puebla, un hombre, un ratero, quiso robar un medidor de Maxigas. Estoy alrededor de las 5:20 de la mañana. Regresó dos veces a quererse llevar el medidor. Se reportó al 911 y pues no llegó una patrulla. Ahí piden la atención de los uniformados cuando se den ese tipo de reportes, porque no llegó ni una patrulla. Fueron los vecinos los que tuvieron que salir y ahuyentar a este delincuente que quería robarse las instalaciones de Maxigas. Y sabemos que esto pues representa unos pesos para estos ladrones, pero el riesgo para los del domicilio en que le roban y los vecinos por la fuga de gas que queda posteriormente. Y con reportes de mi compañero Jesús Lemus, le indicábamos esta mañana que en el Boulevard 18 de Noviembre, a la altura del Parque Industrial Puebla 2000, hubo al filo de las 5 de la mañana un choque de un vehículo contra un objeto fijo. El saldo de este choque fue de una persona, el conductor del vehículo rojo, un vehículo compacto, ya sin vida. Tomó conocimiento personal de la Secretaría de Seguridad Ciudadana de Puebla. Ellos hicieron el levantamiento de cadáver, los peritajes aseguraron el vehículo, levantaron el cuerpo con el apoyo de la Unidad de Traslados y Recuperación de Cadáveres y se dio parte a la Fiscalía General del Estado. Y ahora vámonos hasta Izúcar de Matamoros, donde lamentablemente un hombre llamado Humberto Gabriel, quien enfrentaba algún tipo de situación, enfrentaba algunos problemas personales, este hombre de 47 años de edad, el día de ayer fue localizado sin vida en un tambo, ahí dentro de su domicilio, un tambo con agua. Cuando se hizo el levantamiento de cadáver, se percataron las autoridades de que presenta un corte de aproximadamente 15 centímetros en el cuello y se está haciendo la investigación para determinar si se trató de una autoagresión o si se trata de un homicidio allá en la Mixteca. Y en más, ahora vámonos hasta la Sierra Norte, Jicotepec de Juárez. El día de ayer fue asesinado a balazos un abogado, un conocido abogado penalista allá en esta demarcación. Este abogado de 43 años de edad, pues fue asesinado, se trata de Serafín, y él fue atacado a las puertas de su despacho de abogado. Se están haciendo las investigaciones, se sabe que quien lo ataca era un sujeto que portaba un casco de color rosa, escapó en una motocicleta. Se están haciendo las indagatorias, hasta el momento no se conoce el móvil de este crimen. Y en más información, la Policía Estatal y la Marina detuvieron a un hombre dedicado al robo de gas, es decir, era huachigacero. Junto con el masculino se le aseguraron dos pipas abastecidas con más de 4,000 litros de este combustible, acciones a cargo de la Policía Estatal y de la Marina. El detenido es de nombre Aarón, de 19 años, y fueron asegurados en el dos pipas abastecidas con 4,130 litros de gas, al parecer de procedencia ilícita. Y ahora vamos a terminar este bloque policiaco con la información que ayer le adelantábamos gracias a la red, que allá en San Martín, Texmelucan,

0: Tuca, concretamente en las faldas del cerro de San Francisco Tepeyecac, fue localizado el cadáver de un hombre que llevaba ropas de policía, ropas de color azul, similares a las de policía, sin ningún tipo de insignia. El hombre, de entre 25 a 35 años de edad, presentaba impactos de arma de fuego en la cabeza y en el cuerpo. Fueron hallados ahí en el sitio donde fue encontrado el cadáver. También algunos casquillos percutidos fueron levantados como indicios por parte de la fiscalía. Está en calidad de desconocido y se espera que pueda ser identificado para posteriormente saber cuál es el móvil de este crimen. Se presume es un guardia de seguridad privada por el uniforme y porque no portaba ningún tipo de insignia en estas ropas. Son ya las 7 de la mañana con 38 minutos. Momento de ir con más información.
1: 7 de la mañana con 38 minutos y el presidente municipal de Puebla, Pepe Chedraui, estuvo encabezando la entrega de reconocimientos Mujeres Imparables, donde se distinguió a representantes del sector empresarial, directoras de medios de comunicación, periodistas y activistas por esta gran trayectoria que han tenido y la aportación que han hecho a la comunidad. Y entre las galardonadas tenemos a nuestra presidenta, la señora Coral Castillo de Cañedo, presidenta de Cinco Radio, y también a nuestra directora de noticias, Leslie Suset Jerez Romo, quienes fueron distinguidas. Pero vamos a escuchar más acerca de ese reconocimiento con Mariana Meneses, que estuvo también ahí en el lugar.
2: La trayectoria y el liderazgo de mujeres poblanas fueron reconocidos por el Ayuntamiento de Puebla durante la entrega de los galardones Mujeres Imparables, Mujeres que Inspiran. Entre las homenajeadas destacó la señora Coral Castillo de Cañedo, presidenta de Cinco Radio, quien recibió este reconocimiento por su destacada aportación al ámbito de la comunicación y por convertirse en un referente para diversas generaciones de poblanas. En la misma ceremonia también fue distinguida Leslie Suset Jerez, directora de noticias de Cinco Radio, destacando su trabajo y compromiso con la sociedad. Durante el evento, el alcalde Pepe Chedraui felicitó a las galardonadas y reconoció el esfuerzo con el que han enfrentado los retos de su vida personal y profesional.
3: Pero que hoy estando acá son mujeres campeonas, son mujeres imparables. No me queda más que felicitarlas, agradecerles, es algo muy importante. Hay que agradecer el esfuerzo que han hecho a lo largo de su carrera.
2: Por su parte, la secretaria de las mujeres, Zaira González, destacó que el liderazgo femenino abre camino para que más mujeres alcancen sus metas.
4: Son mujeres que no esperan que las cosas cambien. Ellas hacen que cambien y precisamente por eso estamos hoy aquí. Porque una ciudad que reconoce a sus mujeres es una ciudad que reconoce su propia grandeza. Hoy celebramos mucho más que una trayectoria. Celebramos el coraje de quienes decidieron avanzar cuando el camino parecía imposible, de quienes rompieron estereotipos y respondieron a cada no puedes con trabajo, con disciplina y con resultados.
2: La entrega de estos galardones busca visibilizar a mujeres cuya trayectoria y liderazgo generan un impacto positivo en la sociedad y sirven de inspiración para las nuevas generaciones. Informándote, Mariana Meneses.
1: Y una felicitación muy grande a nuestra presidenta de Cinco Radio, la señora Coral Castillo de Cañedo, por esta distinción, este reconocimiento, este liderazgo que la ha caracterizado durante muchísimos años, y también a nuestra directora de noticias, Leslie Suset Jerez, porque, como escuchábamos, ¿no?, son personas que están ahí al pie del cañón, no importa que sea domingo, no importa que sea sábado, siempre están trabajando y están buscando los sís, ¿no?, porque hay, pues como en todo, ¿no?, en todo trabajo hay retos y esos retos se tienen que sacar adelante y se han sacado, y durante esta dirección de noticias que lleva alrededor de 4 años, pues así ha sido y nosotros hemos sido testigos de ello, ¿no? Que pareciera ser fácil, ¿no? Nada más dar un nombramiento, pero realmente eso se va trabajando día a día y en las noches y en las madrugadas uno ahí está presente, y ahí ha estado también nuestra directora Leslie Suset Jerez, a quien le reconocemos y también le mandamos una felicitación.
5: Así es, todo un orgullo pertenecer a este equipo liderado por Leslie Suset Jerez Romo y sobre todo por la señora Coral Castillo de Cañedo, presidenta de Cinco Radio, también con esa directriz que tenemos aquí en esta empresa. 18 minutos y las 8, el senador Néstor Camarillo Medina afirmó que ya no se debe engañar a San Francisco Totimehuacán y a su población con esa promesa de convertirlo en el municipio 218, y pidió que si existe de verdad voluntad política, este proceso se pueda concretar antes de las elecciones del año próximo.
6: Oscar, nosotros seguimos funcionando de forma normal. Sí, el juzgado de paz continúa con sus actividades normales hasta en tanto en cuanto...
5: Ahí está, lo tenemos en la imagen al senador, que Néstor Camarillo tiene siempre su conferencia de prensa y aborda este tipo de temas así polémicos. Hemos visto muchos de los vecinos de esta Junta Auxiliar de San Francisco, Totimihuacán, portar incluso algunas pancartas en sus autos, algunos escritos donde dicen San Francisco, Totimihuacán, municipio número 218. Eso es lo que se ha comentado precisamente en esta Junta Auxiliar de Puebla, y pues él lo que pide es que si se va a hacer, de una vez. Faltan ahora 17 minutos para las 8.
7: Y establecemos comunicación con nuestro compañero Edgar Román, porque sí, el juzgado de paz de Tehuacán sigue operando con total normalidad. ¿A qué se debieron los rumores y la confusión, Edgar? ¿Cómo estás? Buenos días.
8: Raúl, saludo con mucho gusto a ti, al auditorio. Justamente estaba en circunstancia en la misma jueza en Tehuacán, Dolores San Juan, aclaró que las actividades están en instancia, seguirán. Había una confusión generada tras el cierre del juzgado civil municipal de Tehuacán, pero el juzgado sigue operando, brindando el servicio de manera normal. Escuchemos parte del testimonio.
6: Nosotros seguimos funcionando de forma normal. Sí, el juzgado de paz continúa con sus actividades normales hasta en tanto en cuanto salga el acuerdo de la liquidación de los juzgados de paz emitido por el Consejo de la Judicatura del Poder Judicial del Estado de Puebla. Nosotros continuamos trabajando de forma normal.
9: ¿Qué tanto le ha afectado usted esa situación? Pues una mala aclaración únicamente, ¿no? Que hoy está aclarando.
6: Sí, claro, porque el juzgado que ya dejó de elaborar, los juzgados que ya dejaron de elaborar, en este caso en Tehuacán, es el juzgado civil municipal, que fue el que ya cerró sus labores a partir del 31 de mayo oficialmente, pero el juzgado de paz continuamos trabajando.
10: En este sentido, ¿cuáles son los asuntos que está atendiendo el juzgado de paz?
6: Nosotros continuamos con las mediaciones en todos los aspectos, mientras no exista litis de por medio, seguimos trabajando, y también en cuanto a las diligencias de las constancias de posesión, también se siguen haciendo. Todo lo que tenga que ver a través de una mediación, nosotros aquí lo estamos apoyando.
5: ¿Actualmente cuántos casos está llevando?
8: Pues bien, Raúl, también invito a la ciudadanía a seguir utilizando los servicios del juzgado de paz, recordando que la atención es gratuita y no requiere la intervención de abogados para iniciar los procedimientos de mediación, en un horario de lunes a viernes de 8 a 15 horas, Raúl.
7: En el estado se ordenó que tanto juzgados municipales, penales y civiles fueran absorbidos por el Poder Judicial. Pero, de hecho, pues el juzgado de lo penal y el civil municipal fueron absorbidos, pero sigue el juzgado de paz, que no se vio afectado por estas labores. Y esto es muy importante, ¿no, Edgar?
8: Así es, tener esa aclaración. También diariamente se realizan justamente Tehuacán, entre 6 y 8 mediaciones, además de apoyar a dependientes de las instituciones como el IF municipal, Raúl.
7: Perfecto, Edgar. Muchísimas gracias y un saludo a Tehuacán.
8: Igualmente, un abrazo.
7: Igualmente, 7:46 a.m.
0: Y de Tehuacán nos vamos hasta San Martín Texmelucan, porque ahí se encuentra mi compañero Roberto Cetina para que nos platique, Roberto, acerca de este choque frontal que dejó un saldo trágico, 5 personas sin vida allá en Tlaxcala. Platícanos los detalles y el lugar exacto de este percance. Gracias, Roberto.
11: Odilon, amigos del auditorio, amigas que nos vienen sintonizando en estos instantes, informarte de esta tragedia que se registró en la carretera federal México-Veracruz la mañana del día de ayer, esto a la altura de la comunidad del Carmen Tequisquiapan. 5 personas fallecidas, integrantes de una familia, 4 adultos y un menor, un bebecito, que iban en un vehículo particular que circulaba con sentido hacia la zona de Veracruz. Destacarte que paramédicos de los servicios de emergencia, así como también elementos de la Policía Municipal y efectivos de la Guardia Nacional, fueron informados al respecto de este percance, por lo que de manera inmediata se realizó la movilización correspondiente en el punto, confirmando que en el vehículo, que quedó totalmente destrozado, una camioneta tipo van, viajaban estas personas, se les brindaron los primeros auxilios. Lamentablemente, Odilón, pues ya habían perecido 4 adultos. Informarte que el choque se registró contra una unidad de transporte de personal que tenía como destino llegar a la zona de San José, Chiapa. Destacarte que en este percance, a pesar de las acciones importantes que realizaron los paramédicos de los servicios de emergencia de Cruz Roja, nada se pudo hacer por estas personas que quedaron prensadas al interior de este vehículo particular, por lo que el menor tuvo que ser trasladado de emergencia hasta la zona de Huamantla. Informarte que el acordonamiento duró varias horas, por lo que el tráfico vehicular en este punto tuvo que ser interrumpido en algunas ocasiones para realizar la movilización tanto de personal de la Fiscalía General del Estado, el INCIFO, del Instituto de Ciencias Forenses y Peritos en Criminalística, quienes realizaron las labores correspondientes para determinar las causas que provocaron este choque que dejó este saldo mortal, donde se sabe, al parecer, el camión de transporte de personal había invadido carril contrario. Es una carretera que solamente cuenta con dos sentidos, pero es muy importante el tráfico que existe en este punto, pero que pues serán ya las propias autoridades, los peritos, quienes deslinden responsabilidad al respecto de este fuerte accidente. Odilón, amigos del auditorio, este es el reporte.
0: Oye, Roberto, sin duda, siempre las recomendaciones que hacemos aquí, basados en la experiencia y en las recomendaciones que hacen las autoridades, es a conducir con mucha precaución, a respetar los límites de velocidad, a toda la señalética, al tener el auto en buen estado, sobre todo si se trata de vehículos de carga, vehículos de transporte de personal, vehículo de transporte de personas, transporte público, pues hay que ser muy precavidos al conducir, porque mira, una tragedia, 5 miembros de una familia perdieron la vida en este percance el día de ayer, en esta carretera que hay que decirlo y recordarlo y enfatizarlo, Roberto, es una carretera muy peligrosa para circular, pero las carreteras no son peligrosas per se, sino por la manera que conducimos en ellas, Roberto.
11: Es correcto, Odilón, y tienes toda la razón. En este tramo que corre de Huamantla hacia la zona limítrofe con Oriental Puebla y desde luego ahí a la zona de Veracruz, la mayoría de este trayecto pues es de línea continua, está perfectamente señalada y delimitada en lo que tiene que ver con estos accesos, y que bueno, pues ahí la recomendación es que hay que cuidar la señalética, extremar precauciones, porque es un tramo bastante peligroso y que desgraciadamente le costó la vida a estos integrantes de esta familia originaria de la zona de Coapiaxtla, y que bueno, pues desgraciadamente ocurrió este hecho. Como bien lo dices, pues hay que seguir las indicaciones, la señalética y las recomendaciones de las autoridades competentes. ¿Oyeron? Este es el reporte.
0: Hay que cuidarnos nosotros, a nuestra familia y por supuesto a los demás automovilistas, las demás personas que cruzan por las calles, para evitar este tipo de tragedias. Muchas gracias, Roberto, que tengas muy buenos días.
11: Al pendiente, saludos, señora.
0: Son 7:51.
1: Son las 7:51 y este día estamos celebrando a los ingenieros y a las ingenieras, y vamos a escuchar este material que nos preparó nuestra compañera Azul Hernández.
12: Cada 1 de julio, México celebra el Día del Ingeniero, una fecha que reconoce a quienes diseñan, construyen e innovan para resolver los grandes retos del país. Actualmente, las ingenierías siguen siendo una de las áreas con mayor demanda laboral. De acuerdo con el Observatorio Laboral, la ingeniería industrial, mecánica y metalurgia concentra más de 1.2 millones de profesionistas ocupados, convirtiéndose en una de las ramas con mayor número de especialistas en México. Sin embargo, la brecha de género aún es un desafío. En promedio, solo el 28% de las personas egresadas de carreras de ingeniería son mujeres, mientras que en varias especialidades los hombres representan más del 90% de la fuerza laboral. Por ejemplo, en ingeniería industrial, mecánica y metalurgia, casi 95 de cada 100 profesionistas ocupados son hombres. Como dato curioso, el Día del Ingeniero se conmemora el 1 de julio, porque en esa fecha, pero de 1776, se expidió la Real Cédula para crear el Real Tribunal de Minería, considerado el antecedente de la enseñanza formal de la ingeniería en nuestro país. Hoy, detrás de cada puente, carretera, hospital, sistema de telecomunicaciones o desarrollo tecnológico, hay ingenieras e ingenieros que, con ciencia e innovación, contribuyen al desarrollo de México. Y antes de despedirnos, quiero enviarle una felicitación muy especial a mi papá, que es ingeniero. Gracias por enseñarme que los problemas siempre tienen una solución si se analizan con calma, y que las grandes obras comienzan cuidando hasta el más mínimo detalle. ¡Feliz Día del Ingeniero! Desde Puebla te informa Azul Hernández.
1: Y una felicitación muy, muy grande a todos los ingenieros, a todas las ingenieras. También mando felicitaciones a mi hermano Andrés Aguilar. Él es ingeniero industrial y, bueno, pues ya son varios años que está en este sector, que también es bonito, que es complicado, que es estresante, pero que también es muy gratificante. Y para todos los que nos están escuchando igual, feliciten a su ingeniero, a su ingeniera, al 2222-38-2990. Ya son 7:53.
5: 7:53, faltan 7 minutos y las 8, y vamos a conocer esta información de la colonia Huehuete allá en Atlixco, que se reúnen para ver los partidos de México, y el duelo anoche contra Ecuador no fue la excepción. También tuvieron reunión, pero sirvió también para reunir víveres destinados a todas las personas afectadas por los terremotos en Venezuela. Esto es lo que comentaron.
13: Este, con motivo de este partido o de este encuentro, pues hubo un grupo de vecinos que se organizaron para tener como pretexto esta actividad y poder entre primero reunirse y en esa reunión, esa conglomeración de personas, lograr que se junten algo de víveres, algo de presiden seres para que la gente de Venezuela se vea beneficiada. Esto será canalizado a través de una institución. Estamos valorando si se va a realizar a través de la Cruz Roja o algún club rotario, e incluso yo sé que alguna universidad de Puebla ya está haciendo esta actividad para poder hacer llegar esta ayuda que se está juntando. Vamos a esperar el tiempo para hacer primero este experimento, esta corrida de cómo responde la gente y cómo podemos hacer llegar la ayuda, y si vemos que funciona y aún hay necesidad, pues realizar alguna otra actividad para este beneficio.
5: Ahí está lo que sucede en este parque de la Huehuete, que de por sí es muy visitado. Allá en Atlixco también es punto de reunión para los juegos de la selección. 6 minutos y las 8, una pausa y volvemos aquí en Buenos Días.

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1: Controlan incendio en bodega de reciclaje, no hubo lesionados. Y es que esta mañana se registró un incendio durante la madrugada. Fue una bodega de material reciclable en la colonia Santiago de los Leones, en la ciudad de Puebla, donde se registró este incendio, cual ya fue controlado, y gracias a la intervención de la Coordinación de Protección Civil, bomberos del estado y corporaciones municipales, como medida preventiva fueron evacuados inmuebles cercanos y no se reportaron personas lesionadas ni fallecidas. Las autoridades informaron que el fuego ya no presenta combustión activa y continúan las labores de enfriamiento para eliminar cualquier riesgo. Por otra parte, en estos momentos siguen llegando muchos devotos y devotas al templo de Santa Mónica para venerar al Señor de las Maravillas, que hoy está con su fiesta patronal allí en el templo de Santa Mónica, en donde participan con las mañanitas y también con misas que se estarán realizando durante el día. Y además, para las personas que van para la Ciudad de México, les recomendamos tener mucho cuidado, recordarles que este 1 de julio no circulan los vehículos con engomado rojo, terminación de placas 3 y 4, hologramas 1 y 2, esto en la zona metropolitana del Valle de México, y quedan exentos los hologramas 00 y 0. Además, tengan precaución con la volcadura de un tortón ahí en la lateral de la autopista México-Puebla, es pasando San Felipe y antes de la bajada hacia Stanley. Ahí está esta unidad, todavía siguen haciendo las maniobras para retirar el vehículo que se accidentó, y sigue el tráfico en la autopista. Vamos a escuchar.
2: Buenos días, ¿pueden decir qué pasó en la autopista? ¿Por qué está cerrada?
1: Accidente que estamos comentando, así que mejor vaya buscando sus vías alternas. Además, nos reporta la red al 2222-382990 de una ruta 10 descompuesta en la incorporación a Boulevard Rosendo Márquez. Ahí también tenga precaución y vaya checando sus tiempos. Tenemos una temperatura en Puebla capital de 14 grados centígrados. Quédense con nosotros a través de la grupera La Meramera 89.3 FM. Nos pueden escuchar también por el 1120 AM y en la HR 1090 AM. Ahí estamos con estas noticias y además nos pueden ver a través de las redes sociales en X, en Facebook y en arroba la red 5 Radio. Ahí encuentran toda la información y ahí también nos pueden mandar sus mensajes y sus reportes, además del teléfono de la red, el 2222-382990. En la operación digital, Duval Rubio, y en la operación de las redes sociales, Isaac Vidal. Nayeli Aguilar agradece el favor de su atención. Buenos días.
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1: 8:03, momento de escuchar la voz del INE.
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0: 8:05 y nos vamos en vivo hasta el templo de Santa Mónica a la celebración del Señor de las Maravillas. Allá se encuentra Jesús Lemus. ¿Cómo estás? Buenos días.
1: ¿Qué tal, Nayeli? ¿Cómo estás? Muy buenos días. Buenos días al equipo, buenos días al auditorio. Efectivamente, nos encontramos aquí en el Templo del Señor de las Maravillas, ubicado sobre la 18 Oriente Poniente y la calle 5 de Mayo, en donde, literal, la verdad, siempre, digo, yo cada vez que tengo esta cobertura, se me enchina la piel. El sentimiento que tu servidor está viviendo en este momento es impresionante. Si me permites, en unos minutos más, les estaremos compartiendo las imágenes de lo que se está viviendo aquí en esta calle del Centro Histórico de Puebla. Pero en este momento vamos a platicar con gente, con poblanos de Hueso Colorado, que se sienten satisfechos por haber llegado, me dicen ellos, al cumpleaños del Señor de las Maravillas. Y para eso vamos a platicar en este momento con la señora Lulú, quien lleva, me estaba diciendo, señora Lulú, ¿cuántos años de venir aquí al Señor de las Maravillas?
2: 15 años.
1: Oiga, platíqueme, ¿qué se siente?
2: Es una tranquilidad, una paz en el corazón, y pedimos por todos los que están sufriendo la delincuencia, secuestros, pedimos por toda esa gente.
1: Veo en sus brazos, en sus manos, una imagen del Señor de las Maravillas. ¿Usted a qué hora llegó para cantarle las mañanitas?
2: Venimos como 5:30 de la mañana.
1: ¿Qué milagro le ha hecho a usted?
2: Más que nada, mi enfermedad, me dio depresión, estoy enferma de la diabetes, y gracias a él he estado mucho mejor. Le doy gracias a él por tantas maravillas que nos ha dado.
1: ¿A consecuencia de qué fue la depresión o de qué es la depresión?
2: De la misma enfermedad, de la diabetes. Me enfermé y siempre me ha dado depresión, pero vine y bendito Dios y a él estoy bien, bendito sea Dios.
1: Descríbame usted ese sentimiento, esa emoción de ver a muchos poblanos como usted de Hueso Colorado que vienen a cantarle las mañanitas al Señor de las Maravillas este 1 de julio, el día de su cumpleaños, me decía usted.
2: Venimos el día de la procesión, venimos ahorita, siempre estamos con gusto y con mucho amor, porque no sabemos cómo darle tanto gracias de sus maravillas que nos ha dado a todos nosotros y a mi familia y a todos los hermanos.
1: Pero usted no viene sola, viene con su esposa. Sí. ¿Con su esposa? ¿Me regala su nombre, por favor?
3: Señor David Hernández.
1: Gracias. Oiga, ¿qué siente usted venir a acompañar a su esposa desde, no sé, 15 años también?
3: También más o menos así. Cada año venimos en esta fecha y también venimos en la Semana Santa y lo acompañamos al todo el
2: procesión.
3: La procesión que hace.
1: Me platicaba que llegaron 5:30 a.m.
3: 5:30 a.m. llegamos aquí.
1: ¿Cómo ve el fervor católico, el favor de los poblanos? El Señor de las Maravillas, sin duda, la imagen más venerada de Puebla.
3: Sí, pues es por el pueblo, es muy querido, francamente es muy querido, y por eso venimos siempre nosotros a echarle, le vuelvo a repetir, cada año, esta fecha y en la Semana Santa.
1: Finalmente, señora Lulú, señor David, ¿cuál sería ese milagro que usted le pediría en este momento al Señor de las Maravillas?
2: Más que nada por nuestra familia, por nuestros nietos, por nuestros amigos, nuestros enemigos y por todo el mundo, para que ya no haya tanta delincuencia y por lo que está pasando en Venezuela.
1: Nayeli, pues aquí parte de lo que se está viviendo a las afueras del Templo del Señor de las Maravillas, en donde pues se hacen estos agradecimientos, digo, como cada año hay personas que están regalando café, pan de dulce, algunos tamales, la verdad. Si la gente quiere venir, que tome también, si me permites decirlo, sus precauciones, porque cerca de aquí, como sabrás, está el Hospital de San José, se están llevando a cabo algunas obras, y para encontrar lugar sí es complicado. El fervor católico es impresionante, y bueno, parte de estas imágenes que en breve les estaremos dando a conocer en nuestras cuentas oficiales de 5 Radio Comunicación Estativa, Nayeli.
0: Sí, que ya las estamos viendo y lo decíamos desde temprano, ¿no? Ahí se vive este fervor por el Señor de las Maravillas, y es que siempre está, ¿no? Lo vemos ahorita en estas fiestas que tiene durante el año, que son 2, también en esta procesión de Viernes Santo, que pues ahí no queda duda de que son muchos los devotos y las devotas que tiene, no solamente en Puebla, en otras partes de la República y también del país, precisamente por estos milagros de la salud. Alguien que ha pasado por una situación complicada, donde no encuentra salida, donde llevas muchas noches en vela con la preocupación de que tú estás enfermo o que tienes algún familiar en el hospital y que no hay nada que te consuele, bueno, ahí está el Señor de las Maravillas, y por eso vemos tanta gente gente ahorita que está ahí afuera, muchos que llevan estos regalos para compartir, ya sea comida, ya sean estampitas, velas, pulseritas, de todo. Bueno, de esa manera es como Puebla agradece al Señor de las Maravillas por tanto, Jesús.
1: Sí, incluso si me permites, ya en este momento les acabo de compartir algunas imágenes para que se pueda ver en este enlace en vivo de Cinco Radio Comunicación Efectiva. Ya las imágenes están en producción, ojalá se puedan reproducir en este momento para que la gente que nos está viendo a través de este enlace en vivo de Cinco Radio Comunicación Efectiva, que nos escucha a través de las estaciones hermanas de Cinco Radio 89.3, 1090 y también Red Ciudadana 1120 de amplitud modulada, se den en cuenta literal de lo que se está viviendo aquí en el Templo del Señor de las Maravillas. Yo trato de acercarme y llegar a la entrada, y créeme, Nayeli, es muy complicado porque la fila para poder ingresar al templo es enorme. Literal, está como si nos fuéramos cerca de un Oxxo que está aquí cerca de este templo del Centro Histórico de Puebla. La verdad, hay gente que está llorando, está rezando, está agradeciendo cada uno de los milagros a esta imagen del Señor de las Maravillas, que sin duda es la imagen más venerada que podemos tener aquí en Puebla. Y hoy, como lo decía hace unos momentos, es su cumpleaños, este 1 de julio, Nayeli.
0: Gracias, y más adelante, si lo consideras necesario, hacemos otro enlace. Buenos días.
1: Gracias, buenos días.
0: Son 8:12.
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5: 8:12, y antes de ir con la entrevista, nos dicen aquí que con precaución, porque en la rotonda de la Avenida Juárez y la 25 Poniente, Avenida Juárez y 25 Poniente, se volaron los semáforos. Y le dice, no pude tomar foto porque vengo manejando. Y le preguntamos que a qué se refiere con que se los volaron. Pues que los arrancaron y se los robaron los semáforos ahí en la Avenida Juárez y 25 Poniente. Circule con mucha precaución. Y ya ahora sí, me da mucho gusto recibir aquí en el estudio a los amigos de COE Mexicana, que pues nos están acompañando como siempre. Un saludo muy especial, Marina Salazar y Javier Arroyo. 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Bienvenidos.
6: ¿Cómo estás, Odilon? Muy buenos días. Felices de estar contigo. La verdad es que bien lo decías ahorita, qué importante es aprender un idioma, y el más importante, Odilon.
5: El inglés.
6: De los negocios. El que nos abre puerta en todo, Odilon.
5: Negocios, trabajo, academia, para esparcimiento, porque ahorita si te quieres ir al mundial, por ejemplo, no vas a aprender francés de la noche a la mañana. Con lo de inglés en Estados Unidos y en Canadá, bien que la libras, y en cualquier parte del planeta.
6: Así es, Odilon, y qué mejor, y lo acabas de decir cuando iniciaste, qué importante es aprender con programas que están más que comprobados. Nosotros tenemos muchos años en el mercado, somos los número uno en el idioma inglés, con un programa práctico, dinámico, vivencial, donde no hay tareas, no hay exámenes, un sistema totalmente cero estrés para que lo estés disfrutando, porque el inglés no debe ser un estrés, Odilon, debemos disfrutarlo.
5: Sí, ¿y cómo lo haces? Cuando ustedes se dieron cuenta de crear este método, porque decían, a ver, hay muchas personas que aprenden en las escuelas, tienen los libros, la metodología esta de antaño, donde tienes que aprenderte palabras, conjugaciones, y pues así no se aprende. Hay que aprenderlo, Javi, en este caso, como se aprenden los idiomas, practicando, prueba y error, corrigiéndote con el especialista, y así, en menos de un año, ya eres bilingüe.
7: Es correcto, y justamente lo acabas de decir, ¿no? El sistema de nosotros se enfoca, como ya lo mencionabas, porque es algo propio, no es un método ni copiado, ni que se inventó apenas en pandemia, al contrario. Para los que no lo sepan, pues ya tenemos ya 30 años que vamos a hacer aquí en Puebla tan solo en el mercado, y más de 37 a nivel internacional. Es un sistema que pues eventualmente cumple lo que promete, que como ya lo dijiste, es que en un año la persona ya pueda hablar, escribir, leer y pensar en el idioma inglés. Inclusive el sistema se va basando que vayas poco a poco de la mano. Si tuvieras poquito, nulo conocimiento del inglés, es posible, siempre y cuando también haya una dedicación y compromiso, que también es lo que siempre le recalcamos a todos los que se inscriben al programa, empezar y culminar. Esto no es magia, no es que solamente de la noche a la mañana vas a aprender. Como todo, se requiere una cierta disciplina, una constancia, inclusive un mínimo de tiempo. Son 2 horas a la semana lo único que pedimos para dar este resultado. 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
5: Oye, pues es que está a la medida de todos, porque son horarios flexibles, no puedes un día a un horario, lo agendas para otro en donde se te acomode, y de esta manera no pierdes tu asesoría, vas y estás con personas de tu nivel, te están diciendo cómo va, tienes que ir avanzando, conforme vas avanzando el método ya te van enseñando, ahora sí, conjugaciones y verbos, y de esta manera pues tú puedes ir conjugándolo. Tienen además la tecnología, porque tienen las plataformas, tienen además pues todo este paquete que ustedes han patentado a través de los años.
6: Así es, Odilo, nuestro programa está patentado y registrado, manejamos un inglés estándar. Esto significa que pueden hablar con cualquier persona de habla inglesa, canadiense, británico, americano. Un programa pues que los va llevando de la mano y de corto tiempo, que eso es sumamente importante, y que va desde niños de 7 años que sepan leer y escribir. De ahí no pedimos ningún requisito, porque hay gente que nos dice, Odilon, oye, yo necesito tener alguna licenciatura, algún estudio para poder entrar. No, recuerden que los idiomas no se estudian, se aprenden y se practican, y que cualquier persona pueda aprender, pero eso sí, que tenga el deseo total de quererlo hacer, porque eso es lo más importante, y tomar la decisión, Odilon, porque mucha gente pues le interesa, lo ve importante. Mira que ahorita con lo de las universidades, lastimosamente muchos de sus hijos, papás que están, nos están escuchando, no se van a quedar solamente porque no cumplieron el idioma, porque les están pidiendo ya un nivel, y desafortunadamente la escuela tradicional todavía no nos da el nivel de inglés. Entonces ya para entrar a la universidad es importante que tengamos un dominio, y si no lo tuvieron, pues van a perder puntuación. Los que ya postularon para pues las grandes universidades, en este caso la UAP, pues los vamos a estar esperando para que puedan venir a aprender con nosotros, y ya pues el siguiente año que quieran volver a postular, pues ya van a tener el nivel.
5: Oye, eso es muy importante, porque sí es verdad, a veces, pues sí, en lo académico cumpliste muy bien, pero te dicen, ¿sabes qué? No tienes el certificado que avale que hablas inglés, y entonces pues hay que volver a hacer todo el trámite el siguiente año, y ya es un año perdido. 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
6: A ti, Odilon, muchas gracias. Buen día.
5: 8:21.
8: Así es, son las 8:21 y escucha usted esta historia en la pieza que nos preparó mi compañera Mariana Meneses, porque tenemos una historia de una nena importante que ya está bien involucrada en el K-pop y que usted puede conocer aquí en Buenos Días. Le vamos a presentar la historia en un momento más. Mientras, síganos enviando sus mensajes al 22 22 38 29 90. Ahora sí, mire, de luchar contra el déficit de atención a perseguir un sueño en Corea, Valeria, de solo 13 años, encontró en el K-pop la fuerza para salir adelante. Vamos a verlo.
9: Auditorio de 5 Radio Comunicación Efectiva, los saluda con mucho gusto Mariana Meneses. En estos momentos nos encontramos en una entrevista exclusiva porque sabemos que ahorita el mundo del K-pop se ha apoderado de los jóvenes y la verdad es que ahorita lo buscan como alguna alternativa de baile. Y para ello tenemos con nosotros a Valeria, que solo tiene 13 años y que nos va a compartir ahorita su historia, cómo es que ha transformado su vida justamente con la llegada del K-pop. Vale, ¿cómo estás?
10: Muy bien, muchas gracias por invitarme aquí.
9: Perfecto. Oye, pues cuéntanos, ¿cómo fue que te fuiste introduciendo justamente a este mundo de que te gustaba la música pues coreana, ¿no? También de esta industria, y que tú, bueno, pues sobre todo ahora te metiste al mundo de K-pop.
10: Ah, pues fíjense que yo empecé porque en la escuela habían llamado a mi mamá porque siempre tenía como golpecitos o marcas de golpes, y entonces pensaron que mi mamá me pegaba o algo así, pero la realidad es que no, todo era un malentendido, porque yo antes era muy distraída y actualmente todavía, pero al final a mi mamá le recomendaron que entrara a clases de baile para mejorar mi coordinación. La verdad, la primera vez que bailé fue como entrar a una habitación donde era todo perfecto, porque a mí siempre me ha encantado lo de los ritmos y todo eso, y la verdad sentí que estaba en mi elemento. Pues la verdad, primero empecé bailando canciones de Stray Kids, que es mi grupo favorito. Primero hice un solo que era Jam de Stray Kids, y la verdad me encantó mucho ese grupo.
9: ¿Qué otras agrupaciones te gustan aparte de Stray Kids?
10: Me gustan Eyelid, Cat's Eyes, TXT, también me gusta Cortis, y así, varios.
9: ¿Tú qué dirías que es a los jóvenes lo que más les llama la atención? ¿Por qué se sienten tan atraídos por esa cultura asiática?
10: Yo diría que es más por lo visual y cómo se comportan los asiáticos, porque es muy, ¿cómo decirlo?, muy atractivo para los jóvenes, ya que es como ver un nuevo mundo y mucho más visual.
9: Pues justamente nos comentabas acerca de las puertas y posibilidades que te han abierto. Cuéntanos más, pues, ¿qué se viene ahorita para Vale?
10: Pues la verdad, yo me postulé para ir a una escuela en Corea para aprender más de K-pop, porque me encantaría que me enseñen las personas que están más involucradas en eso. Y resulta que me aceptaron.
9: ¡Órale! ¿Sí? ¿Verdad? O sea, me estás diciendo que vas a representar a Puebla, básicamente allá, sí, en Corea. O sea, les encantó tus videos, tus coreografías. ¿Cómo fue el proceso?
10: Pues subí un video y ya de ahí me hicieron varias pruebas y de ahí ya fue todo perfecto. Para mí es como llevar un poquito de México allá a Corea, y siento que el enseñarles que es una horita o una salsita bien rica, es como...
9: Sí, totalmente, sobre todo pues estos ritmos latinos que se dan aquí en México, y bueno, pues qué padre la verdad, Vale, que puedas ir, y pues que ojalá que la verdad que te vaya muy bien, que vayas a representar en alto a Puebla, pero sobre todo a todo México. Para finalizar, me gustaría que compartieras un mensaje para todas aquellas personas que se dedican pues a bailar alguna disciplina artística, y que para que sigan sus sueños, sobre todo aquellas que
11: temen, ¿no? Porque hay muchas personas que dicen, no, es que a lo mejor no puedo porque justamente tengo déficit de atención, no puedo porque por tal cosa, ¿no? ¿Cuál sería tu mensaje para cada uno de ellos? Además que tú estás, pues, muy jovencita.
10: Pues, la verdad, yo les diría que nunca piensen que no pueden de verdad, porque todo se puede en esta vida. Lo único que necesitan es constancia y creer en sí mismos, tener a alguien que seguir sus pasos o hacer cosas parecidas para llegar a donde ya están.
11: Pues aquí tenemos la entrevista con nuestra querida Vale, que bueno, pues es una historia más que inspira.
8: Sin duda, sin duda, y la puede usted encontrar en nuestras redes sociales completa para volverla a escuchar, esta nena de 13 años compartiendo su historia. 8:26, en esta temporada futbolera, arma tu jugada ganadora con Food y Gran Bodega. 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
0: 8 de la mañana con 27 minutos y regresamos al Templo de Santa Mónica ahí con Jesús Lemus, que está en la celebración del Señor de las Maravillas. Adelante, Jesús.
1: Gracias, Nayeli. Seguimos aquí al interior del Templo del Señor de las Maravillas, en donde los mensajes de la red al 2222-382990 también nos preguntaban sobre los horarios para las celebraciones de este día. Mencionarles que estas se llevarán a cabo 8 de la mañana, que ya pasó, 10 y 12 del día. Posteriormente, 1:30 de la tarde y 4 de la tarde. Finalmente, otra misa comunitaria, 5:30 de la tarde. Y finalmente, la última misa que se tiene programada para este día, para este día, será en punto de las 7 de la noche. ¿Qué te parece si nos acercamos un poco, salimos a las afueras de este templo? Porque en este momento se está llevando a cabo lo que es una serenata por parte de mariachis que han, pues, llegado desde muy temprano para agradecer también el trabajo y los milagros alcanzados a cada uno de estos integrantes. Escuchemos parte de estos instrumentos aquí en las afueras del Templo del Señor de las Maravillas.

0: Adelante, Jesús. Y pues él sigue ahí. Jesús nos comenta que es que estaba con un mariachi. Dice que ya ahí había pactado que cantaron un pedacito de alguna canción. Ahorita ya que esté listo Jesús Lemus nos comenta. Pero ya logró ingresar al templo de Santa Mónica, que decíamos está con muchos devotos, con muchas devotas que llegaron desde la madrugada, porque la primera serenata se dio a las 5 de la mañana y después han habido serenatas cada hora, al igual que misas. Ahorita a las 8 de la mañana hay una misa, después van a continuar con estas actividades y pues la fiesta ahí va a permanecer durante todo el día. Jesús, ahora sí te escuchamos.
1: Gracias, Ayeli, pues seguimos aquí, parte de escuchando de fondo a los mariachis que están tocando esta canción que se llama Dios Nunca Muere. Es una canción o una melodía que concretamente se enfoca a los instrumentos de que tienen en este momento los mariachis. Escuchemos brevemente parte de lo que ellos están tocando.
0: Pues más adelante lo volvamos a estar escuchando y vámonos ya con más información. Muchísimas gracias a Jesús Lemus, ahí lo dejamos ahí en el templo de Santa Mónica, que siga con esta festividad. Son 8:29.
2: 8:29. 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
4: Estos fueron los demás resultados del martes. ¿Qué tal? Muy buenos días. Los saluda con mucho gusto Rafa Crespo y a continuación le presento el Radar Mundialista. Noruega eliminó a Costa de Marfil por 2-1 en un partido bastante cerrado con oportunidades de gol para ambas escuadras, pero en donde los nórdicos fueron más certeros. Al minuto 39, Nusa abrió el marcador con disparo de larga distancia que colocó en el ángulo izquierdo para que los noruegos se fueran al descanso con ventaja de un gol. Ya en la segunda mitad y con unos marfileños más volcados al frente, Diallo igualó las cosas al 74. Sin embargo, cerca del final tuvo que aparecer el vikingo mayor Haaland para dar la ventaja y la victoria a Noruega. Enfrentarán a Brasil en octavos de final. Francia pasó por encima de Suecia 3-0 en un partido totalmente dominado por los galos, quienes se enfilan como los máximos favoritos para llevarse el certamen internacional. Mbappé abrió el marcador al minuto 45, antes del medio tiempo. Barcola lo descontó al 53 y otra vez Mbappé cerró el encuentro, en donde Suecia poco pudo hacer ante los franceses. Paraguay será el próximo rival de la siguiente ronda. Se salió de control la celebración en un Cinépolis de Ciudad Obregón por la victoria de México ante Ecuador en la justa mundialista. Aficionados activaron un extintor dentro de la sala y tuvieron que ser desalojados. México demostró quién manda. Fueron las palabras del exfutbolista sueco Zlatan Ibrahimovic tras la victoria del cuadro azteca ante Ecuador por 2-0. Hasta aquí la información. Sigue en sintonía de la multiplataforma de 5 Radio Comunicación Efectiva, así como de Minuto Cero. Le informó Rafa Crespo.
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5: Que no se le haga tarde porque ya son las 8:32. Rápidamente, antes de saludar a Arturo, en Periférico hay una camioneta parada antes de llegar a 16 de septiembre. Tome precaución. Y además, un grupo de Boy Scouts están recogiendo la basura en la avenida Juárez que dejaron las personas en los festejos. En la Juárez y 23 van con rumbo a la Fuente de los Frailes y se descompuso en ruta 10 dando la vuelta de Rosendo Márquez. 31 se va a hacer un desorden porque hay un solo carril para dar la vuelta para incorporarse a...
6: Knock, knock, Capital One Bank guy.
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1: Tu nombre de usuario.
2: Y aquí va a pasar lo mismo con WhatsApp. Lo que está buscando es aumentar la privacidad, mi querido Raúl. Es decir, ahora si tú compartes tu contacto, valga la redundancia, estás dando tu número telefónico y sí, cualquiera podría contactarte de manera privada, podría saber hacerte llamadas directas. Se convierte en un riesgo, digamos, amplio, mi querido Raúl. Y lo que ahora te va a permitir esta plataforma, esta interfaz, es que ahora solamente tú digas, me puedes contactar. O buscar como Artumán, por ejemplo. Yo busqué Artumán y me lo ganaron, mi querido Raúl. Ahorita te voy a decir cómo está el proceso.
1: Sí.
2: Yo aparté ya mi nombre de Artumán 0206. Y entonces, por ejemplo, ¿te puedo contactar por WhatsApp? Claro. ¿Cómo te encuentro? Como Artumán 0206. Ya no necesito darte mi número de teléfono y, por tanto, se queda pues guardado de alguna forma. Podrás contactarme, yo podré decidir si te acepto o no, pero ya no tienes un dato personal que es el número de teléfono.
1: ¿Y si decides cambiarlo, lo podrás hacer?
2: ¿Si decides cambiar de número?
1: De nombre de usuario.
2: De nombre de usuario, es posible, sí. Por ahora, mira, lo que está pasando, Raúl, es que todavía no está disponible, pero estamos en el proceso, o WhatsApp abrió el proceso de apartar. Tu nombre de usuario. ¿Tenemos que hacerlo todos? No. Si no quieres, sigues usando la forma tradicional, das tu número telefónico y de esa forma te contactan, pero si quieres, tienes que apartar ya desde ahora tu nombre de usuario. ¿Cómo lo hacemos, mi querido Raúl y amigos del auditorio, si quieren hacerlo, si ustedes más adelante, cuando WhatsApp suelte la aplicación o suelte ya de manera normal esta forma de comunicarse? Bueno, tienen que ir a la zona de ajustes. En ajustes.
1: En los tres puntitos.
2: En los
1: de
2: tres
1: arriba
2: puntitos,
1: a la derecha.
2: Ajá. O en la parte de abajo, quizá donde le aparezca su usuario. Uh-huh. Ahí le va a dar en ajustes. Después hay una cuenta. Uh-huh. Ahí cuenta, le va a dar cuenta. Ahí en cuenta. Y en cuenta le va a aparecer nombre de usuario. Y ahí en nombre de usuario lo que ahora le dice es, bueno, ¿cómo te quieres llamar? Yo, por ejemplo, ahí le puse Artumán. Y ya cuando le puse Artumán, me dice, ya está ocupado.
1: No está disponible.
2: Ya no está disponible, ¿no? Y ahora, bueno, ahí tienen que ir probando. Por ejemplo, a lo mejor tú le pones arroba Raúl. Y si está libre, te lo deja y te lo aparta, porque dice, lo estoy haciendo, le estoy dando oportunidad a todos los usuarios, a los 3 mil millones de usuarios en el mundo,
1: sí,
2: de que
1: más
2: aparten su número. Si te ganan, pues ya te ganaron, que fue sí, en mi caso. Y si no, WhatsApp te lo aparta y cuando entre en vigencia esta nueva función, ahora sí podrás tenerlo tú como nombre de usuario. ¿Tienes que cambiar tu nombre de cuenta? No, por ejemplo, tú puedes seguir teniendo Raúl Méndez Macías, uh-huh, y además tener arroba Raúl M. Por ejemplo.
1: Sí, sí.
2: No,
1: y además,
2: pierdes.
1: Me gustó porque también si tienes cuenta de Facebook y de Instagram, puedes tener la misma.
2: La puedes vincular, efectivamente. Yo, por ejemplo, este nombre, pues es del que tengo en Instagram, ¿no? Entonces ya de alguna forma vas tejiendo tu propia marca personal y lo vas apartando. Ahora, ahí te da la posibilidad de solicitar una cuenta. En el caso de negocios, por ejemplo, a lo mejor tú te llamas arroba carrito rojo y esa cuenta ya está ocupada por alguien, pero tú tienes, digamos, de alguna forma los derechos de la marca, puedes demostrar que tú eres propietario de esa y puedes hacer un reclamo a WhatsApp para que te entregue a ti ese nombre porque tienes, ostentas, digamos, la propiedad de designación de alguna forma, ¿no? Entonces, pues está interesante, mi querido Raúl. Es una forma de aumentar la privacidad y de alguna forma aumentar la seguridad también dentro de tu
1: cuenta. A mí también lo que me encantó es que ¿quién puede contactarte por tu nombre de usuario? ¿Todos o incluso puedes tener una clave?
2: Todos te pueden contactar, por ejemplo, te pueden buscar, uh-huh, valga la redundancia, ahí en el buscador de WhatsApp te buscan por tu nombre de usuario y es posible contactarte.
1: Sí, pero además ya teniendo tu nombre de usuario tú puedes decidir quién te puede contactar.
2: Claro, por supuesto, sí, tú puedes seleccionar de alguna forma, si digamos contactas a los papás de la escuela de tus hijos, no los conoces a todos, no te da la confianza de darles el, uh-huh, número, ahí puedes darles a ellos tu cuenta y darles finalmente acceso o permitirles que tengan contacto contigo. Ahora, por ejemplo, las personas que no tienes tú dentro de tus contactos telefónicos, uh-huh, lo único que van a ver es tu nombre de usuario, no van a ver el número. En el primer contacto que tengan por WhatsApp, no van a poder acceder a él, aunque quisieran tenerlo, ¿no? Entonces,

0: Bueno, pues es una forma interesante, mi querido Raúl, es privacidad, de alguna forma guardar tus datos personales para que no cualquier persona los tenga, y pues guardarte algunas irregularidades que se pueden dar de repente ahí en la...
1: Me comentabas antes de entrar que la que está haciendo Meta es crear una nueva red social o convertir a WhatsApp en una especie de red social.
0: Sí, sin duda, pese a que es una red social con el estilo de mensajero, lo está queriendo desvincular más bien de la parte telefónica, para convertirlo como tenemos ahora en Messenger de Facebook o sea, algunas otras aplicaciones que tienen mensajero y que no necesariamente están con tus datos personales. Digamos, se convierte en un usuario más dentro del ecosistema digital, pero no tiene información sensible que podría acarrearte cualquier otro tipo de problemas, mi querido Raúl.
1: Arturo, tu sitio, por favor, tus redes sociales para seguir en la comunicación y conocer más.
0: Con gusto, ahí está esta información, por cierto, si quieren consultar en mi sitio web, arturomanzano.com, o también en X me pueden seguir como @artuman, y en el resto del ecosistema digital, mi querido Raúl, me encuentran como Arturo Manzano Nieto.
1: Es un gusto, como siempre, tenerte por acá.
0: Igualmente, buen día para todos.
1: Arturo Manzano aquí en Buenos Días, 8:39.
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0: Son las 8 de la mañana con 44 minutos y nos vamos con Jesús Lemus con esta información del diputado Miguel Márquez sobre una iniciativa para fortalecer la atención de la salud mental de policías. ¿Cómo estás, Jesús? Buenos días.
1: ¿Qué tal, Nayeli? ¿Cómo estás? Muy buenos días al equipo, buenos días al auditorio. Efectivamente, en el Congreso del Estado de Puebla se está trabajando en una reforma para poder ayudar a las mujeres durante y después de dar a luz. Con base en lo que está presentando el diputado Miguel Márquez, se trata de una reforma principalmente enfocada a las personas, a las mujeres que trabajan en el área de seguridad pública. Mediante esta reforma en dicho rubro y también que se acompaña con algunas modificaciones a la ley de salud, lo que se busca es garantizar, por ejemplo, y dice así el diputado, es esta salud mental para las policías aquí en Puebla, sobre todo por este proceso en diversos escenarios que se pueden complicar, y aunque a lo mejor pueda sonar extraño, lo decía el diputado, hay escenarios en donde las mujeres que están embarazadas sufren de algunos momentos específicos, por ejemplo, el tema del posparto, el tema de quién va a cuidar al bebé, o incluso cuando lamentablemente fallece el menor de edad. Por lo tanto, se tiene que trabajar en esta salud mental para las policías aquí en Puebla. Escuchemos parte de lo que decía el propio diputado Miguel Márquez.
2: Que consiste en incorporar la salud mental perinatal como parte integral de la atención, porque ya reciben las mujeres durante el embarazo y el posparto mediante acciones de prevención, detección oportuna y atención que se viene dándole seguimiento. La implementación dependerá de la planeación que realice la Secretaría de Salud, por lo que puede aplicarse de manera gradual conforme a la capacidad operativa de las propias instituciones. Nosotros también vamos a estar insistiendo, porque también pertenecemos a la Comisión de Salud y vamos a estar trabajando permanentemente en esto, de aprobarlo. Y lo más importante es reconocer legalmente la salud mental perinatal como algo muy importante, porque el problema que también pasa es la ansiedad.
1: Parte de lo que daba a conocer ayer el propio diputado, y dice que estará trabajando para alcanzar este consenso con las fuerzas políticas y determinar esta reforma que acabamos de mencionar, ya con el apoyo de los 41 diputados locales. Nayeli.
0: Jesús, muchas gracias. Buenos días.
1: Gracias, buenos días.
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3: Faltan ahora 12 minutos para las 9 y es momento de saludar a mi compañero Antonio Zamora con este reporte y cómo avanza el Mundial Social. A ver de qué se trata, Toño, ¿cómo te va? Buenos días.
4: Hola, Rafa, te saludo con muchísimo gusto al equipo y a todo el auditorio. Pues sí, en este marco de la justa futbolera, aquí el gobierno estatal pues lleva a cabo este Mundial Social, Mundialito Social. Y al respecto, Gabriela Sánchez, quien es secretaria de Deporte y Juventud aquí en la entidad, pues refirió que, por ejemplo, se está llevando a cabo este mundialito de interdependencias que inició desde abril y que concluirá hasta el 4 de septiembre, en donde han participado alrededor de 74 equipos con la participación de más de 1,000 jugadores. Este torneo se está llevando a cabo allá en el Polideportivo del Parque Ecológico, además de campañas deportivas en planteles de bachilleratos y también entre niñas y niños de juntas auxiliares, barrios y colonias, pues han sido llevados en las últimas semanas a los eventos que ha recibido Puebla, por ejemplo, el partido entre México y Ghana, y a recibir a la selección de España previo a su partido ante Perú. Pero escuchemos lo que dijo al respecto Gabriela Sánchez,
5: Secretaría de Deporte y Juventud.
6: Fomentar el deporte, el trabajo en equipo y la sana convivencia entre los servidores públicos, donde participan 78 equipos de las dependencias y organismos públicos descentralizados de la administración pública estatal en las ramas femenil, integrado por 3 equipos, 195 jugadoras. En la rama varonil, integrado por 54 equipos, 810 jugadores. Y la rama mixta, 11 equipos, 77 mujeres y 88 hombres. Un total de más de 1,000 participantes de las diferentes dependencias de gobierno. Los partidos se están llevando a cabo en las canchas del Polideportivo del Parque Ecológico de lunes a viernes en horario de 7 a 10 de la noche y los sábados de 8 a 10 de la mañana para quienes gusten ir a apoyar a su equipo favorito.
5: Pues Rafa, este mundialito social sigue avanzando en Puebla con este tipo de torneos que, como ya te comentaba, el mundialito de interdependencias concluirá hasta el 4 de septiembre y diferentes campañas deportivas que está implementando la Secretaría del Deporte y Juventud, Rafa.
3: Exactamente, que es una manera también de vivir esta temporada. Muchas gracias, Toño, y buenos días.
5: Buenos días.
3: Faltan ahora 10 minutos para las 9.
7: Y le informamos que el programa Salud Casa por Casa sigue plenamente activo en Puebla. Son consultas médicas gratuitas, seguimiento preventivo en los hogares de los beneficiarios. Es una iniciativa del gobierno federal y estatal para evitar los traslados innecesarios y desaturar los centros hospitalarios. El programa atiende de manera exclusiva a adultos mayores de 65 años o más o personas con discapacidad permanente. Hay que ser derechohabiente de la pensión para el bienestar de adultos mayores o de la pensión para personas con discapacidad. Se recomienda que cuente con su propia copia de identificación oficial vigente, copia de la clave única de registro de población reciente y comprobante de domicilio no mayor a 3 meses si la dirección del INE no coincide, ¿no? Hay un, por supuesto que personal de bienestar realiza llamadas telefónicas directas a los beneficiarios para agendar día y la hora de la visita médica. Durante la primera semana de visita de los servidores o facilitadores, le ponen un cuestionario, ¿no?, de más de 80 preguntas en su historial clínico, en sus medicamentos, vivienda, red de apoyo familiar. Y es por eso que médicos y enfermeras debidamente uniformados, como lo vemos en pantalla, con su gafete oficial, acuden de manera periódica a hacer las revisiones generales y dar los seguimientos preventivos personalizados, para que usted lo tome en cuenta. La línea del bienestar, por si le interesa consultar algunos detalles, es el 800-639-4264 para solicitar formalmente la inspección y el registro en su hogar. En 8 serán las 9.
8: Y vamos a ir con Nayeli Martínez hasta Atlixco, pero antes unos reportes de la red nos están indicando sobre esto que está ahí en la avenida Juárez y la 25 Sur. Vamos a escuchar acerca de que no sirven los semáforos, que ya se lo habíamos adelantado. Esto nos dice la red, escuchemos.
9: Buen día, solo para informar que no hay semáforos en la avenida Juárez y 25. También mencionar la gran labor que están haciendo una agrupación de Boy Scout, levantando todo el basurero que dejaron los festejos de la victoria de la selección mexicana.
8: Bien por aquí las personas que se sumaron para hacer la limpieza y mal por quienes asistieron y dejaron basura. Y nos está indicando la red también que en la 3 Sur y la 29 Poniente hay un choque de una unidad de transporte público contra un vehículo particular. Tome precauciones porque ahí las autoridades pues van a hacer los peritajes necesarios. Tome vías alternas para que no se le haga tarde. Les repito, es en la 3 Sur y 29 Poniente. También nos dice, tengan mucho cuidado. En Ruta 61 se subieron carteristas, eran como 7 personas o más, entre ellos mujeres con bolsa de mano negra, vestían pantalón de mezclilla y sudadera rosa y una sudadera negra tipo Adidas. Se subieron en la Capu y bajaron en Plaza San Pedro. Tome usted en consideración. Y sobre el partido, esto opina la red. Vamos a escuchar.
10: Hola, Cuatro Fantásticos, ¿cómo están? Buenos días, buenos días. Ayer México dio una demostración muy bonita. Vamos por el que sigue, vamos a festejar. Pero si festejamos, hay que hacerlo con calma. Ya ven, en México hasta dos muertos hubo, no se vale. Bueno, que tengan bonito día. Saludos, Cuatro Fantásticos.
8: Sin lugar a dudas, tiene toda la razón.
7: Sí, y ya fueron tres.
8: Tres víctimas fatales. Qué pena esto, que los festejos terminen para algunas familias en algún luto. Así es que vamos a cuidarnos todos, vamos a festejar, pero con mucha responsabilidad, como nos lo está haciendo el llamado la Red de Cinco Radio. Ahora sí, vámonos hasta Atlixco, porque allá la Secretaría de Seguridad Ciudadana detuvo a dos sujetos relacionados con portación de arma de fuego. Los detalles, por favor, Nayeli Martínez. Muy buenos días.
11: Buenos días, Adilón, qué gusto saludarte. Bueno, te platico que esta detención se realizó sobre el Boulevard Niños Héroes, en lo que corresponde a la colonia Revolución, y es que de acuerdo a la información, tras un reporte ciudadano, se daba a conocer que estos dos masculinos, uno identificado como Óscar Uriel y otro como Adrián N., bueno, pues traían una arma de fuego, la cual no pudieron acreditar, y también traían cartuchos, por lo que fueron detenidos, al igual que el vehículo en el que viajaban, que era un Mercedes-Benz, fueron puestos a disposición de la autoridad correspondiente para deslindar responsabilidades.
8: Pues ahí está la acción que realiza la policía de Atlixco, bien, para desarmar a esos sujetos, porque seguramente pues no la utilizaban para tomarse fotos, sino para delinquir. Ojalá también se haga el cruce de información para saber si están relacionados con otros hechos delictivos. Gracias, Nayeli.
11: Buenos días.
8: Muy buenos días. 8:56.
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13: Buenos días.

0: Tenemos más mensajes de la poderosa red que le vamos a hacer llegar a través del 2222-3829-90. Y es que nos estaban reportando que en la 3 Sur y la 29 había chocado una unidad de transporte con un auto particular. Y tenemos más sobre este accidente, es lo que nos dicen.
1: Buenos días. Acaba de suceder un accidente entre una micro y un particular aquí en la 3 Sur y 27 Oriente, Poniente. Urge una ambulancia, hay una señora embarazada, un señor está tirado adentro del metrobús, del microbús. Por favor, urge.
0: Una persona, una mujer en gestación y pues una persona que está tirada dentro, el impacto de haber sido fuerte. Vamos a repetir este mensaje.
1: Buenos días. Acaba de suceder un accidente entre una micro y un particular aquí en la 3 Sur y 27 Oriente, Poniente. Urge una ambulancia, hay una señora embarazada, un señor está tirado adentro del metro.
0: Gracias por su reporte a la poderosa red. En 3 serán las 9.
2: Tenemos también este reporte de usted porque aquí nos mandan una fotografía de una placa que se encontraron con todo y el portaplacas es UCE295B y nos deja el teléfono de la persona que la encontró, 246-111-5579. Ahí está la placa en nuestras redes sociales, la puede usted ver. Tenemos muchas más, también ahí estaría bien que preguntara usted si no cayó acá su placa y con mucho gusto se las compartimos. Otra persona nos dice, solicito empleo de conductor privado hasta unidades de 3.5 toneladas, tengo licencia vigente, este es un chofer para camiones, 22-25-47-22-62, estoy disponible y puedo viajar sin problemas. Oye, puedes anunciar que estoy donando esta andadera para adulto, ahí están donando una andadera para adulto, 22-23-57-05-62, por si usted ocupa. Solicitan cocinera con experiencia para la zona de Angelópolis, las interesadas con comunicarse al 22-26-02-42-99 con Arturo González, necesitan una cocinera por la zona de Angelópolis.
3: Sí, tenemos más de sus llamadas a la red al 2222-3829-90 y nos están reportando que hay que tener mucho cuidado, sobre todo para las personas que circulan por la María con los carteristas. Vamos a escuchar.
4: Buenos días. Para las personas que abordan de la María hacia la 15 de mayo, favor de tener cuidado, ya que se están subiendo carteristas. Se suben dos o tres hombres y acaban de asaltar a un joven y le robaron su celular. Tuvimos el apoyo de las patrullas, pero lamentablemente no pudimos localizar los teléfonos ni las personas que se lo llevaron. Nosotros veníamos con nuestros hijos porque los llevábamos a la escuela, entonces por favor tengan mucho cuidado.
3: Vamos a reportar a la autoridad y después del radar le vamos a presentar la larga lista de placas que tenemos que nos vinieron a dejar aquí a Cinco Radio después del aguacero que cayó el domingo y les vamos a decir qué placas son las que tenemos aquí. Ya son segundos y las 9 de la mañana y nosotros nos vamos a radar.

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1: Fervor religioso, cientos de fieles católicos visitan al Señor de las Maravillas en el Templo de Santa Mónica. Como el caso de la señora Lulú y su esposo David, que vienen desde hace 15 años a agradecer al Señor de las Maravillas, llevan una imagen en sus manos, piden que disminuya la violencia y que los venezolanos encuentren paz luego de los sismos que estremecieron hace unos días.
2: Oiga, platíqueme, ¿qué se siente?
3: Es una tranquilidad, una paz en el corazón, y pedimos por todos los que están sufriendo la delincuencia, secuestros, pedimos por toda esa gente.
2: Veo en sus brazos, en sus manos, sí, una imagen del Señor de las Maravillas. ¿Usted a qué hora llegó para cantarle las mañanitas?
3: Venimos como 5:30 de la mañana.
2: ¿Qué milagro le ha hecho a usted?
3: Más que nada mi enfermedad, que me dio depresión, estoy enferma de la diabetes y gracias a él he estado mucho mejor. Le doy gracias a él por tantas maravillas que nos ha dado.
2: ¿A consecuencia de qué fue la depresión o de qué es la depresión?
3: De la misma enfermedad, de la diabetes. Me enfermé y siempre me ha dado depresión, pero vine y bendito Dios y a él estoy bien, bendito sea Dios.
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1: El gobernador Armenta instruyó a la secretaria del Bienestar a atender a los afectados por lluvia con obra comunitaria. No están solos, reiteró la secretaria, a comerciantes afectados.
6: Estamos aquí en la 2 Oriente, casi esquina con el Boulevard 5 de Mayo, acompañándola. Este es un local que estaban apenas preparando con varios trámites para poder llevar a cabo algunas actividades de un pequeño restaurante familiar. Y bueno, por indicaciones de nuestro gobernador Alejandro Armenta, estamos aquí presentes haciendo revisión de todos estos espacios junto con Protección Civil y la Secretaría de Gobernación, que también está ahí atendiendo a algunas personas.
1: Si hoy Estados Unidos no envía la carta para solicitar prórroga por 16 años del T-MEC, no se cancela. La presidenta precisó que las tres naciones podrán en cualquier momento acordar extender su vigencia por otros 16 años. Se lo comentaremos en Buenos Días, el noticiario de la gente, 89.3 DFM, la grupera, la HR 1090 DM y Red Ciudadana 1120 de AM. Gracias a Duval Rubio en la consola digital, también a Víctor, a Isaac Vidal en las redes sociales. Soy Raúl Méndez Macías, muchas gracias por su atención y buenos días.
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0: Buenos días, escuchando a la gente.

0: mañana con 6 minutos. Gracias por seguir en Buenos Días, el noticiero de la gente. Y nos están reportando otro percance en la autopista. Tenga mucho cuidado.
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0: Porque ahí está este percance y nos están mostrando que es un tráiler contra un camión de refrescos, contra un camión de la Pepsi. Es este percance que está en estos momentos cuando son 9:06 a.m. Y ahora sí, lo prometido es deuda. Tenemos muchas placas que nos vinieron a dejar por la lluvia del domingo que se les cayeron a estos automóviles. Tenemos unas placas que son de Puebla, de las antiguas, de las azules, son la UAS 3445. Tenemos otra que es TXD 5898. También de las azules es la UAN 2690. Las estamos pasando también en pantalla para ver si la identifican y es la suya y la pueda recuperar. La 8389 SSJ, UAC 3314, UAM 8367. Y tenemos, ahorita les vamos a decir cuáles más tenemos porque son bastantes. A ver, de las. Tenemos otras que son del Estado de México, NCK 3248, SL 81034 y tenemos la placa UAK 6035. Son de las que nos han venido a dejar aquí a la estación. Ya de las placas rojas tenemos la UJY 766A, la 18TND3, UCU 586-A y son de estas placas que tenemos aquí en Cinco Radio y que si ustedes la identifican, ojalá que puedan venir a recogerlas porque, híjole, la verdad es que qué susto, ¿no? Ese día con lo del agua, muchos automóviles se quedaron varados y pues perdieron sus placas y ya sabemos que el recuperarlas sí cuesta y te puedes llevar por ahí de unos 3,000 o si no es que más, ¿no?
2: Y es que la recomendación también tiene que ver con que pues apriete los tornillos de sus placas con el movimiento, los topes, toda la
3: circulación. ¿Sabes cuál es? Los sistemas normalmente el carro te trae unos que les llaman chilillos que no tienen tuerca. Póngale usted con tuerca, usted cambie esos tornillitos y póngale tuerca.
2: Y la diadema o lo que tiene.
4: La rondana.
2: La rondana, perdón.
4: Pero bien apretado.
2: Bien apretadito.
4: Y no le vaya a poner ahí soldadura o
3: un remache,
4: porque eso es infracción, ¿eh? No se la van a quitar, pero ahí va a estar infraccionado.
3: Exactamente, sí, o sea, tampoco exagere, no la vaya a soldar. No, tampoco se puede, o sea, eso no está permitido. Sí asegúrela bien. Y le digo, de fábrica traen unos tornillos muy buenos, que para eso son. Ahí está la imagen con todas las que tenemos. Muchas con mucho gusto las vamos a guardar aquí un buen tiempo. Sí. Porque de hecho hay así de las azules que les nombraste. Uh-huh. Pero también hay de las nuevas, ¿eh? Sí. De las, no nos llegó ninguna de las del Mundial, de la Jolotito, ¿eh? Si no lo hubiéramos guardado de recuerdo.
0: Que casi
3: pero
0: no hemos visto tantas.
3: No.
0: ¿Sí?
3: No, sí, ya hay un buen.
0: ¿Sí? ¿Tú no lo visto?
3: ¿Cómo no? Y yo creo que también muchos de los que perdieron una ya fueron y sacaron esas. Porque tienes que sacar otra vez las placas. O sea,
0: y cuesta lo mismo, por eso te digo.
2: Es pagar otra vez.
3: Entonces, sí vale la pena para el que la haya perdido, si de casualidad aquí la encuentra. Tenemos un listado en nuestras redes sociales. Sí. Ahí lo puede consultar.
2: Sí. ¿Eh?
3: Porque ya me están mandando otros. Yo perdí la mía y me dicen la suya, pues, si la nombro aquí, es que no la tenemos nosotros. Por eso la nombro, porque están, ahora sí que las que tenemos ya revisamos y no la tenemos acá. Mira, el último que me mandaron es UHJ321A. UHJ321A, esa está extraviada también. Uh-huh. Pero las que les nombramos son las que nos hicieron favor de traernos. Acuérdese que luego hay otros
0: más abusados. Y fue una persona, solo una persona la recogió, que juntó todas las placas.
3: Sí, porque estas inundaciones que vimos en algunas vialidades es lo primero que se zafa, lamentablemente, la placa. Y algunos otros vehículos, ya ve que les fue como en feria los de San Francisco. Exacto. Los sacaron así, totalmente como chatarra. Mal. Y no les pasó nada, o sea, no chocaron, no se rasparon, se inundaron.
4: No más, y lo van a tener que bajar el motor y limpieza. Y es carísimo. Y es carísimo.
3: Una lanísima.
0: No, y el seguro, como decíamos, no aplica ahí
3: porque es una tragedia, es una situación.
2: Es que dicen los ajustadores, dice, bueno, igual para, si te echa la mano el mecánico y te dice, para evitar declarar pérdida total, igual voy a revisar si se puede rescatar el motor y ya lo demás. Pero el problema viene en qué nivel de afectación quedó las vestiduras, porque a veces las vestiduras se echan a perder, ¿no?
3: Sí, aunque pudieras recuperar el vehículo, sí, todavía tiene afectación.
2: Depende de la zona en donde caíste, sí, porque el olor es difícil de quitarlo. Sí. Es difícil de quitar el olor en los coches,
4: ¿no? Ahorita que está la temporada de lluvia, si va a pasar por una... Si ve que está el agua ahí estancada, mejor ni pase. Mejor no piense.
3: Digo, ya lo entendimos.
0: Y si está muy fuerte el aguacero y no tiene que salir, porque luego mejor ni salga, ni se exponga. Solamente por una urgencia, pues sí, tienes que hacerlo. Pero si no, mejor evítate la pena.
3: Sí, sí, ahora sí que ya lo aprendimos bien. Sí se puede, créamelo. Se aguanta usted 1-2 horas, una buena plática si es que va a estar acompañado. Si no, pues duermas un ratito. Bueno, no tampoco de plano, no se vaya a inundar, o escuche radio. Espérese un rato, vale la pena, y no lo que vimos que pasó. Son las 9:12, y hablando de esto, mire, la industria automotriz evoluciona cada día, y en CEDIG, el Centro Escolar Diésel y Gasolina, están listos para enfrentar este desafío con la nueva mecánica, con la nueva ingeniería mecánica y electrónica automotriz. 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
0: Y ahorita que estábamos hablando acerca de las lluvias, el centro expositor también está recibiendo su mantenimiento correctivo, el tema de la impermeabilización, que es importante, y todos los detalles los tiene Antonio Zamora. ¿Cómo estás, Antonio? Buenos días.
5: Hola, Naye, te saludo con muchísimo gusto al equipo y a todo el auditorio. Pues como bien lo comentas, se llevará a cabo mantenimientos correctivos a los módulos de sanitarios, además de la impermeabilización de 30,000 metros cuadrados. Estos son los diversos trabajos que ha recibido el centro expositor, además de que se prevé la renovación y la rehabilitación de la techumbre del planetario, todo esto en la zona de Los Fuertes. Esto lo informó Michelle Talavera, quien es la encargada de convenciones y parques a nivel estatal. Pero escuchemos lo que comentó al respecto.
6: Expositor, se impermeabilizaron más de 30,000 metros cuadrados de techumbre del centro expositor, que era muy importante porque cuando teníamos estos grandes eventos, pues había muchas filtraciones. Entonces, la primera acción que hicimos fue impermeabilizar 30,000 metros cuadrados del centro expositor durante el año pasado. En este año se está avanzando con la impermeabilización de los 10,000 metros cuadrados restantes. Recordemos que la techumbre del expositor tiene una superficie de 40,000 metros cuadrados. Este año ya los 40,000 metros cuadrados estarán completamente impermeabilizados para que no haya ningún problema en ningún evento en este año y en el próximo. Y es importante también mencionarles que cada evento que tenemos masivo, por ejemplo la Feria de Puebla, ahorita que va a venir Tianguis Turístico, previo a esos eventos le hacemos un mantenimiento correctivo a todos los módulos de sanitario del centro expositor.
5: Hay que recordar, Naye, que pues el centro expositor continuará recibiendo eventos importantes. Por ejemplo, en octubre será sede de este Mextesol, que es un congreso pues el considerado más importante a nivel Latinoamérica de la enseñanza del inglés. Y pues en el 2027 Puebla será sede del Tianguis Turístico y justamente la sede será el centro expositor. Y por eso, además de los trabajos que ya mencionamos, también Michelle Talavera dio a conocer que se ampliará el estacionamiento. Todo esto también pensando en estos eventos, Naye.
0: Sí, qué bueno que se hace para estos eventos que se vienen, como tú comentabas hace unos momentos, y también por el tema de la feria, ¿no? Que también haya más espacios para cuando es el palenque o diferentes actividades. Luego hay algunos congresos que se hacen aquí en Puebla y siempre es importante que tengas el estacionamiento y que no estés batallando, que si lo dejas en la calle o que lo dejas en otro lado, qué mejor que sea ahí, que es un lugar seguro, Antonio.
5: Y justamente la situación del estacionamiento, pues muchas veces es un problema cuando el evento es de magnitud importante, como lo es la feria, los palenques, así que pues se seguirá renovando este centro expositor para brindarle más comodidad a los poblanos, Naye.
0: Antonio, ¿a qué hora te podemos escuchar en Red Ciudadana?
5: En Red Ciudadana el día de hoy, 1:00 p.m, con Minuto Cero, con todos los detalles que dejó todavía el partido entre México y Ecuador con el triunfo mexicano. Y a esa hora, Naye, ya conoceremos al rival de México el próximo domingo, si es Inglaterra o República Democrática del Congo. Así que los esperamos con muchísimo gusto a 1:00 p.m.
0: Y ahí vamos a estar muy pendientes. Antonio, gracias. Buenos días.
5: Buenos días.
0: 9:16 a.m.
4: Y vamos a una entrevista. Me da mucho gusto. Estábamos platicando hace rato de lo grato que es ver a chavitos como Mora, Morita, ahí en la selección, la rifándosela, haciendo la entrega, la garra, siendo un profesional. Y en este caso, pues estamos contactando con un chavito también, Santiago Cano Paredes, pero a él le da al pugilismo, al boxeo, y él ganó el año pasado en torneo de los barrios y repitió, es bicampeón, pero además acaba de participar en un torneo a nivel nacional allá en Nayarit y ahí fue tercer lugar. Santiago, muy buenos días, me da mucho gusto y te agradezco que nos tomes la llamada. Platícanos, ¿qué tal te fue ahí en esto de torneo de los barrios para empezar?
7: Hola, buenos días. Muchas gracias por la invitación. Bueno, en el torneo de los barrios hice 3 peleas, las 3 las gané y me coroné como campeón por segunda vez consecutiva en el torneo de los barrios.
4: Año pasado también fuiste campeón, hoy repites, las 3 peleas las ganaste, quedaste ahí invicto, es un tema de preparación. ¿Cuánto tiempo le dedicas al boxeo, a prepararte, a entrenar a la semana para los jóvenes que te están escuchando, pues se inspiren y también pues sepan la determinación y pues toda la responsabilidad que requiere para ser un campeón?
7: Bueno, pues yo entreno 3 horas todos los días, de lunes a viernes, y aparte de eso, pues también hago dietas para el peso, y es mucho sacrificio para lograr todo esto.
4: ¿Cuántos años tienes, Santiago?
7: 14, apenas los cumplí.
4: 14 años, ahí con el acompañamiento de tu papá y tu mamá, el respaldo, conocemos a tu papá, es un buen amigo de pues ahí de la universidad, y ahora pues nos da mucho gusto conocer que pues tú, que eres su hijo, te ha guiado por este camino del deporte, y pues estás destacando en esto. Supongo que también te gusta el fútbol porque tu papá le gustaba mucho, pero qué bueno que estás destacando en esto. 14 añitos, bicampeón, y te fuiste a nivel nacional. Platícanos, ¿ese qué torneo es el que fuiste a disputar allá en Nayarit?
7: Sí, allá en Nayarit hicieron el Festival Olímpico, es un torneo nacional, y ahorita era para preselección nacional. Si yo lo ganaba, ya me preseleccionaban para estar en la selección nacional.
4: Esta es la noticia. Te preseleccionaron para formar parte de la selección de boxeo olímpica a nivel nacional. ¿Es eso? ¿Entiendo bien?
7: No, era si lograba la medalla de oro, pero lamentablemente no se logró.
4: Y quedaste en tercer lugar, un muy buen lugar para hablar de todo de una competencia a nivel nacional.
7: Sí, pues ese tercer lugar es muy importante para mí porque no sabe todo lo que me esforcé para poder estar ahí y lograrlo.
4: Pues sin duda esto hay que reconocerlo, hay que festejarlo, y por eso queríamos llamarte, porque al conocer ahí en tus redes sociales pues estos títulos que habías logrado, ahí contactamos para pues precisamente pedimos autorización a tu papá, porque eres menor de edad, de esta entrevista. Nos da mucho gusto que sigas esforzándote y verás que más adelante podrás ya estar logrando formar parte de este equipo olímpico. ¿Es una de tus metas esta, participar en las Olimpiadas, ser parte del equipo olímpico de México?
7: Sí, esa es mi meta principal, ir a los Juegos Olímpicos y ganarlos.
4: Eso nos da mucho gusto, porque además aquí en México hay una escuela de boxeo de mucha tradición, son muy respetados los pugilistas mexicanos. Oye, ¿y ya para más adelante te gustaría estar en el plano profesional, en el boxeo profesional?
7: Bueno, esa decisión la voy a tomar una vez logre mis metas en el boxeo olímpico.
4: Perfecto, me parece bien, paso a paso, ahí que te vaya asesorando muy bien tu papá, que a eso del deporte también le sabe, y pues nos da mucho gusto saber, Santiago, de esto, y festejamos que jóvenes, 14 añitos tienes, y ya eres bicampeón en el torneo de los barrios aquí en Puebla, y un tercer lugar nacional. Síguete esforzando, y de verdad que creemos en ti, que vas a estar ahí en el equipo olímpico, y cuando ya estés en esas ligas, pues no te olvides que aquí te damos los espacios para que vengas y nos visites, y nos des las exclusivas, ¿eh?
7: Sí, bueno, muchas gracias por la invitación y por las palabras. Muchas gracias.
4: Pues gracias a ti por tomarnos la llamada, y sigue esforzándote, vas por el buen camino, sigue, y deseamos que tengas muchas más victorias, no solamente para ti, porque también nosotros los poblanos las festejamos. Muchas gracias, Santiago, que tengas muy buenos días.
7: Gracias, igualmente.
4: 9:22.
3: Muy bien por Santi ahí en el boxeo. Y cuando son las 9:22, le presentamos esta información desde Cuautlancingo. El alcalde Omar Muñoz afirmó que el COCODI, ¿qué cosa es el COCODI? Es el Comité de Control Interno y Desempeño Institucional. Lo consideran clave para mejorar el desempeño de la administración. Este es el fortalecimiento al control interno y permite consolidar un gobierno más eficiente. Es con eso que se acercan estas herramientas implementadas en las diferentes áreas del ayuntamiento. Se identifican oportunidades de mejora, se establecen medidas correctivas y se fortalece la toma de decisiones en beneficio de la administración pública y de los ciudadanos. Así, el alcalde Omar Muñoz encabezó la segunda sesión de este COCODI. Durante la sesión se subrayó que se constituye así un mecanismo estratégico para garantizar el cumplimiento de las metas y objetivos institucionales. Asimismo, señaló que la evaluación constante de las acciones implementadas por las dependencias municipales facilitan detectar áreas de oportunidad. Textualmente dijo: su uso nos permite gestionar riesgos, mejorar el desempeño, garantizar la rendición de cuentas y fortalecer la administración de los recursos, promoviendo una cultura de mejora continua y de transparencia. Esto es lo que comentó el alcalde Omar Muñoz a este respecto. Son las 9:23.
4: Miren, ¿a qué con respecto de las placas vamos a escuchar? Porque esto es otro. A veces se complica porque nosotros publicamos las placas y para evitar extorsiones, pues no damos el número de teléfono. Pero luego son tantos que de repente ya no los ubicamos. Y nos dice aquí el buen Omar, porque ayer publicamos estas placas que él perdió del servicio de taxi. Y vean lo que nos dice, le están marcando para extorsionarlo. Vamos a escuchar.
8: Muy buenos días. Tengan cuidado porque están mandando mensajes con número de México y quieren primero que les dé una gratificación. Pero tengan cuidado porque son puros rateros. Ya me hablaron ayer 2 veces por mensaje de WhatsApp y en la misma placa que perdí. Tengan cuidado. Se hacen pasar que la encontraron, pero quieren primero que se les deposite. Tomen sus precauciones y no se dejen. A mí fuera, buen día.
4: Y no se deje engañar, el Omar perdió la placa A371SSC, es del servicio público A371SSC. Si usted la vio, pues comuníquese con él al 2213-681490.
2: Pues también nos dicen: quisiera pedir su apoyo para preguntar a su auditorio si alguien encontró mi placa. La lluvia del domingo la perdí en la zona de Clavijero. Mi placa es TWG 091B de bueno, se los agradecería mucho. Y nos pone la placa que perdió y nos dice: soy Natalia, nos deja su número, no lo vamos a decir al aire, pero aquí lo tenemos registrado en la poderosa red. Si usted lo vio, TWG 091B de bueno, por favor, para Natalia. 9:25. La secretaria del deporte, Gabriela Sánchez, informó que las 3 nuevas escuelas de tiro con arco tendrán como sede el Deportivo Mario Vázquez Raña y ya no estarán ubicadas en el Parque Ecológico ni en Flor del Bosque. Escuchemos a Gabriela Sánchez.
9: Con Arco hemos estado haciendo la revisión de los espacios, hemos trabajado en conjunto con nuestra directora de parques y convenciones, Mitch Talavera. Hemos ido también con el secretario de infraestructura, se han revisado. Habíamos planeado en un principio que las escuelas quedarían en Parque Ecológico, en la Universidad del Deporte y también en Flor del Bosque. Ya hicimos el chequeo, en Flor del Bosque no nos va a dar ahí realizar una escuela de tiro con arco, así que se está proponiendo que se lleven a cabo en el Polideportivo Mario Vázquez Raña. Ahí vamos a tener las tres escuelas y estamos en reuniones con infraestructura para que se lleve a cabo el espacio, la rehabilitación si es que se necesita hacer para que tengan las medidas específicas, y posteriormente ya daremos a conocer en qué fecha posiblemente empezaremos a iniciar las clases.
2: 9:27 a.m. también nos reporta la red que no sirve semáforo, 7 norte y esquina 6 poniente. Esto es lo que nos reportan a través de la poderosa red. Nada más quería ponerles el dato, el audio de un streamer argentino que además dicen que es uno de los más críticos, que menosprecia al fútbol mexicano. Pero estas son sus declaraciones después del partido de ayer.
10: Estuvo a la altura de una presentación de una selección candidata a salir campeón. Si hoy a vos te ponen el partido de México y te olvidás que México nunca peleó por ninguna Copa del Mundo, es una selección que está para pelear por salir campeón. Que incluso voy a decir más. En la previa, para mí cualquiera de los dos era boleta contra Inglaterra. Si es que Inglaterra pasa, que es lo que todos pensamos. Ahora creo que México, jugando de local contra Inglaterra, es 50-50. Encima Inglaterra es el seleccionado más pecho frío de la historia de la humanidad, ¿no? Lo de México hoy estuvo a la altura.
2: Está, ¿no? Ahí está lo que dice, ¿no? Después de la exhibición de ayer, pues hay que creer, ¿no? Y sí, ¿no?
3: Claro, hay que estar bien pendientes. 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
13: Estos son los duelos de octavos de final confirmados al momento. ¿Qué tal? Muy buenos días. Los saluda con mucho gusto Rafa Crespo y a continuación le presento el Radar Mundialista. Canadá y Marruecos se verán las caras este 4 de julio en Houston. Los de la hoja de maple vienen de eliminar a una luchadora Sudáfrica que quedó fuera en los últimos minutos por un gol de Eustaquio, mientras que los marroquíes derrotaron en penales a Países Bajos, uno de los favoritos al título. Paraguay y Francia también se verán las caras el 4 de julio en Filadelfia. Los guaraníes vienen de dar un batacazo histórico al eliminar en penales a Alemania, mientras que Francia ha tenido un paso demoledor durante todo el torneo y pinta como el más grande favorito. Noruega y Brasil batallarán el 5 de julio en Nueva Jersey. Los brasileños pasaron con complicaciones ante Japón por 2-1, mientras que los nórdicos tuvieron un complicado encuentro ante Costa de Marfil, pero un gol en la hora por parte de Haaland los hizo clasificar. México espera a rival en octavos de final entre Inglaterra y República Democrática del Congo, quienes juegan este miércoles a las 10 de la mañana. Hasta aquí la información. Sigue en sintonía de la multiplataforma de 5 Radio Comunicación Efectiva, así como de Minuto Cero. Le informó Rafa Crespo.
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2: 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Todos festejando, pero lamentablemente, ya lo dábamos a conocer, fallecieron 3 personas por asfixia. 3 personas por asfixia durante los festejos. 2 que se ubicaron cerca y después otra persona que encontraron en otra de las calles cercanas que murieron por asfixia. La presidenta se refirió a este tema y dice que se va a analizar con el Gabinete de Seguridad si se van a implementar nuevos protocolos, así lo mencionó.
14: Ya no ocurrió ayer en prácticamente en la madrugada ayer en la madrugada recibí un mensaje, hoy en la mañana me informaron nuevamente con la jefa de gobierno y en el gabinete de seguridad se planteó. Tiene que hacer una revisión la propia fiscalía de exactamente qué fue lo que ocurrió. De todas maneras ya se está apoyando a las familias por parte del gobierno de la ciudad y vamos a hacerlo nosotros también. Y en efecto, pues hay que celebrar con responsabilidad. Vamos a ver exactamente qué ocurrió. Y
3: Simone, también tenemos el reporte de que en Veracruz una chica se cayó desde un segundo piso en las celebraciones. O sea, está viva, y es lo increíble que está viva, pero no se trata de terminar en tragedia una cosa que queremos celebrar, ¿no? Y hablando de celebrar, cuando faltan 27 minutos para las 10, no se le olvide que al rato nos vemos en la Casona de los Abuelos 3 Norte, número 3, porque si estás buscando un lugar para desayunar, almorzar o comer, que tenga el sazón de casa y a un excelente precio, la Casona de los Abuelos te espera con un exquisito buffet mexicano. 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

0: Obrar le toca a mi compañera Nayeli Aguilar y Rodríguez.
1: Y vienes con mucha hambre, se me hace, ¿verdad?
0: Así es, claro que... así es, y providencialmente buscamos ahí al barista, que sale, eso ya va extra, ¿eh, Nayeli?
1: Claro, claro.
0: Con un capuchino doble y con un postre que él prepara y que él vende también, y que es una buena rebanada de pastel de chocolate. Y ya camino para irnos a ver el juego a las 10, vamos a pasar por un heladito.
2: Para Oye, que no pero hay que decir ya, ¿no? Que nada más es para nosotros, no para la familia, ¿no? Tú te llevas para todos.
0: No, es cierto, nada más los que estamos aquí.
2: Oye, ¿qué le recomiendas? Porque nos está escribiendo el Toris, que va con su familia. Él nos hizo el favor de traernos unos tamales muy ricos, por supuesto,
0: Gracias.
2: El fin de semana. Y nos dice que va a la casona. ¿Qué le recomiendas?
0: Pero a mí me encanta el café, para empezar. Y para que vayas viendo lo que se te antoja, te echas una tacita de café. Y lo que no falla es el mole de panza.
1: Y los chilaquiles verdes son deliciosos. Y los tamalitos son muy chiquitos para que puedas comer de lo demás. En sí tienes que comer de todo. De poquito,
2: sí,
1: pero de todo.
2: Coincido. Y ahí le pones unos huevitos ahí para que barre como
3: los molletitos. Los molletitos que están deliciosos.
1: Y la jarochita, ¿no? Que después te
2: Esas, es un lujo.
0: Esas sí, las pides, exacto, especial, porque si te las tienen que llevar al momento preparadas y llegan hasta tu mesa.
2: Sí. Pues vamos,
0: esa
2: vamos.
0: Esa es la recomendación en la casona de los abuelos 3 Norte 3.
2: Oye, Rafa, y decías que esta chica que se cayó y sobrevivió y te asombras. Déjame decirte que qué valor y cuánta fortaleza de Iván Francisco, de 34 años, que este chico que fue mutilado por el tren sigue luchando por su vida, sigue vivo. Fue
0: ¿Y
2: terrible.
0: ¿Y la familia? Estaban buscando a la familia.
2: Ya lo, aquí lo publicamos, la familia lo vio en las redes de Cinco qué Radio.
0: Bueno, ya está con
2: la
0: alguien.
2: Pudo llegar ahí, lo reconoció y sigue luchando por su vida. Qué bueno, porque fue terrible, ¿eh? Sí, que sí, pensaba sí. Lo peor. Qué valiente Iván Francisco, que tiene 34 años de edad. Y vámonos con
3: Roberto Cetina.
2: Roberto Cetina, el titular de allá en Tlaxcala, están urgiendo a que mejore la atención para la seguridad de los menores en las diferentes procuradurías, principalmente las municipales. Roberto, platícanos ahí de cómo, cuál es el exhorto que se está haciendo.
4: Es correcto, Dinón, amigos del auditorio, en este nuevo enlace informarles al respecto de lo que da a conocer Rubén Fernando Mejía, quien es el titular del Departamento de Protección y Asistencia Jurídica de esta Procuraduría de Defensa de los Menores en la entidad tlaxcalteca, donde destaca la acción coordinada que debe haber con los ayuntamientos, porque ellos son los primeros respondientes. Hay que recordar que la mayoría de los ayuntamientos de esta entidad ya cuentan con una procuraduría municipal para verificar qué es lo que ocurre en materia de violencia en contra de las niñas, niños y adolescentes. En consecuencia, el DIF estatal lo que tiene que ver con la operación de esta procuraduría de defensa de los menores, ha realizado las acciones necesarias para generar coordinación entre los primeros respondientes, que son las procuradurías municipales, el DIF estatal y desde luego las autoridades de la Fiscalía General del Estado, para darle seguimiento a cualquier hecho delictivo en contra que afecte la integridad física de las niñas, niños y adolescentes de Tlaxcala. Escuchemos lo comentado por Rubén Fernando Mejía, titular de esta dependencia.
5: En 2022 aplicamos lo que es un convenio con los municipios, es decir, nos dimos cuenta que en cada municipio existía algo llamado unidades de primer contacto con la infancia, integradas por un psicólogo, un trabajador social y un jurídico. Estas personas ya tenían la primera encomienda de tratar primeros asuntos de la infancia en su vulneración de derechos, pero, aquí es muy importante, no tenían muchas facultades. ¿Qué hicimos a través de un convenio con los municipios? Logramos articular ciertas facultades de la Procuraduría de Protección, que en sí, aquí quiero hacer mención, ¿cuáles son dos de las principales facultades de la Procuraduría de Protección? Es la representación coadyuvante y la representación suplente. Jurídicamente existen tres tipos de representación: la originaria, que ejercen los padres o tutores, ellos son los primeros representantes de la infancia, y posteriormente la que tiene la Procuraduría de Protección es representarlos coadyuvantemente, que es en acompañamiento de sus papás, para que nos entiendan, y suplente cuando se encuentra una controversia con sus papás y tenemos que suplirlos a ellos para poder representar a niñas, niños y adolescentes.
4: Odilon, esta es la información.
2: Oye, sin duda, muy importante el trabajo que se tenga que hacer en cuanto a la especialización para garantizar la justicia para niños, niñas y adolescentes aquí en el estado de Tlaxcala y en cualquier otro

0: Es muy importante esta atención para los menores, Roberto, por ello, pues este exhorto y este llamado, pues es sin duda a considerarse porque es para el bien de las infancias.
1: Es correcto, Odilon. Además, amigos del auditorio, hay que destacar, y es un dato relevante, que este modelo de coordinación entre las Procuradurías Municipales y la Procuraduría de Defensa de los Menores, que pertenece al DIF, que está anclada en el DIF estatal, ha servido de ejemplo y de modelo a nivel nacional. Eso es un dato relevante. Entonces, por supuesto que tenemos al pendiente del trabajo que realizan estas dependencias. Odilon, la información.
0: Muchas gracias, Robert. Que tengas muy buenos días.
1: Pendiente, saludos,
0: señor. 9:39, momento de ir a un corte, es breve y volvemos.
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12: En esta segunda parte de Cambio Climático en Quinto Medio, podemos pensar que cuanto más avance el cambio climático, mayor será el impacto de los fenómenos extremos terrestres, desde olas de calor a las lluvias torrenciales de otoño y la primavera, pasando por sequías extremas y crisis alimentarias. El mejor ejemplo es el Niño, este evento climático natural que nace del calentamiento anómalo de las aguas del Pacífico Ecuatorial y que muchos expertos apuntan 2026 será especialmente intenso. Pero según un nuevo estudio de la Geophysical Research Letters, revela que el calentamiento global antropogénico, derivado de la actividad humana, provocará una alteración sustancial en la intensidad de los fenómenos meteorológicos recurrentes. La paradoja determina que cuanto más se calienta la Tierra, menos extremo será el Niño en determinadas regiones del planeta. Un hallazgo que replantea las predicciones meteorológicas a medio plazo y que transforma la comprensión que se tenía hasta ahora de la interacción entre el aumento térmico y las anomalías atmosféricas. El impacto meteorológico directo en las regiones de Norteamérica sufrirá una transformación radical, y aun cuando se supere el umbral de los 2 grados respecto a los niveles preindustriales, las fluctuaciones de precipitaciones y termómetros registrarán variaciones menos perceptibles si se comparan con registros históricos disponibles.
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14: 9:43 y queremos agradecer mucho a don Benito que vino aquí a las instalaciones de Cinco Radio a donarnos andaderas, un bastón y unas muletas. De verdad, muchas, muchas gracias por estas donaciones. Él lo hace en agradecimiento a la Virgen de Júquila y vamos a escuchar más acerca de esta entrevista que le hizo nuestro compañero Rafa Crespo cuando vino a entregar estas muletas.
15: ¿Cómo está y por qué vino aquí a visitarnos ahora a Cinco Radio?
16: Vine a traerles unas andaderas y unas muletas para que ustedes las canalicen a las personas que las necesitan. Esto lo hago gracias a la Virgen de Juquilita, que cada año yo visito a la Virgen, y por eso traigo las andaderas y los boletos.
15: ¿Y más o menos como cuántas andaderas, como cuántas?
16: Ahorita traigo 7.
15: Ok.
16: Y 5 muletas y un bastón.
15: Y aparte de que es, digamos, en nombre de la Virgencita de Juquilita, ¿hay alguna historia de fondo de por qué hace esto?
16: Ahora sí que desde que estaba el espada descanse López Díaz, lo hacía yo.
15: Ok.
16: Cada año traía yo para que ustedes lo canalizan a las personas que lo necesitan.
15: Perfectísimo, pues le agradecemos mucho esta donación y tenga usted por seguro que se la vamos a dar a las personas que lo necesiten.
14: Pues muchísimas gracias a don Benito, y también hacemos el exhorto de si alguien puede donar despensas. Nos han estado solicitando muchas despensas, pero desafortunadamente no tenemos, y a las personas que necesiten de alguna andadera, algún bastón o de algunas muletas, ahorita hay disponibles gracias a esta donación que hizo don Benito, que Dios se lo multiplique. Muchísimas gracias por seguir participando en esta causa y también en este programa de Suelta la Silla. Muchas gracias a las personas que nos siguen haciendo sus donaciones. Ya son las 9:00 a.m. con 45 minutos.
12: Sí, en 15 serán las 10. Nos vamos hasta Zacatlán porque ahí, para conmemorar el mes del orgullo LGBTTIQ, el gobierno de Zacatlán, encabezado por la presidenta Betty Sánchez, organizó el Día del Pueblo Inclusivo y Diverso. Se ofrecieron servicios para toda la población con una perspectiva de igualdad y respeto a los derechos humanos. En esta jornada de atención ciudadana, el ayuntamiento contó con la visita del director de diversidad de la Secretaría de Gobernación del Estado, Betuqui Camacho, quien reconoció el trabajo de Betty Sánchez para generar condiciones de inclusión, igualdad y respeto a la diversidad. Además, lo calificó como una gran aliada del Estado en estos temas, así como de las pocas y pocos alcaldes que realmente se interesan por apoyar a grupos vulnerables. Betty Sánchez, por su parte, habló del trabajo que realiza en el municipio en la reducción de las brechas de desigualdad, evitar discriminación y fomentar los derechos humanos y la inclusión. Se destacó que el Centro Municipal de Salud Socioemocional, el conocido como CEMUSE, brinda acompañamiento y atención a grupos vulnerables, y recordó que Zacatlán cuenta con una oficina de la Comisión de Derechos Humanos del Estado de Puebla. Recordó las acciones de la Coordinación de Igualdad Sustantiva de Género, que son permanentes, para fortalecer acciones a favor de las mujeres. Participaron dependencias como el CEMUSE, la Igualdad Sustantiva de Género, el Fomento Económico y Turismo, el DIF Municipal, SECADE, CIPINA, Prevención del Delito, Promoción y Prevención de la Salud, entre otras áreas. Y finalmente, Betuqui Camacho dio una plática sobre igualdad y el origen del Día del Orgullo, así como la importancia de respetar los derechos humanos de todas, todos y todes. Son ya 9:47 y seguimos hablando del Mundial y de este torneo, porque hay partidos interesantes, porque hoy sabremos el rival de México. Hoy conoceremos al rival de México, que podría ser entre República Democrática del Congo y, además, de Inglaterra. La información deportiva, Rafa Crespo.
17: ¿Qué tal, Raúl? Odi, los saludo con mucho gusto y, por supuesto, otra vez a todo el auditorio de Buenos Días, el noticiario de la gente. Sí, vamos a continuar con la información deportiva. Y es que sí, ya cerca de 10 minutos faltan para que inicie el encuentro entre Inglaterra y la República Democrática del Congo. Un encuentro muy interesante que México tiene que poner mucha atención, porque, como bien decías, Raúl, de ahí va a salir el rival de la escuadra nacional en los octavos de final. Inglaterra presenta una alineación muy interesante con Harry Kane, que es el delantero central por parte de los ingleses, dorsal número 9, juega en el Bayern Múnich y es, pues, la pieza clave que tiene Inglaterra en esta justa mundialista. También podemos encontrar a jugadores como Rashford, ¿no?, que juega como Bellingham, que juega en el Real Madrid también.
12: Oye, Rashford se ganó la titularidad, se la quitó a Gordon.
17: Sí.
12: La verdad, ¿eh? Sí. O sea, en la ala o extremo izquierdo, la verdad es que Rashford ha venido desde, bueno, obviamente se fue al Barcelona y ahí vino y hizo cosas muy interesantes. Pero no sé si coincidas, dicen los argentinos, pecho frío, es decir, que Inglaterra tiene una muy buena camada de jugadores, pero que les falta algo.
17: Siempre se queda corto, siempre está esta expectativa de Inglaterra. No, Inglaterra ahora sí es favorito para llevarse la justa mundialista, pero nunca termina por dar ese paso que dio cuando pues se llevó ese mundial en casa, ¿no? En Inglaterra, que es el único título que tiene, pero no ha podido dar ese paso de calidad nuevamente. Por parte de la República Democrática del Congo, también tienen jugadores importantes. Podemos encontrar a Joan Bissa, que juega en el Newcastle United, uh-huh. Que ya le metió un gol a Portugal en ese empate que sacó el Congo a Portugal en el primer partido que juegan en fase de grupos. Y también se puede encontrar a jugadores como Tuansebe o Mbemba. Ambos juegan en Europa, específicamente en el Burnley de la Premier League y en el Lille de Francia. Un partido muy interesante, Raúl, que yo creo que debería de ganar Inglaterra, es el claro favorito. Sin embargo, creo que el Congo podría en una de esas sorprender, ¿eh?
12: Claro. ¿Será abierto, será por TV abierta?
17: Sí, será por TV abierta porque efectivamente es el partido en donde pues se decide el próximo rival de México. El árbitro será Adam McDame, que es de Jordania. Y pues bueno, se está jugando allá en Atlanta, en el Mercedes-Benz Stadium. Ya más tarde, Raúl, tendremos el encuentro entre Bélgica y Senegal, que ese también se me hace muy parejo. Más que nada porque Bélgica dejó muchas dudas en fase de grupos. Uh-huh. Solo consiguió una victoria y dos empates en un sector que compartía con Egipto, que compartía con Irán y que compartía con Nueva Zelanda. Solo le terminó ganando a Nueva Zelanda, pero contra Egipto y contra Irán empataron.
12: Fíjate, por ejemplo, las cuotas de apuestas están para Bélgica más 115, para el empate más 230 y para Senegal más 265.
17: Sí, yo creo que es un encuentro muy parejo. En una de esas podríamos estar viendo otra debacle de otra escuadra europea, que yo no sé ustedes, pero yo disfruto mucho cuando los europeos se quedan fuera, ¿eh? Porque tenemos ese pensamiento en el fútbol eurocentrista. Y yo creo que al menos en esta justa mundialista se está demostrando lo globalizado que ya está el fútbol.
0: ¿Sabes qué? A mí, más que lo globalizado, creo que se ha homologado un estilo de juego, Rafa. Cuando ves a las selecciones cómo están plantadas en el campo, te das cuenta que todos ceden el balón cuando hay un saque para esperar en la cancha. Y ahí hay mucho, es imposible que veas una jugada de lujo, una jugada, una floritura, algo bonito. Es muy difícil que ocurra, por eso las jugadas de lujo han sido muy pocas en este mundial. Y lo que sí hemos tenido es un despliegue físico, un despliegue de estrategias muy importantes.
12: Defensivo,
0: ¿no? Sí, muy defensivo. Antes estabas esperando a ver a qué hora hacían el taco, a qué hora se derribaba a tres. Ahora, por los espacios tan cortos, es bien difícil que alguien que no sea un superdotado se lleve a tres de un jalón, ¿eh?
12: Pues igual va a ser un partido muy bueno, muy cerrado. Y sí, yo creo que Senegal tiene opciones. Pero el conjunto de las barras y las estrellas se enfrentan a Bosnia, es favorito. A mí me ha gustado, te digo una cosa, cómo ha jugado Estados Unidos. Todos los analistas coinciden en que México es un equipo sólido, etcétera, etcétera. Pero Estados Unidos es un equipo muy rápido. Pochettino les dio otra mística a este equipo. El rival, pues la verdad es que lo pone... Bosnia no es tanto peso, pero es favorito Estados Unidos.
17: Sí, claro. A ver, el conjunto de las barras y las estrellas yo creo que va a querer salir a ganar definitivamente, sobre todo porque Canadá y México ya hicieron lo suyo. Si pierde sería el único anfitrión que se queda fuera y aparte el anfitrión que tiene más partidos en su país, ¿no? Sería un total fracaso si Estados Unidos queda fuera contra Bosnia. Ahora, bien lo mencionabas, Raúl, Bosnia no es un combinado que te ofrece muchas complicaciones. Si bien es una selección competitiva, yo creo que la mayor peligrosidad que te puede dar Bosnia es por aire. Son centros, tiros de esquina, a balón parado. Y yo creo que Estados Unidos, como bien lo mencionabas, bajo la tutela de Mauricio Pochettino, que ya conocemos que llevó a una final de Champions League al Tottenham, que ha tenido buen paso por varios clubes europeos, creo que fue una buena decisión por parte de Estados Unidos para tenerlo como el técnico de cara a esta justa mundialista.
0: Pues, oye, ¿sí? en caso de que Estados Unidos se quede fuera y México siga avanzando y tenga que jugar México en Estados Unidos, pues México en Estados Unidos es prácticamente local, ¿no? Claro. Es prácticamente local. Oye, ¿y qué pasa con esta euforia por México, la playera mexicana, en todos los países? Pero en especial estaba viendo, de hecho, estuve viendo mucho para ver si no era inteligencia artificial, pero dicen que hay una euforia en África, en los países africanos, por México. Están haciendo TikToks, están haciendo ahí publicaciones en redes sociales con playeras, con música mexicana, con indumentaria mexicana. ¿Qué está pasando?
15: Fíjate, Odi, que lo que ha pasado es que México ha sido muy buen anfitrión con todos los países. Sí, hay que recordar lo que pasó con Irán. Irán no podía ni siquiera pernoctar en Estados Unidos, tenía que quedarse en Tijuana, irse de Tijuana para jugar el partido y después regresarse otra vez a Tijuana. Los jugadores iraníes, por ejemplo, dijeron que la gente de México les dio un cariño y los apapachó de una forma en que ellos nunca habían sentido. Misma situación con Marruecos. Cuando jugaron en Monterrey contra Países Bajos, que por cierto pasó Marruecos, los marroquíes, la figura de este equipo, Achraf Hakimi, que juega en el Paris Saint-Germain, dijo que hoy los mexicanos se merecen que cuando sea el mundial en Marruecos, los mismos marroquíes les den el mismo apoyo que ellos les dieron al equipo africano.
12: Publicaron un video, ¿no?, de la despedida, ¿no?, de cómo van avanzando y las hileras de aficionados que estaban aplaudiendo a la selección.
15: Los mismos congoleños también dijeron que el recibimiento de México ha sido espectacular. Y bueno, creo que a nivel global y con los países que han estado visitando México, ha sido ese sentimiento fraternal y ese apapacho que le ha dado México a todos los países que lo han visitado.
0: Pues ahí está, los mexicanos de moda en el mundo.
15: Definitivamente, Odi, están de moda. Y nada más para finalizar, Inglaterra-Congo a las 10 de la mañana, Bélgica contra Senegal a las 2 de la tarde y Estados Unidos contra Bosnia-Herzegovina cierran esta jornada del miércoles a las 6 de la tarde. Mañana, Raúl, España contra Austria a las 13 horas, Portugal contra Croacia a las 17 horas y Suiza contra Argelia a las 9 de la noche.
12: España, nada más para ver qué es lo que ofrece contra Austria, está obligado, ¿no?, a ganar, y ese duelazo de Portugal contra Croacia, donde Portugal también le falta demostrar algo más, porque si Argentina gira en torno a Messi, Portugal no lo hace tanto frente a Cristiano Ronaldo.
0: Avisa producción que ya están los himnos, ya está por empezar el partido, ¿eh?
15: Sí, ya está por empezar el partido, ya se está escuchando el himno de la República Democrática del Congo.
0: Pues ya ahí vámonos, no hay pongo una musiquita. ¿Qué más tenemos?
12: Tenemos espectáculos. Tenemos ya, Duval, ya no tenemos más.
0: Igual. Pues déjame comentar, entonces, Raúl, comencé el noticiero diciéndoles de esta nota y chécala, Rafa, porque ayer la teníamos avanzada, desde ayer por la tarde-noche nos decían que checáramos porque en Chautla de Tapia habían, en concreto en la comunidad de Santa Ana, Tecolapa, un profesor, escúchelo bien, un profesor de la comunidad ampliamente conocido de nombre Carlos, él en estado de ebriedad tomó un arma, se encontró con algunos de sus familiares, entre ellos su suegra, su esposa y un acompañante, y a las puertas de la iglesia de Tecolapa les disparó y nos decían, chéquenle porque hay tres personas muertas, y fue el profesor, plenamente identificado lo tenían. Sin embargo, cuando checamos y cruzamos información con la policía, nos decía que había un muerto y dos más lesionados. Nos está diciendo ahora un miembro de la red confiable que se confirma que murieron los tres. Este profesor, le habría disparado a su esposa, a su suegra y a un acompañante, y habrían muerto en el lugar, de acuerdo con este reporte, pues dos personas. La esposa, llamada Esmeralda, fue llevada a un hospital con un impacto de arma de fuego en la cabeza y habría muerto en el hospital. Sin embargo, ahí en el lugar habría muerto también un hombre llamado, apodado Chajito, Chajito y la suegra agrícola. El profesor pues se dio a la fuga, ya lo andan buscando, las investigaciones están a cargo, al ser dos víctimas mujeres, está a cargo la fiscalía por medio de la unidad de investigación de feminicidios. Allá en la Mixteca le hemos platicado muchos de estos crímenes que tienen que ver con la delincuencia organizada, con grupos criminales, pues esto no, esto tiene que ver con una cuestión de problemas familiares, probablemente problemas sentimentales o como se conoce en el argot policíaco, un crimen pasional, y es una de las líneas que mantienen las autoridades al respecto, Naye.
14: Y ya nos estamos despidiendo, nada más antes les comentamos que Capuf está reportando que ya se restableció la circulación en la autopista Puebla-Catzingo en el kilómetro 148 con sentido a Catzingo, el accidente ya fue atendido y el tramo opera de manera normal, así que nosotros lo invitamos a que siga en Red Ciudadana 1120 AM en esta multiplataforma donde también nos pueden ver en X, en Facebook y en YouTube, estamos en arroba la Red 5 Radio todo el día con noticias, con lo que usted necesita saber y lo más importante, el reporte vial al instante para que no llegue tarde a sus actividades. Son ya segundos y las 10 de la mañana y nosotros nos estamos despidiendo y mañana tenemos una cita a partir de las 5:30 de la mañana, Raúl.
12: Gracias siempre, siempre por el favor de su atención. Primero Dios, nos escuchamos mañana.
0: 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Vamos a radar.
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1: Gobierno del Estado apuntala liderazgo y soberanía tecnológica con proyecto Yanquilot. El gobernador de Puebla señaló que Puebla avanza con resultados tangibles en coordinación permanente con el gobierno de México que lidera la presidenta Claudia Sheinbaum Pardo. Yanquilot, empresa estratégica para el desarrollo, es con talento poblano. Y sobre este tema habló el gobernador Alejandro Armenta.
2: Me está explicando el director que esos microcomponentes, antes lo que hacían era uno a uno, se soldaban. Con todo este trabajo que hace Yanquilo, están produciendo. Es una producción que pone a Puebla, México, a la vanguardia y pone a la par de países como los países asiáticos en materia de ensamble. Y es parte, somos una pequeña, nosotros somos un pequeño sistema que nos llena de orgullo, del que es parte la idea de nuestra presidenta de la República, es decir,
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1: 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Y en más información, instruye el gobernador a atender a los afectados por lluvias con obra comunitaria. Al respecto, la secretaria del Bienestar, Laura Artemisa García Chávez, indicó lo siguiente.
5: Atendiendo a algunas personas, y la intención es también decirles que lo único que necesitamos para poderles dar el apoyo que nuestro gobernador Alejandro Armenta instruyó a través de obra comunitaria es que nos contacten. Nosotros estamos aquí de manera presencial para ir levantando el censo, ver las necesidades que se tienen y poder bajarles de manera inmediata. En brevedad, en dos, tres días estaremos haciéndoles llegar el recurso que nos instruya el señor gobernador.
1: Lo que señaló Laura Artemisa García Chávez es que dialogó con vecinos y locatarios que sufrieron afectaciones materiales y pérdida de mercancías debido al colapso del sistema de drenaje en la zona, especialmente en la calle 2 Oriente y el Boulevard 5 de Mayo, y a quienes le reiteró que no están solos, que los van a estar con ellos y los van a ayudar por esta instrucción del gobernador Alejandro Armenta. Le estamos confirmando la muerte de tres personas por asesinato a manos de un profesor allá en Tecolapa, en el municipio de Chiautla de Tapia. Le recordamos que nos envíe sus mensajes al 2222-3829-90. Este es el radar informativo que en esta mañana le atendió en la operación digital Duval Rubio, en la operación de redes sociales Isaac Vidal, y también en los micrófonos le informó Odilon Larios. Que tenga usted muy buenos días.
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2: Son ya las 10 de la mañana con 14 minutos, tiempo de la Red Ciudadana. ¿Qué tal? Muy buenos días, gracias por estarnos acompañando a través de multiplataforma Red Ciudadana, 1120 de amplitud modulada. Mi nombre es Azul Hernández y a lo largo del siguiente bloque los estaré acompañando con las últimas actualizaciones de todo lo que sucede en Puebla, México y el mundo. Recordarle que como nosotros somos una multiplataforma, usted nos escucha en radio a través del 1120 de amplitud modulada. En redes sociales nos encuentra en X, en Facebook y en YouTube como arroba la Red 5 Radio y nuestro portal de noticias, redciudadana.mx, para que usted se mantenga siempre bien informado y no haya pretexto alguno de que no conozca las noticias. Son ya las 10 de la mañana con 15 minutos y recordarle que a través del número de WhatsApp 2222-3829-90 es la forma que tenemos de estar en contacto con usted las 24 horas, los 7 días de la semana, 365 días del año. Le recuerdo, en estos momentos usted seguramente estará viendo a través de su pantalla, en caso de que nos esté viendo y escuchando a través de redes sociales, un espectro, bueno, pues es totalmente normal. En unos momentos retomaremos la imagen, pero usted quédese, lo invito a que no se vaya y no se despegue, no nos deje de sintonizar si se quiere enterar de todo lo que sucederá el día de hoy y que ya está realizándose desde muy temprano, porque fíjese nada más, el día de hoy, primero de julio, se registran largas filas de fieles que esperan su turno para ingresar al Templo de Santa Mónica y participar en la celebración dedicada al Señor de las Maravillas. La afluencia continúa incrementándose de manera gradual con devotos que acuden desde temprano justo para presentar estas peticiones, para presentar sus diferentes agradecimientos y oraciones frente a la imagen tan venerada aquí en Puebla. Y es por eso que nuestro compañero Jesús Lemus se fue desde muy temprano al Templo de Santa Mónica, ¿verdad? ¿Sabe qué? Sea usted devoto o no, la realidad es que el estar en un sitio en donde se respira y se siente tanta fe, tanta devoción, tanto agradecimiento, es una experiencia que sin lugar a dudas yo le quisiera invitar a vivirlo, ¿no? Lejos de la religión, por el lado cultural, por el lado tradicional también que se tiene aquí en Puebla, porque el Señor de las Maravillas es de las imágenes más veneradas. Usted no me dejará mentir, ¿verdad? En la procesión de Viernes Santo, el Señor de las Maravillas siempre viene con una cantidad increíble de personas justo en la procesión que se realiza desde su templo hasta la catedral, y obviamente que acompañan la imagen en todo el recorrido que se realiza, que es hasta Paseo Bravo y de regreso. Entonces, bueno, pues justamente el día de hoy, el Señor de las Maravillas está celebrando pues su cumpleaños y ha sido una jornada intensa, ¿verdad? Porque ya nos contaba nuestro compañero Jesús Lemus que justamente él que estuvo en el punto, era complicadísimo llegar hasta el punto del templo del Señor de las Maravillas. Tan solo entrar al templo era toda una odisea, ¿no? Porque había tantísima gente desde tan temprano que ingresar al templo, pues sí, tenías que esperar pues un rato considerable, ¿verdad? Y que hay que decirlo, es una espera que se hace bastante amena, porque en los alrededores, por supuesto que hay muchísima gente que siempre está regalando algún detallito, ¿no? Ya sea desde alguna pulsera, algún rosario, alguna imagen, una calcomanía, ¿verdad? Hasta aquellos que desde días antes preparan todo un lunch, ¿verdad? Ya sea tamalitos con atole, mole, hay gente que lleva cazuelas enormes de mole para compartir con todos los devotos que llegan al templo donde se encuentra el Señor de las Maravillas. Y bueno, también comentarle justamente que desde muy temprano los mariachis ofrecen una serenata a las afueras del Templo del Señor de las Maravillas. Oiga, el día de ayer nosotros en el noticiario Buenos Días recibíamos su invitación de que alrededor de las 4 de la mañana iba a comenzar con esta serenata, la primera serenata que se le iba a llevar al Señor de las Maravillas. Y justamente, bueno, pues comentarle que así sucedió. Desde muy temprano llegaron los mariachis y en medio de la llegada gradual de los fieles católicos, católicos que ingresan para participar en las celebraciones eucarísticas, no podía faltar esta amenización por parte de los músicos. El ambiente fue así como se ha mantenido entre cantos, oraciones, manifestaciones de fe, con devotas y devotos que esperan su turno para acercarse a la imagen y presentar sus peticiones. Oye, yo también quisiera hacerle, lejos de una invitación, si usted ha tenido la oportunidad de acercarse al Señor de las Maravillas, de pedirle, pues hay personas que le han pedido relacionado a la salud, ¿verdad? Que sus familiares, normalmente hijos o padres, hermanos, recuperen la salud, que no necesiten a lo mejor ninguna intervención quirúrgica, que a lo mejor recuperen su caminar, la vista. Digo, hay muchas peticiones que se vuelven realmente milagrosas al momento en el que usted se acerca al Señor de las Maravillas, y el escuchar todas y cada una de esas historias, híjole, se vuelve un entorno mágico. Y yo se lo digo porque pues hemos tenido la oportunidad de vivirlo muy de cerca, de platicar muy de cerca con la feligresía, y la verdad por eso yo le quiero hacer la invitación. Si usted ha tenido la oportunidad de tener algún tipo de estos favores o milagros del Señor de las Maravillas, háganoslo saber a través de nuestro número de WhatsApp 2222-382990. Igualmente, compartirle que estamos totalmente en vivo, al aire y en directo a través de X, de Facebook y de YouTube. No se vaya, síganos sintonizando. Nos escucha a través del 1120 de amplitud modulada. Y quiero contarle también que, como bien le decía, mi compañero Jesús Lemus se encontró en el sitio del Señor de las Maravillas, donde se realiza esta celebración. Y desde hace 15 años, la señora Lulú y su esposo David acuden al templo de Santa Mónica para agradecer al Señor de las Maravillas. Mi compañero Jesús Lemus tuvo la oportunidad de acercarse con ellos, y este año ellos le platicaron que elevaron sus peticiones por la disminución de la delincuencia y también por la paz en Venezuela tras los sismos recientes que afectaron a miles de familias. Y fíjese nada más usted que nos está sintonizando ahorita, qué maravilloso es este momento, que no solo las personas, los fieles, la feligresía, no pide únicamente por su bienestar, por su salud, ¿no? Porque ¿qué es lo que normalmente se encuentra dentro de nuestras oraciones, ¿no? El pedir por nosotros, por nuestra salud, la salud de los que amamos, de los que nos aman, pero que en estos momentos también pueda entrar dentro de sus peticiones el bienestar de las personas que lo necesitan justo ahora, y tales como la población venezolana, pues qué mejor que este sea el momento también para elevar estas oraciones. Vamos a escuchar a continuación parte de lo que le comentaron a mi compañero Jesús Lemus en este material que él nos preparó.
0: Oiga, platíqueme, ¿qué se siente?
3: Es una tranquilidad, una paz en el corazón, y pedimos por todos los que están sufriendo la delincuencia, secuestros, pedimos por toda esa gente.
0: Veo en sus brazos, en sus manos, sí, una imagen del Señor de las Maravillas. ¿Usted a qué hora llegó para cantarle las mañanitas?
3: Venimos como 5:30 de la mañana.
0: ¿Qué milagro le ha hecho usted?
3: Más que nada mi enfermedad, que me dio depresión, estoy enferma de la diabetes, y gracias a él he estado mucho mejor. Le doy gracias a él por tantas maravillas que nos ha dado.
0: ¿A consecuencia de qué fue la depresión, o de qué es la depresión?
3: De la misma enfermedad, de la diabetes. Me enfermé y siempre me ha dado la depresión, pero vine y bendito Dios y a él estoy bien, bendito sea Dios.
0: Descríbanme usted ese sentimiento, esa emoción de ver a muchos poblanos como usted, de hueso colorado, que vienen a cantarle las mañanitas al Señor de las Maravillas este 1 de julio, el día de su cumpleaños, me decía usted.
3: Venimos el día de la procesión, venimos ahorita, siempre estamos con gusto y con mucho amor, porque no sabemos cómo darle tanto gracias de sus maravillas que nos ha dado a todos nosotros y a mi familia y a todos sus hermanos.
0: Pero usted no viene sola, viene con su esposa. Con su esposa, ¿me regala su nombre, por favor?
4: Señor David Hernández.
0: Gracias. Oiga, ¿qué siente usted venir a acompañar a su esposa desde, no sé, 15 años también?
4: También más o menos así. Cada año venimos en esta fecha, y también venimos en la Semana Santa y lo acompañamos a todo el...
3: su procesión.
4: La procesión que hace.
0: Me platicaba que llegaron 5:30 de la mañana.
4: 5:30 de la mañana llegamos aquí.
0: ¿Cómo ve el fervor católico, el fervor de los poblanos? El Señor de las Maravillas, sin duda la imagen más venerada de Puebla.
4: Sí, pues es por el pueblo, es muy querido, francamente es muy querido. y por eso venimos siempre nosotros a echarle, le vuelvo a repetir, cada año esta fecha y en la Semana Santa.
0: Finalmente, señora Lulú, señor David, ¿cuál sería ese milagro que usted le pediría en este momento al Señor de las Maravillas?
3: Más que nada por nuestra familia, por nuestros nietos, por nuestros amigos, nuestros enemigos y por todo el mundo, para que ya no haya tanta delincuencia y por lo que está pasando en Venezuela.
2: Ha sido parte de lo que mi compañero Jesús Lemos pudo platicar con la feligresía desde muy temprano. Y también a continuación quisiera tomar un pequeño espacio para compartirle algunos de los datos curiosos relacionados con el Señor de las Maravillas. Fíjese nada más, en primer lugar tenemos el siguiente: el Templo de Santa Mónica resguarda al Señor de las Maravillas, que es considerado por muchos la imagen religiosa con mayor devoción aquí en nuestra ciudad de Puebla. Esta imagen del Señor de las Maravillas está tallada en madera y data del siglo XVII, por lo que tiene varios siglos de antigüedad. Imagínese, desde el siglo XVII estamos hablando alrededor de los años 1600. Aunque existen distintas versiones sobre su origen, una de las tradiciones más conocidas cuenta que la imagen llegó al convento tras una rifa que fue realizada entre comunidades religiosas. Su festividad principal se celebra el día de hoy, 1 de julio, una fecha en la que miles de fieles hacen filas durante horas para agradecer favores o pedir diversos milagros. Además del 1 de julio, el Señor de las Maravillas es la imagen principal de la procesión de Viernes Santo en Puebla, una de las manifestaciones religiosas más importantes de nuestro país. Y aquí también yo quisiera agregarle que el tercer viernes de Cuaresma también se realiza una celebración especial en honor al Señor de las Maravillas. Esta es una fecha muy significativa para sus devotos porque recuerda a Jesús Nazareno en su camino al Calvario. Entonces, pues ese día se celebran también misas, actos de veneración, aunque con menor afluencia que el día de hoy, 1 de julio. El siguiente dato que quisiera compartirles es que la devoción ha trascendido Puebla y se ha extendido a estados como Tlaxcala, Veracruz, Oaxaca, Morelos, Ciudad de México y Jalisco. En 2013, fíjese nada más lo siguiente, ocurrió un incendio en el complejo de Santa Mónica. La imagen del Señor de las Maravillas no sufrió ningún daño y este hecho pues ha realizado que muchos creyentes consideraran pues un acontecimiento también extraordinario que fortaleció más su devoción para el Señor de las Maravillas. Investigadores de antropología consideran que el culto al Señor de las Maravillas es uno de los mejores ejemplos de religiosidad popular urbana en México, debido a la gran cantidad de peregrinaciones, de promesas y expresiones de fe que genera. Entonces, ¿cómo la ve? Estos son algunos datitos extras sobre el Señor de las Maravillas. Si usted tiene la oportunidad de visitarlo el día de hoy, mándenos sus imágenes, sus videos a través del número de la red 2222-382990. Son ya 10 de la mañana con 27 minutos. Quisiera también compartirle que usted nos puede ver y escuchar a través de Facebook, de X y de YouTube. Así que mándenos también sus mensajitos a través de nuestras diferentes redes sociales. En unos momentos más le estaremos dando lectura a ellos. Y recordarle que aquí en 5 Radio Comunicación Efectiva tenemos una cantidad de placas perdidas a raíz de las fuertes lluvias de este fin de semana. Entonces, si usted tiene su placa perdida, lo invitamos a que nos mande mensajito también a través del número de la red 2222-382990 en caso de que no logre escuchar la siguiente lista que le voy a compartir. Fíjese, tenemos hasta este momento 26 placas aquí en 5 Radio, ¿ok? Algunas de ellas voy a dar lectura a algunas de ellas. Usted ya las está viendo en pantalla. Si no, lo invito a que se una a través de @lared5radio en X, Facebook o YouTube. Tenemos las placas UAM8367, UAC3314, 8389SSJ, UAN2690, siguiente, TYM3095, UAR5616, UAK6035, TYK2755, TVZ9452, TZK1167, TZE6238, TYS8063, SL810034, NCK 3248-VDDDO 7461, TXS 8063, XWT 1187, TXDDDO 5898, XWW 8642, UAS 3445, UCU 586A, UJN 766A, 18TND3, TXN 9761, TXZ 6546 y por último tenemos la placa TYD 9940. Estas son 26 placas que un redescucha muy amablemente logró juntar y nos las compartió, nos las trajo hasta las instalaciones de Cinco Radio para que usted pueda recuperar su placa y no tenga que volver a pagar el sacar otra vez su placa. Son ya 10 de la mañana con 30 minutos. Nos vamos a ir a nuestro radar mundialista, pero regresamos con más.
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5: Buenos días, soy Marcos Bravo y a continuación te presento el Radar Mundialista.
1: Última hora mundialista.
5: Congo da la sorpresa desde los primeros minutos y lo gana momentáneamente 1-0 frente a Inglaterra.
1: Polémicas.
5: El presidente de Cabo Verde, José María Neves, aseguró que eliminar a Argentina tendría un significado histórico para su país.
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5: La Federación Neerlandesa ya habría iniciado contactos en busca del sucesor de Ronald Koeman. Arne Slot es uno de los principales candidatos para asumir el banquillo de la naranja.
1: Viral.
5: Gol, asistencia y una actuación descomunal para guiar a México a los octavos de final. Julián Quiñones se llevó el premio al jugador del partido tras firmar una noche inolvidable con el Tri. Continúen en sintonía de Cinco Radio, comunicación efectiva y minuto cero. Para el Radar Mundialista le informó Marcos Bravo.
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1: Acompaña a través de Red Ciudadana, 1120 de amplitud modulada, envíenos sus reportes al número de WhatsApp que aparece en su pantalla, el 2222-38-2990. Nosotros nos vamos con toda la información relacionada a Puebla, reportes Red y Emergencia. Y es así como nosotros damos
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1: Y es así como nosotros damos inicio con la siguiente información. Sujetos asaltaron una tienda Oxxo ubicada en Boulevard Xonaca y calle 24 Norte. Policías municipales acudieron al sitio para realizar la verificación y recabar información, sin que hasta el momento pues haya reporte de alguna persona detenida. Usted está viendo las imágenes, ¿verdad? También las tiene a través de nuestras redes sociales, arroba la red 5 radio, nos encuentra en Facebook, X y YouTube. Puede ingresar y encontrarse con estas imágenes. El establecimiento permaneció cerrado durante las diligencias, pero pues la preocupación aquí crece ya que no hay personas detenidas. Obviamente, híjole, es un tema el hecho de que asalten los Oxxos. Ya primero se tiene que implementar el hecho de que ya en la noche, madrugada, ya no puedes ingresar al Oxxo, sino que debes de quedarte fuera de la tienda, esperar a que seas atendido, y también esto implica un riesgo para los clientes, ¿no? El hecho de ya no poder ingresar a la tienda, que bueno, también aquel que va al Oxxo en la madrugada, pues ya quién sabe por qué tipo de productos o insumos va, ¿verdad? Entonces ya también está dentro de su decisión si ponerse en riesgo o no, pero también el riesgo corre para las y los empleados, ¿no? Que sabemos que, híjole, pues no tienen otra forma que de defenderse más que poniendo este tipo de limitaciones a las personas que puedan ingresar, pero siendo de día, ¿cuándo te vas a imaginar que van a ingresar a esta tienda de autoservicios en las que te van a despojar de lo que tienes? Entonces, una situación que sin lugar a dudas, pues espera la respuesta por parte de las autoridades, den con los o con el responsable y así pues se puedan deslindar responsabilidades. Son ya 10 de la mañana con 37 minutos y esto fue lo que sucedió en el Oxxo ubicado en Boulevard Xonaca y calle 24 Norte. Tenga mucho cuidado. Son ya 10 de la mañana con 37 minutos y nosotros pasamos a otra información porque tres personas resultaron lesionadas después de un choque entre una unidad de la ruta 4, la cual está usted viendo en pantalla, y un vehículo particular. Entre los pasajeros afectados se encontraba una mujer embarazada. Ella recibió atención inmediata por parte de servicios de emergencia que realizaron la valoración y traslado de los heridos. Oiga, tenga muchísimo cuidado. Si usted, chofer, está sintonizando Red Ciudadana, quiero invitarlo ampliamente a que respete límites de velocidad, a que respete cambios de semáforo, a que cede el paso al peatón, a que piense que no trae ganado, que trae usuarios, que pueden ser personas de la tercera edad, pueden ser infantes, adolescentes, jóvenes, personas con discapacidad, tenga tantita conciencia. ¿Y esto por qué lo digo? No queremos echarle la culpa a nadie en este caso, ¿verdad? En esta situación, pero sí aprovechar el momento para al menos concientizar un poquito, porque a veces los conductores de transporte público manejan, pero de una forma horrible. Usted no me dejará mentir. O sea, hay veces que ni siquiera suben a las personas porque van echando carreritas. Entonces, ojo aquí también, esperemos que las personas lesionadas se encuentren estables, ¿verdad? Que por supuesto que esta mujer embarazada reciba la atención y que no tenga ninguna complicación por esta situación. Y también pues invitamos a los conductores a que siempre las manos al volante y los ojos adelante para que puedan llegar con total bienestar a su destino. Son ya 10 de la mañana con 38 minutos y es con esta información como pasamos a nuestra sección de Puebla, comunidad y reconocimientos.
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1: Oiga, compartirle que el día de ayer el Ayuntamiento de Puebla realizó la entrega de los reconocimientos que se titulan Mujeres Imparables, Mujeres que Inspiran, donde fueron distinguidas la señora Coral Castillo de Cañedo, presidenta de 5 Radio, y Leslie Suset Jerez, directora de Noticias, nuestra directora de Noticias. Ambas fueron reconocidas por su trayectoria, por su liderazgo y también por su aportación al desarrollo de la comunicación aquí en nuestra entidad. Esto fue durante una ceremonia que destacó

0: destacó el papel de mujeres que inspiran desde distintos ámbitos profesionales. Ahí usted se encontró de todo, periodistas, mujeres que se desarrollan en el ámbito de las carreras, de vehículos, ¿verdad? Y por supuesto también no podía faltar la presencia de nuestras líderes en la comunicación. Así que vamos a ver el siguiente material que nos preparó nuestra compañera Mariana Meneses.
1: La trayectoria y el liderazgo de mujeres poblanas fueron reconocidos por el Ayuntamiento de Puebla durante la entrega de los galardones Mujeres Imparables, Mujeres que Inspiran. Entre las homenajeadas destacó la señora Coral Castillo de Cañedo, presidenta de Cinco Radio, quien recibió este reconocimiento por su destacada aportación al ámbito de la comunicación y por convertirse en un referente para diversas generaciones de poblanas. En la misma ceremonia también fue distinguida Leslie Suset Jerez, directora de noticias de Cinco Radio, destacando su trabajo y compromiso con la sociedad. Durante el evento, el alcalde Pepe Chedraui felicitó a las galardonadas y reconoció el esfuerzo con el que han enfrentado los retos de su vida personal y profesional.
2: Pero que hoy estando acá son mujeres campeonas, son mujeres imparables, y no me queda más que felicitarlas, agradecerles, es algo muy importante. Hay que agradecer el esfuerzo que han hecho a lo largo de su carrera.
1: Por su parte, la secretaria de las mujeres, Zaira González, destacó que el liderazgo femenino abre camino para que más mujeres alcancen sus metas.
3: Son mujeres que no esperan que las cosas cambien. Ellas hacen que cambien y precisamente por eso estamos hoy aquí. Porque una ciudad que reconoce a sus mujeres es una ciudad que reconoce su propia grandeza. Hoy celebramos mucho más que una trayectoria. Celebramos el coraje de quienes decidieron avanzar cuando el camino parecía imposible. De quienes rompieron estereotipos y respondieron a cada no puedes con trabajo, con disciplina y con resultados.
1: La entrega de estos galardones busca visibilizar a mujeres cuya trayectoria y liderazgo generan un impacto positivo en la sociedad y sirven de inspiración para las nuevas generaciones. Informándote, Mariana Meneses.
0: Son ya las 10 de la mañana con 42 minutos y eso fue parte de las celebraciones que se tuvieron el día de ayer relacionadas con el Ayuntamiento de Puebla y con las mujeres imparables, mujeres que inspiran. Siendo las 10 de la mañana con 42 minutos, quisiera pasar a temas nacionales, presidencia y deportes.
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0: Fue la misma mandataria, la presidenta Claudia Sheinbaum, quien difundió un video con los festejos registrados en distintas partes de nuestro país tras el triunfo 2-0 de México sobre Ecuador. Felicitó también al combinado nacional por su victoria y destacó el ánimo de la afición que celebró el resultado en plazas, en calles y puntos de reunión en varias ciudades, y la verdad es que fue toda una locura. Usted no me dejará mentir, después de que se tuvieron lugar estos dos goles, ya la afición ganó, terminó el partido, hubo reportes que diferentes estaciones donde se detectan como los movimientos telúricos, estaciones de sismografía o algo así, bueno, pues detectaron que en los dos goles, en el de Quiñones y en el de Raúl, la tierra se estremeció literal y que retiembla en sus centros la tierra, porque registró ese movimiento como si hubiera sido un mini temblor, ¿verdad? Entonces, bueno, pues obviamente el mensaje y el comunicado por parte de la presidenta de México no podía faltar durante la mañanera del día de hoy, así que vamos a escuchar a continuación parte de las declaraciones.
5: En el video de ayer y los dos balones, porque los demás se desvelaron, no llegaron a...

0: pues esto fue parte del video que compartió la mandataria durante la mañanera. Digo, son diversos puntos de encuentro de FanFest en donde se reunieron miles de aficionados. El día de ayer tan solo, al momento antes de que comenzara el partido, porque hay que recordar que el día de ayer se retrasó por el tema de las lluvias, en el momento en el que se debió de haber iniciado el partido, alrededor de las 7 de la noche, lanzan un comunicado en el que informan que ya el FanFest en el Zócalo de la Ciudad de México estaba a tope, o sea, ya no cabía ni un aficionado más, así que pues se le invitaba a aquellos que todavía no llegaban, que no llegaran y que se fueran mejor al Monumento de la Revolución o al Ángel de la Independencia. Imagínese la cantidad de personas que estaban justamente en este punto de la ciudad, ¿no? En este y en muchos más, porque aquí en Puebla también tenemos el FanFest que está en el Zócalo, ¿verdad? Y que cientos de personas se dieron cita y se dan cita cada partido de la selección, y no solo de México, sino también de sus equipos favoritos y preferidos, y nosotros lo hemos visto. Entonces, realmente lo que se vivió el día de ayer en estos festejos, que muchos lo manejan de que, bueno, pues hay que ir había que ir a celebrar porque seguramente o probablemente puede que sea el último festejo de victoria, no más que nada porque ya México va a pasar a octavos de final. El día de hoy se disputa el juego entre Inglaterra y el Congo, entonces lo que estaremos viviendo el siguiente domingo podría ser México contra Inglaterra, y pues aquí ya se tienen diferentes teorías de que México podría no ganar ese partido, ¿verdad? Pero bueno, la esperanza es lo último que muere, por ahí lo dicen. Entonces vamos a ver cuál es el resultado. En más, la presidenta Claudia Sheinbaum expresó su solidaridad también con familiares de las personas fallecidas durante estos festejos del martes en el Ángel de la Independencia. ¿Qué fue lo que sucedió? Mire, a través de redes sociales se han difundido en especial una imagen de toma aérea que se ve en el Ángel de la Independencia en el momento en el que Quiñones anota este primer gol. Se ve como si hubiera una neblina entera que cubriera la afición por la cantidad de cerveza que se tira, que se salpica a la gente, de espuma, ¿verdad? Y de estos aerosoles que se usan. Y justamente, de manera muy particular, el día de ayer lo platicábamos y decíamos, ¿cómo es que entre tanta gente pues no te asfixias, ¿no? Con toda la espuma, con todo lo que pasa en esos momentos. Digo, la gente se estremece, están apretados uno junto a otro. Eso era lo que estaba en tema el día de ayer. Y ya pasando los festejos, que sale la noticia que tres personas habían perdido la vida por asfixia. Híjole, esto totalmente nubla la situación de festejo, la celebración. ¿Cómo es posible que un momento de celebración no te des cuenta y no te puedas percatar de que otra persona a lo mejor está en tus pies, ¿no? Y que la estás aplastando, o que hay un niño al lado que necesita respirar? No lo sé, pero una situación bastante lamentable, que tres personas perdieran la vida en un momento de euforia total. Vamos a escuchar a continuación parte de lo que la jefa de gobierno de la Ciudad de México, Clara Brugada, mencionó durante esta conferencia, ¿no? Ella detalla el caso y también las acciones relacionadas con la atención institucional que se brinda con relación a lo que sucedió el día de ayer. Escuchemos.
1: De los gritos de gol. ¿Cómo están? Qué bueno. Bueno, el día de hoy, adelante, siéntense, por favor. Vamos a hacer miércoles de enlace de vivienda, vamos a OME Sinaloa a hacer el enlace y después, ¿quién ganó la quiniela? Los demás no llegaron, siguen festejando. Bueno, vamos a pasar un pequeño video de las celebraciones de ayer. Y, por cierto, nuestra solidaridad, nuestro apoyo a tres personas que ayer lamentablemente fallecieron. La jefa de gobierno va a dar conferencia, no sé si ella o su equipo, a las 10 de la mañana por esta situación aquí en la ciudad. Y una vez que tengamos más información, por supuesto, le informamos y siempre nuestro pésame. Y está la jefatura de gobierno en contacto con sus familias. Y hoy le di instrucciones a Rosa Isela para que también apoyen en todo lo necesario. Bueno, vamos entonces.
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12: ¿Qué tal, auditorio de Minuto Mundialista? En esta ocasión vamos a hablar sobre la comparación entre México y Ecuador. ¿Qué equipo lleva más posibilidades de poder obtener una victoria? Sí, va a ser un partido complicado para el cuadro tricolor, pero nada imposible por varios factores. La primera, que va a estar con su gente y por supuesto va a brindar mucha ayuda y mucho apoyo para los seleccionados mexicanos. Pero aquí viene una comparación de algunos futbolistas, de quién viene en mejor momento y quién tiene mejor plantilla. De acuerdo con Transfer Market, el equipo de Ecuador es de las más caras al momento en comparación con la selección de México, pero aquí vamos a realizar un mano a mano. En el eje del ataque, Raúl Alonso Jiménez, quien es el jugador estelar, quien es el killer dentro del área de México, contra Ener Valencia, futbolista que ya ha tenido paso en el continente europeo, pero se encuentra en la Liga MX. Entre estos dos jugadores, al parecer, quien lleva de ganar y quien tiene probabilidades de poder anotar un gol es ni más ni menos que Raúl Alonso Jiménez. Pero aquí viene

0: está generando mucho ruido en Europa, por lo que es de los defensas que más está dando de qué hablar con el Paris Saint-Germain, mientras que Johan Vázquez se encuentra del otro lado, quien es futbolista del Genoa, donde aquí parece indicar que la balanza se inclina a favor de Ecuador. Pero comenten usted, ¿cuál cree que sea el marcador final en los 16avos de final de esta justa mundialista?
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2: Son ya las 10 de la mañana con 54 minutos y usted nos acompaña a través de Red Ciudadana. Estamos en la recta final, nos quedan alrededor de 3 minutitos de este bloque de las 10 de la mañana, pero antes de irnos a nuestro radar, quisiera compartirle lo siguiente. Nosotros nos vamos a nuestra sección de Puebla, Servicios Públicos y Operativos Municipales.
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2: Oiga, las cuadrillas del organismo operador del servicio de limpia realizaron recorridos permanentes para retirar residuos en vialidades y espacios públicos. Esto luego de los festejos por la victoria de México ante Ecuador en la justa mundialista. Usted puede ver que alrededor del Monumento a Juárez también se encuentra este tipo de vallas, ¿verdad? Más que nada, ¿para qué? Para evitar los accidentes que han tenido lugar en celebraciones pasadas, ¿no? La última vez vimos a una aficionada que cayó, ¿verdad?, desde la parte alta del monumento, digo, no, hasta donde se encuentra la estatua, ¿verdad? Ahí abajito en donde usted puede ver y que está todavía para que una persona pueda pararse, bueno, pues ahí estaba la aficionada y resbaló y obviamente pues sufrió algunas lesiones. Entonces es por ello que para evitar todo este caos, ¿verdad?, que las personas que van a celebrar al Monumento Benito Juárez pues no tengan ningún inconveniente, puedan hacerlo de la mejor manera, totalmente saludable y sin sufrir ningún accidente. Le recuerdo que pues estas labores se concentraron en diferentes zonas: Zócalo, Avenida Juárez, Centro Histórico y la zona del FanFest, con el objetivo de mantener limpias las áreas y también seguras en condiciones para el tránsito de visitantes y familias. Bueno, pues así es como se encuentra estos diferentes puntos de nuestra ciudad en estos momentos, y ya veremos también el domingo si seguirán pues este tipo de operativos, también para que usted lo tenga bien en cuenta y sepa que siempre es que se celebre, pues se haga de la mejor manera, totalmente saludable, y que realmente sea un festejo, ¿verdad? Y que usted esté en sus cinco sentidos y se acuerde absolutamente de todo y al día siguiente no tenga la resaca de su vida. Son ya las 10 de la mañana con 56 minutos y es con esta información como nosotros terminamos el bloque de las 10 de la mañana en Red Ciudadana. No se vaya, nos vemos y nos escuchamos en el siguiente bloque de noticias. Mientras tanto, nosotros nos vamos a radar.
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1: Son ya las 11 de la mañana, tiempo de Radar Informativo. ¿Qué tal? Muy buenos días, mi nombre es Azul Hernández y a continuación le presento la información más importante generada hasta este momento. Tres personas resultaron lesionadas tras un choque entre una unidad de la Ruta 4 y un vehículo particular. Entre los pasajeros se encontraba una mujer embarazada. Servicios de emergencia acudieron al sitio para brindar atención. Sujetos asaltaron una tienda Oxxo ubicada en Boulevard Xonaca y calle 24 Norte. Policías municipales acudieron al sitio sin reporte de personas detenidas. El establecimiento permaneció cerrado durante las diligencias. La presidenta municipal de San Andrés Cholula, Lupita Cuautle, encabezó una jornada de reforestación en la primaria Emiliano Zapata de San Rafael Comac, con el objetivo de fortalecer el cuidado ambiental y promover la participación de la comunidad escolar. Entre lágrimas, oraciones y veladoras, fieles católicos acuden este 1 de julio al Templo de Santa Mónica para visitar al Señor de las Maravillas y participar en su celebración. Información a nivel nacional. El periodista Marcos Ramos, director del medio digital Real Cintalapa, fue atacado a balazos la noche del martes en Cintalapa, Chiapas, tras transmitir los festejos por el triunfo de México ante Ecuador en la justa mundialista. La Fiscalía Estatal informó que ya investiga el caso. El clima en esta mañana es de 20 grados centígrados, se encuentra mayormente nublado, se espera una máxima de 22 y una mínima de 13. Le recomiendo que usted se mantenga bien informado a través de las diferentes redes sociales de 5 Radio Comunicación Efectiva y a través de la red ciudadana 1120 de amplitud modulada. En la consola digital Duval Rubio, Azul Hernández le desea una excelente día.
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1: Son ya las 11 de la mañana con 5 minutos, tiempo de Red Ciudadana. ¿Qué tal? Muy buenos días, gracias por estarnos acompañando en este espacio informativo Red Ciudadana, una multiplataforma, y usted nos puede ver y escuchar a través de Facebook, X y YouTube, mandarnos sus reportes a través del 2222-38-2990. Y qué mejor forma de dar inicio con esta transmisión que con la grata compañía de Alicia Cid y Alicia Padilla. Ellas son madre y hermana de
7: Aldo Padilla.
1: Aldo Padilla. Híjole, perdón, se me cortó.
7: Muchas gracias. Muchas gracias por permitirme levantar mi voz. Yo soy la madre de Aldo Padilla Cid, quien en noviembre del 2020 le quitaron la vida en un asalto 3 personas. Ha sido un procedimiento muy largo. Ha sido desgastante, pero pues sí, invito a pues a todas las madres y a todas las personas que han perdido un ser amado tan, tan importante, a que denuncien, y aparte que le den seguimiento a su denuncia, ya que las autoridades sí nos hacen caso. O sea, no generalicen en que no se resuelve, porque sí se resuelve. A final de 5 años y medio estamos llegando a un juicio en el que tengo toda la fe en que el nombre de mi hijo quede grabado en una sentencia para estas 3 personas. Una de las 3 personas ya tiene su condena, se declaró culpable y le dieron una condena por 14 años. Y estamos en el juicio del principal agresor de mi hijo, el que le quitó la vida. Y bueno, pues todo va en tiempo y forma. Yo agradezco a las autoridades. Sin ningún favoritismo hemos tenido respuesta por parte de ellos. Todo se ha basado legalmente y va muy bien el proceso. Les digo, tengo fe en que se resuelva este asunto. Sí son varias audiencias, pero pues todo va bien. Les agradezco a todos. Les agradezco, testigos, el apoyarnos en estar presentes y declarar, porque todo va fluyendo.
1: Desde 2020.
7: Así es.
1: Y esta situación vino a conmocionar varios sectores, ¿no? Incluyendo el ámbito de la danza aquí en Puebla.
7: Así es, así es.
1: Sabemos que el caso de Aldo, bueno, pues actualmente volvió a retomar esta fuerza a raíz de que ustedes realizaron este plantón afuera de Fiscalía, visibilizando también la situación. Y si ustedes también pudieran comentarnos un poquito de cómo ha sido todo este proceso, desde cómo inició, porque estoy segura que a lo mejor algunas de las personas que nos acompañan en esta transmisión no estén bien enteradas del caso, pero sí quisieran compartirnos un poquito de cómo sucedió, qué fue lo que pasó después, el proceso por el que también ustedes como familia han estado atravesando a lo largo de todos y cada una de las citas, los juicios, reuniones, cosas inimaginables que ustedes mejor que nadie nos pueden comentar.
7: Sí, claro, pues todo comienza en noviembre del 2020, y bueno, mi hijo era muy activo, mi niño era muy activo, tenía 18 años y había estado en una academia de baile durante 2 años, y él estudiaba, él trabajaba trabajaba con un grupo valsístico también, terminó la preparatoria y su proyecto era estudiar para ser fisioterapista. Ya no se logró, pero lo conocía mucha gente. Entonces, bueno, así comienza. Él sale de su clase de baile. Pues se regresaba caminando o se regresaba en camión. Pero ese día fue un día de asueto. Entonces era un lunes y era de pandemia. Entonces las calles estaban más vacías de lo acostumbrado. Y bueno, aquí estamos porque a 3 personas se les ocurrió asaltar a mi hijo esa noche, y pues aparte de quitarle sus pertenencias, quitarle la vida, ¿no? Por eso yo me nombro a nombre de otras mamás, porque este grupo de delincuentes había estado operando en todas las en diferentes zonas de la ciudad, okay, asaltando a jóvenes. A su vez, mi hijo estaba muy indignado y hay fotografías de mi hijo donde están las marchas de los jóvenes que habían matado de la UAP a principios del 2020. Y después mi hijo se convirtió en víctima. Entonces, para mí también es un legado que Aldo me dejó resolver este asunto y sacar a todos los delincuentes de las calles. Por eso los invito a que sí denuncien y a que le den seguimiento a sus casos, porque uno debe de ser responsable. A principios de cuenta yo todo cubría mi dolor, pero ahorita vengo con toda la fuerza, todo el enojo a pedir una sentencia para estas personas.
8: Oye, y que al final se dice feo, ¿no? Pero ninguna sentencia hace justicia, porque no tienen Aldo.
7: Claro,
8: porque,
7: así es.
8: Porque se los arrebataron, ¿no?
7: Así
8: ¿y de
7: es.
8: Qué forma? Yo, algo que ha distinguido también este movimiento que ustedes han realizado como familia, como amigos, manteniendo el legado de Aldo, es mucho el usar las playeras azules, tie-dye, ¿no? Porque
7: sí.
8: Aldo también era un joven emprendedor.
7: Sí, también se dedicaba a emprender. Mi hijo, unos meses antes, en agosto, inició su proyecto. Me dijo, mamá, yo voy a pintar playeras tie-dye, que son estas. Las compraba en el centro. Se surtía en el centro de playeras y sudaderas. Tenía su página en Instagram y tenía muchos pedidos. Y estaba sacando dinero en pandemia.
8: Algo, imagínese, ¿no? Uh-huh. En pandemia, una situación pandemia, bastante compleja y cómo él encontró la forma.
7: Así es, y dejó su nombre muy en alto, porque después de eso nosotros vivimos y comimos del negocio de Aldo, de tie-dye, de las playeras. Y el día que le quitan la vida a mi hijo, yo le había confeccionado cubreboca y él lo pintó y me dijo con estas palabras: mamá, me la voy a rifar bailando, me van a grabar y vamos a subir el video a las redes para seguir vendiendo. Tú coses los cubres y yo los pinto. Pintaba todo el conjunto, el pants, y lo vendíamos. Entonces hay videos de esa noche en que unas horas antes de que mi hijo abriera sus alas y se fuera a otra plataforma. Con todas esas ilusiones nos quedamos y por eso es que vengo pidiendo que no quede impune la pérdida de un ser humano tan hermoso como era mi hijo y de otras pérdidas. O sea, que la gente sí denuncie y se acerque, porque si nos hacen caso las autoridades, solo hay que ser muy constante y estar ahí. Al principio yo no estuvo mi abogado, y ya cuando yo tuve las fuerzas necesarias, pues aquí estoy.
8: Y agradezco infinitamente que aquí esté y nos esté compartiendo también su dolor y nos haga partícipe de ello. Alicia, tú como hermana también quisiera que nos platicaras un poquito de cómo estás viviendo este proceso, ¿no? Acompañada también de tu otra hermana Alejandra, que aquí tenemos en el estudio, de tu mami, del resto de tu familia, de amigos, ¿no? Que vimos que también durante el plantón que realizaron en Fiscalía estaban ahí apoyando, sosteniendo estas pancartas con consignas. ¿Tú cómo estás viviendo este proceso?
9: Está siendo muy complicado, está siendo muy difícil, se ha hecho eterno. Como platicaba mi mamá al principio, la verdad es que el dolor de perder a Aldo era más grande que cualquier cosa.
8: Claro.
9: No podíamos estar pues ahí al pie del cañón pidiendo justicia, porque la ausencia de Aldo ya lo era todo para nosotras y pues nos derrumbó, realmente nos derrumbó a toda la familia. Porque mi hermano es un niño muy, muy amado, o sea, por mis tías, mis primos, o sea, de verdad, toda mi familia está ahí. Tenemos una hermana más. Creo que también poco se habla del duelo de hermanos, porque, bueno, nosotros siempre crecimos siendo muy unidos, amándonos muchísimo, siendo de verdad los mejores amigos. Somos cuatro, todavía tenemos una hermana más grande. Y pues literal nos quitaron una cuarta parte de nuestro corazón. Entonces, ha sido muy difícil. También pues hemos vivido pues de carne propia el dolor de mi mamá, que sabemos que si para nosotros es difícil, para mi mamá lo es 10 veces más. Yo no sé lo que es tener un hijo, pero mi hermano me ha dolido muchísimo y sé que me va a doler mucho, pero lo hemos trabajado mucho, hemos recibido mucho apoyo. También es mucho trabajo con uno mismo. Hemos buscado ayuda profesional, muchos terapeutas, tanatóloga nos ha ayudado muchísimo todo eso, pero sí hemos visto pues el deterioro de la salud de mi mamá,
8: claro.
9: La salud de mi familia. En ese entonces pues había personas enfermas en mi familia, personas grandes. Una de mis primas estaba en sus últimos meses de gestación y todo se complicó muy feo. Y pues pensando en todos estos años y todo por un celular.
8: Claro.
9: O sea, no se vale.
8: Indigna.
9: Sí, no, claro.
8: Indigna, porque cuando llegó la noticia y todos nos enteramos que había sido por un teléfono, no es posible que esté pasando eso aquí. ¿Ustedes qué esperarían? Sabemos que la respuesta ha sido bastante buena por parte de las autoridades, uh-huh. pero ahorita en el momento en el que ustedes se encuentran con todo lo legal, con la sentencia, ¿qué es lo que esperarían por parte de las autoridades? Si de alguna forma como sociedad podemos aportar algo, ¿cuál sería su llamado?
7: Pues a una sentencia, únicamente. Se está llevando a cabo todas las audiencias y pues están siendo en tiempo y forma como lo manda la jueza y nosotros estamos obedientes a lo que la jueza determine. Entonces, sí es mi agradecimiento y sí es compartirle a todos que hemos sido atendidas sin favoritismo.
8: Y eso la verdad es que alivia un poco, ¿no?
7: Sí,
8: la situación, porque, bueno, quisiera ponerme en sus zapatos, sé que es imposible, pero hay casos y hay situaciones que no tienen respuesta y que el estrés emocional, lo físico, la pérdida sumado a que no se haga justicia, yo creo que ha de ser muchísimo más doloroso.
7: Más desgastante, ¿no? Y
8: pero,
7: más doloroso.
8: Bueno, sin lugar a dudas, lo que ustedes están pasando no demerito ni siquiera el dolor ni lo que las situaciones por las que ustedes atraviesan. Yo sí quisiera comentarles que tenía muchas ganas de platicar con ustedes porque tuve la oportunidad de compartir clases con Aldo y sí quería decirles de primera mano que en el momento en el que llegó la noticia y todos nos enteramos fue, híjole, no tengo palabras para explicarles el dolor que todos sentimos de no, a lo mejor Aldo no era muy cercano a todos nosotros, ¿verdad? Porque él se encontraba como en otra academia y muy de vez en cuando lo llegábamos a ver. Pero las palabras que teníamos en la mente en esos momentos era pensar, Aldo era un joven como nosotros, de nuestra edad, y que eso pudo habernos pasado a cualquiera, ¿no?
7: Así
8: porque
7: es.
8: Nosotros también salíamos de clase, nos íbamos caminando, tomábamos el transporte público para llegar a nuestros hogares, a la escuela, a cualquiera de nuestros destinos. Entonces, en el momento en el que sucedió esta situación, fue un shock. Y se guardó un luto en la academia, en la escuela, que nadie podía creer lo que estuviera pasando, ¿no? Que a un joven de 18 años le hubiera pasado eso. Un joven, estamos hablando de un joven sano que dedicó su vida a hacer el bien, ¿no? A amar a su familia, que amaba la danza aparte y que lo hacía de una manera impresionante. Un joven emprendedor que tenía sueños, que tenía metas y que de un momento a otro se le arrebató la vida. Fue un momento ensordecedor para toda la comunidad dancística y que realmente se volvió en una situación terrible. Yo me acuerdo que de manera muy particular hasta mis padres no sabían ni qué espacio hacerse para decirme, no, vente con mucho cuidado o en cualquier momento vamos por ti, porque era una tensión que se sentía a raíz de lo que sucedió con Aldo.
7: Sí.
8: Muy triste y sí quisiera compartirles también mi dolor.
7: Muchas gracias.
8: Y el espacio queda abierto en el momento en el que ustedes tengan algún avance o quieran compartir cualquier otro mensaje con nuestro público. Los micrófonos son totalmente suyos.
7: Gracias,
8: muchas gracias.
7: Azul, gracias.
9: Muchas gracias, Azul.
7: Gracias por hablar bien de mi niño. Era un niño muy carismático y muy amado, tanto que en su funeral era pandemia y llegaron 250 personas. Y sé la cantidad porque mi familia los iba metiendo de 20 en 20, de 20 en 20. Estaba lleno de chavos, de chavas que amaban a mi Aldo. Y eso se los agradezco mucho.
8: Yo les agradezco infinitamente que se hayan hecho el tiempo de venir a platicar un poquito con nosotros.
9: Gracias, Azul.
8: Gracias a ustedes. Gracias. Y gracias también a ustedes que nos están acompañando a través de esta entrevista. A través de redes sociales se va a compartir un fragmentito para que también ustedes puedan compartirlo y sigan bien al pendiente del caso de Aldo Padilla Cid. Son ya 11 de la mañana con 20 minutos. Nosotros nos iremos a una breve pausa, pero regresamos con más. Esto es Red Ciudadana.
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10: Todo lo encuentras en Red Ciudadana. ¿Qué tal? Soy Rafael Tellez Morales y como siempre un gusto saludar al amplio auditorio de 5 Radio. En esta oportunidad para compartirles que recibimos en Buenos Días el noticiario de la gente al alcalde de Puebla, Pepe Chedraui. Él nos comentó los trabajos del tren de pavimentación propio en plena coordinación con el gobierno del estado para brindar calles integralmente intervenidas para todos los poblanos, además de la ayuda que fluye para los afectados por las intensas lluvias.
11: A ver, tenemos el albergue municipal, tenemos más de 200 camas disponibles con desayuno, con cena, por supuesto, con baño, para poderlas activar en el momento que sea necesario. Está a la disposición de todas las y los ciudadanos que sea necesario. Esperemos que no lleguemos a ese tema, pero como bien lo han dicho, o sea, tenemos la respuesta inmediata. El Comité Tlaloc de las tres órdenes de gobierno está activo y pendiente para poder activarse en el momento que sea necesario y reactivar todo lo que se tenga que reactivar.
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1: ¿Qué tal? Bienvenidos a una aventura más de Vida Michin. Yo soy Azul Hernández y a continuación te platicaré 5 datos curiosos que muy seguramente no conocías sobre las nutrias. Número 1. Tienen su propia piedra favorita. Así es, ellas la guardan bajo su brazo como si fuera un bolsillo y la utilizan para abrir conchas, para romper mariscos. Además, muchas de ellas la conservan durante demasiados años. Número 2. Las nutrias duermen tomadas de las manos. Así es, se agarran muy fuerte de las manos mientras flotan en el mar para no separarse. Número 3. Tienen el pelaje más denso de todo el reino animal. Una sola nutria puede tener hasta un...
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1: Son ya 11 de la mañana con 23 minutos. Ya hace unos momentos tuvimos para iniciar el bloque de las 11 de la mañana una pequeña entrevista con la mami y dos hermanas de Aldo Padilla Cid. Recordarle que si usted necesita alzar la voz y necesita compartirnos alguno de sus casos, tiene el espacio. Escríbanos, mándenos mensaje a través del 22 22 38 29 90. Nos ponemos de acuerdo en algún momento, ya sea en este espacio o a lo largo del día. Usted sabe que la transmisión de Red Ciudadana no para, tenemos diferentes amigos conductores que están siempre a su servicio. Mándenos un mensajito para que podamos pactar alguna entrevista y que usted tenga los micrófonos abiertos aquí en Red Ciudadana. 11 de la mañana con 24 minutos y es en estos momentos como quisiera pasar a la sección de Puebla, Innovación y Desarrollo Industrial.
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1: El gobernador Alejandro Armenta informó que nuestro estado fortalece su estrategia de innovación tecnológica con la consolidación de Yanquilotl, esto como empresa pública de tecnología. La planta tendrá capacidad para ensamblar cerca de 200,000 componentes eléctricos por hora y permitirá vincular estudiantes con la industria, impulsando talento local y también el desarrollo especializado. ¿Usted quiere saber un poco más de qué se trata este nuevo proyecto? Escuchemos a continuación parte de las declaraciones.
3: Me está explicando el director que esos microcomponentes, antes lo que hacían era uno a uno, se soldaban. Con todo este trabajo que hace Yanquilo, están produciendo. Es una producción que pone a Puebla, a México, a la vanguardia y pone a la par de países como los países asiáticos en materia de ensamble. Y es parte, nosotros somos un pequeño sistema que nos llena de orgullo, del que es parte la idea de nuestra Presidenta de la República. Es decir, la Presidenta de la República, que es una científica investigadora, está desarrollando todo ello a nivel nacional y nosotros somos una pequeña partícula que nos sentimos muy orgullosos del trabajo. Quiero destacar la labor que en su momento encabezó la doctora Femina, ¿verdad? Los subsecretarios, y que ahora continúa nuestra secretaria Miriam, y así lo quiero decir para nuestros amigos de Amozoc, porque ella es de Amozoc, que orgullosamente una paisana de la región, hoy encabeza un gran proyecto que empezó la doctora Femina y que es columna vertebral de la tecnología que está desarrollando nuestra presidenta de la República. La verdad es...
1: Son ya 11 de la mañana con 26 minutos y en más de Yanquilotl, bueno, pues durante esta explicación técnica que brindó el director general Langust López, informó que esta planta tiene capacidad para ensamblar casi 200,000 componentes electrónicos por hora. Por hora, no estamos hablando de al día, por semana, 200,000 por hora. Con procesos de alta precisión destinados a industrias automotriz, médica, textil y agrícola. Este proyecto forma parte del impulso estatal a la innovación tecnológica y a la manufactura especializada. ¿Cuál es el objetivo? Básicamente, fortalecer la cadena productiva y ampliar la vinculación con diferentes sectores que se puedan establecer alianzas estratégicas. Escuchemos a continuación parte de esta explicación.
4: Somos un pequeño paso dentro de la industria que nos permite ensamblar cada uno de estos pequeños componentes de manera industrial extremadamente rápida. Somos capaces de ensamblar casi 200,000 componentes por hora dentro de esta salsa. Lo que tenemos aquí es la conceptualización de cómo podemos llevar a Puebla a una industria de transformación tecnológica como referente a nivel nacional. Es lo que estamos haciendo. Esta tarjeta puede estar, tarjetas de estas tienen televisores, tienen ventiladores, tienen teléfonos, tienen micrófonos, cámaras. Vamos, tienen hasta lámparas que están en la calle, tienen donde llegue el internet, cualquier aparato electrónico que se imagine, tiene una de estas tarjetas verdes en distintos tamaños adentro de ella. Y lo que podemos hacer aquí en Yancuilo en este momento es ensamblar cualquiera para cualquier tipo de componente electrónico.
1: Son ya las 11 de la mañana con 28 minutos y compartirle que a través del número de WhatsApp que aparece en su pantalla, 2222-3829-90, usted nos puede hacer llegar sus reportes, imágenes, videos, notas de audio, mensajes de texto, lo que sea necesario. Mándenos un WhatsApp para que nosotros podamos dirigir con las autoridades correspondientes la situación en la que usted se encuentra y se le pueda dar solución, pronta solución. De igual forma, más adelante le compartiremos el número Bachecel, esto por parte del Ayuntamiento de Puebla, es el número a través del cual usted puede notificar automáticamente: oiga, mi vialidad, mi calle está en tales condiciones, necesita bacheo, por favor atiéndanlo, manda las imágenes y en automático usted ya dirigió este reporte de forma directa con el ayuntamiento para que se le pueda dar la revisión correspondiente y por supuesto ya lo tiene ahí en pantalla, 2226-513045, 2226-513045, usted manda su reporte y en automático el Ayuntamiento de Puebla ya está enterado de la situación de su vialidad para que se le pueda dar pronta respuesta y solución. 11 de la mañana con 29 minutos. En caso de que usted tenga cualquier denuncia o reporte, recuerde hacerlo al 2222-382990. Nosotros nos vamos a nuestro radar mundialista, pero regresando tenemos más. 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
0: Buenos días, soy Marcos Bravo y a continuación te presento la información más importante al momento.
2: Última hora mundialista.
0: Arranca la segunda mitad entre la selección de Inglaterra y Congo, donde los congoleños van arriba en el marcador 1-0 desde el minuto 51. Sin embargo, la escuadra inglesa continúa dominando el encuentro. De momento, el Congo sería el próximo rival de México.
2: Polémicas.
0: Se reporta que autoridades utilizaron gas pimienta para disuadir a cientos de jóvenes que intentaban ingresar por la fuerza al acceso 3 del FanFest en el Parque Fundidora.
2: Polémicas.
0: Los tumultos al tratar de salir de la zona del Ángel de la Independencia provocan la asfixia de un hombre de 44 años y de dos mujeres, una de 19 y otra de 48 años. Así lo informó esta madrugada autoridades de la Ciudad de México.
2: Viral.
0: Con máscaras de Javier Aguirre y hasta imitando el famoso remo de los noruegos, los jugadores de la selección mexicana celebraron con todo su pase a los octavos de final.
2: Viral.
0: El mundo del fútbol está en shock con la actuación de nuestra joya de 17 años, Gilberto Mora. El chico no solo jugó, dominó el escenario más grande como un veterano. Continúen en sintonía de 5 Radio, comunicación efectiva y minuto cero para el radar mundialista, le informó Marcos Bravo.
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6: 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En entrevista en Cinco Radio Comunicación Efectiva, el alcalde Pepe Chedraui anunció la instalación en varios puntos de la ciudad capital de cámaras 360, las cuales estarán dotadas con inteligencia artificial que permitirán reforzar la seguridad en la capital y en beneficio de todos los poblanos. Aquí parte de lo que comentó el alcalde Pepe Chedraui.
7: Fíjate que son cámaras inteligentes, como bien lo dices, con inteligencia artificial, donde lo que queremos es prevenir. Tenemos que llegar a la prevención del delito. No anda a estar correteando a todo mundo por todas partes, sino prevenir. Lo que tiene este programa es que empieza a almacenar datos donde te da la facilidad de inclusive poder prevenir, decirle, oye, de la manera que está haciendo este coche estos recorridos, probablemente pueda llegar a tener o crear.
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1: Oiga, y usted sabrá que en estos momentos se está disputando este enfrentamiento entre Inglaterra y República Democrática del Congo. Y bueno, quien resulte ganador de este enfrentamiento será quien pues tenga que verle la cara a la selección mexicana este domingo. Bueno, pues resulta que el Congo anotó su primer gol al minuto 7. O sea, va uno por encima de Inglaterra. Dios bendito. Bueno, pues en estos momentos, si usted es aficionado del fútbol, ya nos podrá dar sus estadísticas, ¿no? O también, ¿qué es lo que usted considera, no? ¿Cree que México vaya a enfrentarse ante Congo el siguiente domingo o contra Inglaterra? Bueno, pues esto seguramente tendrá en vela a varios aficionados, y más que nada, ya dependiendo de eso, ya usted también nos dejará saber a través de comentarios o de sus mensajes a través de redes sociales. ¿Qué considera que sea más factible? ¿Que México gane ante Inglaterra o ante Congo o ante ninguno de ellos dos? Bueno, pues ya aquí nosotros ya preguntamos las estadísticas y con base en el rendimiento mostrado en el Mundial hasta estos momentos, ¿verdad? Y con modelos estadísticos de fútbol, una estimación razonable sería: si México se enfrenta con el Congo, México tiene probabilidades de ganar dentro de un 65 a un 75%. Bueno, ya estamos un poquito más para allá que para acá del 50%, ¿no? La probabilidad de que haya un empate con el Congo, le estoy diciendo que es con el Congo porque ahorita va uno arriba de Inglaterra, pero la probabilidad de que empate México con Congo es de tan solo de 15 a 20%, pero existe la posibilidad. Y la probabilidad de que el Congo gane es de entre el 10 y el 20%, ¿ok? Es mucho menor a la de México. Entonces, pues hagamos changuitos, crucemos los dedos, ojalá y el Congo le gane a Inglaterra para que las estadísticas y la probabilidad continúe de esta forma. O ya usted, si tiene otros datos, nos los hará llegar a través de nuestro número de WhatsApp. También lo invito a que se encuentre bien en contacto a través de las redes sociales de minutocero.mx, que es la página oficial de deportes de Cinco Radio Comunicación Efectiva, y mediante la cual todo el tiempo le estamos compartiendo estadísticas, resultados, últimas horas, todo relacionado al mundo deportivo y obviamente con este tema mundialista, así que no se lo pierda. Son ya 11 de la mañana con 37 minutos y nosotros aprovechamos para dirigirnos a temas nacionales, economía y relaciones internacionales.
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1: Pues tenemos esta última hora, preste mucha atención, porque el representante comercial de Estados Unidos, Jaime Songreer, confirmó que su país no aceptó renovar el T-MEC en su forma actual. Preste mucha atención, usted tiene en pantalla este comunicado que dice: Ambassador Greer issues a statement on the USMCA joint review. Bueno, pues alrededor de o a lo largo de este pronunciamiento, que es una declaración oficial, señaló que Estados Unidos, México y Canadá continuarán las conversaciones para atender las deficiencias del acuerdo. Aclaró que el tratado sigue vigente mientras se resuelven estos asuntos o hasta su eventual terminación conforme a los mecanismos establecidos. Entonces, pues es parte de lo que se tiene hasta estos momentos, ¿verdad? Desgraciadamente, pues el tema del T-MEC no puede consolidar, sino se puede llegar a una renovación sin tener que estar tocando pues estos temas una y otra vez, porque hay que recordar que desde el día ayer la presidenta de México pues fue cuestionada sobre cuáles eran los avances, cuál era la relación también o la respuesta por parte de los otros dos países, y lo que se había dicho pues justamente era que pues era algo que al final le convenía a ambos países. Y en estos momentos, ¿qué cree? Ya nos están haciendo llegar que hay un gol por el lado de Inglaterra contra el Congo al minuto 75, ¿verdad? Van empatados, seguramente se vayan a penales porque ya están en el minuto 76. Entonces ya nada más queda ver qué es lo que resulta de este enfrentamiento mundialista y cuál sería el equipo con el que estaremos disputando el siguiente domingo. 11 de la mañana con 39 minutos y bueno, eso es por el lado del fútbol, por el lado del T-MEC, y también nosotros tocaremos el tema ya de forma un poco más interna, ¿verdad? Desde el punto de vista de Marcelo Ebrard, el secretario de Economía de nuestro país. Él confirmó que Estados Unidos no está en posición de extender el T-MEC por 16 años, por lo que las tres naciones avanzarán con la opción de revisión de forma anual, ¿no? A lo mejor sí se

0: renueva, pero no por ese lapso, ¿verdad? Sino más bien de manera anual y paulatina, bueno, pues estarán realizando la revisión del mismo. El secretario de Economía también informó que el 20 de julio se realizará una nueva reunión, esto pues para darle continuidad al proceso de revisión, y reiteró que el T-MEC seguirá vigente mientras avanzan estas negociaciones. Entonces, ya se tiene la confirmación por el lado de Estados Unidos, pues en estos momentos también México ya está emitiendo este pronunciamiento en donde se aclara, se confirma y se detalla la posición de Estados Unidos ante esta renovación. ¿Qué le parece si escuchamos a continuación parte de lo que nuestro secretario de Economía, Marcelo Ebrard, mencionó durante la mañanera?
1: Muy buenos días. Para informarles que acabo de concluir la conversación con James O'Grier de USTR, Estados Unidos, Dominique LeBlanc de Canadá y la delegación mexicana encabezada por un servidor respecto a los siguientes pasos a dar en el Tratado de Libre Comercio que tenemos. Como ustedes saben, el tratado vigente tiene dos posibilidades previstas. La primera es si se quiere un país retirar del tratado, o varios de los países que lo formamos, tenemos que informar 6 meses antes. Y simple y llanamente es notificar que ya no vamos a formar o no van a formar parte del tratado. Ese no es el caso, me lo han preguntado desde ayer. Eso no ha ocurrido, ni estimamos, por la información que tenemos hasta este momento, que vaya a ocurrir. Lo primero que tenemos que tener claro es eso. Bueno, luego hay dos posibilidades en el tratado. Una es extender 16 años, si los tres países estamos de acuerdo, 16 años, con una revisión dentro de 6, más la que ahora tendríamos que hacer, porque esta es la fecha en la que empieza la revisión. Entonces, la otra opción es mantener la vigencia del tratado, que es hasta 2036, 10 años más, y hacer una revisión anual. Esas revisiones anuales, bueno, nunca se han dado, tenemos que precisarlas y definirlas, y finalmente los temas que se plantean pues se van reduciendo año con año por razón lógica, así está diseñado. Cada año aquello que no te parezca que está correcto o los cambios que quieras hacer pues los vas planteando con las otras partes y se tiene que por aproximaciones llegar a acuerdos, de manera que la lógica de esas revisiones anuales es ir reduciendo lo que vas revisando. Inclusive se establece que a lo largo de esos 10 años, en cualquier momento, los países, las tres partes, si se ponen de acuerdo, que es lo previsto, lo extiendan otros 16 años. Bueno, esas son las dos posibles. Entonces, lo que nos ha dicho hoy el embajador Greer es que Estados Unidos no está en la posición de extenderlo 16 años, por lo tanto, nos vamos a ir por el carril de la revisión anual por los próximos 10 años, que es la vigencia acordada del tratado. También les puedo informar a ustedes que el día 20 de julio vamos a tener la siguiente conversación, ahora sí ya revisión del tratado con nuestra contraparte norteamericana, ya tenemos prevista la fecha y bueno, ahí vamos a tener la oportunidad de avanzar para que la revisión, ahora sí ya prevista por el tratado que empieza el día de hoy prácticamente, pues se lleve a cabo y podamos concluirla pues en un plazo razonable. No tenemos ni prisa, pero tampoco nos interesa que haya incertidumbres y por eso hay que tratar de llegar a un acuerdo sobre muchos temas con los que hemos venido trabajando hace muchos meses. ¿En qué cambia de hoy para mañana esta circunstancia? Ustedes se preguntarán, bueno, mañana 2 de julio, ¿cómo me amanezco? ¿Qué sucede? Bueno, pues va a seguir funcionando el tratado, como está previsto hoy. No habría ninguna modificación. Y el comercio entre México y Estados Unidos primordialmente se hace apegados a ese tratado que seguirá vigente, como ya lo dije, por los próximos 10 años. Así está previsto. Y haremos una revisión anual, pues, como la que estamos llevando a cabo ahora. Y nuestro objetivo será que cada año esa revisión tengan menos asuntos pendientes. Es lo que hemos tratado de hacer y seguiremos adelante. Bueno, muchas gracias por su atención y mañana los veo en la mañanera, que me pidió la presidenta que estuviera ahí presente, para darles una información más detallada de todo lo que acabo de decir. Pero en resumen, el tratado sigue, está previsto hasta 2036, 10 años, el tratado actual no cambia para estos días, para estos meses que siguen. la revisión que hemos llevado a cabo, pues tenemos la próxima reunión en la Ciudad de México aproximadamente el 20 de julio. Muchas gracias por su atención.
0: Son ya las 11 de la mañana con 45 minutos. Nosotros nos iremos a una breve pausa, pero regresamos con más. 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
1: Oiga, y ya que se está viviendo un empate entre Inglaterra y el Congo, pues vale mucho la pena también ver las estadísticas. Si México se llegara a enfrentar contra Inglaterra, el panorama cambia completamente. Mire, le voy a compartir lo siguiente. Una estimación razonable que se tiene hasta estos momentos podría ser que Inglaterra ganara el enfrentamiento, porque tiene entre 55 y 65% de probabilidades de que gane o nos gane. Habría un empate, pero con probabilidad de entre 20 y 25%, y que México gane, pues la posibilidad se reduce aún más, entre el 20 y el 25%. ¿Por qué Inglaterra sería favorita en este enfrentamiento? Más que nada, le estoy platicando esto, ¿por qué? Porque estoy segura que si usted no le gusta el fútbol, no es fanático, no es aficionado, bueno, pues esto ahorita en estos momentos es cultura general, así que se lo estoy compartiendo. Preste mucha atención. Inglaterra tiene una de las plantillas con mayor valor del mercado del mundo y jugadores como Harry Kane, Jude Bellingham y Bukayo Saka. El supercomputador de Opta lo colocó antes del torneo como la tercera favorita para ganar el Mundial, esto con un 11% de probabilidades de ser campeona. En los últimos grandes torneos ha sido semifinalista, finalista o cuarto finalista de manera constante. Entonces, no, nosotros, en realidad México lo que está haciendo ahorita es historia, ¿no? Está haciendo historia porque llega con gran confianza, ¿no? Este torneo llegaría con gran confianza tras romper una sequía de alrededor de 40 años sin llegar justamente a octavos de final y sin ganar un partido de eliminación directa en un mundial, ¿no? Jugaría también México en el Estadio Azteca, con más de 80 mil aficionados a favor y más de 2.200 metros de altitud, un factor que sí o sí tiene que favorecerle a la selección. Y defensivamente también ha mostrado un gran nivel en este torneo, en este mundial, acumulando varios partidos consecutivos sin recibir un gol. O sea, eso ya es historia, ¿no? Todo lo que ha realizado la selección mexicana hasta estos momentos ha sido historia, pero pues eso no quita que Inglaterra siga siendo la favorita y tenga una plantilla bastante buena. Pero, ¿y si sí? Ahí se lo dejo a su consideración. Escríbanos sus mensajes, sus estadísticas, sus probabilidades, todo lo que usted considere a través del 2222-38-2990. Son ya 11 de la mañana con 49 minutos y nosotros continuamos con temas relacionados a la información internacional, seguridad y comunidad.
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1: Antes de irnos con la nota y el orden del día, hace unos momentos veíamos videos en redes sociales en donde personal militar de la milicia venezolana llega a brindar apoyo, ¿verdad?, a todos los rescatistas que están intentando sacar, pues, a las personas que se encuentran desaparecidas por debajo de los escombros. Llegan estos militares, llegan armados con su uniforme, ¿y qué es lo primero que le empiezan a gritar a estas personas que están ayudando, que están rescatando, que seguramente no han dormido, no han comido, que tienen estrés, que tienen ansiedad encima de encontrar a familiares y amigos? Lo primero que les dicen es: lo que debes de traer a este sitio no es un arma. Debiste haber llegado con un palo, con un pico, con una pala para ayudarnos a sacar a familias enteras que se encuentran debajo de los escombros. Y sí, realmente la situación que se está viviendo en Venezuela, digo, sí tenemos estos festejos y esta celebración por el lado del mundial, pero tampoco hay que ser indiferentes ante el dolor que causa a nivel mundo la situación que pasó en Venezuela hace unos días y que sigue conmocionando a toda la población, ¿no? No solo venezolana, sino a México, otros países. Entonces, no hay que taparnos, vendarnos los ojos y hacer a un lado esa situación, sino que los videos que veamos en redes sociales, a lo mejor, si no ayudamos de manera económica, donando también, porque Caritas Mexicana abrió estas cuentas bancarias en las que usted puede donar de forma directa al Caritas Venezuela y que Caritas Venezuela se encargue justamente de dirigir estos recursos económicos hacia lo que sea que se necesite. Bueno, si usted no puede hacerlo, yo creo que la forma también en la que nosotros podíamos poner nuestro granito de arena en redes sociales sería compartiendo los videos, haciéndolo llegar a más personas, a más ojos, porque así seguramente esa situación pueda llegar a aquella persona que sí pueda donar, que sí pueda dar un poco de dinero, ¿no? A veces 20, 50, 100 pesos no parece no ser mucho, pero de poco en poco se va juntando más. Entonces el punto es ese, ¿no? Que llegue a los oídos correctos, a los ojos correctos, para que la ayuda no deje de llegar a Venezuela. Son ya 11 de la mañana con 51 minutos y bueno, en temas de seguridad y comunidad a nivel internacional, dos personas subieron hasta la antena del Empire State Building en Nueva York y desplegaron una pancarta con el siguiente mensaje: cuando el poder del amor vence al amor por el poder, el mundo conoce la paz. Mira nada más estas impresionantes imágenes, ¿verdad? No solo Brad Pitt ha sido el que ha escalado el Empire State Building. Bueno, pues aquí ya tiene estas impresionantes imágenes con esta pancarta que, por supuesto, se viralizó a través de redes sociales. La policía trabaja para retirarlos de la estructura ubicada a 1,454 pies de altura, mientras se mantiene el resguardo perimetral por seguridad. Pero el mensaje creo que es el más oportuno en estos momentos. Cuando el poder del amor vence al amor por el poder, el mundo conoce la paz. Qué poderoso mensaje y qué hazaña realizaron pues estas dos personas, que por supuesto será algo que podrá viralizarse, que será algo que podrá llegar a diferentes personas y que gracias a ello, pues bueno, será también un mensaje que se pueda compartir con toda la comunidad. Oiga, ¿qué cree? Tenemos una actualización relacionada con este enfrentamiento Inglaterra-Congo. Inglaterra va 2 por encima de la República Democrática del Congo. Mete otro gol al minuto 86, ¿verdad? Ya se encuentran ahorita en el minuto 89. Entonces, seguramente a México le toque enfrentarse el siguiente domingo contra Inglaterra. Bueno, pues esta es parte de las actualizaciones, parte de la información de Deportes Internacional. Aquí le tenemos de todo en Red Ciudadana 1120 de amplitud modulada. En estos momentos nos vamos a temas nacionales, ciencia, humanidades y gobierno.
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1: Bueno, pues déjeme comentarle que Rosaura Ruiz Gutiérrez, que es la secretaria de Ciencias, Humanidades, Tecnología e Innovación, informó que el Instituto Nacional de Estudios Históricos de las Revoluciones Mexicanas se convertirá en un organismo público descentralizado de la dependencia que ella misma encabeza. Este cambio busca fortalecer la investigación histórica, ampliar la formación de especialistas y también consolidar la producción académica sobre los procesos sociales y políticos a los que se ha enfrentado nuestro país. Escuchemos a continuación parte de las declaraciones.
2: Esta nueva etapa del Instituto Nacional de Estudios Históricos de las Revoluciones de México, que se fundó en 1953 por el presidente Adolfo Ruiz Cortines. Hoy lo está dirigiendo el doctor Felipe Ávila. Por instrucciones de nuestra presidenta, este instituto se transforma en un organismo público descentralizado, sectorizado en la Secretaría de Ciencia, Humanidades, Tecnología e Innovación. Este cambio busca fortalecer una institución dedicada a estudiar, preservar y divulgar nuestra memoria histórica. El instituto podrá formar nuevas generaciones de especialistas y profesionales comprometidos con el conocimiento riguroso sobre nuestro país, sus procesos de transformación, así como de experiencias internacionales relacionadas. Esto es importante porque la historia no es un catálogo de fechas ni una sucesión de nombres ilustres. La historia es parte de la memoria viva de un pueblo. La incorporación del Instituto al Sistema Nacional de Centros Públicos que coordina CECITI fortalecerá las capacidades nacionales en ciencias sociales y humanidades, junto con instituciones de gran trayectoria como el Centro de Investigación en Docencia Económica, el CIDE, el Instituto Mora, el Centro de Investigaciones y Estudios Superiores en Antropología Social, el CIESAS, el Colegio de la Frontera Norte, el Colegio de Michoacán y el Colegio de San Luis Potosí. Un tema entre muchos que nos ha indicado la presidencia es tener atención e investigación en el avance de la extrema derecha en distintas partes del mundo. Frente a los discursos de odio que buscan exacerbar el clasismo, el racismo y la división social, la historia y la memoria de nuestro pueblo deben ser una barrera moral. Quienes estamos comprometidos con la libertad, la justicia social y las instituciones democráticas, tenemos la responsabilidad de redoblar esfuerzos para defender y promover los principios que han hecho de México una nación, una gran nación. Con este instituto fortalecemos la memoria histórica como un bien público, la educación superior como un derecho y el conocimiento como una herramienta para construir un país más democrático, más justo y más solidario. Muchas gracias.
1: Enseguida. Bueno, pues así es como nosotros cerramos esta emisión de Red Ciudadana 1120 de amplitud modulada. Inglaterra 2 por encima de Congo. Congo lleva una anotación. Están en el minuto 93, hay que decir. Se añadieron 6 minutos a este enfrentamiento y ya estaremos viendo en breve con quién nos enfrentaremos el próximo, o más bien este domingo. 11 de la mañana con 57 minutos. Agradecerle en la consola digital a Isaac Vidal, que se encuentra esta mañana con nosotros. También a nuestro productor Iván Hernández, a nuestro productor audiovisual Paco Cades, a nuestra directora de noticias Leslie Sucedi, y por supuesto no puede faltar mencionar al operador de Red Ciudadana 1120 de amplitud modulada, que se encuentra en estos momentos Juan Antonio Benito con nosotros. Muchas gracias por el favor de su atención. Nosotros nos vamos a nuestro radar, pero la información continúa con mi compañero Rafa Crespo, así que no se vaya.
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1: Es ya la media tiempo de Radar Informativo. ¿Qué tal? Muy buenas tardes. Mi nombre es Azul Hernández y a continuación le presento la información más importante generada hasta este momento. El gobernador Alejandro Armenta tomó protesta a Carlos Ochoa como director general del Sistema Estatal para el Desarrollo Integral de la Familia. El mandatario estatal destacó que el organismo continuará fortaleciendo la atención, protección y acompañamiento a las familias poblanas con el respaldo de la presidenta honoraria del CEDIF, Ceci Arellano.
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1: La física también forma parte del deporte. Lourdes Moreno, profesora investigadora de física de la UPAEP, explicó cómo el efecto Magnus, el flujo turbulento y el efecto Coanda influyen en la ciencia. En más información, a nivel nacional, elementos de la policía acudieron a Paseo de la Reforma en la Ciudad de México para retirar a los aficionados que continuaban festejando tras el triunfo de México 2-0 ante Ecuador en esta justa mundialista. En temas virales, una mujer fue captada arrojando cerveza a aficionados ecuatorianos durante el partido México contra Ecuador en el Estadio Ciudad de México. El video generó críticas en redes sociales. Usuarios señalaron que este tipo de conductas no representan a la afición mexicana. Desde hace 12 años, la familia de helados artesanales Schmitl en Atlixco prepara el tradicional helado de chile en nogada, un postre inspirado en uno de los platillos más representativos de Puebla. Estará disponible hasta mediados de octubre. A nivel internacional le tenemos lo siguiente, como una información de último momento, dos personas subieron hasta la antena del Empire State Building en Nueva York y desplegaron una pancarta con el mensaje, cuando el poder del amor vence al amor por el poder, el mundo conoce la paz. La policía trabaja para retirarlos de la estructura ubicada a 1,454 pies de altura. El clima en esta tarde es de 21 grados centígrados. Se encuentra mayormente nublado. Se espera una máxima de 22 y una mínima de 13. En la consola digital Duval Rubio, Azul Hernández le desea una excelente tarde.
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9: 12 de la tarde con 7 minutos, arrancamos con este bloque informativo de 12 de la tarde hasta las 13 horas. Los saluda con mucho gusto Rafa Crespo, por supuesto en Red Ciudadana, a través del 1120 de AM. Muchas gracias por sintonizarnos. 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Así nos encuentra en cualquier red social y usted se estará informando de México, Puebla y el mundo. También síganos mandando sus reportes al 2222382990. Puede ser desde una fuga de agua, desde algún accidente vial, a basura que tal vez no recogieron, temas de inseguridad o seguridad, mantenimiento en su colonia, luminarias que no funcionen, lo que usted guste. Al 2222382990 es el número que usted ya conoce, el número de la poderosa red 2222382990. Ya son las 12 de la tarde con 8 minutos. Yo aprovecho para saludar a mis compañeros. Tenemos a Paola Parraguirre, por supuesto, ahí en la consola. Tenemos a Iván Hernández en la producción y vía transmisión redes sociales. Me parece que está Isaac Vidal, aunque no lo alcanzo a ver. Sí, sí, está Isaac Vidal. Saludamos también a Isaac Vidal, todo el equipo que hace posible esta transmisión. Así que vamos a arrancar con toda la información. Esto es Red Ciudadana.
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9: Y antes de arrancar con toda la información que le tenemos preparada, pues vamos a comentar lo que sucedió en el partido que empezó a las 10 de la mañana entre Inglaterra y la República Democrática del Congo. Sí, en este partido había que ponerle mucha atención y yo les hago la pregunta, yo sé que no, pero ¿y si sí? Y es que Inglaterra eliminó 2-1 a la República Democrática del Congo con doblete de Harry Kane, se podría decir que uno de los mejores delanteros centrales que hay en el planeta, tal vez ahí está en la discusión contra Erling Haaland de Noruega, pero definitivamente Harry Kane está en el top 3, top 5 de los mejores delanteros que hay actualmente en el planeta. Inglaterra gana 2-1, pero aquí lo que sorprendió es que Inglaterra empezó perdiendo el partido 1-0 ante la República Democrática del Congo, gracias a un gol de Brian Sipenga al minuto 7. Y desde ahí, Inglaterra no pudo meter gol hasta el minuto 75, cuando apareció Harry Kane con un cabezazo que no pudo detener el arquero congoleño. Y después al 86, ya cerca de la hora, Harry Kane sentenció el partido con un remate impresionante de pierna derecha cerca de la portería. No pudo hacer nada el arquero congoleño. Y así Inglaterra pasa 2-1 a los octavos de final. ¿Y qué creen? Inglaterra es el rival de México en los octavos de final. ¿Cuándo se juega este partido? Bueno, se juega este domingo. Se juega este domingo, así que no se lo puede perder. Se juega este domingo específicamente domingo 5 de julio en el Estadio Azteca. Va a ser un partido muy, pero muy interesante que va a empezar a las 6 de la tarde, si es que el clima lo permite, porque en el de ayer se tuvo que retrasar el partido una hora. Este se tiene programado para empezar a las 6 de la tarde. Y pues bueno, nosotros, el equipo de Minuto Cero, Max López, Antonio Zamora, Marcos Bravo y su servidor Rafa Crespo, les estaremos llevando todos los detalles desde las 5 de la tarde con la previa y también después del partido, que tal vez será como a las 9 de la noche, que le estaremos llevando pues todos los detalles de lo que habrá sucedido en este encuentro, en donde pues opine usted también en la transmisión que tenemos en redes sociales, déjenos ahí su comentario. ¿Cree que México le pueda hacer partido a Inglaterra? ¿Cree que México pueda eliminar a Inglaterra? Si a mí me preguntan, yo creo que sí, ¿eh? Con lo que vimos hoy de Inglaterra contra la República Democrática del Congo, yo creo que México sí tiene posibilidad de derrotar a Inglaterra en un partido que es en el Estadio Azteca. Si no es en el Estadio Azteca, ¿en dónde? Sí le podemos ganar a Inglaterra y creo que México va a salir avante y va a estar en cuartos de final. Ya lo que sucede en cuartos de final ya es otra historia, ¿no? Pero de que México le puede pegar a Inglaterra, claro que le puede pegar. Eso me quedó claro después de ver pues cómo jugaron ante la República Democrática del Congo. Y ya, digamos, siguiendo el caminito de la llave, si México gana a Inglaterra, ¿y quién sería el rival de cuartos de final? Pues la lógica nos dice que podría ser Brasil. Brasil va contra Noruega el 5 de julio, pero eso pues todavía falta para que se definan estos resultados. Mientras tanto, México-Inglaterra a las 6 de la tarde en el Estadio Azteca, en duelo de octavos de final. El combinado azteca buscará perseguir la historia, buscará seguir haciendo historia en este certamen internacional. Son las 12 de la tarde con 12 minutos y ahora sí pasamos a más información, pasamos a temas nacionales de ciencia, humanidades y gobierno.
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9: La secretaria de Ciencia, Humanidades, Tecnología e Innovación, Rosaura Ruiz Gutiérrez, informó que el Instituto Nacional de Estudios Históricos de las Revoluciones de México se convertirá en un organismo público descentralizado de la dependencia que encabeza. El cambio busca fortalecer la investigación histórica. Escuchemos lo que mencionaba.
0: Esta nueva etapa del Instituto Nacional de Estudios Históricos de las Revoluciones de México, que se fundó en 1953 por el presidente Adolfo Ruiz Cortines. Hoy lo está dirigiendo el doctor Felipe Ávila. Por instrucciones de nuestra presidenta, este instituto se transforma en un organismo público descentralizado, sectorizado en la Secretaría de Ciencia, Humanidades, Tecnología e Innovación. Este cambio busca fortalecer una institución dedicada a estudiar, preservar y divulgar nuestra memoria histórica. El instituto podrá formar nuevas generaciones de especialistas y profesionales comprometidos con el conocimiento riguroso sobre nuestro país, sus procesos de transformación, así como de experiencias internacionales relacionadas. Esto es importante porque la historia no es un catálogo de fechas ni una sucesión de nombres ilustres. La historia es parte de la memoria viva de un pueblo. La incorporación del Instituto al Sistema Nacional de Centros Públicos que coordina CECITI fortalecerá las capacidades nacionales en ciencias sociales y humanidades, junto con instituciones de gran trayectoria como el Centro de Investigación en Docencia Económica, el CIDE, el Instituto Mora, el Centro de Investigaciones y Estudios Superiores en Antropología Social, el CIESAS, el Colegio de la Frontera Norte, el Colegio de Michoacán y el Colegio de San Luis Potosí. Un tema entre muchos que nos ha indicado la presidencia es tener atención e investigación en el avance de la extrema derecha en distintas partes del mundo. Frente a los discursos de odio que buscan exacerbar el clasismo, el racismo y la división social, la historia y la memoria de nuestro pueblo deben ser una barrera moral. Quienes estamos comprometidos con la libertad, la justicia social y las instituciones democráticas, tenemos la responsabilidad de redoblar esfuerzos para defender y promover los principios que han hecho de México una nación, una gran nación. Con este instituto fortalecemos la historia, la memoria histórica como un bien público, la educación superior como un derecho y el conocimiento como una herramienta para construir un país más democrático, más justo y más solidario.
9: 12 de la tarde con 15 minutos, estamos llegando a la primera pausa aquí en Red Ciudadana a través del 11:20 de AM, pero al regresar, regresaremos con más información del tema de la mañanera. Continuamos.
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9: 12 de la tarde con 17 minutos. Continuamos con toda la información. Muchas gracias por seguir con nosotros a través de Red Ciudadana 11:20 de AM y a través de la multiplataforma, donde nos puede encontrar en redes sociales como @lared5radio, ya sea en Facebook, en X o en YouTube, para que no se pierda ningún detalle de toda la información que le presentamos a lo largo del día. Y es que continuamos con toda la información. La presidenta Claudia Sheinbaum informó que su administración mantiene diálogo permanente con colectivos de búsqueda de personas desaparecidas. Escuchemos lo que mencionaba.
17: Muchas de las personas buscadoras, familiares de personas desaparecidas, tienen protección, lo tienen que solicitar. Y se hace, como en todos los casos, un análisis de riesgo y a partir de ahí se determina si requieren alguna protección. Muchas veces también son apoyados por la Comisión de Víctimas de distintas formas. Ahora, una parte, y eso es importante, porque nosotros nos coordinamos con todos los gobiernos de los estados, independientemente de qué partido provenga, particularmente para el caso de seguridad. Hay mucha coordinación y mucha comunicación entre todos los gobiernos. Pero hay responsabilidades compartidas y responsabilidades de cada uno. Entonces, hay una responsabilidad de los gobiernos de los estados y hay una responsabilidad del gobierno federal. Entonces, así como nosotros asumimos responsabilidades siempre, también los gobiernos de los estados tienen una responsabilidad y tienen que asumirla. Y en este caso, por lo menos...
9: 12 de la tarde con 19 minutos. Continuamos con toda la información y ahora nos pasamos con temas del gobierno de Puebla.
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9: Y es que el gobernador Alejandro Armenta tomó protesta a Carlos Ochoa Rodríguez como director general del Sistema Estatal para el Desarrollo Integral de la Familia, SEDIF. El mandatario destacó que el organismo continuará fortaleciendo la atención, protección y acompañamiento a las familias poblanas con el respaldo de la presidenta honoraria Cecilia Arellano. Escuchemos.
11: Sepan que para mí el DIF es una institución a la que le tengo un cariño especial, muy especial, y porque sé que está en buenas manos con mi esposa y que ha estado en buenas manos con Juan Carlos, sé que estará en buenas manos con Carlos Ochoa. La definición del director del DIF es muy importante, estratégicamente importante. Así es que yo les deseo que sigan con el mismo ritmo de trabajo, les pido que así lo hagan y les pido que apoyen con todo con toda su capacidad, con toda su lealtad, con toda su eficiencia a Carlos Ochoa, como lo hicieron con Juan Carlos Valdés. Y ahora Juan Carlos Valdés y a Dani les va a tocar ver los temas presupuestales. Pedirles que sepan que no habrá ningún tipo de desajuste operativo, porque Juan Carlos y Carlos van a ponerse de acuerdo en cada quien se lleva a sus alfiles y qué alfiles se mueven de un lado a otro para los efectos de articulación. Pero ambos van a facilitar la transición de un área a otra. Así es que va a ser muy rápido, pero muy eficiente, Ceci. Así es que todo el apoyo para el DIF, para ustedes, para el trabajo que realizan.
9: 12 de la tarde con 21 minutos, continuamos con toda la información. Y es que el mandatario destacó que el organismo continuará fortaleciendo la atención y protección, también con el respaldo de la presidenta honoraria Ceci Arellano. Continuamos con más información y es que Juan Carlos Valdés Sayas agradeció la confianza del gobernador Alejandro Armenta y de la presidenta honoraria del SEDIF, Ceci Arellano, por la oportunidad de servir a la población desde una responsabilidad de alto sentido social. Escuchemos lo que mencionaba.
12: También aprovecho para agradecer a mi equipo, bueno, al equipo del DIF, de mi equipo, porque pusieron todo porque los programas llegaran a la gente. Como decía la presidenta, así es, y no solamente es entregar un aparato, es entregárselos bien, de buena manera, y eso a veces, aunque parezca raro, a veces es complicado, pero la verdad que ellos pusieron todo para que se pudiera realizar. Son excelentes profesionales y seguramente el DIF va a ser mucho mejor con la llegada de Carlos, a quien me deseo mucho éxito. Vienen muchas cosas para el DIF, ya tenemos muchas cosas, pero viene la Casa de la Maternidad, viene el CIDE, vienen dos nuevas casas Carmen Cerdán, viene el aumento, la ampliación del centro de autismo. Entonces, pues la verdad, y aparte el gobernador pues ha sido muy generoso con nosotros en el tema de los recursos, y eso ha permitido que se haya realizado un buen...
9: 12 de la tarde con 23 minutos, Juan Carlos Valdés Sayas reconoció la vocación de servicio del personal del organismo y deseó éxito a Carlos Ochoa Rodríguez en los proyectos prioritarios que impulsa el gobierno del estado, entre ellos la Casa de la Maternidad, el Centro Integral de Rehabilitación y Especialidades, el CIRE, dos nuevas casas Carmen Cerdán y la ampliación del Centro de Autismo. Pasamos con más información y ahora vamos con temas de Puebla. Seguimos con temas del gobierno de Puebla, donde vecinos destacaron el trabajo del gobernador Alejandro Armenta o recorrer personalmente la zona, escuchar sus necesidades y dar respuesta inmediata a la rehabilitación de la Gran Avenida. Escuchemos.
18: Mi querido gobernador, con el grato y honor de saludarlo desde aquí de Puebla, en nombre de todos los vecinos aledaños, en nombre de todos los comerciantes, agradecemos el que nos haya tomado la atención, el que usted haya venido a caminar por estas calles. Esa bondad, generosidad que usted representa, su corazón, que nosotros lo vimos caminando y abrazando a cada uno de los vecinos, me honra.
9: 12 de la tarde con 24 minutos, ya escuchaban ahí las palabras de los vecinos ahí de la Gran Avenida, que reconocieron la presencia del gobernador Alejandro Armenta sobre estas obras que se han estado haciendo en esta vialidad tan importante de Puebla. Y que, pues bueno, se hace tras las acciones de verificación y atención directa que el mandatario ha realizado en distintas colonias para acelerar obras de movilidad y mejorar las condiciones urbanas. 12 de la tarde con 24 minutos. Continuamos con toda la información. Seguimos con temas de Puebla, donde el presidente municipal, Pepe Chedraui, a través del Sistema Municipal para el Desarrollo Integral de la Familia, o sea, el DIF Puebla Capital, que preside María Liz Budif, entregó 3,000 despensas del programa Alimentación Imparable en la Junta Auxiliar de San Andrés Azumiatla. Esta acción busca reforzar la seguridad alimentaria y apoyar a familias en condición de vulnerabilidad mediante insumos básicos que contribuyen a mejorar su bienestar. Esto es lo que, pues, ahí estamos viendo las imágenes de estas palabras que tenía el presidente municipal de Puebla, Pepe Chedraui, para la entrega de estas despensas, de este programa de alimentación imparable que estaba entregando el DIF Puebla Capital allá en San Andrés Azumiatla. 12 de la tarde con 25 minutos, continuamos con más información y ahora nos pasamos a ciencia y deporte.
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9: Y escucha muy bien esta interesante información, y es que la física también forma parte del deporte. Escuche muy bien, es que Lourdes Moreno, profesora e investigadora de física de la UPAEP, explicó cómo fenómenos como el efecto Magnus, el flujo turbulento y el efecto Konda influyen en la trayectoria y comportamiento del balón durante un partido. Escuchemos lo que mencionaba.
19: Bueno, la interacción que van a tener tanto con agua como con aire va a ser que van a estar experimentando una alteración en sus comportamientos. Van a modificar trayectoria, velocidad, la estabilidad con que se está moviendo. No es lo mismo que, por ejemplo, una pelota o un cuerpo se mueve en el agua que se mueve en el aire. Esa diferencia es lo que va a provocar las trayectorias curvas que va a tener la pelota. En este caso, como puede suceder también en el tenis, en el béisbol y en el golf. Eso es parte de lo que puede suceder a partir de este efecto Magnus. Tenemos otro más, que es el efecto Nucleobol, también llamado flujo turbulento por giro cero. ¿Qué es lo que pasa con este fenómeno? Bueno, en este caso no hay una diferencia de presión constante. Va a haber zonas en que tengamos presiones mayores, lo que va a provocar, digamos, un movimiento errático de la pelota. Esto va a generar algunas...
9: 12 de la tarde, 27 minutos, pues ahí ustedes escuchaban pues esta explicación científica de cómo pues la física también influye en el deporte, tanto trayectoria como potencia, fuerza, diferentes aspectos que también se aplican y también se pueden medir en temas deportivos. Muy interesante información. Esto fue información de mi compañera Mariana Meneses. 12 de la tarde con 27 minutos y ahora nos pasamos a educación y comunidad, en donde la rectora Lilia Cedillo Ramírez encabezó la graduación de la generación 2023-2026 de la preparatoria Emiliano Zapata de la UAP, donde felicitó a los 429 egresados por concluir su formación de nivel medio superior. Escuchemos.
20: Quiero decirles que en esta preparatoria Emiliano Zapata hay siempre jóvenes con una gran capacidad y una trayectoria impecable. Y me da muchísimo gusto porque cada que me dicen que son egresados de la preparatoria Zapata, yo sé que son garantía de buenos estudiantes, de buenas personas, de buenos sentimientos que hay en su corazón. Y eso para mí es tremendamente valioso, porque ustedes tienen ese...
9: 12 de la tarde con 29 minutos, ya escuchaban ustedes las palabras de la rectora de la Benemérita Universidad Autónoma de Puebla, Lilia Cedillo, acerca de la graduación de la generación 2023-2026 de la preparatoria Emiliano Zapata, perteneciente a la UAP. Ahora nos vamos al segundo corte aquí en este bloque informativo de Red Ciudadana a través del 11:20 de AM, pero al regresar les tenemos más información.
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2: Buenas tardes, soy Marcos Bravo y a continuación te presento el Radar Mundialista.
3: Última hora mundialista.
2: Es un hecho, es oficial, es una realidad. La selección mexicana enfrentará a la selección de Inglaterra en los octavos de final de la presente Copa del Mundo. La cita es el próximo 5 de julio en la cancha del glorioso Estadio Azteca. Los ingleses quieren seguir soñando con el título, mientras que los mexicanos nos vamos a dejar todo para lograr el triunfo más importante de toda la historia.
3: Polémicas.
2: Una mujer fue captada arrojando cerveza a aficionados ecuatorianos durante el partido de México contra Ecuador en el Estadio Ciudad de México. El video generó críticas en redes sociales, donde usuarios señalaron que este tipo de conductas no representan a la afición mexicana.
3: Polémicas.
2: La victoria de México no solo eliminó a la selección sudamericana, sino que también terminó con el proyecto de su entrenador. Sebastián Becasese confirmó su salida al no cumplir los objetivos trazados en el Mundial.
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2: Harry Kane llega a 12 goles en mundiales y alcanza ni más ni menos que Pelé. Ya es el séptimo máximo goleador histórico por detrás de Lionel Messi, Mbappé, Miroslav Klose, Ronaldo, Müller y Fontaine. Continúen en sintonía de 5 Radio, comunicación efectiva y minuto cero. Para el Radar Mundialista le informó Marcos Bravo.
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23: En entrevista en 5 Radio Comunicación Efectiva, el alcalde Pepe Chedraui anunció la instalación en varios puntos de la ciudad capital de cámaras 360, las cuales estarán dotadas con inteligencia artificial que permitirán reforzar la seguridad en la capital y en beneficio de todos los poblados. Aquí parte de lo que comentó el alcalde Pepe Chedraui.
24: Fíjate que son cámaras inteligentes, como bien lo dices, con inteligencia artificial, donde lo que queremos es prevenir. Tenemos que llegar a la prevención del delito. No anda a estar correteando a todo mundo por todas partes, sino prevenir. Lo que tiene este programa es que empieza a almacenar datos donde te da la facilidad de inclusive poder prevenir, decirle, oye, de la manera que está haciendo este coche estos recorridos, probablemente pueda llegar a tener o crear.
23: Soy Odilon Larios y te invito a estar informado en tiempo real a través de Red Ciudadana 1120 de AM y a que nos veas y escuches a través de las diferentes plataformas digitales en Facebook, en X y en YouTube. Nos encuentras como arroba la Red 5 Radio.
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9: 12 de la tarde con 34 minutos. Regresamos aquí a Red Ciudadana a través del 1120 de AM. Muchas gracias por seguir con nosotros. Muchas gracias por sintonizarnos. También recuerde seguirnos en la multiplataforma de Red Ciudadana. Ya lo sabe, nos puede encontrar en nuestras redes sociales a través de arroba la Red 5 Radio, tanto en X, antes usted lo conocía como Twitter, en YouTube y también en Facebook, para que no se pierda ningún detalle de toda la información que le presentamos a lo largo del día. También síganos mandando sus reportes al 2222-382990, el número que usted ya conoce, el poderoso número de la red, que por cierto, su servidor y mi compañero Carlos Alberto Vázquez nos encargamos de atender sus mensajes en la poderosa red. Y aprovechando eso, Charlie, te presento, Carlos Alberto Vázquez nos viene a presentar todo el panorama nacional e internacional.
1: Buenas tardes, Rafa, muchas gracias nuevamente por permitirme invadir un poquito tu espacio, saludándote y deseándote un feliz ombligo de semana, al igual que todo el auditorio de Red Ciudadana. Y comenzamos con la nota a nivel nacional, y es que, bueno, ayer en las celebraciones de la victoria del día de ayer de nuestra selección, nuestro ángel de la independencia visualizó a más de 1,000,000 de asistentes. Desafortunadamente estas celebraciones pues no fueron con saldo blanco, resultando en el fallecimiento de 3 personas. Las primeras 2, una mujer de 19 años y un hombre de 44, quienes fueron reportados como inconscientes.
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0: En Yautepec, Morelos, durante el partido, una balacera dejó a un hombre herido y a la candidata municipal Sandra Fernández igualmente herida. Esto en la colonia Rancho Nuevo. Esto fue, bueno, esta es la información a nivel nacional. Desafortunadamente, pues, en esto se han suscitado estas celebraciones que, claro, han sido masivas, han sido caóticas, llenas de júbilo y alegría, pero también en unos desafortunados decesos.
1: Sí, lamentablemente, yo entiendo que la gente está muy feliz, la gente se emociona por cómo está jugando el combinado Azteca, que, claro, yo creo que sí hay motivos para ilusionarse y muchos por el fútbol que está desplegando este combinado nacional. Sin embargo, a la hora de celebrar sí hay unas cuestiones que se tienen que atender, mi querido Charlie, que sería básicamente, uno, la basura. La cantidad de basura que se tira en esta... Cuando suceden este tipo de celebraciones es impresionante. Dos, logística. Yo creo que ya el gobierno sí debe de poner cartas en el asunto de cuando sea esto, cuando sea una victoria del combinado nacional, sí poner cierta logística en Reforma para que este tipo de cuestiones no sucedan. Porque, por cierto, de última hora ya se confirma una cuarta persona fallecida con el tema... Con el tema de las celebraciones en Ciudad de México. La cuarta persona sería igual una mujer que habría sufrido de un ataque epiléptico. Eso, que aparte conllevó a sangrado intestinal y bueno, al final de cuentas falleció. Entonces ya van cuatro personas que fallecen en estas celebraciones, Charlie, y pues por supuesto se debe atender el asunto, ¿no?
0: Sí, claro que sí. Yo no niego que las personas pues celebren. Al final de cuentas yo no soy tan fanático del fútbol, pero hasta yo igualmente celebro esta alegría en comunidad. Y bueno, ya con otras noticias que me gustaría decir que son... mejores, pero desafortunadamente no. A nivel internacional, nuevamente el título de Trump se pelea con el poder judicial de su propio país. Y es que vuelva a sonar ese título porque el Congreso de Estados Unidos echó para atrás esta propuesta de Trump de limitar la ciudadanía por nacimiento en suelo estadounidense. Sabemos que Donald Trump pues tiene una política muy antimigratoria y entre estas políticas que quiere ejecutar está eliminar el nacimiento, la ciudadanía por nacimiento en suelo estadounidense. En un principio pues quería limitarlo, pero el Congreso de Estados Unidos echó para atrás esta propuesta. Por lo que en respuesta, Trump en su red social Truth ya no avisó que intentaría persuadir ni intentar de nuevo poner la propuesta sobre la mesa. Ahora exige que se elimine por completo la ciudadanía por nacimiento, mencionando que es un proceso injusto para su país. Una perspectiva muy desafortunada para el mandatario estadounidense.
1: Sí, y la verdad es que lo estábamos platicando en el corte, mi querido Charlie, y es que si se elimina el tema de ciudadanía por nacimiento en Estados Unidos, entonces, ¿cuál va a ser el proceso para definir quién es estadounidense y quién no?
0: Efectivamente, como sabemos, Estados Unidos fue una nación fundada por migrantes. Alexander Hamilton, un escocés, George Washington y la gran mayoría de los héroes de su nación son ingleses, escoceses y personas que básicamente son herencia del país de la corona inglesa.
1: Sí, aparte, a ver, si se elimina este tema de la ciudadanía por nacimiento, yo me imagino entonces el tema sería más a tal vez estar forzado a tener algún padre que haya nacido en suelo estadounidense. Me imagino que tendría que ser ahí por tema, digamos, de sangre de cierta forma, ¿no? Sangre estadounidense, pero bueno, yo creo que las políticas de Trump ya están siendo de cierta forma, mi querido Charlie, un tanto exageradas y de cierta forma, pues ya hasta lo quiere imponer, ¿no?
0: Sí, ya está imponiendo esta política, incluso las comunidades que están en contra de Trump, que inclusive son personas que están afiliadas al Partido Republicano, partido que él representaba, ya están protestando, no en este momento, pero durante todo su mandato han estado protestando con un día en específico que se llama el Día de No Reyes, porque su propia constitución, al igual que la nuestra, no hay un título de soberanía, no hay un título de reinato.
1: Okay.
0: No existe ese tipo de títulos y no está permitido. Entonces, porque se supone que viven en una democracia.
1: Ok, perfecto. Y bueno, ahí está el panorama internacional. También lo que sucedía ahí en cuestión de las celebraciones en el Ángel de la Independencia, ahí en Ciudad de México. Pero también tenías

0: Es un tema bastante fuerte de lo de Yautepec, ¿no?
1: Sí, en Yautepec, Morelos, fue que durante el partido una balacera dejó a un hombre herido y a la candidata municipal, Sandra Fernández, igualmente herida. Fue en una celebración dentro de un recinto escolar, dentro de un recinto infantil. Ahí podemos ver en el video cómo es una cancha deportiva, con una pantalla, y pues desafortunadamente tuvieron que evacuar a todos los infantes, tuvieron que evacuar a todo mundo de ahí. Un hecho muy desafortunado que, a pesar de las celebraciones, a pesar del sentimiento de comunidad y sobre todo de la alegría de las infancias, esté ocurriendo este tipo de hechos.
0: Lamentable, lamentable, porque aparte un compañero de profesión fue el que resultó lesionado. Me parece que era un periodista, si no me equivoco. Y pues bueno, esperemos que pueda sobrevivir a estos impactos de arma de fuego que recibió lamentablemente allá en Yautepec, Morelos. Son las 12 de la tarde con 41 minutos. Muchas gracias, Carlos Alberto Vázquez. Muchas gracias, Rafa.
1: Muchas gracias, Rafa, por permitirme estar aquí una vez más. Y bueno, seguiré molestándote muy seguidamente.
0: Perfecto. Y ahora nos vamos a información del clima con mi compañero Mauricio Nava.
2: Muy buenas tardes, Red Ciudadana. Les saluda Mauricio Nava con la actualización del pronóstico del clima. Si está por salir del trabajo, de la escuela o tiene planes para esta tarde, le recomiendo no perder de vista el cielo, porque las lluvias volverán a ser protagonistas. Durante las próximas horas, continuará aumentando la nubosidad sobre gran parte del estado. La combinación de canales de baja presión, circulaciones ciclónicas y la humedad que sigue ingresando al centro del país mantendrán las condiciones ideales para el desarrollo de tormentas durante la tarde y la noche. Para Puebla, el pronóstico indica chubascos con lluvias de moderadas a fuertes, especialmente en las regiones norte, este y sureste del estado. En Puebla capital también existe una alta probabilidad de lluvia conforme avance la tarde. Algunas precipitaciones podrían presentarse con descargas eléctricas y ráfagas de viento, por lo que es importante tomar precauciones si realizará actividades al aire libre. En cuanto a las temperaturas, el ambiente seguirá siendo agradable. La máxima en Puebla capital se ubica alrededor de los 23 grados Celsius, mientras que en regiones más cálidas del norte y suroeste del estado, los valores podrían alcanzar entre 30 y 35 grados antes de que las lluvias ayuden a refrescar el ambiente. Conforme avance la noche, volveremos a sentir un descenso importante en la temperatura. Además, podrían registrarse rachas de viento de hasta 50 kilómetros por hora, especialmente antes de las tormentas. Si conduce bajo la lluvia, reduzca la velocidad, encienda las luces y extreme precauciones por posibles encharcamientos. Mi nombre es Mauricio Nava. Gracias por acompañarnos en este reporte para la Red Ciudadana. Que tengan una excelente tarde, una noche tranquila y no olvide llevar el paraguas.
0: 12 de la tarde con 44 minutos. Muchas gracias a mi compañero Mauricio Nava con toda la información del clima. Sobre todo, ahora se ha vuelto muy, muy... Siempre es importante, pero ahora más por el tema de las lluvias que han estado azotando últimamente aquí a la capital poblana y, bueno, el estado de Puebla en general. Vamos a continuar con toda la información. Y es que el presidente del Colegio de Puebla, Alberto Jiménez Merino, informó que la institución impulsa la capacitación de servidores públicos y amplía su oferta académica 2026 con programas en desarrollo regional, transparencia, sustentabilidad y gestión pública. Escuchemos.
3: La presidenta de la República, Claudia Sheinbaum Pardo, promueve la expansión de la educación pública gratuita, científica y humanista en sectores estratégicos como la sostenibilidad, la innovación y la equidad social. Y nuestro gobernador, Alejandro Armenta, impulsa el alineamiento de la educación con los sectores y vocaciones productivas de Puebla, industria, tecnología y sostenibilidad, promoviendo alianzas con universidades, centros educativos y de investigación para garantizar la justicia con bienestar, la seguridad social y la creación de riqueza comunitaria con bioética. El desarrollo del ser humano es fundamental para impulsar la productividad, la sostenibilidad generacional y la reducción de desigualdades estructurales mediante el fortalecimiento de las capacidades educativas, laborales y el mejoramiento del bienestar de la población. En el estado de Puebla existe un débil desarrollo de capacidades humanas en el ámbito laboral con enfoque inclusivo y de bioética social que constituye uno de los principales retos estructurales para el desarrollo económico.
0: 12 de la tarde con 45 minutos, estamos llegando a la última pausa aquí en Red Ciudadana, pero al regresar tenemos más información.
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7: Hola, ¿cómo le va? Mucho gusto saludarlos. Soy Antonio Zamora y en el Minuto Mundialista del día de hoy les voy a hablar de las tres mujeres que han arbitrado un partido en una justa futbolera masculina. Y es que al hito que logró la mexicana Katitziel García hace unos días, cuando fue la encargada del partido entre Países Bajos y Túnez, hay que sumarle a otras dos mujeres quienes rompieron esta barrera de género en la justa futbolera masculina. La primera mujer en dirigir un partido de hombres en una justa futbolera fue la francesa Stéphanie Frappart, quien apareció en Qatar 2022 en el partido de fase de grupos entre Alemania y Costa Rica. Y en esta justa futbolera del 2026 ya van dos mujeres que aparecen como silbantes centrales. La primera fue la estadounidense Tori Penso, quien ya lleva dos partidos. Apareció en el choque entre Chequia y Sudáfrica y también en la sorpresiva victoria de Ecuador sobre Alemania. Y la mujer que nos llenó de orgullo a todos los mexicanos fue Katitziel García, quien fue la silbante central en el duelo en donde Países Bajos le ganó a Túnez. Amigos, cuéntenos si ustedes conocían la historia de estas tres mujeres que han silbado un partido varonil en una justa futbolera. Los leemos en los comentarios.
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0: 12 de la tarde con 48 minutos, continuamos con toda la información y ahora vamos a hablar sobre la Feria Agroartesanal, la 19ª Feria Agroartesanal.
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0: Y para los que no sepan, en estos momentos se está llevando a cabo la 19ª Feria Agroartesanal aquí en la explanada de Cinco Radio, así que si usted quiere comprar diversos objetos, diversos alimentos que se están ofreciendo en la explanada de Cinco Radio, puede venir sin ningún problema, usted puede pasar, es acceso libre y bueno, pues puede encontrar desde comida hasta artefactos, hasta molcajetes, lo que usted guste en esta 19ª Feria Agroartesanal. Recuerde, Avenida 15 de Mayo, número 2939, Colonia Las Hadas. Para referencia, estamos frente a Plaza San Pedro. Y es que también la presidenta de Cinco Radio, la señora Coral Castillo de Cañedo, dirigió unas palabras de inauguración en la 19ª Feria Agroartesanal realizada en el marco del aniversario del programa de la HR 5 Mujeres de Cinco Radio. Escuchemos.
9: A María Eugenia Mora, a Berenice Sánchez y a Ceci Martínez, porque gracias a ellas tenemos este programa. Este programa, todos los días, le lleva un mensaje alentador a nuestros radioescuchas. Todos los que trabajamos en Cinco Radio damos lo mejor de cada uno y estamos pensando en cómo dar algo bueno para nuestra audiencia. Y si ustedes se dan cuenta, en cada uno de nuestros programas, ustedes lo escuchan y se quedan con un buen sabor de boca. Y Silvia de Julián, con las otras cuatro mujeres, los acompañan a la hora de la comida. Y mientras ustedes están sintonizando la HR, ellas les dan buenos consejos, les dan recetas de cocina, traen a unos invitados de primera, siempre dándoles excelentes mensajes. Y de verdad, para mí es un gusto celebrar este día, los 19 años de las cinco mujeres en Cinco Radio. Silvia, te deseo más años, te felicito por ese profesionalismo.
0: palabras de nuestra presidenta aquí en Cinco Radio, la señora Coral Castillo de Cañedo, las palabras ahí en la 19ª Feria Agroartesanal que se está realizando aquí en la explanada. Y aprovecho de una vez para invitarlos nuevamente, y es que Cinco Mujeres y Cinco Radio los invitan a celebrar su 19º aniversario con su tradicional Feria Agroartesanal, con expositores de artesanías, amaranto, miel, plantas de ornato y medicinales, mole, quesos, bordados y mucho más. Este 1, 2 y 3 de julio, de 10 de la mañana a 6 de la tarde, en la explanada de Cinco Radio, ya lo sabe, avenida 15 de mayo, número 2939, Colonia Las Hadas. No falte, porque de verdad se va a encontrar con mucha variedad, de pues alimentos, de objetos que le pueden servir en su día a día. Así que no falte aquí a la 19ª Feria Agroartesanal en Cinco Radio, aquí en la explanada, por supuesto, ya lo sabe, avenida 15 de mayo 2939. 12 de la tarde con 51 minutos, y ahora nos pasamos a Tlaxcala.
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0: Y es que en el marco del Día del Periodista, allá en Tlaxcala, la gobernadora Lorena Cuellar reconoció la labor de los comunicadores y afirmó que su administración siempre respeta la libertad de expresión. También destacó la importancia de evitar la difusión de noticias falsas, al reiterar que el trabajo periodístico es esencial para mantener informada a la ciudadanía. Escuchemos. Continuamos con más información, y bueno, esto es lo que mencionaba la gobernadora de Tlaxcala, Lorena Cuellar, sobre pues cómo respeta la libertad de expresión en Tlaxcala, sobre todo en el tema del ámbito periodístico de los comunicadores, y que cómo pues destaca el tema de no difundir noticias falsas. Así que pues muy importante lo que dice la mandataria tlaxcalteca en el marco del Día del Periodista. Continuamos con más información, y escuche muy bien esta noticia, porque ahora nos pasamos a temas de protección civil, pero en Puebla.
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0: Continuamos con la información, y es que Protección Civil Estatal informó que se atendió un incendio en una bodega de material reciclable ubicada en la colonia Santiago de los Leones. Como medida preventiva, fueron evacuadas personas de lugares cercanos a donde se estaba generando este incendio, de inmuebles cercanos, mientras los cuerpos de emergencia mantenían pues las labores de control y verificación. Hasta el momento, reportó Protección Civil Estatal Saldo Blanco, no hay lesionados. Sin embargo, claro, pues que el inmueble que estaba siendo pues consumido por las llamas, pues claro que resultó afectado, pero Protección Civil afortunadamente menciona no hubo lesionados derivado de este accidente. 12 de la tarde con 54 minutos, y continuamos en esta misma línea de información, porque vean nada más las imágenes sobre cómo quedó ya esta recicladora después del terrible incendio que sucedió ahí, ubicada en camino a Canoa, específicamente en la colonia Santiago de los Leones. Y es que vea usted en las imágenes, que le voy a pedir a mi compañero Isaac Vidal las ponga en pantalla, en donde se ve justamente cómo todavía sale el humo, está saliendo el humo de esta estructura, que fue afectada, mientras los cuerpos de emergencia mantienen labores de enfriamiento para evitar reactivaciones y asegurar la zona. Y es que para los que nos están escuchando a través del 1120 de AM, pase rápidamente a nuestras redes sociales, nos encuentra como @la red 5 radio, para que vea usted cómo quedó pues esta estructura de esta recicladora, que lamentablemente sufrió ahí un accidente, sufrió un incendio, y pues bueno, dentro de lo malo es que no hubo lesionados, no hubo pérdida de vidas humanas, solo fueron daños materiales. 12 de la tarde con 55 minutos, y ahora nos vamos a los reportes de usted, los reportes de la red.
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0: Y es que más temprano esta mañana de miércoles, un tractocamión volcó sobre la lateral de la autopista México-Puebla con dirección a los estadios, justo frente al Hospital de Traumatología y Ortopedia. Están viendo las imágenes de... pues cómo terminó ese camión ahí, no lo sabemos, no sabemos exactamente. Podemos suponer que el exceso de velocidad es uno, pues de la, es una de las razones por las que pudo haber terminado en esa zona el tráiler, pero como tal no hay un indicio oficial de cómo es que terminó el vehículo de carga en esa zona. Terminó prácticamente colgado. Y bueno, el incidente generó muy fuerte afectación vehicular en la zona y movilización de cuerpos de emergencia que realizaron la verificación de la unidad y el retiro para restablecer la circulación. Y es que para los que nos escuchan en el 1120 de AM, pase a nuestras redes sociales, arroba la red 5 radio, si nos encuentra, para que vea cómo se quedó colgado el tráiler, se quedó colgado este vehículo de carga. No se sabe cómo es que termina perdiendo el control, pero lo que podemos suponer es que normalmente algunos irresponsables, se podría decir, toman esta vía como si fuera una vía de carreras, ¿no? Y menos si traes un vehículo de carga, pues bueno, no puedes hacer este tipo de cuestiones. No se sabe exactamente qué fue lo que sucedió, pero bueno, quedó colgado ahí de esta vialidad y afortunadamente no hubo personas fallecidas derivado de este siniestro. Ya son las 12 de la tarde con 57 minutos. Nosotros estamos llegando al final de este bloque informativo aquí en Red Ciudadana a través del 1120 de AM. Muchas gracias por sintonizarnos. Continúen en la multiplataforma de Red Ciudadana a través de nuestras redes sociales, arroba la red 5 radio, así nos encuentra. También síganos mandando sus reportes al 2222-38-2990 y visite nuestro portal de noticias redciudadana.mx cuando se quiera enterar bien de todos los detalles de alguna noticia. Yo soy Rafael Crespo, que tenga una excelente tarde.
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1: Se inaugura el foro Pinceladas de Inclusión, Arte y Cultura. ¿Qué tal? Muy buenas tardes. Los saluda con mucho gusto Rafa Crespo en el radar informativo correspondiente a las 13 horas. Y es que el diputado local José Luis Figueroa inauguró el foro Pinceladas de Inclusión, Arte y Cultura. Afirmó que esta área representa herramientas fundamentales para construir una sociedad más incluyente.
2: El arte no necesita palabras para conmover, conectar o explicar el mundo. Muchas veces las estructuras de comunicación tradicionales se quedan cortas ante la inmensidad de la mente humana. Es ahí donde el arte y la cultura se convierten en los puntos perfectos. Para las personas...
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1: La señora Coral Castillo de Cañedo, presidenta de 5 Radio, y Silvia de Julián, conductora del programa 5 Mujeres, realizan el tradicional corte de listón para inaugurar la feria agroartesanal que tendrá lugar hasta el 3 de julio en la explanada de 5 Radio. 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La presidenta municipal de Atlixco, Ariadna Ayala, informó que para el segundo periodo del año se prevé la ejecución de 45 obras aprobadas por el Coplademun. Choque entre una motocicleta y una pick-up sobre Boulevard del Niño Poblano frente a Palmas Plaza y el Hotel La Quinta. Se solicitó ambulancia en el lugar. La profesora investigadora de física de la UPAEP, Lourdes Moreno, explicó que fenómenos como el efecto Magnus, el flujo turbulento y el efecto Coanda influyen en la trayectoria del balón, destacando la importancia de la ciencia en el rendimiento deportivo. Vecinos reconocieron al gobernador Alejandro Armenta Mier por recorrer personalmente la zona, atender sus necesidades y dar respuesta inmediata a la rehabilitación de la Gran Avenida. Hasta aquí la información. Sigue en sintonía de toda la multiplataforma de 5 Radio Comunicación Efectiva, así como de nuestras redes sociales. En la consola, don Martín Tapia. Le informó Rafa Crespo. Que tenga una excelente tarde.
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0: Ya es la 1:08 y arrancamos con Minuto Cero. Los saluda con mucho gusto Rafa Crespo, don Martín Tapia en la consola, Alex Denicia, Isaac Vidal en la transmisión vía redes sociales. En la producción tenemos a Iván Hernández, coordinación de Red Ciudadana, Girat Aguilar y por supuesto coordinación de noticias, Leslie Suset Jerez. Arrancamos aquí en Minuto Cero a través del 1090 de AM y a través de Red Ciudadana 1120 de AM. Toño Zamora, te saludo con mucho gusto y creo que hoy México está... completamente, todo el territorio está contentos.
1: Y sobre todo porque ya tenemos rival, y la verdad es complicado, va a ser difícil, pero es motivante, ¿no?
0: Es motivante porque hoy se le vio mal contra el Congo, ¿eh?
1: Es motivante porque el próximo domingo, 6:00 p.m, en el Estadio Ciudad de México, la selección nacional se enfrentará a Inglaterra, la Inglaterra que si no fuera por Harry Kane, pues no sabemos en dónde estaría en este momento el seleccionado inglés. Vamos a hablar todavía un poquito de lo que sucedió ayer. De hecho, en unos momentos usted verá los materiales que preparó nuestro compañero Alex Denicia, que es un superviviente. Es un superviviente de lo que sucedió ayer en el Ángel de la Independencia, en el Zócalo.
0: Bueno, hasta viene con su bebida rehidratante.
1: Pues imagínate gritar y todo lo que sucedió ayer en la capital del país.
0: ¿Quién sabe qué tanto hizo Alex Denicia?
1: Pues ahorita vamos a ver un poquito, un fragmento, cuando nos indiquen que esté listo. Pero la realidad es que lo de ayer, Rafa, de hecho cuando salimos de aquí de Cinco Radio, pues la gente tocando el claxon, las banderas. La verdad que nos da gusto que la gente esté contenta. Y pues ojalá que el domingo pues se pueda replicar, ¿no?
0: Esperemos que sí, Toño. A ver, lo mostrado hoy por Inglaterra creo que da pauta. Da pauta a que México pueda sacar un resultado positivo. Digo, todos los partidos se tienen que jugar. Pero creo que hay esperanza, se vale ilusionarse. Y sobre todo, tomando en cuenta que es en el Coloso de Santa Úrsula, que es en el Estadio Azteca.
1: Y como le estaba comentando a toda la audiencia de Minuto Cero a través de Red Ciudadana, a través del HR, en las redes sociales... ¿Qué te parece, Rafita, si vemos esta pieza que nos preparó Alex, el superviviente de Nicia, allá en Ciudad de México? ¿Te parece?
0: Me parece perfecto. Qué bueno.
1: Vayamos a ver lo que nos preparó Alex de Nicia. Bueno, en un momento, porque está tan emocionado el propio Alex que quiere que no haya ningún detalle.
0: Es que no para de contar su experiencia. Está tan emocionado que lo sigue viviendo una y otra vez como si fuera un bucle.
1: Y pues, ¿quién no, eh? ¿Quién no? Él inició inocentemente su transmisión, un en vivo que nos iba a compartir, y pues todo se salió de control. ¿Sí? Cuando empezó a sonar la hermosa frase de quiere volar.
0: Sí, quiere volar, y es que Alex Denicia, a ver, hay que decirlo, lo pusimos también en, lo puso mi buen amigo Odilon en Buenos Días.
1: ¿Ah, sí?
0: Sí. Qué locura, ¿eh? Muchos comentarios en la red de, qué bien se la pasó ese Alex Denicia. ¿Quién es ese Alex Denicia? Que no sé qué. Muy, muy, muy comprometida la red con lo que le sucedió a Alex Denicia, ¿eh?
1: Sí, porque, a ver, lo más sencillo pues solamente era irse a festejar, claro, irse a celebrar. Pero a Alex Denicia le gustan los retos, comprometido con su trabajo. Y pues intentó mandarnos parte de las reacciones o cómo se estaba viviendo los festejos en ese momento. Y pues no quiero decir que le salió mal, porque yo lo vi muy contento. Hasta le agradeció a la gente que lo aventó.
0: Sí, sí, les dije gracias, les estaba diciendo.
1: ¿Me pueden volver a aventar, por favor?
0: Háganme volar otra vez, casi, les dice Alex Denicia. Muy, muy amable, y aparte con su distintiva voz, que una voz muy suave.
1: Sí, amigable. Entonces, la realidad es que yo creo que se la pasó bien, es superviviente. Y ahora sí, Rafita Crespo, vayamos a ver y escuchar esta cápsula de nuestro compañero, nuestro amigo Alex Denicia.
2: ¿Cómo están, compañeros de Minuto Cero? Aquí reportando desde Avenida Reforma en la Ciudad de México. Sin duda toda una celebración después de la contundente victoria de 2-0 contra contra el equipo de Ecuador. Sin duda alguna la afición está muy, muy entusiasmada de todo lo que está viviendo hoy la selección mexicana. Sin duda todo un verdadero pasaje dentro de esta celebración. Como podrán ver, todos están muy felices. Y sin duda alguna, vamos a volar un momento. Pues sí, volar. Y ahorita en un momento, volvemos a bajar. Gracias. Nos vemos, compañeros de Minuto Cero, aquí desde Avenida Reforma, reportando. Gracias.
1: Pues ahí está Alex de Nicia, que era la persona más feliz en el territorio nacional, agradeciendo a la gente que lo hizo volar. Y nos está comentando aquí, está en la transmisión de redes sociales, que eso fue leve, ¿eh? Que había personas que llevaban sus cobijas, sus telas, y ahí sí la elevación eran varios metros, ¿eh?
0: Es que, a ver, la emoción, Toño, la ilusión que tiene la gente, pues es impresionante con todos los resultados. Esta justa mundialista ha sido impactante en todos los sentidos, y creo que a todos los reporteros que les ha tocado cubrir esa zona, esa parte de las celebraciones, creo que en algún momento ya les tocó volar.
1: ¿Y el domingo vas a ir? No, el domingo, no, ya. Dicen que una vez es chiste, ya dos, ya.
0: Ya fue suficiente.
1: Si la vida le permitió regresar con bien, ya para qué volver a exponerse.
0: A mí lo que me mata del video es que Alex de Nicia les dice gracias.
1: Sí, la verdad. Gracias. No, vamos a volar, ahora vamos a bajar. La realidad es que Alex de Nicia, de verdad, que una joya de video lo que nos hizo llegar el día de ayer. Y también, regresando del corte, nos vamos a ir al primer corte, pues las imágenes de la celebración, los festejos allá en la capital del país.
0: Lamentablemente hasta víctimas mortales.
1: Sí, eso no está tan padre. Mira, ¿esa es tu imagen, Alex? No, ese es otro tipo de imagen que nos está compartiendo ahí en la transmisión de redes sociales. Pues sí, parte de lo que se vivía allá en la capital del país, un mundo de gente, cientos y cientos, miles y miles de personas. Y pues bueno, ojalá que pues para el domingo se pueda repetir una celebración, ¿no?
0: Una celebración sobre todo segura y responsable.
1: Sí, sobre todo eso, que cada uno se cuide. Mira nada más. ¿Fuiste tú, Alex de Nicia, el que voló ahí?
3: Te digo que ponían más intenso.
1: Sí, no, pues estamos viendo cómo con las sábanas hacían volar a las personas y pues sí fueron, ¿qué? Como unos 4 metros, ¿no?
0: Era una chava, me parece, una por eso chica, supe sí. Que no era Alex de Nicia. Mira nada más. No, es que ahí sí vuela como que unos 2 metros, ¿no?
1: Y está de espaldas, o sea, con la cara hacia arriba y cayó boca abajo, pero boca abajo.
0: En la cobija,
1: pero aún así no sé si está listo para esa adrenalina. Pues aquí nos asustamos, ¿sabes?
0: Imagínate. Oye, pero en la imagen, a ver, Denicia, pon otra vez el video. O sea, la cobija se rompe, ¿viste?
1: No.
0: Se rompe la cobija, ve nada más el video.
1: No es cierto, ¿ve?
0: Para los que están escuchando a través de radio, me parece que se rompe, ve.
1: ¡Ah, sí, se rompe!
0: ¡Se rompe la cobija! Por eso digo...
1: O sea, la chica cayó al suelo.
0: La chica cayó al suelo. Digo, tal vez no tan fuerte, porque de cierta forma, pues la cobija también...
1: Lo amortiguó. Sí, es cierto. Sí, es cierto, se queda con un hoyo la cobija. No me había percatado de esa situación. No, pues mira, imagínate, si va a volar, quiere volar, no, que no vuele con sábana, por favor.
0: O que sea con una sábana de calidad.
1: O una doble sábana.
0: Una doble sábana, sí. Una colcha.
1: Mejor. De las de este... De las que vienen en Tlaxcala. De esas son buenas.
0: De las de tigre.
1: Sí, de esas fuertes. Vámonos al primer corte. Es 1:16 p.m. y continuamos con más aquí en Minuto Cero.
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0: Es 1:19 PM, se suma a la mesa Marcos Bravo. Marcos Bravo, tú hubieras volado, tú hubieras querido volar como lo hizo Alex Dinicia por la efervescencia del festejo de México contra Ecuador.
1: ¿Qué tal? ¿Cómo estás, Toño? Rafita, también a Don Martín, al auditorio, y Alex Dinicia, el volador poblano, así le vamos a poner, el volador poblano. No, yo me daría miedo volar y caer así en seco. Yo creo que ahí me quiebro toda la espalda, el brazo, entonces sí, lo pensaría dos veces. Es que Alex Dinicia, siento que pesa menos que yo estoy más doble, caería yo creo como de todo descalabrado, ¿no? Pero sí, a mí me daría miedo andar volando, pero yo creo que esa sensación de meterte también en las celebraciones, pues que no, compañeros, ¿no?
0: Ahorita vamos a convencer a Alex Dinicia que se anime, sí, a que nos venga a platicar aquí. ¿Nos puedes compartir imágenes ya sin audio de todo el material que obtuviste el día de ayer, amigo? Porque la verdad es que vale la pena. Y mientras Alex, ya lo pusimos a chambear, hablar un poquito todavía del partido de ayer. La realidad es que México dio una de las mejores demostraciones en la historia, sí, en la historia de las justas futboleras, sobre todo los primeros minutos, en donde avasalló, arrasó con los ecuatorianos. Los ecuatorianos, como era de esperarse, pues tuvieron respuesta porque tienen un buen equipo. Tal Arrangel de nueva cuenta salvando al equipo mexicano, pero la realidad es que, a menos de que ustedes digan otra cosa, yo nunca sentí que la victoria mexicana estuviera en riesgo en ningún tramo de los 90 minutos. Y también, ya para cerrar mi comentario, pues este chico Piero Hincapié, desubicado, ¿eh? Desubicado, sí, totalmente, y hasta poco inteligente, porque pues lo provocó el Bebote Jiménez y terminó cayendo en la trampa, se tapa la boca, lo insulta y se nos fue expulsado.
2: Sí, la verdad es que quién sabe qué le quiso decir a Jiménez, pero como haya sido, pues terminó expulsado justamente por esta nueva regla de quien se tape la boca al momento de pues decirle algo a otro jugador, está expulsado.
0: O sea, Rafita, imagínate, se tiraron cabezazos en el rostro y eso no meritó expulsión. Ah, pero se tapó la boca y roja directa, nada más para que entendamos cómo se está desvirtuando el fútbol.
2: Ahí está, bueno, no, pensé que estábamos viéndolo en la...
0: No se puede,
2: pero sí, efectivamente, se ve clarísimo cómo se tapa la boca, obviamente no le está diciendo nada agradable al Chaquito Jiménez y pues lo terminan expulsando.
1: Pero yo creo, Rafa, que si el árbitro no se había ni dado cuenta ni se acordaba de la regla...
2: lo tuvo que acusar el Chaquito.
1: lo tuvo que acusar, y es por eso que acude y revisa, yo creo se acordó de la regla que está implementando esta organización futbolística y por eso va y lo expulsa, porque también, no sé si recuerden, compañeros, ha habido como polémica en otra misma situación donde supuestamente también se tapa, no recuerdo qué selección, pero no le saca ni tarjeta. Entonces Paraguay, ¿verdad? No están tan...
0: No, con Paraguay sí lo expulsaron a Miguel Almirón, al que no expulsaron, a Bellingham.
1: Exacto, Bellingham.
0: De Inglaterra.
1: Es que yo siento que se les olvida de todo esto, el tema de la regla,
2: sí, al
1: el
2: ser
1: ambiente.
2: Nueva,
1: es
2: al
1: que,
2: ser nueva,
1: es que, Rafa, no entiendo.
2: Al ser nueva se les olvida a los árbitros o pasa desapercibido, claro, de cierta forma, porque pues ya estaban acostumbrados a eso. Ahora, hablando de lo que mencionabas, Toño, sobre el nivel que mostró México, creo que el primer tiempo de México es espectacular. No habíamos visto nada igual. Me atrevería a decir, en toda la historia del combinado nacional mexicano, yo creo que es de aplaudirse, se pasó por encima de Ecuador. Ya en el segundo tiempo, pues como es normal, ¿no? Ecuador volcado hacia el frente, México sabiendo sufrir, México defendiéndose muy bien, y otro partido que suma más el combinado nacional sin conceder un gol en portería. Entonces, va a ser muy importante cómo va a ser la estrategia del Vasco Aguirre de cara al enfrentamiento con Inglaterra.
0: Y Marcos Bravo, tú que eras el Contreras número uno de la selección nacional, ahora eres el mexicano más orgulloso de su combinado nacional.
1: Es que yo creo que cualquier persona ya se alineó a cómo juega la selección, Toño. Yo creo que hasta el más crítico, el que le tiraba mucho al cuadro tricolor,
0: como tú,
1: está, sí, yo me ponía también en esa línea, Toño, porque no me gustaban las formas en cómo jugaba, no me gustaba cómo jugó contra Corea, y fue totalmente distinto el partido que jugó contra Sudáfrica, con Corea y República Checa, porque ahora con Ecuador, de verdad que era un rival más complicado, jugadores más interesantes, y se le puso al tú por tú, que en algunos comentarios ahí en redes sociales y por parte de periodistas ecuatorianos mencionan, es que Eric Lira, Mora y compañía se metieron en la bolsa a jugadores estrellas que tiene Ecuador. Entonces, por eso ahora me alineo y estoy contento de que le esté yendo muy bien a México, pero el domingo pues será otro asunto y también habría que analizar cómo va a jugar el Vasco Aguirre.
0: Dice aquí Martín Tapia, que es también parte de aquí de Cinco Radios, nuestro operador ahí aquí en la HR, dice de las sábanas de las personas que avientan, que no sean sábanas que estén muy desgastadas, porque si no va a haber problema, como ya lo comentábamos. Y dice sobre el video de Alex Denise, nuestro compañero, lo que sorprende es que aún volando no soltó el micrófono. Eso sí, es el profesionalismo de Alex Denise, ¿no?
2: Sí, es todo profesional Alex Denise, tanto fuera como dentro de la cancha, ¿eh?
0: Sí, y nos describía para la gente de radio qué estaba pasando. Vamos a volar, ahora vamos a bajar. Y todavía el hombre más educado. Ah, miren, estamos viendo en pantalla otra persona que estaba volando con las sábanas. Y pues hasta aquí no parece. ¡Ah!
1: ¡Uy!
0: Como 5 metros y de cabeza.
1: ¡Hala!
0: Pero aquí no se rompió la sábana.
2: Al parecer no.
1: No, pero imagínate también el riesgo. Entonces yo siento que deben medir la fuerza porque...
0: No, este sí estuvo desmedido, ¿eh?
1: Si se hubiera reventado la sábana, lo que hubiera ocasionado...
0: Ahí sí fueron como 5 metros, ¿no?
2: Fácil, Toño.
1: Fácil.
0: Y es que cae como clavadista. Mira, hubiera sido un 10 perfecto en los clavados de plataforma, Rafita.
2: No, la emoción que trae esta afición, Toño, es indescriptible. Pero sí hay que repetir el mensaje, que sea... celebraciones responsables, que no atenten contra la seguridad de nadie y sobre todo, pues siempre tratar de levantar la basura, ¿no?
1: Y es que, Rafita, te estaba escuchando ahorita en radio también que mencionabas sobre estos hechos violentos que se registraron también en las celebraciones. De verdad que es triste, ¿no? Que, por ejemplo, en la Ciudad de México se menciona que perdieron la vida 3 personas. Dos mujeres y un masculino por el tema de asfixia. Era tanta la multitud de personas que no tenían ni de dónde salir. En el tema de Yautepec, Morelos, se acaba de confirmar que fueron 3 personas también las que perdieron la vida. Entonces hay que ser muy responsable en el tema de las celebraciones, de eso no hay duda.
0: Sí, porque a ver, tampoco se trata de exacerbar ni de llamar a la población a la euforia desmedida y que todo es válido por un triunfo
1: y Toño,
0: en una justa futbolera. Tiene que ser con responsabilidad y compañeros, nos hemos cansado de decirlo,
1: claro,
0: que todo es con responsabilidad. Ningún triunfo, ninguna victoria pues es justificante, ni mucho menos, de una pérdida humana, de verdad. Vas a celebrar, a todos nos dan ganas, a todos nos gusta celebrar, pero tampoco te vas a ir a meter en donde ves que hay un tumulto de gente muy importante y en donde evidentemente tu integridad pues va a estar expuesta. Vean nada más las imágenes, la llovedera de líquidos.
1: Y ese es peligroso. Estaba escuchando también a un influencer que estuvo incluso hasta... estaba por quedarse ciego por la espuma que le estaban aventando en los ojos. Entonces, igual sí me gustaría escuchar a Alex Denicia cómo fue que llegó y cómo fue el tumulto de personas para poder pasar. ¿Cómo era esa sensación, Toño?
0: En un momento. Para el siguiente bloque lo vamos a tener al buen Alex Denicia para que ya sepa que debe estar preparado. Y antes de irnos al radar mundialista de Marcos Bravo, se mantiene la ilusión con México a pesar de que el rival sea Inglaterra, y sobre todo viendo a cómo funcionó Inglaterra en este partido ante República Democrática del Congo, ¿o cómo están ustedes?
2: Yo creo que más que nunca se mantiene la ilusión, ¿eh?
0: Más que nunca.
2: Más que nunca.
0: Muy bien. ¿Tú, Marcos?
1: No, sin duda estoy ilusionado. Siento que se le puede pelear al tú por tú. Estábamos viendo el partido, Rafa, y Inglaterra. Con todo respeto, pero no es aquella Inglaterra de hace años. Yo siento que es mucho mejor todavía, no sé, un Congo que Inglaterra. Si no fuera por los errores defensivos, yo creo que estuviéramos hablando de la hazaña y el partido más sorprendente, ¿no? Pero en esta ocasión, pues sí, yo siento que todavía está la ilusión intacta y que México puede salir victorioso el domingo.
0: A ver, porque como contra Ecuador, lo que nos preocupaba eran las figuras, las cuestiones individuales. Decíamos, pues es que Moisés Caicedo juega en el Chelsea y es titular. Lo de Hincapié, que viene de ganar la Premier League. Lo de Pacho, que es un gran central y viene de ser bicampeón de la Champions. Pero ayer se demostró que vale más y nunca va a rebasar esta situación en el fútbol una individualidad que el juego en conjunto.
2: Que lo colectivo.
0: Y México ha demostrado mejor colectivo que Inglaterra. Más allá de que tenga un delantero de élite y uno de los mejores centros delanteros como es Harry Kane, que él solito se puede generar las jugadas de gol o es autosuficiente. Entonces, pues vamos a volver a creer en que México, a través de lo colectivo, puede doblegar a una selección pues importante como lo es Inglaterra, ¿no?
2: Sí, definitivamente creo que es muy posible, Toño, sobre todo también porque se juega en el Azteca, se juega en casa, va a ser el Coloso de Santa Úrsula, va a estar a reventar. Y creo que los jugadores ingleses ni siquiera se imaginan el ambiente que va a haber ese día.
0: A ver, ¿quién es el valiente? Antes de irnos al radar mundialista, ¿quién es el valiente que filtra en qué hotel se va a quedar Inglaterra para que le pase lo mismo que Ecuador?
1: No, yo siento que México sí obtiene la victoria, aunque sí tendría que tener cuidado mucho con el tema de Harry Kane. Harry Kane hay que tenerle una marca muy personal. Siento que Montes lo va a hacer muy bien con Johan Vázquez, pero también Saka, el extremo derecho, también es muy peligrosísimo. Y Bellingham, que si está en su momento, nos puede vacunar desde larga distancia.
0: Ya empezó de pesimista, Marcos.
1: No estoy de pesimista, pero pues después vamos a mencionar cuáles son las virtudes que puede tener Inglaterra para que pueda generar también mucho daño a México.
0: Vámonos al radar mundialista y regresamos con más aquí en Minuto Cero.
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1: Buenas tardes, soy Marcos Bravo y a continuación te presento el Radar Mundialista.
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1: Así reaccionó la prensa ecuatoriana a la escandalosa eliminación de la tricolor a manos de los mexicanos.
4: El baile del primer tiempo de México a Ecuador es un baile morboso, muchachos, morboso. Lira se metió en un bolsillo a Vite y en otro bolsillo se lo metió al gran Moisés Caicedo. Lira, que juega en México, Lira se lo metió al de los ciento y pico de millones de dólares y a Pedro Vite, que haya sido la figura contra Alemania.
5: La Copa del Mundo hoy frente a México. Un primer tiempo decepcionante de la selección ecuatoriana. Sin casta, sin compromiso, sin actitud. Fue un desorden táctico total que viene desde la cabeza.
1: Tras empezar perdiendo al minuto 7, un doblete salvador de Harry Kane le dio la vuelta 2-1 ante Congo en los 16avos de final. Inglaterra será el rival de México en la siguiente ronda. Durante su transmisión en vivo tras la eliminación, periodistas ecuatorianos vivieron momentos muy tensos tras sufrir agresiones por parte de algunos aficionados mexicanos.
3: Viral.
1: El grito de gol de Julián Quiñones fue tan brutal que los sismógrafos en la Ciudad de México registraron el movimiento. El Azteca literalmente hizo temblar la tierra. 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Para el Radar Mundialista le informó Marcos Bravo.
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0: Estamos de regreso aquí en Minuto Cero, es 1:34 PM y ustedes en pantalla, en la transmisión de redes sociales, está viendo a la estrella, Marcos Bravo, a la figura de la transmisión que tuvimos el día de ayer, el señor Alex de Nicia, el superviviente de ayer de los festejos del México contra Ecuador. Amigo, ahora sí, platícale a toda nuestra audiencia de Minuto Cero, pues todo, ¿desde cuánto tiempo te tardaste en llegar desde aquí de Puebla hasta allá? ¿Cómo fue? Cuéntanos todo, ¿cómo lo viviste ayer, por favor?
1: Claro que sí, compañeros. Bueno, aquí un gusto estar con ustedes en la mesa, primero que nada. Y sin duda alguna, tengo que empezar con, si tú tienes ganas de ir al FanFest o a celebrar a Ciudad de México, ve, ¿no? Ve, la verdad, no te vas a arrepentir. Es un ambiente muy, muy padre, muy mexicano. O sea, por todos lados sientes como que estás en familia, que te están cuidando las demás gentes. Todo el tiempo, pues, la gente está como muy feliz. Entonces, si eres de ese ambiente sobre todo, pues vayan. No sé qué estás esperando para ir este domingo contra Inglaterra. Porque sin duda alguna, ni siquiera ha empezado el partido y ya la gente está celebrando.
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0: cuidado porque a mí me tocó un pequeño cierre carretera a la mitad. Entonces mi camión se tuvo que desviar por la federal y luego, ya que había agarrado camino por la federal y desviamos ese bloqueo, se volvió a meter a la de cobro. Entonces se amplió, póngale que te tardas una hora y media, 2 horas en llegar a la Ciudad de México, se amplió a casi 3 horas, entonces ya llegué medio tarde.
1: ¿Tres horas te hiciste?
0: Sí.
1: A la tapo.
0: A la tapo. Y luego eso, agrégale la lluvia, porque cuando llegué empezó el torbellino de la lluvia. Y como me estaba yo comunicando con mi hermano que él ya estaba dentro del FanFest, le dije, oye, abusado, ¿eh? Porque ahí va la lluvia. Y me dijo, aquí no está lloviendo. Y dije, no, pues agarra rápido tu impermeable, porque en las afueras donde yo ya estaba el torbellino
2: De lluvia.
0: de lluvia, ¿no? Eso sí también.
1: Para la gente que no sabe, ¿en dónde está el FanFest?
0: El FanFest está en el Zócalo de la Ciudad de México. Es el único FanFest que es propietario de la organización futbolera. Y es el único, la verdad.
2: Pero para llegar, ¿cómo le hiciste? Porque había demasiado, ya estaba lleno
0: Eso
2: incluso.
0: también les iba a decir, ¿eh? Tengan cuidado porque al momento que toman el metro y se empiezan a mover por toda la ciudad, hay bastantes líneas y hay bastantes estaciones que están cerradas, por lo mismo de que, pues para que no se colapsen todas las estaciones, cierran ciertos puntos. Un ejemplo, pues es la del centro, ¿no? Que se llama Zócalo Tenochtitlán. Esa siempre la cierran, entonces tienes que bajar una estación antes, que queda como 1 kilómetro más o menos del Zócalo, o te tienes que salir una estación después, que es por donde está Garibaldi, y también tienes que caminar un ratito
1: ¿Tú
0: para
1: cuál
0: llegar al
1: hiciste?
0: Zócalo. Yo hice la de antes y me bajé en Allende. Pues igual, desde la salida del metro hay muchos restaurantes que ponen
1: El
0: el
1: partido.
0: partido. Vas a unas plazas que están igual, ahí del metro hay más partido. Te pasas por las calles, hay más partido. Hay gente jugando fútbol, hay gente haciendo retos, hay gente vendiendo playeras, hay gente vendiendo trompetas. Te sigues caminando y hay más gente pues echando la fiesta. Y yo, para entrar al FanFest, les digo, yo me fui medio tarde, ¿eh? Yo entré al FanFest alrededor de las 4 de la tarde.
1: Y eso ya es tarde.
0: Y eso ya es tarde, porque hay mucha gente que se va desde la mañana, como desde las 10, 11 de la mañana.
1: Cuando llegaste a las 4, ¿ya había mucha gente en el
0: Ojo,
1: FanFest?
0: ahí también es eso. Hay varias entradas para el FanFest. La más común es, me parece, sobre Avenida Revolución, que es donde está un LED gigante de lucecitas y es la entrada principal donde ves al fondo la pantalla. Esa, la verdad, a menos de que vayan muy temprano, entren por ahí. Si llegan tarde como yo, entren por las otras líneas, ¿no? Yo entré por donde está la Suprema Corte de Justicia y ahí me tardé 2 minutos en lo que me revisaron mi mochila. Me dijeron, no se aceptan bebidas porque saben que yo soy amo de una bebida
2: roja.
0: De una bebida roja.
1: De la refresquera.
0: De la refresquera roja. Entonces me dijeron,
1: ¿y
0: no.
1: llevabas tu botellita?
0: Sí, pues
2: nunca le falta, tú sabes que nunca le falta.
0: Íbamos a celebrar, Toño, íbamos a celebrar y no me dejaron pasarla.
2: Pero además tenía otra cosita, además
0: no,
2: de
0: ¿cómo crees?
1: Nada, nada, nada, nada. Es un hombre responsable. A ver, para ir aclarando dudas, porque mucha gente no sabe, no te cobran para entrar al FanFest.
0: No te cobran.
1: Es entrada libre.
0: Es entrada libre, solamente pues te debes agarrar bien tus cositas y
1: Claro.
0: meterte. Puedes meter mochilas grandes, mochilas medianas.
1: ¿Qué es lo que no dejan pasar en la mochila o por qué te la revisaron?
0: Bebidas y alimentos. Justamente, yo también pasé mis micrófonos, pasé un pequeño como dispositivo para mi teléfono, pasé baterías y no me dijeron nada. Veía gente que pasaba sombrillas medio grandes y tampoco les dijeron nada. El
1: Sombrillas
0: único,
1: sí pasan.
0: Sí,
2: y los cinturones igual.
1: Cinturones,
0: sí.
1: Ajá,
0: sí, cinturones, sí. No te revisan así que lleves algo más. Te revisan tu mochila muy brevemente. Lo único que eso sí no puede pasar son bebidas y alimentos. Eso sí, para nada
1: porque
0: pasa.
1: Dentro del FanFest te venden las bebidas y los alimentos.
0: Eso sí, también, si van a ir al
1: Caras,
0: FanFest,
1: ¿no?
0: caras, la verdad.
2: ¿Qué es lo más caro que lograste encontrar? ¿Cómo fue los precios?
0: Miren, para empezar, no hay bebidas alcohólicas. Recordemos que la Ciudad de México tuvo su ley seca, entonces venden pura bebida cero alcohol.
1: Porque venden cerveza, pero sin alcohol.
0: Cero alcohol, ajá, y esa cuesta, si no me equivoco, 270.
1: El vasito,
0: el vasito, así.
2: Una conmemorativo.
1: O sea, el que compras aquí en el estadio, ¿no?
0: En el estadio. O sea, es como si fueras al estadio.
2: ¿Cuánto?
0: 270, 250, me parece. A mí un agua de 600 mililitros me costó $70. Te dan tu vaso conmemorativo del festival. Ya, pues al menos te dan.
1: ¿No lo
0: algo.
1: Trajiste el vaso?
0: No, lo dejé allá en mi casa, pero la verdad
1: está
0: está
1: bien.
0: Muy padre. Es de la refresquera, por eso lo guardé.
1: ¿Y sí vale la pena el vaso?
0: No, la verdad no, pero pues tienes que comprar algo porque la verdad para salir está cañón, está muy para

0: una vez que entras, salir está muy cañón. Y moverte de tu lugar, que ya puedes estar como viendo bien la pantalla, la verdad, pues te arriesgas y compras, ¿no? Aceptan únicamente pago con tarjeta, o si no, tienes que comprar la tarjetita del festival. No aceptan en ningún momento efectivo, entonces no lleven efectivo al FanFest, lleven sus tarjetas.
1: A las 4 de la tarde tú ya estabas dentro. ¿Y qué hiciste hasta el inicio del partido?
0: Ah, sí, luego, aparte, el Zócalo, pues como recordarán, el Zócalo de la Ciudad de México no tiene nada que te cubra, no, y no, cayó un torbellino, pues era ponerte tu impermeable y aguantar, ¿no? Había gente que estaba jugando igual más fútbol dentro del Zócalo, te digo que todavía no estaba tan lleno, de mi lado sobre todo, porque del otro lado de Avenida, creo que te digo que se llama Avenida Revolución, ya estaba llenísimo, uh-huh. Y yo estaba del lado donde está Palacio Nacional, entonces ahí no estaba lleno. Entonces yo veía gente jugando, gente cotorreando, gente hablando entre todos ellos, estaban vendiendo también adentro impermeables, todo ese tipo de cosas. Y ya te esperas, la verdad cuando hice el enlace con ustedes, ustedes ya me habían dicho que no iba a haber
1: Que se retrasaba
0: el partido, uh-huh. Yo dije, tal vez va a ser media hora, no, fue una hora.
1: Una hora, sí.
0: Pero, miren, la verdad es que el ambiente dentro del FanFest es muy bueno, ponen música, todos están cantando, todos están bailando.
1: ¿Viste algún brote de violencia ahí, empujón, pelea, ahí en el FanFest?
0: Sí, hubo uno que otro, la verdad yo no lo vi de cerca, vi cuando ya estaban sacando a este...
1: O sea, pero esa es mi pregunta, si hay algo, hay seguridad que lo sacan.
0: Sí, lo sacan, y lo sacan, y lo sacan, y lo sacan, y así haya mucha gente, se enfocan, y porque son como 3-4 personas de parte de la seguridad, me imagino que de la Ciudad de México y del fan, que lo van guiando hasta que lo sacan, ¿no? Pero sí, hasta abren como un pequeño pasillito dentro de la gente y lo van sacando, entonces también tengan cuidado con eso y no se arriesguen.
1: O sea, ¿te sentiste seguro estando ahí?
0: Sí. Excepto la salida.
1: La salida
0: ahí sí es también mucho de pensarse. Si quieren ir al Ángel, yo también pensaría y les daría el consejo de que desde el principio se vayan al Ángel, si es que van a querer ir al Ángel. Si lo quieren ver allá en el Zócalo, en esta pantalla, la verdad, quédense ahí todo el tiempo y espérense un ratito a que la gente pues empiece como a salir por las diferentes vialidades, porque la salida está brutal, ¿no? Yo me salí en la segunda rehidratación, que es como por el 70 del partido.
1: Ah, o sea, ¿no acabaste de ver el juego?
0: No, yo dije, yo sí quiero ir al Ángel. Yo quería ir a ver...
2: ¿Y no llegaste?
0: Yo quería hacer mi enlace. Y no, está muy cañón. O sea, no, me tardé 20 minutos, 25 minutos en salir. O sea, les estoy contando que entré en 4 o 5 minutos y me tardé en salir 20, 25 minutos. O sea, vi el final y todavía no salía yo del FanFest. O sea, estaba yo entre toda la gente, en toda la multitud, entonces ahí sí es horrible la salida.
2: ¿No te sentiste como asfixiado o algo así que te dieran ansiedad?
1: Aglomerado,
2: sí. De tanta gente, porque dices, no manches, porque uno se pone hasta
1: como dijeron los abuelitos, te engentaste, Alex.
0: No, ¿saben qué? Es que ahí es otra cosa, ¿no? Yo iba preparado, ¿no? Yo iba mentalizado.
1: Ya mentalizado. Sí, para claro, este claro, claro, claro, claro.
0: Con esa mentalidad. Entonces, otra cosa ahí también es que yo al principio iba así con toda la actitud, dije, no pasa nada, vamos a seguir. Llegamos al Ángel y todavía yo, sí, vamos a seguir. Donde sí, ya mi cuerpo dije, ya esto estoy llegando a mis límites, fue en el metro de la Ciudad de México.
1: Porque, ¿De regreso?
0: Porque yo iba a ir a la Tapo a buscar un autobús. Y la verdad, ahí sí también otro consejo, si van, la verdad, váyanse con bastante tiempo. O sea, ¿cuánto es de tiempo? Yo diría que como hora y media antes de que salga tu autobús. Así estés a 5 estaciones, 4 estaciones, como hora y media. ¿Por qué? Porque hay diferentes entradas al metro que sin previo aviso las cierran por lo mismo de las aglomeraciones. Entonces, si tú ya estabas destinado como, yo me voy a meter en Insurgentes y pum, llegas, puede que esté cerrado. Entonces, tengas que mover a la otra estación que está como a medio kilómetro. Entonces, es otra caminata más. Y luego, cuando llegas a esa, que es la única que está abierta, es una cantidad de gente, pero así impresionante. O sea, para entrar al metro, yo me hice, si no me equivoco, media hora, 40 minutos.
1: ¿Para entrar al metro media hora?
0: Desde la entrada hasta el andén, como 40 minutos.
1: Uf, un mundo, me imagino.
0: Sí.
1: Pero a ver, Alex, ¿disfrutaste la emoción, el festejo? Cuéntanos la experiencia para que la gente también la
0: entienda. Eso sin duda, la verdad, después estaba yo viendo los comentarios, son 40 años de esta sequía.
1: Sí.
0: Yo creo que ayer se sintió sobre todo esa, ¿qué se puede decir? Como esa renovación de aires de la selección, porque se notaba ayer que si eran los 40 años de esta sequía, porque por todos lados la gente estaba muy, muy, muy, muy feliz. La verdad yo no... O sea, aunque les digo estas recomendaciones, en ningún momento les digo no vayan, porque la verdad es una experiencia memorable, muy, muy, muy buena.
2: A pesar de que no estás en el estadio, pero el ambiente me imagino...
0: El mexicano creo que hace estadio cualquier plaza, claro. Creo sí, que eso es sin duda. Hace estadio cualquier lugar, hace estadio cualquier estación del metro, hace estadio cualquier restaurante. Sí. Entonces, y sobre todo allá que la ciudad no para en ningún momento, les digo, las calles... los lugares, las placitas, en cualquier lugar la gente está muy, muy animosa y yo al menos los incitaría mucho a que pues vivan esa pasión, sobre todo con mucho respeto, porque es ante todo eso el respeto, porque hay muchas cosas que ya después de un momento como que no están tan padres dentro de toda esta afición, porque se descontrola mucho. Yo creo que si es nada más de celebrar, de ser buenas personas y de celebrar en conjunto, está genial y se los recomendaría mucho. Y al mismo tiempo, sobre todo cuidarse, cuidar sus cosas, cuidar si van con niños, cuidar a sus niños, si van con personas acompañándonos.
1: ¿Recomiendas estas celebraciones para niños?
0: No, la verdad, si pues tienen una cierta dificultad por sus niños o algo así, pues háganlo con mucha precaución, no se metan de más porque la gente sí está muy eufórica.
2: Oye, ¿y para ir al baño?
0: Sí,
2: porque digo...
1: ¿Cómo le hiciste?
2: Había lugares poco...
1: Bueno, si es que se puede contar cómo le hiciste.
0: No, te diría la verdad, me esperé hasta la tapa, hasta la noche, porque los del festival son gratis, pero es igual una cola interminable, ¿no? Todo el tiempo son colas, o sea, debes irte muy, muy, muy mentalizado, pero es una experiencia muy, muy padre. La verdad, la pantalla que está en...
1: ¿Qué tal está la pantalla?
0: No, o sea, tú vas a cualquier placita de cualquier ciudad y ves una pantalla ahí minúscula, tiene unos poquitos de LED, pero ¿saben qué es lo que yo vi? La pantalla del Zócalo de la Ciudad de México, sí es una pantalla, o sea, sí es una pantalla genuina así, pero gigante, ¿no? Porque tú alcanzas a ver todas las definiciones bien del partido, o sea, en ningún momento... ves así como un rayón, no, o sea, lo ves perfectamente.
1: O pinceles muertos.
0: Desde cualquier punto del Zócalo lo ves perfectamente bien y el sonido es así, agasajo, ¿no? Porque el momento que meten gol, el sonido así te da en todo y tu cuerpo te tiembla y hay fuegos artificiales y la gente.
1: ¿Y el himno nacional?
0: No, impresionante.
2: ¿Qué sentiste tú, Alex? ¿Que se te puso la piel en chinita o cómo?
0: No, ¿sabes cuándo a mí se me puso la piel chinita? En el segundo gol. Porque todo, yo dije, no, ya...
2: ¿Querés llorar?
0: Ya pasamos. No, sí, es que te relajas sí. mucho. Dices, ya, te sientes muy confiado en el segundo gol. Y yo vi a la gente que dijo, no, ya, nos vamos.
1: Ya pasamos.
2: Oye, ¿y la afición antes? ¿La afición qué tal? ¿Cómo era? ¿Había mucho extranjero o no?
0: Hay mucho extranjero, pero fíjate que los extranjeros ahorita nos llevamos bien con ellos, creo que sobre todo en estos eventos. Todos somos amigos.
1: ¿Ecuatorianos viste?
0: No, ¿viste? Desafortunadamente no pude ver a ningún ecuatoriano o alguna playera de Ecuador. Yo sí estaba buscando a ver si había alguna. Tampoco vi muchas de otras aficiones. Vi como de Brasil, vi una que otra como de Paraguay, sobre todo también de países europeos. Pero así, muy, muy, muy poquitos, al menos en las zonas en las que yo estuve. Supongo que ha de haber más, pero ha de ser en otro tipo de zonas.
1: Alex Denicia, vámonos al último corte, es una de la tarde con 50 minutos, pero quédate con nosotros para cerrar el programa y platicar más. Y antes, rápidamente, Pilar Hernández nos escribe aquí en la transmisión de Facebook. Dice, buenas tardes, disculpe, ¿cómo me puedo comunicar con ustedes? Pues al número de la red, al 2222-38-2990, cualquier información, cualquier pregunta, ahí comuníquese con nosotros. Vamos al corte y regresamos con más aquí en Minuto Cero.
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6: 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Soy Rafael Tellez Morales y como siempre un gusto saludar al amplio auditorio de Cinco Radio. En esta oportunidad para compartirles que recibimos en Buenos Días el noticiario de la gente al alcalde de Puebla, Pepe Chedraui. Él nos comentó los trabajos del tren de pavimentación propio en plena coordinación con el gobierno del estado para brindar calles integralmente intervenidas para todos los poblanos, además de la ayuda que fluye para los afectados por las intensas lluvias.
7: A ver, tenemos el albergue municipal, tenemos más de 200 camas disponibles con desayuno, con cena, por supuesto, con baño, para poderlas activar en el momento que sea necesario. Está a la disposición de todas las y los ciudadanos que sea necesario. Esperemos que no lleguemos a ese tema, pero como bien lo han dicho, o sea, tenemos la respuesta inmediata. El Comité Tlaloc de las tres órdenes de gobierno está activo y pendiente para poder activarse en el momento que sea necesario y reactivar todo lo que se tenga que reactivar.
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0: Es 1:53 PM. Pues Alex inicia, de verdad que qué padre anécdota. Digo, como toda actividad, pues debe tener sus pros y sus contras. Pero ahora que me platicas, pues prácticamente es como ir a un festival, por ejemplo, los festivales de música y esto, que sabes que va a ser cansado, que no te lo vas a pasar necesariamente todo el tiempo bien o cómodo, pero que es una de las experiencias que te llevas para toda tu vida, me imagino, Alex.
1: Sí, sin duda, creo que lo acabas de expresar bastante bien. O sea, sabes que no vas a estar cómodo en bastantes oportunidades, uh-huh, pero vas por la experiencia.
0: Claro.
1: O sea, vas por la experiencia de ver un partido con, no sé, ¿qué habría sido? 100,000 personas tal vez, 120,000 personas. La verdad, desconozco el dato de cuánta gente le entre al Zócalo de la Ciudad de México. Pero es ir a la experiencia de cantar un gol con 120,000 personas en el Zócalo, así a todo pulmón. Vas por eso, o sea, vas exclusivamente por ese momento de tu vida.
0: Oye, Alex, ¿y cómo te decidiste o en qué momento te decidiste? ¿Ya lo habías pensado ayer en la euforia? ¿Lo decidiste? ¿Cómo fue esa elección?
1: No, fuimos por la euforia. No me va a estar escuchando mi hermano, estoy seguro, porque está trabajando también. Ajá. Pero fuimos porque él cumplió 30 años. Cumplió 30 años el domingo.
0: ¡Ah, el festejo,
1: Sí, cumplió 30 años el domingo. Y ayer, lunes, en la noche, me dice: mañana me voy a ir a México a ver al FanFest. ¿Qué hubo? ¿Vamos a celebrar?
0: ¿Jalas o no? Ajá, no.
1: Yo dije, claro. Claro que sí, las ganas de estar ahí no me van a detener.
2: Y más con tu hermano, ¿no?
1: Y fui con mi hermano. Fuimos los dos. Se juntó un amigo de mi hermano, íbamos tres personas. La verdad, creo que es un grupo bastante bien porque no te pierdes.
2: ¿Hiciste amigos ahí?
1: No, te digo, ¿no?, que la gente es impresionantemente amistosa, sobre todo en la Ciudad de México. La gente de la Ciudad de México es muy abierta, es muy amigable, sobre todo. Haces amigos en todos lados, claro. Haces amigos en las calles, haces amigos en los que estás esperando, haces amigos hasta en las colas en las que estás avanzando. O sea, en todo momento estás haciendo amigos, haces amigos en el metro, haces amigos en el autobús.
2: Todos se van hablando, ¿no? Veía también en redes sociales, perdón, Toñito, que estaba también, había música, por ejemplo, en las avenidas, que banda, mariachi, en distintas partes. Tú lograste encontrar. Y la gente bailando y haciendo ahí la fiesta.
1: No, es impresionante. ¿Se acuerdan que también aquí en Puebla en algún momento bailaron el payaso del rodeo?
0: Pues, ajá, sí.
1: Misma historia ya. Hay en cada esquina, hay personas que ponen sus coches, que sí ponen como una... Y hay otras personas que ponen ya como un sonido ya más establecido. O sea, ponen un tocadiscos y ponen sus tornamesas así gigantes y se ponen en medio de la ciudad a tocar pues música para ambientar más situaciones. Pero así encuentras esquina, pasas a otra esquina, hay otra, te pasas a otra plaza, hay otras personas ahí tocando. Y luego hay gente que simplemente lleva su bocinota y con eso ya se está ambientando, ¿no?
0: Antes de despedirnos, Alex, dos preguntas que yo te quisiera hacer. La primera es, tú dices que ibas con tres personas. ¿Recomiendas a la gente, por ejemplo, a alguien que pues que no tenga con quién ir, que se vaya sola, o si es necesariamente ir acompañado en un grupito, pues para que si te pasa algo, tenga quien te respalde o algo así?
1: Ahí depende mucho, ¿eh? Si la verdad sabes andar en la Ciudad de México, sí te puedes ir, yo creo que solo. Nada más es que tengas muchísimo cuidado. Y si eres como, la verdad, como mi hermano o como su amigo, que eran como las primeras veces que iba, pues...
0: ¿Tú sabes andar en Ciudad de México?
1: Sí, uh-huh. Sí. La vida me ha dado la oportunidad de saberme mover allá. Entonces yo no me preocupo, ¿no? Si me pierdo ya sé dónde me puedo encontrar o dónde estoy. Uh-huh. Pero la verdad, si no eres de allá y te quieres ir solo, yo diría que sí, pues aguantes un poquito, ¿no? O que planifiques extremadamente bien tu ruta para que no estés como, sí, siguiendo la emoción y en algún momento no sepas ni dónde estás. Porque, como les digo, las cosas están colapsadas, ¿no? Y si tú quieres tomar un Uber en Reforma un día de celebración a las 10 de la noche, 8 de la noche, nunca te va a llegar, ¿no? Vas a tener que salir de la zona, pues el punto de celebración para poder hacer eso. Y la verdad, salir de eso es una distancia bastante grande. Entonces yo no te recomendaría que vayas solito, a menos de que conozcas
0: bien la Ciudad de México. Y la última de mi parte, Alex, yo te preguntaba, oye, ¿llevabas micrófonos, llevabas tu teléfono y no es cualquier teléfono?
1: Sí, claro.
0: ¿Cómo lo resguardaste? Cuéntale a la gente.
1: Ah, sí, a ver, ahí es otro consejo también. No lleven cosas que no vayan a necesitar. Yo llevé mis micrófonos porque dije,
0: sí, el trabajo.
1: Yo, claro, vamos a chambear también, no vamos a celebrar, pero también vamos a chambear. Entonces, todo lo guardé en una cangurerita y mi recomendación, a mí lo que me ha funcionado es lleven una camisa, una sobrecamisa o algo que puedan abotonarse, pónganse su cangurera, eso lo tapan, lo abrochan bien y así ya se mueven bien entre toda la gente. No la lleven atrás abierta, no la lleven adelante abierta, no lleven sus teléfonos, sus carteras adentro, atrás, ni en ningún mundo, porque no existe el espacio personal en Ciudad de México, ¿no? El espacio de personal se dio fuera, fuera de... Se dio, se jubiló en estos
0: festejos. Desapareció, sí.
1: Sí, no, o sea, tú ves a personas así y dices como... ¿Qué onda? No, pues ya avánzale, porque ya queremos salir.
2: ¿Qué pasó ahí, no?
1: Sí, no, te lo juro, entonces... Mi recomendación es esa, lleven lo fundamental, teléfono, cartera, una pila sobre todo, porque no hay donde cargar, dinero en efectivo, dinero en tarjeta.
2: Y también lleven, pensar que se pueden quedar a dormir, ¿no?, por ahí.
1: Sí, sí, planifiquen todo, planifiquen plan A, B, C y D, y sobre todo vayan con muchas ganas a divertirse.
2: Pues yo digo que vaya el domingo también, ¿no?
0: Sí, Alex, inicia, ojalá te puedas animar para el domingo. Ya nos vamos, de verdad, Alex, muchísimas gracias. Tú eres parte importante de Minuto Cero y lo sabes, amigo, y me da mucho gusto que la hayas pasado muy bien. A nombre de todos los compañeros que hicieron posible que usted nos pudiera escuchar y nos pudiera ver, muchísimas gracias. Recuerde que la cobertura de La Justa Futbolera aquí en Cinco Radio continúa con los radares mundialistas y pues el próximo domingo pues aquí vamos a estar con los programas
1: previos. Sigan soñando.
0: ICC. Vámonos. Sí. Muchísimas gracias a todos y nos vemos mañana a partir de la 1:00 p.m.
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1: Aseguraron dos pipas utilizadas para el trasiego de combustible ilícito en Texmelucan. Buenas tardes, soy Antonio Zamora y este es el radar con la información generada hasta este momento. Autoridades aseguraron dos pipas utilizadas para el trasiego de combustible ilícito en Texmelucan y detuvieron a un hombre. Durante el operativo, un grupo de personas intentó recuperar las unidades y rescatar al detenido. El proyecto Ecoparque Pensar en Grande contempla nuevas áreas acuáticas, deportivas y recreativas, además de jardín sensorial, laberinto, cabañas, restaurante, zoológico y estacionamiento. En información internacional, una pareja escaló el Empire State Building en Nueva York, desplegó un cartel con un mensaje de paz y presuntamente protagonizó una propuesta de matrimonio. Las autoridades ya trabajan para descenderlos desde del edificio. El video lo puede ver en nuestras redes sociales. En información deportiva, la selección mexicana femenil sub-17 ya se encuentra en Chequia para disputar la Copa del Mundo de la FIBA 2026. Del 11 al 19 de julio enfrentará a Alemania, China, España en la fase de grupos. 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Autoridades acordonaron un negocio de maquinitas en San Rafael Tlanalapan, en Texmelucan, donde un hombre fue atacado a balazos y perdió la vida. Los responsables huyeron del lugar y la fiscalía ya fue notificada. La temperatura en la capital poblana es de 23 grados centígrados. 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En la consola digital Martín Tapia, en el radar informó Antonio Zamora. Que tengan una excelente tarde.
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7: Son las 2 de la tarde con 7 minutos. Les saluda Chirag Aguilar Miranda en Red Ciudadana, multiplataforma Red Ciudadana, en radio, redes sociales y el portal de noticias redciudadana.mx. Se registran largas filas de fieles que esperan su turno para ingresar al Templo de Santa Mónica y participar en la celebración dedicada al Señor de las Maravillas. La afluencia continúa incrementándose de manera gradual, con devotos que acuden desde temprano. Desde temprano ha sido un peregrinar, literalmente están en peregrinación, llegando a visitar al Señor de las Maravillas para presentar peticiones, para agradecer, para hacer oración frente a la imagen. Es lo que ocurre en el Templo de Santa Mónica, donde se encuentra la imagen del Señor de las Maravillas. Desde temprana hora, mariachis han ofrecido serenatas a las afueras del Templo del Señor de las Maravillas, en medio de la llegada de fieles católicos que ingresan para participar en estas celebraciones eucarísticas con motivo de la fiesta patronal, de la festividad en honor del Señor de las Maravillas. El ambiente se mantiene entre cantos, oraciones y manifestaciones de fe, con devotos que esperan su turno para acercarse a la imagen y presentar sus peticiones. Entre lágrimas, oraciones y veladoras, los fieles católicos acuden este 1 de julio al Templo de Santa Mónica para visitar al Señor de las Maravillas y participar en su celebración anual. Los devotos permanecen frente a la imagen, realizando plegarias personales, agradecimientos y peticiones en una jornada marcada por la fe y la tradición que cada año reúne a miles de personas en torno a la imagen del Señor de las Maravillas. Mi compañero Jesús Lemus estuvo por la mañana y platicó con algunas personas que desde hace 15 años, es el caso de la señora Lulú y su esposo David, desde hace 15 años acuden al Templo de Santa Mónica para agradecer al Señor de las Maravillas.
10: Oiga, platíqueme. ¿Qué se siente?
17: Es una tranquilidad, una paz en el corazón, y pedimos por todos los que están sufriendo la delincuencia, secuestros, pedimos por toda esa gente.
10: Veo en sus brazos en sus manos, una imagen del Señor de las Maravillas. ¿Usted a qué hora llegó para cantarle las mañanitas?
17: Venimos como 5:30 de la mañana.
10: ¿Qué milagro le ha hecho a usted?
17: Más que nada mi enfermedad, que me dio depresión. Estoy enferma de la diabetes y gracias a él he estado mucho mejor. Le doy gracias a él por tantas maravillas que nos ha dado.
10: ¿A consecuencia de qué fue la depresión o de qué es la depresión?
17: De la misma enfermedad, de la diabetes. Me enfermé y siempre me ha dado depresión, pero vine y bendito Dios y a él estoy bien, bendito sea Dios.
10: Descríbanme usted ese sentimiento, esa emoción de ver a muchos poblanos como usted de hueso colorado que vienen a cantarle las mañanitas al Señor de las Maravillas este 1 de julio, día de su cumpleaños, me decía usted.
17: Venimos el día de la procesión, venimos ahorita, siempre estamos con gusto y con mucho amor, porque no sabemos cómo darle tanto gracias de sus maravillas que nos ha dado a todos nosotros y a mi familia y a todos, sus hermanos.
10: Pero usted no viene sola, viene con su esposa. Sí, con su esposa, ¿me regala su nombre, por favor?
18: Señor David Hernández.
10: Gracias. Oiga, ¿qué siente usted venir a acompañar a su esposa desde, no sé, 15 años también?
18: También más o menos así. Cada año venimos en esta fecha y también venimos en la Semana Santa y lo acompañamos a todo el...
17: Su procesión.
18: La procesión que hace.
10: Me platicaba que llegaron 5:30 de la mañana.
18: 5:30 de la mañana llegamos aquí.
10: ¿Cómo ve el fervor católico, el fervor de los poblanos? El Señor de las Maravillas, sin duda, la imagen más venerada de Puebla.
18: Sí, pues es por el pueblo, es muy querido, francamente es muy querido. Y por eso venimos siempre nosotros a echarle, le vuelvo a repetir, cada año, esta fecha y en la Semana Santa.
10: Finalmente, señora Lulú, señor David, ¿cuál sería ese milagro que usted le pediría en este momento al Señor de las Maravillas?
17: Más que nada por nuestra familia, por nuestros nietos, por nuestros amigos, nuestros enemigos y por todo el mundo, para que ya no haya tanta delincuencia y por lo que está pasando en Venezuela.
7: Son las 2 de la tarde con 12 minutos, así es esta celebración de el Señor en honor al Señor de las Maravillas y que este día estará hasta las 6 de la tarde abierto el Templo de Santa Mónica, por si usted todavía gusta, está a tiempo de acudir a esta festividad en honor al Señor de las Maravillas. Saludo en la producción a Jonathan Cruz, a Alex Denicia en audiovisual, a Paola Parra Aguirre en Red Ciudadana 1120 AM y a Martín Tapia en la HR 1090 AM. Ya son las 2 de la tarde con 13 minutos, hacemos una pausa y ya regresamos con más información a Red Ciudadana, noticias y reportes en vivo todo el día en la multiplataforma Red Ciudadana, radio, redes sociales, portal de noticias redciudadana.mx y el WhatsApp de la poderosa red 2222-382990.
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22: Todo lo encuentras en Red Ciudadana. ¿Qué tal? Soy Rafael Tellez Morales y como siempre un gusto saludar al amplio auditorio de Cinco Radio. En esta oportunidad para compartirles que recibimos en Buenos Días el noticiario de la gente al alcalde de Puebla, Pepe Chedraui. Él nos comentó los trabajos del tren de pavimentación propio en plena coordinación con el gobierno del estado para brindar calles integralmente intervenidas para todos los poblanos. además de la ayuda que fluye para los afectados por las intensas lluvias.
1: A ver, tenemos el albergue municipal, tenemos más de 200 camas disponibles con desayuno, con cena, por supuesto, con baño, para poderlas activar en el momento que sea necesario. Está a la disposición de todas las y los ciudadanos que sea necesario. Esperemos que no lleguemos a ese tema, pero como bien lo han dicho, o sea, tenemos la respuesta inmediata. El Comité Tlaloc de las tres órdenes de gobierno está activo y pendiente para poder activarse en el momento que sea necesario y reactivar todo lo que se tenga que reactivar.
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7: Son las 2 de la tarde con 6 minutos. Seguimos en Red Ciudadana, en la multiplataforma, en radio, redes sociales, portal de noticias redciudadana.mx, con noticias y reportes en vivo todo el día, también a través del canal de WhatsApp, donde nos encuentra como Red Ciudadana 5 Radio, el WhatsApp de la poderosa red que usted ya conoce, 2222-382990. Me están aquí actualizando los horarios de las misas en el Templo de Santa Mónica en honor a la festividad del Señor de las Maravillas. Queda todavía, inició una misa a la 1:30. La siguiente misa es a las 4 de la tarde. Misa a las 4 de la tarde. A las 5:30 de la tarde hay otra misa comunitaria. Y la última misa, este día 1 de julio, es a las 7 de la noche. Es misa de la Cofradía Jesús Nazareno a las 7 de la noche. Esa sería la última de este día en la festividad del Señor de las Maravillas. Son las 2 de la tarde con 17 minutos. Vamos a más información, información que usted nos ha enviado a través de los reportes de la red y que ha sido confirmada. Sujetos asaltaron una tienda Oxxo ubicada en Boulevard Xonaca y la calle 24 Norte. Policías municipales acudieron al sitio para realizar la verificación y recabar información, sin que hasta el momento se reporte personas detenidas. El establecimiento permaneció cerrado durante las diligencias correspondientes. 2:18. Tres personas resultaron lesionadas después de un choque entre una unidad de la ruta 4 y un vehículo particular, un coche gris, un auto. Entre los pasajeros afectados se encontraba una mujer embarazada, quien recibió atención inmediata por parte de servicios de emergencia, que realizaron la valoración y el traslado de los heridos. Más tarde se dio a conocer un video que se grabó desde esta unidad del transporte público de la ruta 4. En este video se ve cómo el camión avanzó con luz amarilla, mientras que el automóvil lo hizo con luz roja, según la grabación, y en ese momento es cuando se produce el accidente. Así que ambos conductores habrían ignorado la señal del semáforo. El microbús se ve que iba a todo lo que daba, tratando de ganarle al semáforo. el vehículo pensó que ya no venía nadie, se pasa todavía la luz roja y ahí es donde se da este fuerte impacto que dejó un saldo de 3 lesionados. Autoridades continúan con la verificación para determinar la responsabilidad de cada quien en este lamentable accidente en la 3 Sur y la 29 Poniente. 2:20 p.m. en San Martín Texmelucan, autoridades acordonaron un negocio de maquinitas, esto en San Rafael Tlanalapan, allá en el municipio de San Martín Texmelucan, donde un hombre fue atacado a balazos y perdió la vida. Los responsables huyeron del lugar y la fiscalía ya fue notificada para realizar el levantamiento del cuerpo, iniciar la carpeta de investigación y todas las diligencias que en estos casos proceden. Son las 2:21 p.m. También informarle a usted que el Ayuntamiento de Puebla realizó la entrega de los reconocimientos Mujeres Imparables, Mujeres que Inspiran, donde fueron distinguidas la señora Coral Castillo de Cañedo, presidenta de Cinco Radio, y Leslie Jerez, nuestra directora de noticias. Ambas fueron reconocidas por su trayectoria, liderazgo y aportación al desarrollo de la comunicación en Puebla durante una ceremonia en la que se destacó el papel de mujeres que inspiran desde distintos ámbitos profesionales. El reporte completo lo tiene Mariana Meneses.
3: La trayectoria y el liderazgo de mujeres poblanas fueron reconocidos por el Ayuntamiento de Puebla durante la entrega de los galardones Mujeres Imparables, Mujeres que Inspiran. Entre las homenajeadas destacó la señora Coral Castillo de Cañedo, presidenta de Cinco Radio, quien recibió este reconocimiento por su destacada aportación al ámbito de la comunicación y por convertirse en un referente para diversas generaciones de poblanas. En la misma ceremonia también fue distinguida Leslie Suset Jerez, directora de noticias de Cinco Radio, destacando su trabajo y compromiso con la sociedad. Durante el evento, el alcalde Pepe Chedraui felicitó a las galardonadas y reconoció el esfuerzo con el que han enfrentado los retos de su vida personal y profesional.
4: Pero que hoy estando acá, son mujeres campeonas, son mujeres imparables, y no me queda más que felicitarlas, agradecerles, es algo muy importante. Hay que agradecer el esfuerzo que han hecho a lo largo de su carrera.
3: Por su parte, la secretaria de las mujeres, Zaira González, destacó que el liderazgo femenino abre camino para que más mujeres alcancen sus metas.
8: Son mujeres que no esperan que las cosas cambien. Ellas hacen que cambien y precisamente por eso estamos hoy aquí. Porque una ciudad que reconoce a sus mujeres es una ciudad que reconoce su propia grandeza. Hoy celebramos mucho más que una trayectoria. Celebramos el coraje de quienes decidieron avanzar cuando el camino parecía imposible, de quienes rompieron estereotipos y respondieron a cada no puedes con trabajo, con disciplina y con resultados.
3: La entrega de estos galardones busca visibilizar a mujeres cuya trayectoria y liderazgo generan un impacto positivo en la sociedad y sirven de inspiración para las nuevas generaciones. Informándote, Mariana Meneses.
7: Son las 2:24 p.m, pues ahí el reconocimiento a Mujeres Imparables. Destaca estos reconocimientos para nuestra presidenta, la presidenta de Cinco Radios, señora Coral Castillo de Cañedo, y nuestra directora de noticias, Leslie Jerez. Vamos a más información. La presidenta Claudia Sheinbaum difundió un video con los festejos registrados en distintas partes del país tras el triunfo 2-0 de México sobre Ecuador. Felicitó al combinado nacional por su victoria y destacó el ánimo de la afición que celebró el resultado en plazas, calles y puntos de reunión en varias ciudades. También la presidenta Claudia Sheinbaum expresó su solidaridad con las familias de las personas fallecidas durante los festejos del martes en el Ángel de la Independencia. Informó que será la jefa de gobierno de la Ciudad de México, Clara Brugada, quien daría más detalles, los cuales también ya dio a conocer estos detalles, y se confirmó que en total serían cuatro las personas que habrían fallecido durante los festejos del martes por la noche en las inmediaciones del Ángel de la Independencia en la Ciudad de México. Vamos a escuchar a la presidenta Claudia Sheinbaum.
9: De los gritos de gol. ¿Cómo están? Qué bueno. Bueno, el día de hoy, adelante, siéntense por favor. Vamos a hacer miércoles de enlace de vivienda, vamos a OME Sinaloa a hacer el enlace y después, ¿quién ganó la quiniela? Los demás no llegaron, siguen festejando. Bueno, vamos a pasar un pequeño video de las celebraciones de ayer. Y, por cierto, nuestra solidaridad, nuestro apoyo a tres personas que ayer lamentablemente fallecieron. La jefa de gobierno va a dar conferencia, no sé si ella o su equipo, a las 10 de la mañana por esta situación aquí en la ciudad. Y una vez que tengamos más información, por supuesto, le informamos y siempre nuestro pésame. Y está la jefatura de gobierno en contacto con sus familias y hoy le di instrucciones a Rosa Isela para que también apoyen en todo lo necesario. Bueno, vamos entonces.
7: 2:27 p.m. La actualización es 4 personas fallecidas en los festejos en inmediaciones del Ángel de la Independencia y 3 personas más que fallecieron durante un ataque armado en el estado de Morelos cuando en una plaza pública veían este partido de este torneo internacional. Aquí en Puebla, cuadrillas del organismo operador del servicio de limpia realizaron recorridos permanentes para retirar residuos en vialidades y espacios públicos luego de los festejos por la victoria de México ante Ecuador. Las labores se concentraron en el Zócalo de la Ciudad de Puebla, Avenida Juárez, Centro Histórico y la zona del Fan Fest, con el objetivo de mantener las áreas limpias, seguras y en condiciones para el tránsito de visitantes y familias en la Ciudad de Puebla. 2:28 p.m. y resulta que elementos de la policía acudieron esta mañana al Paseo de la Reforma, allá en la Ciudad de México, para retirar a los aficionados que continuaban festejando. Continuaba el festejo, pues no les bastó toda la noche. También querían seguirle hoy toda la mañana y pues yo creo que querían seguirle todo el día. Y pues ya llegó la policía y los retiró porque ya estaban las labores de limpieza y ya no se podía seguir festejando, pero los aficionados ahí querían seguir todavía con el festejo del triunfo de nuestro país. Las autoridades realizaron despeje y verificación para restablecer el tránsito y garantizar condiciones de seguridad en el Paseo de la Reforma ya en la Ciudad de México. 2:29 p.m.
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7: Ya son las 2:30 p.m. y es tiempo de Radar Mundialista.
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12: En Seattle ya juegan Bélgica y Senegal en los 16avos de final. Buenas tardes, soy Antonio Zamora y este es el Radar Mundialista con la información generada hasta este momento.
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12: El equipo de Bélgica y el equipo de Senegal ya se enfrentan en Seattle buscando un boleto en los octavos de final. Hasta el minuto 15 el marcador no se ha movido y el que gane se enfrentará al que resulte ganador del duelo entre Estados Unidos y Bosnia, que se disputará este mismo miércoles.
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12: Neymar no fichará con el Cincinnati de la MLS después de la justa futbolera. Y es que de acuerdo a diferentes reportes, las negociaciones ya están canceladas desde hace algún tiempo. Sin acuerdo, Neymar ya está considerando opciones diferentes. Tendría conversaciones con Santos, además de otros clubes, pero todo se definiría después de la justa futbolera.
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12: El mediocampista de la selección de Inglaterra, Elliot Anderson, firma con el Manchester City. Ya hay un acuerdo cerrado entre su club, el Nottingham Forest, y el Manchester City, con un traspaso de hasta 130 millones de libras. Elliot Anderson es mediocampista titular en la selección de Inglaterra y tendrá su reconocimiento médico con el Manchester City en suelo estadounidense a la espera de su siguiente partido con el combinado nacional. Sigan en sintonía de Cinco Radio. En el Radar Mundialista informó Antonio Zamora. Que tengan una excelente tarde.
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25: Espacio reducido. Características: la incapacidad de cuidado, las personas no pueden proporcionarles alimento básico, atención veterinaria ni condiciones higiénicas mínimas y viven en negación absoluta. Hay una falta total de conciencia sobre el sufrimiento de los animales o el riesgo sanitario de la vivienda. El afectado suele creer firmemente que los está salvando. Mientras que el síndrome de Diógenes lleva el nombre del filósofo griego Diógenes de Sinope, aunque irónicamente Diógenes practicaba el desapego absoluto de los bienes materiales. En psicología el síndrome es todo lo contrario, un trastorno del comportamiento caracterizado por el aislamiento social, el descuido extremo de la higiene personal y la acumulación masiva de basura y objetos inútiles.
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7: 2:34 PM. Esto es Red Ciudadana, noticias y reportes de usted en vivo a través de la multiplataforma Red Ciudadana, en radio, redes sociales, portal de noticias redciudadana.mx y también a través de el canal de WhatsApp, donde nos encuentra como Red Ciudadana 5 Radio, y el WhatsApp de la poderosa red 2222-382990. Tenemos información de última hora. Una fuerte movilización policíaca se presentó la tarde de este miércoles sobre la carretera federal Atlixco-Izúcar de Matamoros, a la altura del conocido cruce de Carnitas El Mexicano. Esto luego de que un vehículo era tripulado por dos masculinos y que estuviera polarizado y sin placas y se intentara dar a la fuga. Una patrulla de la policía municipal le hizo un llamado, pero el conductor trató de evadir de manera brusca a los oficiales, por lo que se da la detención de las dos personas, de estos dos hombres, pero al realizar una revisión no fue localizado algo por lo que se les pudiera señalar, por lo que solo se llevarán al corralón el vehículo por no contar con placas y el conductor por no contar con licencia. Eso es lo que está ocurriendo en el municipio de Atlixco. 2:35 p.m. y tenemos boletos para el béisbol. ¿A usted le gusta el béisbol? ¿Quiere ir esta tarde? 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

0: 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Los cinco primeros se llevan estos 5 pases dobles. 2:37 p.m. En más información, el gobernador Alejandro Armenta informó que Puebla fortalece su estrategia de innovación tecnológica con la consolidación de Yanquilotl como empresa pública de tecnología.
1: Me está explicando el director que estos microcomponentes, antes lo que hacían era uno a uno, se soldaban con todo este trabajo que hace Yanquilotl, están produciendo. Es una producción que pone a Puebla, a México, a la vanguardia y pone a la par de países como los países asiáticos en materia de ensamble. Y es parte, nosotros somos un pequeño sistema que nos llena de orgullo, del que es parte la idea de nuestra Presidenta de la República. Es decir, la Presidenta de la República, que es una científica investigadora, está desarrollando todo ello a nivel nacional, y nosotros somos una pequeña partícula que nos sentimos muy orgullosos del trabajo. Quiero destacar la labor que en su momento encabezó la doctora Celina, ¿verdad? La doctora Celina, los subsecretarios, y que ahora continúa nuestra secretaria Miriam, y así lo quiero decir para nuestros amigos de Amozoc, porque ella es de Amozoc, que orgullosamente una paisana de la región, hoy encabeza un gran proyecto que empezó la doctora Celina y que es columna vertebral de la tecnología que está desarrollando nuestra presidenta de la República. La verdad es impresionante.
0: Son las 2:39 p.m. Durante la explicación técnica, el director general de Yanquilotl, Langsud López Miro, informó que la planta tiene capacidad para ensamblar casi 200,000 componentes electrónicos por hora, con procesos de alta precisión destinados a industrias automotriz, médica, textil y agrícola.
2: Somos un pequeño paso dentro de la industria que nos permite ensamblar cada uno de estos pequeños componentes de manera industrial extremadamente rápida. Somos capaces de ensamblar casi 200,000 componentes por hora dentro de esta sala. Lo que tenemos aquí es la conceptualización de cómo podemos llevar a Puebla a una industria de transformación tecnológica como referente a nivel nacional. Es lo que estamos haciendo. Esta tarjeta puede estar, tarjetas de estas tienen televisores, tienen ventiladores, tienen teléfonos, tienen micrófonos, cámaras, vamos, tienen hasta lámparas que están en la calle, tienen donde llegue el internet, cualquier aparato electrónico que se imagine tiene una de estas tarjetas verdes en distintos tamaños adentro de ella. Y lo que podemos hacer aquí en Yanquilotl en este momento es ensamblar cualquiera para cualquier tipo de componente electrónico.
0: Son las 2:41 p.m. Pasamos a información que tiene que ver con el T-MEC, el Tratado de Libre Comercio entre México, Estados Unidos y Canadá. El representante comercial de Estados Unidos, Jameson Greer, confirmó que su país no aceptó renovar el T-MEC en su forma actual. En su declaración oficial señaló que Estados Unidos, México y Canadá continuarán las conversaciones para atender las deficiencias del acuerdo. Aclaró que el tratado sigue vigente.

0: gente mientras se resuelven estos asuntos o hasta su eventual terminación conforme a los mecanismos establecidos, es lo que dice el representante comercial de los Estados Unidos. En tanto que el secretario de Economía de México, Marcelo Ebrard, confirmó que Estados Unidos no está en posición de extender el T-MEC por 16 años, por lo que las tres naciones avanzarán con la opción de la revisión anual. Informó que el 20 de julio se realizará una nueva reunión para continuar el proceso de revisión y reiteró que el T-MEC seguirá vigente mientras avanzan las negociaciones entre México, Estados Unidos y Canadá.
1: Muy buenos días. Para informarles que acabo de concluir la conversación con Jameson Greer de USTR, Estados Unidos, Dominique LeBlanc de Canadá y la delegación mexicana encabezada por un servidor. Respecto a los siguientes pasos a dar en el Tratado de Libre Comercio que tenemos. Como ustedes saben, el tratado vigente tiene dos posibilidades previstas. La primera es si se quiere un país retirar del tratado, o varios de los países que lo formamos, tenemos que informar 6 meses antes. Y simple y llanamente es notificar que ya no vamos a formar o no van a formar parte del tratado. Ese no es el caso, me lo han preguntado desde ayer. Eso no ha ocurrido, ni estimamos, por la información que tenemos hasta este momento, que vaya a ocurrir. Lo primero que tenemos que tener claro es eso. Bueno, luego hay dos posibilidades en el tratado. Una es extender 16 años, si los tres países estamos de acuerdo, 16 años, con una revisión dentro de 6, más la que ahora tendríamos que hacer, porque esta es la fecha en la que empieza la revisión. Entonces, la otra opción es mantener la vigencia del tratado, que es hasta 2036, 10 años más, y hacer una revisión anual. Esas revisiones anuales, bueno, nunca se han dado, tenemos que precisarlas y definirlas, y finalmente los temas que se plantean, pues, se van reduciendo año con año, por razón lógica, así está diseñado. Cada año, aquello que no te parezca que está correcto, o los cambios que quieras hacer, pues los vas planteando con las otras partes y se tiene que, por aproximaciones, llegar a acuerdos. De manera que la lógica de esas revisiones anuales es ir reduciendo lo que vas revisando. E inclusive se establece que a lo largo de esos 10 años, en cualquier momento, los países, las tres partes, si se ponen de acuerdo, que es lo previsto, lo extiendan otros 16 años. Bueno, esas son las dos posibles. Entonces, lo que nos ha dicho hoy el embajador Greer es que Estados Unidos no está en la posición de extenderlo 16 años, por lo tanto nos vamos a ir por el carril de la revisión anual por los próximos 10 años, que es la vigencia acordada del tratado. También les puedo informar a ustedes que el día 20 de julio vamos a tener la siguiente conversación, ahora sí ya revisión del tratado con nuestra contraparte norteamericana, ya tenemos prevista la fecha. Y bueno, ahí vamos a tener la oportunidad de avanzar para que la revisión, ahora sí ya prevista por el tratado que empieza el día de hoy, prácticamente, pues se lleve a cabo y podamos concluirla, pues, en un plazo razonable. No tenemos ni prisa, pero tampoco nos interesa que haya incertidumbres y por eso hay que tratar de llegar a un acuerdo sobre muchos temas con los que hemos venido trabajando hace muchos meses. ¿En qué cambia de hoy para mañana esta circunstancia? Ustedes se preguntarán, bueno, mañana 2 de julio, ¿cómo me amanezco? ¿Qué sucede? Bueno, pues va a seguir funcionando el tratado, como está previsto hoy. No habría ninguna modificación. Y el comercio entre México y Estados Unidos primordialmente se hace apegados a ese tratado que seguirá vigente, como ya lo dije, por los próximos.
0: 2:46 PM, hacemos otra pausa y regresamos con más noticias, más reportes de usted en vivo, aquí a través de multiplataforma Red Ciudadana, radio, redes sociales, portal de noticias redciudadana.mx, canal de WhatsApp, Red Ciudadana 5 Radio y el WhatsApp precisamente de la poderosa red, el WhatsApp del número que usted ya conoce, 2222-382990.
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0: Son las 2 de la tarde con 49 minutos. Seguimos con más información en la multiplataforma Red Ciudadana, en radio, redes sociales, portal de noticias redciudadana.mx, el canal de WhatsApp nos encuentra como Red Ciudadana 5 Radio, el número del WhatsApp del que usted ya conoce, el de siempre, para que nos siga enviando sus mensajes, 2222-38 829-90. La presidenta de Cinco Radios, señora Coral Castillo de Cañedo, dirigió unas palabras de inauguración en la 19ª Feria Agroartesanal que se realiza en el marco del aniversario del programa de la HR, Cinco Mujeres en Cinco Radio. Durante el mensaje destacó el trabajo de las productoras y artesanas que participan en esta edición, así como la importancia de impulsar espacios que fortalezcan la economía local y el talento comunitario.
15: A María Eugenia Mora, a Berenice Sánchez y a Ceci Martínez, porque gracias a ellas tenemos este programa. Este programa, todos los días le lleva un mensaje alentador a nuestros radioescuchas. Todos los que trabajamos en Cinco Radio damos lo mejor de cada uno y estamos pensando en cómo dar algo bueno para nuestra audiencia. Y si ustedes se dan cuenta, en cada uno de nuestros programas, ustedes lo escuchan y se quedan con un buen sabor de boca. Y Silvia de Julián con las otras cuatro mujeres los acompañan a la hora de la comida. Y mientras ustedes están sintonizando la HR, ellas les dan buenos consejos, les dan recetas de cocina, traen unos invitados de primera, siempre dándoles excelentes mensajes. Y de verdad, para mí es un gusto celebrar este día, los 19 años de las cinco mujeres en Cinco Radio. Silvia, te deseo más años, te felicito por ese profesionalismo.
0: Previamente, la presidenta de Cinco Radio, la señora Coral Castillo de Cañedo, junto con Silvia de Julián, conductora del programa Cinco Mujeres, realizaron el tradicional corte de listón para inaugurar la Feria Agroartesanal, que permanecerá abierta hasta el 3 de julio en la explanada aquí de Cinco Radio, en la avenida 15 de Mayo, número 2939. Este evento, como le hemos venido informando, reúne a productoras y artesanas que impulsan la economía local con alimentos textiles y creaciones comunitarias en el marco del aniversario del programa de la HR Cinco Mujeres en Cinco Radio. Y por eso también aprovechamos para invitarle a esta celebración de este 19 aniversario del programa Cinco Mujeres, Cinco Radio, con su tradicional feria agroartesanal, con expositores de artesanías, amaranto, miel, plantas de ornato y medicinales, mole, quesos, bordados y mucho, mucho más. 1, 2 y 3 de julio, de 10 de la mañana a 6 de la tarde, en la explanada de Cinco Radio, aquí en la avenida 15 de Mayo, avenida 15 de Mayo, número 2939, aquí en el estacionamiento de Cinco Radio. Aquí estará esta feria agroartesanal hasta el próximo viernes 3 de julio, 2 de la tarde con 53 minutos. Vamos a información de Tlaxcala. En el marco del Día del Periodista en Tlaxcala, la gobernadora Lorena Cuellar reconoció la labor de comunicadores y afirmó que su administración respeta la libertad de expresión. También destacó la importancia de evitar la difusión de noticias falsas, al reiterar que el trabajo periodístico es esencial para mantener informada a la ciudadanía.
5: Por ello quiero reconocer a las y los periodistas que hacen su trabajo siempre, y eso es algo que yo reconozco, siempre lo han hecho con responsabilidad, que no promueven discursos de odio, que informan con respeto y con dignidad a las personas. Hoy vivimos una época en la que la publicación puede llegar a miles de personas en unos solos minutos, en un solo minuto. Por eso el periodismo tiene una responsabilidad todavía mayor. En una época donde una mentira puede hacerse viral en minutos y convertirse inclusive en realidad, el periodismo no puede ceder ante el sensacionalismo, la prisa o la búsqueda de atención. Cuando se publica sin verificar, cuando se sobredimensiona una situación o cuando se alimenta el miedo, se lastima a Tlaxcala.
0: 2 de la tarde con 55 minutos. Y ya para despedirnos, este 1 de julio se celebra el Día del Ingeniero, fecha en la que se reconoce el talento, el ingenio y la innovación de quienes transforman grandes ideas en realidades que impulsan el desarrollo de México. Su labor permite diseñar soluciones técnicas, mejorar la infraestructura, fortalecer la industria y crear herramientas que facilitan la vida diaria de millones de personas.
6: Cada primero de julio, México celebra el Día del Ingeniero, una fecha que reconoce a quienes diseñan, construyen e innovan para resolver los grandes retos del país. Actualmente, las ingenierías siguen siendo una de las áreas con mayor demanda laboral. De acuerdo con el Observatorio Laboral, la ingeniería industrial, mecánica y metalurgia concentra más de 1.2 millones de profesionistas ocupados, convirtiéndose en una de las ramas con mayor número de especialistas en México. Sin embargo, la brecha de género aún es un desafío. En promedio, solo el 28% de las las personas egresadas de carreras de ingeniería son mujeres, mientras que en varias especialidades los hombres representan más del 90% de la fuerza laboral. Por ejemplo, en ingeniería industrial, mecánica y metalurgia, casi 95 de cada 100 profesionistas ocupados son hombres. Como dato curioso, el Día del Ingeniero se conmemora el 1 de julio, porque en esa fecha, pero de 1776, se expidió la Real Cédula para crear el Real Tribunal de Minería, considerado el antecedente de la enseñanza formal de la ingeniería en nuestro país. Hoy, detrás de cada puente, carretera, hospital, sistema de telecomunicaciones o desarrollo tecnológico, hay ingenieras e ingenieros que, con ciencia e innovación, contribuyen al desarrollo de México. Y antes de despedirnos, quiero enviarle una felicitación muy especial a mi papá, que es ingeniero. Gracias por enseñarme que los problemas siempre tienen una solución si se analizan con calma, y que las grandes obras comienzan cuidando hasta el más mínimo detalle. ¡Feliz Día del Ingeniero! Desde Puebla te informa Azul Hernández.
0: Ya son las 2 de la tarde con 57 minutos y de esta manera le agradecemos el favor de su atención que estuvo con nosotros en esta hora de noticias de 2 a 3 de la tarde. A continuación se queda con usted Mariana Meneses aquí en la multiplataforma Red Ciudadana, en radio, redes sociales, portal de noticias y el WhatsApp, el canal de WhatsApp y el WhatsApp para que nos siga enviando sus mensajes 22 22 38 29 90. Buen provecho, excelente tarde, gracias.
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2: Declaran 7 días de duelo nacional en Venezuela. Son las 3:00 p.m. y estas son las noticias más importantes al momento. Delcy Rodríguez, presidenta encargada de Venezuela, anunció 7 días de duelo nacional tras los terremotos ocurridos hace una semana en homenaje a las víctimas.
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2: En información local, fuerte movilización policiaca en la carretera federal Atlixco-Izúcar de Matamoros, a la altura del paraje Carnitas el Mexicano. Un vehículo sin placas intentó huir y terminó en el corralón. En coordinación con autoridades estatales y municipales, la Comisión Nacional del Agua continúa con trabajos de desasolve y bombeo en la colonia Analco para prevenir inundaciones y proteger a la población. Sara del Carmen Lara Nochebuena y Margarita Horta Flores reconocieron los beneficios de la jornada gratuita de cirugías de cataratas impulsada por Cecilia Arellano, presidenta del patronato del DIF estatal, que mejoró la calidad de vida de decenas de familias. En información de Tlaxcala, Vicente Morales, presidente del Comité de Administración del Congreso de Tlaxcala, señaló que hay acuerdos importantes con los sindicatos 7 de mayo y 4 de octubre para avanzar en la negociación del incremento salarial y prestaciones. En información nacional, México ahora exporta más equipo de cómputo que autos a Estados Unidos en medio de la revisión del Tratado de Libre Comercio. El cambio se da por la alta demanda tecnológica y de centros de datos allá en los Estados Unidos. 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El detalle de estas y otras noticias en la multiplataforma Red Ciudadana, en radio 1120 AM, redes sociales de arroba la red 5 radio y el portal de noticias redciudadana.mx. En Radar le informa Girat Aguilar Miranda. Gracias.
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25: Muy buenas tardes, gracias por acompañarnos en este espacio informativo. Estamos listos con toda la información que usted tiene que conocer, además de sus reportes. No olvide mandarlos al 2222-382990. Sin más, iniciamos aquí en Red Ciudadana.
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25: Y como siempre es un gusto saludar con mucho gusto al equipo que hace posible esta transmisión. Saludamos con mucho gusto a nuestros amigos que están, está también con nosotros Pau, que nos visita. Ya hacía mucho que no venía, aquí la estábamos extrañando. También está Alex Denicia y Jonathan. Jonathan, que no puede faltar y que está en cada transmisión. Y nos vamos con la información completa porque aquí en Cinco Radio estamos de fiesta, estamos celebrando algo muy importante, pero sobre todo igual les hacemos la invitación para cada uno de ustedes, por si les queda de paso o si no tienen planes, pues se hagan un tiempecito para venir aquí, porque le voy a compartir a continuación parte de la información que usted tiene que conocer. Y es que la presidenta de Cinco Radio, la señora Coral Castillo de Cañedo, dirigió unas palabras de inauguración en esta 19ª Feria Agroartesanal realizada en el marco del aniversario del programa de la HR, Cinco Mujeres en Cinco Radio. Durante el mensaje destacó el trabajo de las productoras y artesanas que participan en esta edición, así como la importancia de impulsar espacios que fortalezcan la economía local y el talento comunitario. Vamos a los detalles.
26: A María Eugenia Mora, a Berenice Sánchez y a Ceci Martínez, porque gracias a ellas tenemos este programa. Este programa, todos los días, le llevo un mensaje alentador a nuestros radioescuchas. Todos los que trabajamos en Cinco Radio damos lo mejor de cada uno y estamos pensando en cómo dar algo bueno para nuestra audiencia. Y si ustedes se dan cuenta, en cada uno de nuestros programas, ustedes lo escuchan y se quedan con un buen sabor de boca. Y Silvia de Julián con las otras cuatro mujeres los acompañan a la hora de la comida, y mientras ustedes están sintonizando la HR, ellas les dan buenos consejos, les dan recetas de cocina, traen a unos invitados de primera, siempre dándoles excelentes mensajes. Y de verdad, para mí es un gusto celebrar este día, los 19 años de las cinco mujeres en Cinco Radio. Silvia, te deseo más años. Te felicito por ese profesionalismo.
2: Ahí están las palabras de nuestra presidenta y desde luego hacer la invitación puntual para cada uno de ustedes a que se vengan a dar una vuelta. Todavía están a tiempo, puesto que van a estar hasta las 6 de la tarde hoy, pero va a continuar a mañana y también pasado para que usted lo tenga en cuenta. Y también vamos a ver a continuación cómo la presidenta de Cinco Radio, la señora Coral Castillo de Cañedo, junto con Silvia de Julián, quien es conductora titular del programa Cinco Mujeres, realizaron pues este tradicional corte de listón para inaugurar justamente esta feria agroartesanal que va a permanecer hasta el próximo 13 de julio y estamos viendo el momento exacto en el cual cortan el listón y dan la bienvenida a cada una de las artesanas que forman parte ahorita de esta feria y que bueno, pues aquí las vamos a estar esperando a cada una de las que quieran venir o los que quieran venir, porque el evento reúne a productoras y artesanas que impulsan tanto la economía local con alimentos, textiles y creaciones comunitarias. Esto en el marco del aniversario, les recuerdo, del programa de la HR, Cinco Mujeres en Cinco Radio. Y ahí estamos viendo parte de las imágenes y de este festejo que no es para menos. Y nos vamos con la invitación oficial porque, bueno, pues aquí le vamos a presentar justamente la invitación para que usted tenga en cuenta sobre todo los horarios y los días en los cuales va a estar Cinco Mujeres, Cinco Radio. Los invitan a cada uno de ustedes a celebrar su 19 aniversario con su tradicional feria agroartesanal, con expositores de artesanos, también amaranto, miel, plantas de ornato y medicinales, también un buen mole, quesos bordados y mucho más. Te esperan del 1 al 3 de julio de 10 de la mañana a 6 de la tarde. ¿En dónde? En la explanada de Cinco Radio, avenida 15 de mayo 2939. Ahí está viendo usted la invitación para que se venga a dar su vuelta y bueno, venga a disfrutar de toda esta experiencia. 3 de la tarde con 12 minutos. Y nos vamos a otra información, temas educativos, todo lo que está pasando, porque oiga, sabemos que ahorita justamente estamos en el periodo ya en que empiezan a salir los chicos de vacaciones, también aquellos que se están graduando y demás, y le voy a compartir que la rectora Lilia Cedillo Ramírez encabezó la graduación de la generación 2023-2026 de la preparatoria Emiliano Zapata de la UAP, donde felicitó a los 429 egresados por concluir su formación de nivel medio superior. Vamos a escuchar a continuación parte de su mensaje.
3: Quiero decirles que en esta preparatoria Emiliano Zapata hay siempre jóvenes con una gran capacidad y una trayectoria impecable. Y me da muchísimo gusto porque cada que me dicen que son egresados de la preparatoria Zapata, yo sé que son garantía de buenos estudiantes, de buenas personas, de buenos sentimientos que hay en su corazón. Y eso para mí es tremendamente valioso, porque ustedes tienen ese sello, ese...
2: Ahí estamos viendo parte del mensaje de la máxima casa de estudios de su rectora y bueno, pues nos vamos con más información en temas educativos porque oiga, sabemos que ahorita estamos con todo lo del mundial y estos temas, pero también no nos ponemos a pensar muchas veces en qué es lo que implica, por ejemplo, rodar un balón o incluso siquiera patearlo, con qué fuerza y demás, y por ello le voy a compartir que la física también forma parte del deporte. Lourdes Moreno, quien es profesora e investigadora de física de la UPAEP, explicó cómo fenómenos como el efecto Magnus, el flujo turbulento y el efecto Kwanda influyen en la trayectoria y el comportamiento del balón durante un partido. Vamos a escuchar a continuación parte de la explicación.
4: Bueno, la interacción que van a tener tanto con agua como con aire va a ser que van a estar experimentando una alteración en sus comportamientos. Van a modificar trayectoria, velocidad, la estabilidad con que se esté moviendo. No es lo mismo que, por ejemplo, una pelota o un cuerpo se mueve en el agua que se mueve en el aire. Esa diferencia es lo que va a provocar las trayectorias curvas que va a tener la pelota. En este caso, como puede suceder también en el tenis, en el béisbol y en el golf. Eso es parte de lo que puede suceder a partir de este efecto Magnus. Tenemos otro más, que es el efecto Nucleobol, también llamado flujo turbulento por giro cero. ¿Qué es lo que pasa con este fenómeno? Bueno, en este caso no hay una diferencia de presión constante. va a haber zonas en que tengamos presiones mayores, lo que va a provocar, digamos, un movimiento errático de la pelota. Esto va a generar algunas fuerzas que estén actuando de manera lateral y que pueda cambiar su trayectoria.
25: Pues ahí está la información. Siempre estar atentos a lo que pasa a nivel social, como por ejemplo, le repito, el mundial, lo que viene del fútbol y demás, pero sin dejar a un lado también el por qué no, despertar esta curiosidad y siempre tener en cuenta o preguntarnos el porqué de las cosas es muy importante. Y ahorita nos recuerdan pues también cómo funciona igual la dinámica del fútbol, no nada más es porque sí, sino que hay fuerzas físicas que también pues pueden alterar un partido. Y ahí está parte de la información muy importante para que lo tome en cuenta. 3:16. Y nos vamos con más porque le voy a compartir en otro tema que el presidente del Colegio de Puebla, Alberto Jiménez Merino, informó que la institución impulsa la capacitación de servidores públicos y amplía su oferta académica 2026 con programas en desarrollo regional, transparencia, sustentabilidad y gestión pública. La estrategia busca fortalecer estas competencias que tienen tanto profesionales y también promover una administración más eficiente, responsable y sobre todo orientada al bienestar comunitario. Vamos a los detalles.
5: La presidenta de la República, Claudia Sheinbaum Pardo, promueve la expansión de la educación pública gratuita, científica y humanista en sectores estratégicos como la sostenibilidad, la innovación y la equidad social. Y nuestro gobernador, Alejandro Armenta, impulsa el alineamiento de la educación con los sectores y vocaciones productivas de Puebla, industria, tecnología y sostenibilidad, promoviendo alianzas con universidades, centros educativos y de investigación para garantizar la justicia con bienestar, la seguridad social y la creación de riqueza comunitaria con bioética. El desarrollo del ser humano es fundamental para impulsar la productividad, la sostenibilidad generacional y la reducción de desigualdades estructurales mediante el fortalecimiento de las capacidades educativas, laborales y el mejoramiento del bienestar de la población. En el estado de Puebla existe un débil desarrollo de capacidades humanas en el ámbito laboral, con enfoque inclusivo y de bioética social, que constituye uno de los principales retos estructurales para el desarrollo económico.
25: 3:17. Y es momento de hacer una pausa, pero ya volvemos con toda la información aquí en Red Ciudadana.
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6: En entrevista en 5 Radio Comunicación Efectiva, el alcalde Pepe Chedraui anunció la instalación en varios puntos de la ciudad capital de cámaras 360, las cuales estarán dotadas con inteligencia artificial que permitirán reforzar la seguridad en la capital y en beneficio de todos los poblanos. Aquí parte de lo que comentó el alcalde Pepe Chedraui.
7: Fíjate que son cámaras inteligentes, como bien lo dices, con inteligencia artificial, donde lo que queremos es prevenir. Tenemos que llegar a la prevención del delito. No anda a estar correteando a todo mundo por todas partes, sino prevenir. Lo que tiene este programa es que empieza a almacenar datos donde te da la facilidad de inclusive poder prevenir, decirle, oye, de la manera que está haciendo este coche estos recorridos, probablemente pueda llegar a tener o crear.
6: Soy Odilon Larios y te invito a estar informado en tiempo real a través de Red Ciudadana 1120 de AM y a que nos veas y escuches a través de las diferentes plataformas digitales en Facebook, en X y en YouTube. Nos encuentras como arroba la Red 5 Radio.
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13: En esta segunda parte de Cambio Climático en Quinto Medio, podemos pensar que cuanto más avance el cambio climático, mayor será el impacto de los fenómenos extremos terrestres. Desde olas de calor a las lluvias torrenciales de otoño y la primavera, pasando por sequías extremas y crisis alimentarias. El mejor ejemplo es el Niño, este evento climático natural que nace del calentamiento anómalo de las aguas del Pacífico ecuatorial y que muchos expertos apuntan 2026 será especialmente intenso. Pero según un nuevo estudio de la Geophysical Research Letters, revela que el calentamiento global antropogénico derivado de la actividad humana provocará una alteración sustancial en la intensidad de los fenómenos meteorológicos recurrentes. La paradoja determina que cuanto más se calienta la Tierra, menos extremo será el Niño en determinadas regiones del planeta. Un hallazgo que replantea las predicciones meteorológicas a medio plazo y que transforma la comprensión que se tenía hasta ahora de la interacción entre el aumento térmico y las anomalías atmosféricas. El impacto meteorológico directo en las regiones de Norteamérica sufrirá una transformación radical, y aun cuando se supere el umbral de los 2 grados respecto a los niveles preindustriales, las fluctuaciones de precipitaciones y termómetros registrarán variaciones menos perceptibles si se comparan con registros históricos disponibles.
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25: Y estamos de vuelta con más información aquí en Red Ciudadana a través del 1120 de AM. Es momento de irnos con todo lo que nos tiene preparado Mauricio Nava con el pronóstico del clima.
8: Muy buenas tardes, Red Ciudadana. Les saluda Mauricio Nava con la actualización del pronóstico del clima. Si está por salir del trabajo, de la escuela o tiene planes para esta tarde, le recomiendo no perder de vista el cielo, porque las lluvias volverán a ser protagonistas. Durante las próximas horas, continuará aumentando la nubosidad sobre gran parte del estado. La combinación de canales de baja presión, circulaciones ciclónicas y la humedad que sigue ingresando al centro del país mantendrán las condiciones ideales para el desarrollo de tormentas durante la tarde y la noche. Para Puebla, el pronóstico indica chubascos con lluvias de moderadas a fuertes, especialmente en las regiones norte, este y sureste del estado. En Puebla capital también existe una alta probabilidad de lluvia conforme avance la tarde. Algunas precipitaciones podrían presentarse con descargas eléctricas y ráfagas de viento, por lo que es importante tomar precauciones si realizará actividades al aire libre. En cuanto a las temperaturas, el ambiente seguirá siendo agradable. La máxima en Puebla capital se ubica alrededor de los 23 grados Celsius, mientras que en regiones más cálidas del norte y suroeste del estado, los valores podrían alcanzar entre 30 y 35 grados antes de que las lluvias ayuden a refrescar el ambiente. Conforme avance la noche, volveremos a sentir un descenso importante en la temperatura. Además, podrían registrarse rachas de viento de hasta 50 kilómetros por hora, especialmente antes de las tormentas. Si conduce bajo la lluvia, reduzca la velocidad, encienda las luces y extreme precauciones por posibles encharcamientos. Mi nombre es Mauricio Nava. Gracias por acompañarnos en este reporte para la Red Ciudadana. Que tengan una excelente tarde, una noche tranquila y no olvide llevar el paraguas.
25: Muy importante, no olvide llevar el paraguas para cualquier situación y bueno, a estas alturas también unas buenas botas de lluvia. Y nos vamos con más información cuando ya son las 3:24, porque le voy a compartir que se registraron largas filas de fieles que esperaban su turno para ingresar al templo de Santa Mónica y participar en esta celebración que hoy se tiene dedicada al Señor de las Maravillas. La afluencia continuó y continúa todavía incrementándose de manera gradual, con devotos que acuden desde temprano, desde muy tempranas horas, para presentar peticiones, agradecimientos, porque no todo es pedir, también hay quienes van a agradecer, y oraciones frente a la imagen. Ahí estamos viendo parte de las imágenes de nuestro compañero Jesús Lemus, que bueno, pues estuvo por ahí por la mañana, y vea usted nada más, hasta mariachi había en la zona. La verdad es que una gran fiesta, y como le comparto, mariachis ofrecían incluso una serenata caminata a las afueras del Templo del Señor de las Maravillas. Ahí estamos viendo parte de las imágenes, donde en medio de esta llegada gradual de los fieles católicos ingresaban para participar en la celebración eucarística. El ambiente se mantuvo entre cantos, oraciones y manifestaciones de fe, con devotos que esperaron su turno para acercarse a la imagen y presentar sus peticiones. Ahí estamos viendo parte de la información y sobre todo, ve usted nada más cuánta gente hay alrededor. Incluso ahí están los mariachis, tienen como una cinta así alrededor de ellos. Y bueno, pues se ve, la verdad es que bastante. Y sabemos que el templo de por sí no es muy, muy grande, que digamos. Entonces, por eso, pues hay bastante, bastante gente afuera, porque pues no todas cabían en la iglesia. Pero ahí estamos viendo parte de estas imágenes que les recuerdo que también puede encontrar en nuestras redes sociales. Nos encuentra como @la_red5radio. 3:25. Y le comparto que entre lágrimas, oraciones y pues todas estas veladoras, fieles católicos acudieron este 1 de julio, también estuvieron ahí, ve usted, aquí ya estaba dentro nuestro compañero en el templo, pudo captar estas imágenes tan lindas de el santo, y bueno, pues devotos permanecieron ahí frente a la imagen realizando sus rezos, oraciones, agradecimiento, ve usted nada más, lleno de flores, y que vemos personas que de todas las edades prácticamente, desde que son ya de la tercera edad, vemos niños, también vemos pues que van familias enteras, incluso que se limpian pues con la vela, la tradicional vela, y que la dejan ahí. Recordemos que luego ya no las están prendiendo justamente por lo que pasó hace algunos años, una tragedia triste, pero bueno, pues ahí estamos viendo cómo aún así pues se limpian y la dejan ahí como penitencia, o se la llevan igual a sus casas, a sus hogares, que es una recomendación que también hace la iglesia, y ahí la aprenden, porque bueno, pues lo importante es ir a visitarlo, y que ahí estamos viendo esta linda imagen. 3:27. Y desde hace 15 años, la señora Lulú y su esposo David acuden a este templo de Santa Mónica para agradecer al Señor de las Maravillas. Este año elevaron sus peticiones por la disminución de la delincuencia y por la paz en Venezuela, que sabemos que, bueno, es esto tras los sismos recientes que afectaron a miles de familias. Vamos a escuchar parte de la información de nuestro compañero Jesús Lemos.
0: Oiga, platíqueme, ¿qué se siente?
9: Es una tranquilidad, una paz en el corazón, y pedimos por todos los que están sufriendo la delincuencia, secuestros, pedimos por toda esa gente.
0: Veo en sus brazos, en sus manos, sí, una imagen del Señor de las Maravillas. ¿Usted a qué hora llegó para cantarle las mañanitas?
9: Venimos como 5:30 de la mañana.
0: ¿Qué milagro le ha hecho usted?
9: Más que nada mi enfermedad, que me dio depresión, estoy enferma de la diabetes, y gracias a él he estado mucho mejor. Le doy gracias a él por tantas maravillas que nos ha dado.
0: ¿A consecuencia de qué fue la depresión, o de qué es la depresión?
9: De la misma enfermedad, de la diabetes. Me enfermé y siempre me ha dado depresión, pero vine y bendito Dios y a él estoy bien, bendito sea Dios.
0: Descríbanme usted ese sentimiento, esa emoción de ver a muchos poblanos como usted, de hueso colorado, que vienen a cantarle las mañanitas al Señor de las Maravillas este 1 de julio, día de su cumpleaños, me decía usted.
9: Venimos el día de la procesión, venimos ahorita, siempre estamos con gusto y con mucho amor, porque no sabemos cómo darle tanto gracias de sus maravillas que nos ha dado a todos nosotros y a mi familia y a todos sus hermanos.
0: Pero usted no viene sola, viene con su esposa. Sí, con su esposa, ¿me regala su nombre, por favor?
10: Señor David Hernández.
0: Gracias. Oiga, ¿qué siente usted venir a acompañar a su esposa desde, no sé, 15 años también?
10: También más o menos así. Cada año venimos en esta fecha, y también venimos en la Semana Santa, y lo acompañamos a todo el...
9: su procesión.
10: La procesión que hace.
0: Me platicaba que llegaron 5:30 de la mañana.
10: 5:30 de la mañana llegamos aquí.
0: ¿Cómo ve el fervor católico, el fervor de los poblanos? El Señor de las Maravillas, sin duda la imagen más venerada de Puebla.
10: Sí, pues es por el pueblo, es muy querido, francamente es muy querido. Y por eso venimos siempre nosotros a echar, le vuelvo a repetir, cada año, esta fecha y en la Semana Santa.
0: Finalmente, señora Lulú, señor David, ¿cuál sería ese milagro que usted le pediría en este momento al Señor de las Maravillas?
9: Más que nada por nuestra familia, por nuestros nietos, por nuestros amigos, nuestros enemigos y por todo el mundo, para que ya no haya tanta delincuencia y por lo que está pasando en Venezuela.
2: 3:29, y usted sabe que a la media pasamos el radar mundialista y además nos vamos a una breve pausa. Ya volvemos.
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11: Al medio tiempo, Senegal le está ganando 1-0 a Bélgica. Buenas tardes, soy Antonio Zamora y este es el Radar Mundialista con la información generada hasta este momento.
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11: Con anotación de Habib Diarra al minuto 24, Senegal le está ganando 1-0 a Bélgica en partido de los 16avos de final en Seattle, que hasta el momento está al medio tiempo.
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11: De acuerdo a diferentes reportes desde Inglaterra, el Manchester United ha intensificado su interés en la promesa mexicana Gilberto Mora, tras un extenso seguimiento del mediocampista de 17 años de edad. Sin embargo, los Red Devils no están solos en la carrera, ya que el Manchester City, el Chelsea, el Arsenal y el Liverpool también estarían siguiendo de cerca al futbolista de Tijuana. Se espera que su traspaso a Europa se dé hasta que Mora cumpla 18 años de edad en octubre de 2027.
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11: Nico Williams y Jeremy Pino permanecen en la selección española con la esperanza de recuperarse para las etapas posteriores de la justa futbolera. Pino sufrió un esguince en la clavícula de su hombro izquierdo, mientras que Nico Williams sufrió una lesión muscular en su aductor derecho tras un fuerte golpe, esto durante el partido entre España y Uruguay.
1: Polémicas.
11: Estas son las predicciones para los organizadores de las próximas justas futboleras. Las que ya están confirmadas son las de 2030, que se llevará a cabo en España, Portugal, Marruecos, Argentina, Paraguay y Uruguay, y la del 2034, que se llevará a cabo en Arabia Saudita. La predicción para el 2038 es que se lleve a cabo en Estados Unidos en solitario, mientras que en el 2042 se llevaría en Inglaterra, Escocia e Irlanda. Para el 2046 el pronóstico es que se lleve a cabo en Australia y Nueva Zelanda, mientras que para el 2050 la sede sería China. El pronóstico marca que para el 2074 México volvería a ser sede de una justa futbolera en conjunto con Estados Unidos. Sigan en sintonía de 5 Radio. En el Radar Mundialista informó Antonio Zamora. Que tengan una excelente tarde.
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25: 3:34, estamos de vuelta con más información aquí en Red Ciudadana a través del 1120 de AM. Le recordamos que tiene su número de confianza, el número de la red al 2222-382990, en donde esperamos sus reportes, mensajes de voz y también sus fotografías para que estemos entre todos conectados y comunicados. Y nos vamos con más información porque le voy a compartir que sujetos asaltaron una tienda Oxxo ubicada en Boulevard Xonaca y calle 24 Norte. Estamos viendo parte de estas acciones que se tomaron porque policías municipales acudieron al sitio para realizar la verificación y recabar información sin que hasta el momento se reporten personas como tal detenidas. El establecimiento permaneció cerrado durante las diligencias y bueno, pues ahí estamos viendo parte de las acciones que se tomaron y se llevaron a cabo en este Oxxo ubicado en Boulevard Xonaca y calle 24 Norte, que la verdad es que el susto sí se lo llevaron los trabajadores de la tienda y también las personas que circulaban por el establecimiento, porque pues se alarmaron, pensaron que otra cosa había pasado y también estaban muy atentos a la información. Más adelante le vamos a estar compartiendo actualizaciones conforme nos vayan llegando. 3:35. Y nos vamos con más porque no es todo lo que pasó en este día, sino que 3 personas resultaron lesionadas después de un choque entre una unidad de la ruta 4 y un vehículo particular. Ahí estamos viendo estas imágenes, el choque que se registró. Entre los pasajeros afectados se encontraba una mujer embarazada, quien recibió atención inmediata por parte de servicios de emergencia, que realizaron pues esta valoración adecuada y el traslado de los heridos, porque pues sí se reportaron algunos heridos, y que bueno, pues ahí estamos viendo también parte de las imágenes de este reporte que sucedió este día, y que bueno, pues también invitarlo a que siempre maneje con mucha, mucha precaución. Y en más de la información también le voy a compartir lo siguiente, porque en el video del accidente registrado justamente en la 3 Sur y la 29 Poniente, donde una unidad de transporte público, el que le estaba compartiendo, y un vehículo particular chocaron, bueno, pues se observa presuntamente que ambos conductores habrían ignorado esta señal del semáforo, o sea, ni uno ni otro respetó. Los dos se quisieron pasar al mismo tiempo y ahí están las consecuencias. El camión avanzó con luz amarilla, mientras que el automóvil lo hizo con luz roja, según la grabación. Esto es según el video que nos compartieron y que ahí estamos viendo parte de lo que se registró, pero ve usted nada más cómo se hace el camión, se va de lado, tambalea, y bueno, hasta que se para, porque obviamente ya no puede. Seguimos viendo parte de lo que se registró, pero ve usted nada más cómo se hace el camión, se va de

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1: Las autoridades correspondientes le damos seguimiento puntual a los temas y entre todos nos estamos ayudando y sobre todo comunicando con información que es verídica. Y nos vamos con más temas cuando ya son las 3:38. Le voy a compartir lo que sucedió ayer. El Ayuntamiento de Puebla realizó una entrega de reconocimientos Mujeres Imparables, Mujeres que Inspiran, donde fue distinguida tanto la señora Coral Castillo de Cañedo, quien es presidenta de Cinco Radio, y Leslie Suset Jerez, quien es directora de noticias de la misma casa radiofónica. Ambas fueron reconocidas por su trayectoria, liderazgo y esta aportación al desarrollo de la comunicación en Puebla y sobre todo el aporte que tienen a la sociedad. Estuvo ahí presente su servidora y vamos a ver a continuación parte de los detalles. La trayectoria y el liderazgo de mujeres poblanas fueron reconocidos por el Ayuntamiento de Puebla durante la entrega de los galardones Mujeres Imparables, Mujeres que Inspiran. Entre las homenajeadas destacó la señora Coral Castillo de Cañedo, presidenta de Cinco Radio, quien recibió este reconocimiento por su destacada aportación al ámbito de la comunicación y por convertirse en un referente para diversas generaciones de poblanas. En la misma ceremonia también fue distinguida Leslie Suset Jerez, directora de noticias de Cinco Radio, destacando su trabajo y compromiso con la sociedad. Durante el evento, el alcalde Pepe Chedraui felicitó a las galardonadas y reconoció el esfuerzo con el que han enfrentado los retos de su vida personal y profesional.
2: Pero que hoy estando acá, son mujeres campeonas, son mujeres imparables. No me queda más que felicitarlas, agradecerles. Es algo muy importante. Hay que agradecer el esfuerzo que han hecho a lo largo de su carrera.
1: Por su parte, la secretaria de las mujeres, Zaira González, destacó que el liderazgo femenino abre camino para que más mujeres alcancen sus metas.
3: Son mujeres que no esperan que las cosas cambien. Ellas hacen que cambien y precisamente por eso estamos hoy aquí. Porque una ciudad que reconoce a sus mujeres es una ciudad que reconoce su propia grandeza. Hoy celebramos mucho más que una trayectoria. Celebramos el coraje de quienes decidieron avanzar cuando el camino parecía imposible. De quienes rompieron estereotipos y respondieron a cada no puedes con trabajo, con disciplina y con resultados.
1: La entrega de estos galardones busca visibilizar a mujeres cuya trayectoria y liderazgo generan un impacto positivo en la sociedad y sirven de inspiración para las nuevas generaciones. Informándote, Mariana Meneses. Parte de la información que le presentamos y todos los detalles de lo que se vivió ahí en ese desayuno. Fue un desayuno en donde se les entregaron los reconocimientos. Y nos vamos con más cuando ya son 3:41, porque le voy a presentar todo lo que está sucediendo en cuestión nacional y en materia deportiva. Le comparto que la presidenta Claudia Sheinbaum pues difundió un video con los festejos registrados en distintas partes del país tras este triunfo 2-0 de México sobre Ecuador. Felicitó también al combinado nacional por la victoria y destacó el ánimo de la afición que celebró el resultado en plazas, calles y puntos de reunión en varias ciudades. Vamos a escuchar a continuación y a ver a continuación parte de este video que ya lo estamos viendo en pantalla, pues acerca de este gran festejo y que bueno, pues ve usted nada más la emoción de la gente, el zócalo lleno, los fanfest también se reportaron totalmente llenos y que bueno, pues desde luego que siguen todos los aficionados de cerca a la selección viendo qué es lo que se preparan para este próximo domingo, que ya próximamente vamos a estar otra vez ahí, ya me imagino, jalándonos los cabellos ahí, incluso con los nervios de punta y demás. Bueno, pues ahí vamos a estar al pendiente de cada una de estos partidos que está disputando nuestro país y sobre todo pues apoyando a la selección. Y nos vamos con más porque también le voy a compartir que la presidenta Claudia Sheinbaum expresó su solidaridad con los familiares de las personas fallecidas durante los festejos.

0: El martes en el Ángel de la Independencia, porque pues también hubo ahí algunos accidentes pues lamentables, la verdad. Informó que la jefa de gobierno de la Ciudad de México, quien es Clara Brugada, va a ofrecer una conferencia para detallar el caso y las acciones de atención institucional. Vamos a escuchar a continuación parte del mensaje.
1: De los gritos de gol. ¿Cómo están? Qué bueno. Bueno, el día de hoy, adelante, siéntense por favor. Vamos a hacer miércoles de enlace de vivienda, vamos a Ome, Sinaloa, a hacer el enlace. Y después, ¿quién ganó la quiniela? Los demás no llegaron, siguen festejando. Bueno, vamos a pasar un pequeño video de las celebraciones de ayer. Y, por cierto, nuestra solidaridad, nuestro apoyo a tres personas que ayer lamentablemente fallecieron. La jefa de gobierno va a dar conferencia, no sé si ella o su equipo, a las 10 de la mañana por esta situación aquí en la ciudad, y una vez que tengamos más información, por supuesto, le informamos y siempre nuestro pésame. Y está la jefatura de gobierno en contacto con sus familias y hoy le di instrucciones a Rosa Isela para que también apoyen en todo lo necesario. Bueno, vamos entonces.
0: Acabamos de escuchar parte del mensaje de la mandataria del país. Y nos vamos con más información, porque le voy a compartir también que cuadrillas del organismo operador del servicio de limpia realizaron recorridos permanentes para retirar todos los residuos en vialidades y espacios públicos. Luego de estos festejos que tuvieron por la victoria de México ante Ecuador en la justa mundialista, las labores se concentraron principalmente pues en zonas como el Zócalo, Avenida Juárez, Centro Histórico y la zona del FanFest, con el objetivo de mantener las áreas limpias, seguras y en condiciones para el tránsito de visitantes y familias. Y estamos viendo parte de las labores que también tuvo el organismo operador del servicio de limpia. 3:45. Y a propósito de estos festejos, la verdad es que cuando vi este video me sorprendí bastante, porque nuestro compañero Alex Denicia captó la euforia de la afición tras este triunfo de México sobre Ecuador, que la verdad es que fue una victoria histórica, donde el Tri volvió a ganar un partido de eliminación directa en un mundial después de 40 años, y que nuestro compañero Alex Denise, y que está acá con nosotros, estuvo presente justamente en este momento, y vamos a ver a continuación pues parte del video.
2: Pero aquí reportando desde Avenida Reforma en la Ciudad de México, sin duda toda una celebración después de la contundente victoria de 2-0. Los diferentes contra el equipo de Ecuador. Sin duda alguna, la afición está muy, muy entusiasmada de todo lo que está viviendo hoy la selección mexicana. Sin duda todo un verdadero pasaje dentro de esta celebración. Como podrán ver, todos están muy felices. Y sin duda alguna, vamos a volar un momento. ¡Pues sí, mamá! ¡Y ahorita hay un momento! ¡Vamos a bajar! ¡Gracias! ¡Nos vemos, compañeros de Minuto Cero, aquí desde Avenida Reforma, reportando! ¡Gracias!
0: ¡Gracias, gracias! Pues ahí está también las celebraciones, el festejo y toda la información con nuestro compañero Alex Denicia, que la verdad es que sí voló. 3:47. Es momento de hacer una pausa, pero ya volvemos con más información.
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8: 3:48. Estamos de vuelta con más información y seguimos hablando de esta justa deportiva, porque también le voy a compartir, por otro lado, que elementos de la policía acudieron esta mañana a Paseo de la Reforma en Ciudad de México. Esto para retirar a los aficionados que continuaban festejando después del triunfo de México 2-0 ante Ecuador en la justa mundialista. Las autoridades realizaron el despeje y verificación para restablecer pues el tránsito en la zona, porque pues ahí seguían festejando muy a gusto. La verdad es que la alargaron bastante. Y bueno, pues también garantizaron las condiciones de seguridad en la zona para pues aquellas personas que iban transitando o que justamente pues usan estas vialidades para transportarse a la escuela, al trabajo y demás. Entonces ahí estuvieron también pues elementos de la policía, donde acudieron esta mañana a Paseo de la Reforma en la Ciudad de México. 3:49. Y terminando estos temas ya de fútbol y de la afición sobre todo, ahora vamos a pasar a otro que es muy importante, porque sabemos que hay triunfos de México y sobre todo de Puebla en todos lados, en todos los ámbitos, tanto deportivos, también en cuestión artística y demás. Y le voy a compartir que Valeria, que tiene 13 años, pasó de enfrentar déficit de atención a perseguir un sueño internacional gracias al K-pop. Va a viajar a Corea, donde es la cuna de este fenómeno mundial, donde iba a representar justamente a Puebla en actividades culturales y de baile. Vamos a conocer a continuación parte de su historia.
9: Auditorio de 5 Radio Comunicación Efectiva, los saluda con mucho gusto Mariana Meneses. En estos momentos nos encontramos en una entrevista exclusiva, porque sabemos que ahorita el mundo del K-pop se ha apoderado de los jóvenes y la verdad es que ahorita lo buscan como alguna alternativa de baile. Y para ello tenemos con nosotros a Valeria, que solo tiene 13 años y que nos va a compartir ahorita su historia, cómo es que ha transformado su vida justamente con la llegada del K-pop. Vale, ¿cómo estás?
10: Muy bien, muchas gracias por invitarme aquí.
9: Perfecto. Oye, pues cuéntanos, ¿cómo fue que te fuiste introduciendo justamente a este mundo de que te gustaba la música pues coreana, ¿no? También de esta industria, y que tú, bueno, pues sobre todo ahora te metiste al mundo de K-pop.
10: Ah, pues fíjese que yo empecé porque en la escuela habían llamado a mi mamá porque siempre tenía como golpecitos o marcas de golpes, y entonces pensaron que mi mamá me pegaba o algo así, pero la realidad es que no, todo era un malentendido, porque yo antes era muy distraída y actualmente todavía, pero al final a mi mamá le recomendaron que entrara a clases de baile para mejorar mi coordinación. La verdad, la primera vez que bailé fue como entrar a una habitación donde era todo perfecto, porque a mí siempre me ha encantado lo de los ritmos y todo eso, y la verdad sentí que estaba en mi elemento. Pues la verdad, primero empecé bailando canciones de Stray Kids, que es mi grupo favorito. Primero hice un solo que era Jam de Stray Kids, y la verdad me encantó mucho ese grupo.
9: ¿Qué otras agrupaciones te gustan aparte de Stray Kids?
10: Me gustan Eilid, Cat's Eyes, TXT, también me gusta Cortis, y así, varios.
9: ¿Tú qué dirías que es a los jóvenes lo que más les llama la atención? ¿Por qué se sienten tan atraídos por esa cultura asiática?
10: Yo diría que es más por lo visual y cómo se comportan los asiáticos, porque es muy, ¿cómo decirlo? Muy atractivo para los jóvenes, ya que es como ver un nuevo mundo y mucho más visual.
8: Pues justamente nos comentabas acerca de las puertas y posibilidades que te han abierto. Cuéntanos más, pues, ¿qué se viene ahorita para Vale?
10: Ah, pues la verdad, yo me postulé para ir a una escuela en Corea para aprender más de K-pop, porque me encantaría que me enseñen las personas que están más involucradas en eso. Y resulta que me aceptaron.
8: ¡Órale! ¿Sí? ¿Verdad? O sea, me estás diciendo que vas a representar a Puebla, básicamente allá sí. En Corea. O sea, les encantó tus videos, tus coreografías. ¿Cómo fue el proceso?
10: Ah, pues subí un video y ya de ahí me hicieron varias pruebas y de ahí ya fue todo perfecto. Para mí es como llevar un poquito de México allá a Corea y siento que el enseñarles que es una horita o una salsita bien rica es como...
8: Sí, totalmente, sobre todo pues estos ritmos latinos que se dan aquí en México y bueno, pues qué padre la verdad, Vale, que puedas ir y pues que ojalá que la verdad que te vaya muy bien, que vayas a representar en alto a Puebla, pero sobre todo a todo México. Para finalizar, me gustaría que compartieras un mensaje para todas aquellas personas que se dedican pues a bailar alguna disciplina artística y que para que sigan sus sueños, sobre todo aquellas que temen, ¿no? Porque hay muchas personas que dicen, no, es que a lo mejor no puedo porque justamente tengo déficit de atención, no puedo porque por tal cosa, ¿no? ¿Cuál sería tu mensaje para cada uno de ellos? Además que tú estás pues muy jovencita.
10: Pues la verdad yo les diría que nunca piensen que no pueden de verdad, porque todo se puede en esta vida. Lo único que necesitan es constancia y creer en sí mismos, tener a alguien que seguir sus pasos o hacer cosas parecidas para llegar a donde ya están.
8: Pues aquí tenemos la entrevista con nuestra querida Vale, que bueno, pues es una historia más que inspira.
11: Parte de la información que le presentamos, un gusto conocer a Vale, que próximamente del 29 al 10 de agosto va a estar por allá representando a Puebla. Y nos vamos con más información porque es turno de los espectáculos con mi compañero Alberto Guzmán.
12: ¿Qué tal, Mariana? Taylor Swift construye un castillo dentro del Madison Square Garden. Y todavía falta el plot twist
13: para la Red Ciudadana.
12: ¿Hasta dónde llegaría una diva del pop
13: para tener una auténtica boda de cuento de hadas dentro de una arena de básquetbol?
12: Las filtraciones no paran en Nueva York y fuentes revelaron que Taylor Swift está levantando una estructura gigante que simula un castillo de cuento de hadas dentro del Madison Square Garden.
13: Los camiones siguen llegando con piezas escénicas.
12: Hoy se captó a la policía de Nueva York custodiando con perros y bloqueando calles.
13: Pero la agenda ya está confirmada.
12: Mañana cena de ensayo con 100 personas, pasado mañana la fiesta principal. Se reporta movimiento inusual de estilistas solicitando accesorios
13: sin revelar fechas,
12: confirmando el acuerdo de confidencialidad total.
13: ¿Qué tan lejos creen que llegará el secreto durante estos 3 días?
12: ¿Quién iba a decir que el delantero más letal del planeta
13: también tuvo un pasado tirando barras frente a las cámaras?
12: Erling Haaland llega a la fase de eliminación directa
13: como uno de los máximos goleadores
12: tras marcar 4 goles en 2 partidos.
13: Pero las redes resucitaron su faceta musical de 2016.
12: Con apenas 16 años formó Flow Kings junto a 2 amigos de la selección sub-17 noruega. Grabaron Caigo Yo, una canción de rap en noruego como homenaje al DJ Caigo.
13: Eran simplemente 3 amigos aburridos en una concentración haciendo algo diferente.
12: El videoclip pasó años desapercibido hasta que su fama mundial lo resucitó.
13: Hoy supera 13 millones de vistas.
12: Haaland admite entre risas que es infinitamente mejor con el balón.
13: ¿Cuántas facetas ocultas tienen tus artistas y deportistas favoritos esperando a ser descubiertas?
12: ¿Qué se necesita para mantener vivo el fuego del rock and roll durante casi 60 años?
13: Y lograr que un gobierno extranjero te rinda honores.
12: Esa hazaña solo le pertenece a Alex Lora y el Tri,
13: quienes recibieron la distinción de huéspedes ilustres del alcalde de Lima.
12: Reconocen el brutal impacto cultural de su música en Perú
13: durante 4 décadas.
12: Lora se aventó un palomazo acústico con triste canción, recordando aquellas tocadas históricas ante 200.000 personas.
13: O cuando tuvieron que tocar con generador propio en plenos apagones de los 80.
12: El próximo 25 de julio celebran 58 años de la banda en el Palacio de los Deportes, donde Alex y Chela renovarán votos matrimoniales por 46 años casados.
13: ¿Qué significa para un artista mexicano ser reconocido así en Sudamérica?
12: Vuelvo contigo, Mariana. Entre castillos secretos, rimas mundialistas
13: y el triunfo del rock and roll,
12: soy Alberto Guzmán
13: para la Red Ciudadana.
11: Y así llegamos al final de esta emisión. Muchas gracias por su atención. Mañana tenemos una cita en punto de las 3 de la tarde. Se despide de usted, Mariana Meneses.
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1: Autoridades refuerzan la estrategia cero robos en la autopista México-Puebla con el objetivo de combatir el robo al transporte y mejorar la seguridad en este corredor carretero. Muy buenas tardes, esta es la información más importante generada hasta este momento. El gobernador Alejandro Armenta destacó la importancia de romper el ciclo del producto perecedero en el campo, impulsando la soberanía alimentaria y el uso de tecnología para dar valor agregado a productos como café y jamaica. Cinco Mujeres, Cinco Radio los invitan a celebrar su 19º aniversario con su tradicional feria agroartesanal, con expositores de artesanías, amaranto, miel, plantas de ornato y medicinales, mole, quesos, bordados y mucho más, del 1 al 3 de julio de 10 de la mañana a 6 de la tarde, en la explanada de Cinco Radio, Boulevard 15 de Mayo, 2939. No faltes. En la agroferia artesanal de Cinco Mujeres en Cinco Radio, Esther Fernández ofrece estropajos de lufa artesanales desde 20 pesos, ideales como exfoliantes naturales y para mejorar la circulación. Durante la ceremonia de graduación de la generación 2024-2026 de la especialidad en Comunicación de la Ciencia y la maestría en Comunicación de la UAP, la rectora Lilia Cedillo destacó la importancia de formar comunicadores capaces de combatir la desinformación con una comunicación asertiva, cercana y humana. El clima en estos momentos es de 24 grados. Hasta aquí la información. Lo invito a que no se despegue de Cinco Radio, comunicación efectiva. En la consola Martín Tapia, en el radar, le informó Mariana Meneses. Muy buenas tardes.
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14: ¿Qué tal? ¿Cómo le va? Le saluda con muchísimo gusto su servidor Max López al micrófono para informarle en este espacio noticioso de 4 a 5 de la tarde en Red Ciudadana, en la multiplataforma, recuerde usted, a través de arroba la red 5 radio en X, 5 radio, comunicación efectiva en Facebook, en radio. Nos escuchamos a través del 1120 de amplitud modulada. Le saluda con muchísimo gusto su servidor Max López al micrófono en esta tarde de miércoles 1 de julio. Ya empezamos el séptimo mes del año, se ha ido volando. Y el día de ayer, pues entre algarabía, entre demasiada fiesta y pues prueba de ello es nuestro compañero Alejandro Denicia, quien estuvo en la cobertura. Usted, si no ha visto el video, le invito a que lo vea. Nuestro compañero Alex Denicia voló el día de ayer en Ciudad de México. No, de verdad que una fiesta impresionante lo que se vivió en Ciudad de México, aquí en La Juárez, en Monterrey, en Guadalajara, en diversas partes del país. Se vivió una fiesta debido a la clasificación de México a la siguiente ronda. Sin ninguna duda, pues fiesta algarabía. Por supuesto, exhortarle a que estas celebraciones pues sean con mesura, dentro de lo que cabe, por supuesto, y que se cuide usted. Si se cuida usted, cuida al de al lado, y así, ¿no?, cuidamos a todos los que nos rodean. 4 de la tarde con 7 minutos, le invito a que siga la comunicación a través del 22 22 38 29 90, el poderoso número de la red desde hace más de 37 años. Ahí nuestra compañera Tania Torres en la redacción estará contestando cada uno de sus mensajes. De igual manera, en el reporte mundialista, mencionarle que al momento Senegal y la selección de Bélgica empatan 2-2, por lo tanto se estarían yendo a tiempos extras. En cuanto haya alguna actualización, ya nos irán diciendo desde producción, igual su servidor se lo hará saber. Vamos a empezar con la información. Si usted no indica otra cosa, para mencionarle que la cifra de personas fallecidas precisamente tras estas celebraciones por el triunfo de la selección mexicana ante Ecuador en Paseo de la Reforma, lamentablemente aumentó a 4. La Secretaría de Salud Capitalina y la secretaria Nadine Gassman Silverman detalló que 3 víctimas murieron por asfixia debido a estas aglomeraciones registradas entre la noche del 30 de junio y la madrugada de este 1 de julio. El cuarto deceso corresponde a una persona que sufrió una crisis convulsiva y falleció posteriormente en el hospital por complicaciones médicas. Escuchemos parte de lo que sucedió en esta pues celebración, que vaya, terminó con este resultado fatídico.
15: El cuarto caso es un masculino de alrededor de 30 años, de identidad todavía desconocida, que fue trasladado por estatus epiléptico, crisis convulsiva y sangrado de tubo digestivo. En el hospital presentó un paro cardiorrespiratorio del que no respondió a las maniobras avanzadas de reanimación. Desde la Secretaría de Salud Pública de la Ciudad de México, enviamos nuestras condolencias a los familiares, a sus amigos y amigas. Muchas gracias.
14: Y mientras nosotros estábamos realizando el día de ayer la cobertura del postpartido aquí en Minuto Cero en el programa deportivo, también sucedían hechos lamentables. Esto en Morelos, en Yautepec, donde lamentablemente hubo un ataque armado. Al respecto, el fiscal de Morelos, Fernando Lumecron Escobar, afirmó que no se tiene un móvil sobre el ataque ocurrido en Yautepec, donde 3 personas murieron y 9 más resultaron lesionadas durante la transmisión del partido de la selección mexicana. El caso se investiga bajo protocolo de feminicidio por la muerte violenta de 2 mujeres, mientras se agotan todas las líneas de investigación para esclarecer los hechos y ubicar a los responsables. Escuchemos parte de lo que dijo el fiscal de Morelos.
16: Bueno, no tenemos un móvil, hay que tener mucho cuidado en eso, el sigilo que tenemos que llevar a cabo en las indagatorias. No descartamos ninguna línea de investigación, eso es muy importante.
14: Y pues así los dos lados de la moneda. ¿no? Por un lado, las celebraciones que inundaron varias partes, no solo de la capital, sino de la República, pero lamentablemente también tenemos esta contraparte. En este caso, en Yautepec, Morelos, se hizo sumamente viral. De verdad, si no lo ha visto, vaya a nuestras redes sociales, arroba la red 5 radio en X, ahí estará, puesto que el video es de imágenes sensibles, porque hay una persona que de fondo está gritando, ¿cuánto más? ¿Por qué la violencia? ¿Por qué con niños? Y esto es lo preocupante justamente del asunto, que en esta celebración, en esta transmisión del partido, había menores, había mujeres, todo parecía que era un ambiente familiar hasta que sucedió este terrible acto. De verdad que insoportable, y pues así como gritamos, ¿no? Y esta es otra de las consignas, así como se gritan los goles, así como se celebran, que es catártico, pues así también exigir al Estado Mayor que haga algo al respecto con el tema de la seguridad. 4:11 p.m. para presentarle ahora información internacional en esta tarde, porque el número de fallecidos por los terremotos en Venezuela aumentó a 2,295, mientras que la cifra de heridos subió a 11,267. Así lo dio a conocer el presidente del Parlamento, Jorge Rodríguez. Las autoridades al momento mantienen labores de búsqueda, atención médica y apoyo humanitario en las zonas más afectadas a una semana de la emergencia que devastó amplias regiones del país. Ahí está parte de lo que se mencionó, escuchemos lo que se dijo.
17: Al día de hoy se contabilizan 2,295 personas fallecidas, 11,267 personas heridas. Estamos contando al momento 12,841 personas damnificadas, y desde el día de hace 48 horas, la presidenta del Cielo, Ina Rodríguez, ordenó que se acelerara el proceso de llevar a las personas a campamentos transitorios con suficientes condiciones de habitabilidad, de salud, de atención en materia de alimentación, hidratación, atención de las niñas y los niños, atención de traumas, etcétera. Y estamos en este mismo instante en el proceso de abrir nuevos campamentos transitorios, dotarlos, colocar las duchas, colocar las camas, colocar los colchones y llevar a las personas damnificadas a esos campamentos transitorios en la ciudad de Caracas y en el estado La Guaira.
14: 4:12 p.m. y ahora le presentamos información ya local. Aterrizamos ya directamente en Puebla para hablar de la arquidiócesis, para hablar de las celebraciones religiosas, porque desde hace 15 años la señora Lulú y su esposo David acuden al templo de Santa Mónica para agradecer al Señor de las Maravillas, una de las imágenes religiosas más veneradas aquí en Puebla. Este año elevaron sus peticiones por la disminución de la delincuencia y por la paz en Venezuela tras los sismos recientes que afectaron a miles de familias. La información completa con nuestro compañero Jesús Lemos.
18: Oiga, platíqueme. ¿Qué se siente?
19: Es una tranquilidad, una paz en el corazón. Y pedimos por todos los que están sufriendo la delincuencia, secuestros. Pedimos por toda esa gente.
18: Veo en sus brazos, en sus manos, sí, una imagen del Señor de las Maravillas. ¿Usted a qué hora llegó para cantarle las mañanitas?
19: Venimos como 5:30 de la mañana.
18: ¿Qué milagro le ha hecho usted?
19: Más que nada mi enfermedad, que me dio depresión. Estoy enferma de la diabetes y gracias a él he estado mucho mejor. Le doy gracias a él por tantas maravillas que nos ha dado.
18: ¿A consecuencia de qué fue la depresión o de qué es la depresión?
19: De la misma enfermedad, de la diabetes. Me enfermé y siempre me ha dado depresión, pero vine y bendito Dios y a él estoy bien, bendito sea Dios.
18: Describan usted ese sentimiento, esa emoción de ver a muchos poblanos como usted de Hueso Colorado que vienen a cantarle las mañanitas al Señor de las Maravillas este 1 de julio, los días de su cumpleaños, me decía usted.
19: Venimos el día de la procesión, venimos ahorita, siempre estamos con gusto y con mucho amor, porque no sabemos cómo darle tanto gracias de sus maravillas que nos ha dado a todos nosotros y a mi familia y a todos, sus hermanos.
18: Pero usted no viene sola, viene con
20: no,
18: su esposa.
20: Porque,
18: con su esposa, ¿me regala su nombre, por favor?
20: Señor David Hernández.
18: Gracias. Oiga, ¿qué siente usted venir a acompañar a su esposa desde, no sé, 15 años también?
20: También, más o menos así. Cada año venimos en esta fecha y también venimos en la Semana Santa y lo acompañamos a toda la procesión que hace.
21: Me platicaba que llegaron 5:30 a.m.
20: 5:30 a.m. llegamos aquí.
21: ¿Cómo ve el fervor católico, el fervor de los poblanos? El Señor de las Maravillas, sin duda la imagen más venerada de Puebla.
20: Sí, pues es por el pueblo, es muy querido, francamente es muy querido. Y por eso venimos siempre nosotros a echarle, le vuelvo a repetir, cada año esta fecha y en la Semana Santa.
21: Finalmente, señora Lulú, señor David, ¿cuál sería ese milagro que usted le pediría en este momento al Señor de las Maravillas?
19: Más que nada por nuestra familia, por nuestros nietos, por nuestros amigos, nuestros enemigos y por todo el mundo, para que ya no haya tanta delincuencia y por lo que está pasando en Venezuela.
14: 4:15 p.m, es tiempo de ir al primer corte de la información aquí en Red Ciudadana y regresamos con más.
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14: 4:17 p.m. Continuamos con la información a través del 11:20 de amplitud modulada en Red Ciudadana. También recuerden nuestra multiplataforma, @la red 5 radio en X, 5 radio, comunicación efectiva en Facebook y en YouTube, donde estamos completamente vivos y en vivo presentándole el material más importante generado hasta este corte de las 4:00 p.m. Continuamos con la información que tenemos en este preciso momento. Bueno, hace unos momentos estaba esta ceremonia. Ahorita, de hecho, todavía prevalece, según yo, a no ser que me diga algo producción, pero según yo todavía está afuera el mercadito, ¿no? Entiendo yo, en las instalaciones de 5 Radio hay un mercadito. Ahorita le explico el contexto, porque la presidenta de 5 Radio, la señora Coral Castillo de Cañedo, dirigió unas palabras de inauguración en la 19ª Feria Agroartesanal realizada en el marco del aniversario del programa de la HR, nuestra estación piloto 5 Mujeres en 5 Radio. Durante el mensaje destacó el trabajo de las productoras y artesanas que participan en esta edición, así como la importancia de impulsar espacios que fortalezcan la economía local y el talento comunitario. Esto era parte de lo que mencionaba la señora Coral Castillo de Cañedo, presidenta de 5 Radio.
30: A María Eugenia Mora, a Berenice Sánchez y a Ceci Martínez, porque gracias a ellas tenemos este programa. Este programa, todos los días, le lleva un mensaje alentador a nuestros radioescuchas. Todos los que trabajamos en 5 Radio damos lo mejor de cada uno y estamos pensando en cómo dar algo bueno para nuestra audiencia. Y si ustedes se dan cuenta, en cada uno de nuestros programas, ustedes lo escuchan y se quedan con un buen sabor de boca. Y Silvia de Julián con las otras 4 mujeres los acompañan a la hora de la comida. Y mientras ustedes están sintonizando la HR, ellas les dan buenos consejos, les dan recetas de cocina, traen unos invitados de primera, siempre dándoles excelentes mensajes. Y de verdad, para mí es un gusto celebrar este día los 19 años de las 5 mujeres en 5 Radio. Silvia, te deseo más años, te felicito por ese profesionalismo.
14: En el marco precisamente de esta feria agroartesanal realizada por el programa Cinco Mujeres aquí en Cinco Radio, Esther Fernández ofrece estropajos de lufa artesanales desde 20 pesos, ideales como exfoliantes naturales y para mejorar la circulación. Los productos forman parte de la oferta de microemprendedoras y microemprendedores que impulsan el consumo local y promueven alternativas sustentables para el cuidado personal. Escuchemos.
1: Vengo de Santa Inés Aguatempan, Puebla, y nos estamos dando la tarea de sembrar el estropajo de guaje, que también se llama lufa, ¿ah?, o estropajo de mata. La ventaja que tiene en nuestra piel de usar fibras naturales, que es exfoliante. Hoy en día se dice que es muy bueno porque nos ayuda cuando hay mala circulación de la sangre. Por ejemplo, este que lo hago así larguito, nos podemos dar el masajito desde la planta del pie, subimos hacia las piernas, nos tallamos la espalda para el cuerpo, lo doblamos así y nos tallamos el cuerpo. Ajá. Entonces esto hace que nuestra sangre tenga mejor circulación. Eso es lo, no es, dicen que es lo nuevo de hoy en día la fibra natural, pero no, esto es ancestral. Que dejamos de usarlo fue otra cuestión, pero hoy en día pues estamos regresando otra vez a cosas naturales.
14: 4:21 p.m, continuamos con la información, ahora para hablar del Ayuntamiento de Puebla, que realizó la entrega de los reconocimientos Mujeres Imparables, Mujeres que Inspiran, donde fueron distinguidas la señora Coral Castillo de Cañedo, presidenta de Cinco Radio, y Leslie Suset Jerez, quien es directora de noticias de la misma casa radiofónica, de esta casa radiofónica. Ambas fueron reconocidas por su trayectoria, liderazgo y aportación al desarrollo de la comunicación en Puebla durante una ceremonia que destacó el papel de Mujeres que Inspiran desde distintos ámbitos profesionales. La información completa con nuestra compañera Mariana Meneses.
2: La trayectoria y el liderazgo de mujeres poblanas fueron reconocidos por el Ayuntamiento de Puebla durante la entrega de los galardones Mujeres Imparables, Mujeres que Inspiran. Entre las homenajeadas destacó la señora Coral Castillo de Cañedo, presidenta de Cinco Radio, quien recibió este reconocimiento por su destacada aportación al ámbito de la comunicación y por convertirse en un referente para diversas generaciones de poblanas. En la misma ceremonia también fue distinguida Leslie Suset Jerez, directora de noticias de Cinco Radio, destacando su trabajo y compromiso con la sociedad. Durante el evento, el alcalde Pepe Chedraui felicitó a las galardonadas y reconoció el esfuerzo con el que han enfrentado los retos de su vida personal y profesional.
3: Pero que hoy estando acá son mujeres campeonas, son mujeres imparables, y no me queda más que felicitarlas, agradecerles. Es algo muy importante. Hay que agradecer el esfuerzo que han hecho a lo largo de su carrera.
2: Por su parte, la secretaria de las mujeres, Zaira González, destacó que el liderazgo femenino abre camino para que más mujeres alcancen sus metas.
4: Son mujeres que no esperan que las cosas cambien. Ellas hacen que cambien, y precisamente por eso estamos hoy aquí. Porque una ciudad que reconoce a sus mujeres es una ciudad que reconoce su propia grandeza. Hoy celebramos mucho más que una trayectoria. Celebramos el coraje de quienes decidieron avanzar cuando el camino parecía imposible, de quienes rompieron estereotipos y respondieron a cada "no puedes" con trabajo, con disciplina y con resultados.
2: La entrega de estos galardones busca visibilizar a mujeres cuya trayectoria y liderazgo generan un impacto positivo en la sociedad y sirven de inspiración para las nuevas generaciones. Informándote, Mariana Meneses.
14: Ahí está parte de la información que le presentábamos justamente con nuestra compañera Mariana Meneses y este reconocimiento que se hizo a nuestra directora de noticias y a la presidenta de Cinco Radio, la señora Coral Castillo de Cañedo. Pues ahí está, estos reconocimientos que son para mujeres imparables de parte del Ayuntamiento de Puebla, como ya lo escuchó usted, y que precisamente premian y enaltecen el nombre de las mujeres que cambian, que hacen un cambio en esta sociedad. 4:24. Continuamos con la información ahora para presentarle que el gobernador Alejandro Armenta informó que Puebla fortalece su estrategia de innovación tecnológica con la consolidación de Yanquitlut como empresa pública de tecnología. La planta tendrá capacidad para ensamblar cerca de 200,000 componentes electrónicos por hora y permitirá vincular a estudiantes con la industria, impulsando talento local y desarrollo especializado. Escuchemos parte de lo que mencionó el gobernador.
0: Me está explicando el director que esos microcomponentes, antes lo que hacían era uno a uno, se soldaban. Con todo este trabajo que hace Yanquilo, están produciendo. Es una producción que pone a Puebla, México, a la vanguardia y pone a la par de países como los países asiáticos en materia de ensamble. Y es parte, somos una pequeña, nosotros somos un pequeño sistema que nos llena de orgullo, del que es parte la idea de nuestra Presidenta de la República. Es decir, la Presidenta de la República, que es una científica investigadora, está desarrollando todo ello a nivel nacional, y nosotros somos una pequeña partícula que nos sentimos muy orgullosos del trabajo. Quiero destacar la labor que en su momento encabezó la doctora Celina, ¿verdad? La doctora Celina, los subsecretarios, y que ahora continúa nuestra secretaria Miriam, y así lo quiero decir para nuestros amigos de Amozoc, porque ella es de Amozoc, que orgullosamente una paisana de la región, hoy encabeza un gran proyecto que empezó la doctora Celina y que es columna vertebral de la tecnología que está desarrollando nuestra presidenta de la República. La verdad es impresionante.
14: Y durante la explicación técnica, el director general de Yanquilotl, Lance Grutl López Miro, informó que la planta tiene capacidad para ensamblar casi 200,000 componentes electrónicos por hora con procesos de alta precisión destinados a industrias automotriz, médica, textil y agrícola. Además, el proyecto forma parte del impulso estatal a la innovación tecnológica y a la manufactura especializada con el objetivo de fortalecer la cadena productiva y ampliar la vinculación con sectores estratégicos. Esto era parte de lo que mencionó alrededor de esta innovación.
5: Somos un pequeño paso dentro de la industria que nos permite ensamblar cada uno de estos pequeños componentes de manera industrial extremadamente rápida. Somos capaces de ensamblar casi 200,000 componentes por hora dentro de esta salsa. Lo que tenemos aquí es la conceptualización de cómo podemos llevar a Puebla a una industria de transformación tecnológica como referente a nivel nacional. Es lo que estamos haciendo. Esta tarjeta puede estar, tarjetas de estas tienen televisores, tienen ventiladores, tienen teléfonos, tienen micrófonos, cámaras, vamos, tienen hasta lámparas que están en la calle, tienen donde llegue el internet, cualquier aparato electrónico que se imagine tiene una de estas tarjetas verdes en distintos tamaños adentro de ella. Y lo que podemos hacer aquí en Yanquilo en este momento es ensamblar cualquiera para cualquier tipo de componente electrónico.
14: Y para terminar este corte informativo antes de la media, presentarle justamente que el secretario de Economía, Marcelo Ebrard, confirmó que Estados Unidos no está en posición de extender el T-MEC por 16 años, por lo que las tres naciones avanzarían con la opción de la revisión anual. Informó que el 20 de julio se realizará una nueva reunión para continuar el proceso de revisión y reiteró que el T-MEC seguirá vigente mientras avancen las negociaciones entre México, Estados Unidos y Canadá. Escuchemos parte de lo que mencionó el secretario de Economía.
6: Muy buenos días. Para informarles que acabo de concluir la conversación con Jameson Greer de USTR, Estados Unidos, Dominique LeBlanc de Canadá y la delegación mexicana encabezada por un servidor respecto a los siguientes pasos a dar en el Tratado de Libre Comercio que tenemos. Como ustedes saben, el tratado vigente tiene dos posibilidades previstas. La primera es si se quiere un país retirar del tratado, o varios de los países que lo formamos, tenemos que informar 6 meses antes. Y simple y llanamente es notificar que ya no vamos a formar o no van a formar parte del tratado. Ese no es el caso, me lo han preguntado desde ayer. Eso no ha ocurrido, ni estimamos por la información que tenemos hasta este momento que vaya a ocurrir. Lo primero que tenemos que tener claro es eso. Bueno, luego hay dos posibilidades en el tratado. Una es extender 16 años, si los tres países estamos de acuerdo, 16 años, con una revisión dentro de 6, más la que ahora tendríamos que hacer, porque esta es la fecha en la que empieza la revisión. Entonces, la otra opción es mantener la vigencia del tratado, que es hasta 2036, 10 años más, y hacer una revisión anual. Esas revisiones anuales, bueno, nunca se han dado, tenemos que precisarlas y definirlas, y finalmente los temas que se plantean pues se van reduciendo año con año, por razón lógica, así está diseñado. Cada año aquello que no te parezca que está correcto o los cambios que quieras hacer.
14: Bueno, y es que las conversaciones con Canadá técnicamente fueron nulas, o sea, de Estados Unidos hacia Canadá fueron técnicamente nulas, y con México por goteo, contaditas. Entonces, habrá que entrar en este periodo de revisión anual y posterior ver en qué acuerdo se termina quedando. 4:30 p.m, es tiempo de ir a una pausa para escuchar el radar mundialista y regresamos con más a Red Ciudadana.
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8: Bélgica y Senegal se van a tiempos extras luego de empatar 2-2 en el tiempo regular. Buenas tardes, soy Antonio Zamora y este es el Radar Mundialista con la información generada hasta este momento.
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8: Senegal dejó ir una ventaja de 2 anotaciones y permitió que Bélgica empatara en los últimos minutos. Los africanos se habían ido arriba en el marcador al minuto 24 con una anotación de Habib Diarra y luego Ismail Assar anotó el 2-0 al minuto 51. Sin embargo, en el cierre del partido, Bélgica logró el empate. Primero Lukaku al minuto 86 logró el descuento y al 89 el capitán Tielemans aprovechó una mala salida del portero senegalés para anotar de cabeza el 2-2.
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8: Rusia volverá a los torneos internacionales. Y es que, de acuerdo a la revista francesa L'Equipe, después de 4 años de suspensión, Rusia volverá a disputar una competición internacional. El combinado ruso fue invitado al Mundial Sub-15, que se celebrará en octubre de este año en Azerbaiyán, marcando su regreso a un torneo oficial desde el 2022.
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8: Estos son los 5 futbolistas más jóvenes en la historia en anotar un gol en la justa futbolera. El inglés Michael Owen hizo un gol en Francia 98 ante Rumania cuando tenía 18 años y 190 días de edad. El senegalés Ibrahim Mbaye le hizo un gol a Francia en esta justa futbolera del 2026 con 18 años y 143 días de edad. El español Gavi le hizo un gol a Costa Rica en Qatar 2022 con 18 años y 110 días de edad. En el segundo lugar está el mexicano Manuel Rosas, quien con 18 años y 93 días cumplidos, le hizo un doblete a Argentina en 1930. Y el futbolista más joven en la historia de anotar un gol en la justa futbolera es el brasileño Pelé, quien con 17 años y 239 días cumplidos, le hizo un gol a Gales en cuartos de final de 1958. Sigan en sintonía de 5 Radio. En el Radar Mundialista informó Antonio Zamora. Que tengan una excelente tarde.
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9: 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Soy Rafael Tellez Morales y como siempre un gusto saludar al amplio auditorio de 5 Radio. En esta oportunidad para compartirles que recibimos en Buenos Días el noticiario de la gente al alcalde de Puebla, Pepe Chedraui. Él nos comentó los trabajos del tren de pavimentación propio en plena coordinación con el gobierno del estado para brindar calles integralmente intervenidas para todos los poblanos, además de la ayuda que fluye para los afectados por las intensas lluvias.
10: A ver, tenemos el albergue municipal, tenemos más de 200 camas disponibles con desayuno, con cena, por supuesto, con baño, para poderlas activar en el momento que sea necesario. Está a la disposición de todas las y los ciudadanos que sea necesario. Esperemos que no lleguemos a ese tema, pero como bien lo han dicho, o sea, tenemos la respuesta inmediata. El Comité Tlaloc de las 3 órdenes de gobierno está activo y pendiente para poder activarse en el momento que sea necesario y reactivar todo lo que se tenga que reactivar.
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14: 4:35 PM, continuamos con la información a través del 1120 de amplitud modulada y de todas nuestras redes sociales, arroba la red 5 radio en X5 radio, comunicación efectiva en Facebook y en YouTube. En el reporte mundialista, entiendo yo que van 2-2 todavía, no a no ser que ya hayan anotado un gol de último minuto, pero van 2-2 Bélgica y Senegal sin movimientos por el momento, van por ahí del minuto 117. Si no pasa algo diferente en estos últimos 3 minutos de añadido, la selección de Bélgica y la selección de Senegal se estarán jugando su clasificatoria a los octavos de final a través de la tanda de penales. Y a los europeos no les ha ido bien en las tandas de penales. Ya se fue Alemania y ya se fue Países Bajos. Ojalá que también se vaya a Bélgica. A título personal, ojalá que también se vaya a Bélgica, pero bueno, todo puede pasar en una tanda de penales y está abierta para los dos lados completamente. Ahí está parte del reporte mundialista, por si usted no lo está viendo y nos está escuchando, pues que sepa que están empatados 2-2 y es muy probable que se vayan a los tiempos extra, a los penales, disculpe usted, jugándose ya en los tiempos extra. 4:36 PM, ahora le vamos a presentar información ya de la política local, de la política poblana, porque el Partido Nacional Somos MX inició sus trabajos rumbo a la Asamblea Estatal en Puebla. Su líder, Leonardo Valdés Zurita, afirmó que cuentan con un ejército de 12,000 militantes, obviamente todos poblanos, de cara al proceso electoral de 2027, y destacó que la organización busca consolidar su presencia territorial en el estado. Escuchemos parte de lo que se mencionó.
13: Para obtener el registro demostramos 350,000. De febrero para acá hemos seguido con la afiliación y hemos incrementado ese número. Pensamos que estamos ya cerca del 500,000. En Puebla, me dice la compañera, ya tenemos 12,000.
15: 12,100 hasta el corte, gracias.
14: Parte de la información justamente referente a este Partido Nacional Somos MX, que ya trabaja rumbo a la Asamblea Estatal en Puebla. 4:37 PM. También le vamos a presentar que el diputado local José Luis Figueroa inauguró el foro Pinceladas de Inclusión, Arte y Cultura, donde afirmó que estas expresiones representan herramientas fundamentales para construir una sociedad más incluyente. Además, señaló que el arte permite abrir espacios de diálogo, participación y reconocimiento de la diversidad, fortaleciendo la convivencia comunitaria. Escuchemos parte de lo que dijo.
16: Por eso el arte no necesita palabras para...
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0: Foro de Pinceladas, Inclusión, Arte y Cultura, a cargo de José Luis Figueroa. Vamos a continuar con más de lo que tenemos, porque ahora la Secretaría de Ciencia, Humanidades, Tecnología e Innovación, a cargo de la secretaria Rosaura Ruiz Gutiérrez, informó que el Instituto Nacional de Estudios Históricos de las Revoluciones de México se convertirá en un organismo público descentralizado de la dependencia que encabeza. El cambio busca fortalecer la investigación histórica, ampliar la formación de especialistas y consolidar la producción académica sobre los procesos sociales y políticos del país. Dice la frase, ¿no? El que no conoce la historia está condenado a repetirla, y es justamente esto, ¿no? Ampliar la historia, ampliar el panorama histórico que se tiene sobre estos procesos importantes que ha atravesado la República Mexicana. Escuchemos parte de lo que involucra esta descentralización.
1: Esta nueva etapa del Instituto Nacional de Estudios Históricos de las Revoluciones de México, que se fundó en 1953 por el presidente Adolfo Ruiz Cortines. Hoy lo está dirigiendo el doctor Felipe Ávila. Por instrucciones de nuestra presidenta, este instituto se transforma en un organismo público descentralizado, sectorizado en la Secretaría de Ciencia, Humanidades, Tecnología e Innovación. Este cambio busca fortalecer una institución dedicada a estudiar, preservar y divulgar nuestra memoria histórica. El instituto podrá formar nuevas generaciones de especialistas y profesionales comprometidos con el conocimiento riguroso sobre nuestro país, sus procesos de transformación, así como de experiencias internacionales relacionadas. Esto es importante porque la historia no es un catálogo de fechas ni una sucesión de nombres ilustres. La historia es parte de la memoria viva de un pueblo. La incorporación del Instituto al Sistema Nacional de Centros Públicos que coordina CECITI fortalecerá las capacidades nacionales en ciencias sociales y humanidades, junto con instituciones de gran trayectoria como el Centro de Investigación en Docencia Económica, el CIDE, el Instituto Mora, el Centro de Investigaciones y Estudios Superiores en Antropología Social, el CIESAS, el Colegio de la Frontera Norte, el Colegio de Michoacán y el Colegio de San Luis Potosí. Un tema entre muchos que nos ha indicado la presidencia es tener atención e investigación en el avance de la extrema derecha en distintas partes del mundo. Frente a los discursos de odio que buscan exacerbar el clasismo, el racismo y la división social, la historia y la memoria de nuestro pueblo deben ser una barrera moral. Quienes estamos comprometidos con la libertad, la justicia social y las instituciones democráticas, tenemos la responsabilidad de redoblar esfuerzos para defender y promover los principios que han hecho de México una nación, una gran nación. Con este instituto fortalecemos la historia, la memoria histórica como un bien público, la educación superior como un derecho y el conocimiento como una herramienta para construir un país más democrático, más justo y más solidario. Muchas gracias.
0: Enseguida. 4:41 p.m. y interrumpimos la información nacional para el reporte mundialista. Hay penal para la selección de Bélgica. Se está a punto de cobrar. Ya están en el 120+3, es decir, si Bélgica anota este penal, muy probablemente estará clasificado a los octavos de final. El partido se está disputando en Seattle y en cuanto tengamos la actualización, estaremos llevándosela correspondientemente. Continuamos con la información nacional para mencionarle que la presidenta Claudia Sheinbaum informó que su administración mantiene diálogo permanente con colectivos de búsqueda de personas desaparecidas. Señaló además que quienes lo requieren pueden solicitar protección institucional, la cual se otorga tras un análisis individual del caso para garantizar acompañamiento y seguridad. Escuchemos parte de lo que mencionó la presidenta Claudia Sheinbaum.
2: Muchas de las personas buscadoras, familiares de personas desaparecidas, tienen protección, lo tienen que solicitar. Y se hace, como en todos los casos, un análisis de riesgo y a partir de ahí se determina si requieren alguna protección. Muchas veces también son apoyados por la Comisión de Víctimas de distintas formas. Ahora, una parte, y eso sí es importante, porque nosotros nos coordinamos con todos los gobiernos de los estados, independientemente de qué partido provenga, particularmente para el caso de seguridad. Hay mucha coordinación y mucha comunicación entre todos los gobiernos, pero hay responsabilidades compartidas y responsabilidades de cada uno. Entonces, hay una responsabilidad de los gobiernos de los estados.

0: Hay una responsabilidad del gobierno federal. Entonces, así como nosotros asumimos responsabilidades siempre, también los gobiernos de los estados tienen una responsabilidad y tienen que asumirla. Y en este caso, por lo menos, el caso de las fiscalías, pues tienen que dar información de las investigaciones que se tienen que hacer, porque en este caso la investigación se lleva en la Fiscalía del Estado de Guanajuato.
1: Gracias, presidente.
2: 4:43 p.m. y ya en el reporte mundialista, Bélgica técnicamente clasificado a los octavos de final. Penal convertido por Yuri Tielemans, el hombre que milita en Europa, acaba de marcar el tanto que está a punto de eliminar al equipo de los Leones senegaleses. Pues una eliminatoria lamentable, de verdad que lamentable lo de Senegal, porque hasta el minuto 80 lo iban ganando 2-0. En el 87 les empataron 2-2. Y ya sobre el 123 están cayendo 3-2. Pues remontada impresionante por parte de Bélgica, muy oportuna, porque hay que decirlo que es un equipo que no trae la mejor selección que pudo haber traído, pero pues ya están en los octavos de final entre las mejores 16 selecciones. Vámonos a una pausa y regresamos con más a Red Ciudadana.
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2: 4:46 p.m. Entramos en el tramo final de la información de este espacio noticioso de 4 a 5 p.m. con su servidor Max López. El día de mañana nos vemos 2 horas porque va a ser el espacio de su servidor y el espacio de nuestro compañero Gregorio Varela, que estaremos cubriendo, quien se está tomando unas muy, muy merecidas vacaciones. En tanto, vamos a presentarle información del gobierno del estado, porque hoy ya se hizo oficial esta toma de protesta de parte del gobernador Alejandro Armenta a Carlos Ochoa Rodríguez, quien ya le habíamos dicho que sería el nuevo director general del Sistema Estatal para el Desarrollo Integral de la Familia, o SEDIF por sus siglas. El mandatario destacó que el organismo continuará fortaleciendo la atención, protección y acompañamiento a las familias poblanas con el respaldo de la presidenta honoraria del SEDIF, Cecilia Arellano. Ya no escuchemos.
8: Sepan que para mí el DIF es una institución a la que le tengo un cariño especial, muy especial, y porque sé que está en buenas manos con mi esposa y que ha estado en buenas manos con Juan Carlos, sé que estará en buenas manos con Carlos Ochoa. La definición del director del DIF es muy importante, estratégicamente importante. Así es que yo les deseo que sigan con el mismo ritmo de trabajo, les pido que así lo hagan y les pido que apoyen con todo a con toda su capacidad, con toda su lealtad, con toda su eficiencia, Carlos Ochoa, como lo hicieron con Juan Carlos Valdés. Y ahora Juan Carlos Valdés y a Dani les va a tocar ver los temas presupuestales. Pedirles que sepan que no habrá ningún tipo de desajuste operativo, porque Juan Carlos y Carlos van a ponerse de acuerdo en cada quien se lleva a sus alfiles y qué alfiles se mueven de un lado a otro para los efectos de articulación. Pero ambos van a facilitar la transición de un área a otra. Así es que va a ser muy rápido, pero muy eficiente, Ceci. Así es que todo el apoyo para el DIF, para ustedes, para el trabajo que realizan y para seguir atendiendo a la población.
2: Parte de la información ahí está, también haciendo referencia a la presidenta, precisamente Ceci Arellano, la presidenta honoraria del sistema estatal DIF. En tanto, también presentarle que Juan Carlos Valdés Zayas agradeció la confianza del gobernador Alejandro Armenta Mier y de la presidenta honoraria del Sistema Estatal para el Desarrollo Integral de la Familia, Ceci Arellano, por la oportunidad de servir a la población desde una responsabilidad de alto contenido y sentido social. Reconoció la vocación de servicio del personal de organismo y deseó éxito a Carlos Ochoa Rodríguez en los proyectos prioritarios que impulsa el gobierno del estado, entre ellos la Casa de la Maternidad, el Centro Integral de Rehabilitación y Especialidad, el CIRE, dos nuevas casas Carmen Cerdán y la ampliación del Centro de Autismo. Escuchemos lo que menciona.
9: También aprovecho para agradecer a mi equipo, bueno, al equipo del DIF, de mi equipo, porque pusieron todo porque los programas llegaran a la gente. Como decía la presidenta, si no solamente es entregar un aparato, es entregárselos bien, de buena manera. Y eso a veces, aunque parezca raro, a veces es complicado, pero la verdad que ellos pusieron todo para que se pudiera realizar. Son excelentes profesionales y seguramente el DIF va a ser mucho mejor con la llegada de Carlos, a quien deseo mucho éxito. Vienen muchas cosas para el DIF, ya tenemos muchas cosas, pero viene la Casa de la Maternidad, viene el CIRE, vienen dos nuevas casas Carmen Cerdán, viene el aumento, la ampliación del Centro de Autismo. Entonces, pues la verdad, y aparte el gobernador pues ha sido muy generoso con nosotros en el tema de los recursos, y eso ha permitido que se haya realizado un buen trabajo.
2: 4:51 p.m. y continuamos con más información. Ahora vamos a saltar a la información de la UPAEP. Nos vamos a saltar a la información de la UPAEP, de la física, también forma parte del deporte. Esto se mencionó en esta rueda de prensa donde Lourdes Moreno, profesora investigadora de la física de la UPAEP, explicó cómo fenómenos como el efecto Magnus, el flujo de turbulento y el efecto Kanda influyen en la trayectoria y comportamiento de un balón durante un partido. Y es que la física también tiene mucho, de verdad, mucho que ver en el deporte del fútbol. Destacó además que estas variedades determinan cambios de dirección, velocidad y estabilidad, elementos clave para comprender el desempeño en competencias de alto nivel. Escuchemos.
10: Bueno, la interacción que van a tener tanto con agua como con aire va a ser que van a estar experimentando una alteración en sus comportamientos. Van a modificar trayectoria, velocidad, la estabilidad con que se está moviendo. No es lo mismo que, por ejemplo, una pelota o un cuerpo se mueva en el agua que se mueva en el aire. Esa diferencia es lo que va a provocar las trayectorias curvas que va a tener la pelota. En este caso, como puede suceder también en el tenis, en el béisbol y en el golf. Eso es parte de lo que puede suceder a partir de este efecto Magnus. Tenemos otro más, que es el efecto Nucleobol, también llamado flujo turbulento por giro cero. ¿Qué es lo que pasa con este fenómeno? Bueno, en este caso no hay una diferencia de presión constante. Va a haber zonas en que tengamos presiones mayores, lo que va a provocar, digamos, un movimiento errático de la pelota. Esto va a generar algunas fuerzas que estén actuando de manera lateral y que pueda cambiar su trayectoria.
2: En más información de las universidades, la rectora Lilia Cedillo Ramírez encabezó la graduación de la generación 2023-2026 de la preparatoria Emiliano Zapata de la UAB, donde felicitó a los 429 egresados por concluir su formación de nivel medio superior. Durante la ceremonia destacó el esfuerzo académico de la comunidad estudiantil y el acompañamiento de docentes y familias en este proceso. Una además de las preparatorias con mayor población estudiantil en Puebla, no solo de la UAB, de verdad, una de las que tiene mayor población estudiantil en Puebla. Escuchemos parte de lo que dijo la rectora de la UAP.
11: Quiero decirles que en esta preparatoria Emiliano Zapata hay siempre jóvenes con una gran capacidad y una trayectoria impecable. Y me da muchísimo gusto porque cada que me dicen que son egresados de la preparatoria Zapata, yo sé que son garantía de buenos estudiantes, de buenas personas, de buenos sentimientos que hay en su corazón. Y eso para mí es tremendamente valioso, porque ustedes tienen ese sello, ese
2: 4:54 p.m. y pasamos ahora a más información porque el presidente del Colegio de Puebla, Colpue, Alberto Jiménez Merino, informó que la institución impulsa la capacitación de servidores públicos y amplía su oferta académica 2026 con programas en desarrollo regional, transparencia, sustentabilidad y gestión pública. Además, la estrategia busca fortalecer las competencias profesionales y promover una administración más eficiente, responsable y orientada al bienestar comunitario. Escuchemos lo que dijo.
12: La presidenta de la República, Claudia Sheinbaum Pardo, promueve la expansión de la educación pública, gratuita, científica y humanista en sectores estratégicos como la sostenibilidad, la innovación y la equidad social. Y nuestro gobernador, Alejandro Armenta, impulsa el alineamiento de la educación con los sectores y vocaciones productivas de Puebla, industria, tecnología y sostenibilidad, promoviendo alianzas con universidades, centros educativos y de investigación para garantizar la justicia con bienestar, la seguridad social y la creación de riqueza comunitaria con bioética. El desarrollo del ser humano es fundamental para impulsar la productividad, la sostenibilidad generacional y la reducción de desigualdades estructurales mediante el fortalecimiento de las capacidades educativas, laborales y el mejoramiento del bienestar de la población. En el estado de Puebla existe un débil desarrollo de capacidades humanas en el ámbito laboral, con enfoque inclusivo y de bioética social, que constituye uno de los principales retos estructurales para el desarrollo económico.
2: Y finalmente mencionarle que este 1 de julio se celebra el Día del Ingeniero, fecha en la que se reconoce el talento, el ingenio y la innovación de quienes transforman grandes ideas en realidades que impulsan el desarrollo de México. Su labor permite diseñar soluciones técnicas, mejorar la infraestructura, fortalecer la industria y crear herramientas que facilitan la vida diaria de millones de personas. Esta es información de nuestra compañera Azul Hernández.
13: Cada 1 de julio, México celebra el Día del Ingeniero, una fecha que reconoce a quienes diseñan, construyen e innovan para resolver los grandes retos del país. Actualmente, las ingenierías siguen siendo una de las áreas con mayor demanda laboral. De acuerdo con el Observatorio Laboral, la ingeniería industrial, mecánica y metalurgia concentra más de 1.2 millones de profesionistas ocupados, convirtiéndose en una de las ramas con mayor número de especialistas en México. Sin embargo, la brecha de género aún es un desafío. En promedio, solo el 28% de las personas egresadas de carreras de ingeniería son mujeres, mientras que en varias especialidades los hombres representan más del 90% de la fuerza laboral. Por ejemplo, en ingeniería industrial, mecánica y metalurgia, casi 95 de cada 100 profesionistas ocupados son hombres. Como dato curioso, el Día del Ingeniero se conmemora el 1 de julio, porque en esa fecha, pero de 1776, se expidió la Real Cédula para crear el Real Tribunal de Minería, considerado el antecedente de la enseñanza formal de la ingeniería en nuestro país. Hoy, detrás de cada puente, carretera, hospital, sistema de telecomunicaciones o desarrollo tecnológico, hay ingenieras e ingenieros que, con ciencia e innovación, contribuyen al desarrollo de México. Y antes de despedirnos, quiero enviarle una felicitación muy especial a mi papá, que es ingeniero. Gracias por enseñarme que los problemas siempre tienen una solución si se analizan con calma y que las grandes obras comienzan cuidando hasta el más mínimo detalle. ¡Feliz Día del Ingeniero! Desde Puebla te informa Azul Hernández.
2: 4:58 PM, a nombre de nuestros compañeros Jonathan Cruz, Alex Denicia, Pau Parraguirre, su servidor Max López, los espera el día de mañana desde las 4:00 PM en una nueva edición de Red Ciudadana. Hasta la próxima.
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1: Continúan trabajos de desasolve en Analco. ¿Qué tal? ¿Cómo le va? Les saluda con muchísimo gusto su servidor Max López al micrófono para informarle en este radar de las 17 horas que en coordinación con autoridades estatales y municipales, Conagua continúa con trabajos de desasolve y bombeo en la colonia Analco, esto para prevenir inundaciones y proteger a la población.
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1: México ahora exporta más equipo de cómputo que autos a Estados Unidos en medio de la revisión del T-MEC. El cambio se da por la alta demanda tecnológica y de centros de datos. El puente de la transformación comenzó a operar como una nueva vía de conexión para 7 municipios del sur de Puebla. Una obra que busca reducir tiempos de traslado y fortalecer la movilidad y el desarrollo de la región. Autoridades refuercen la estrategia cero robos en la autopista México-Puebla con el objetivo de combatir el robo al transporte y mejorar la seguridad en este corredor carretero. En la agroferia artesanal de 5 mujeres en 5 Radio, Esther Fernández ofrece estropajos de lufa artesanales desde 20 pesos, ideales como exfoliantes naturales y para mejorar la circulación. El gobernador Alejandro Armenta destacó la importancia de romper el ciclo del producto perecedero en el campo, impulsando la soberanía alimentaria y el uso de la tecnología para dar valor agregado a productos como café y Jamaica. La zona arqueológica de Cholula participa en los 16avos de final de la Quiniela INA 2026, enfrentando a Tula. El pase a octavos se definirá con las reacciones del público en redes sociales. La rectora de la UAP, Lilia Cedillo, resaltó la ceremonia de graduación, la necesidad de formar comunicadores que enfrenten la desinformación con una comunicación asertiva, cercana y humana. El clima hasta este momento es de 22 grados centígrados. 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En los controles, Martín Tapia. En el radar le informó Max López. Excelente tarde.
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12: 5:06 PM y quiero arrancar con este programa diciendo lo siguiente. Y si sí, señores, su servidor Jesús Lemus le da la más cordial bienvenida a este espacio informativo de la Red Ciudadana, de Red Ciudadana 1120 Amplitud Modulada. Ya estamos arrancando. Recuerde que hoy, o al menos esta semana, su servidor lo estará acompañando de 5 a 7 de la noche. Mi compañero Gregorio Varela, que tiene el espacio informativo de 5 a 6 de la tarde, se encuentra, según mis fuentes, el hackeo que ya le hice a su teléfono en Dubái, disfrutando de unas guapas mujeres, de una comida muy exquisita. Y ya pronto le daré más detalles, pero por lo mientras, mi compañero Gregorio Varela se tomará 2 semanas de descanso. Según él, que ya son vacaciones merecidas. Yo tengo mis dudas, ¿no? Pero bueno, ya le estaremos preguntando cómo le fue. Y yo le pregunto a usted nuevamente, y si sí, señores, qué partidazo el de ayer, el de México contra Ecuador. Muchos decían que no iba a ganar, que si lograba la victoria México iba a ser por la mínima, pero no. Mi pronóstico de 2-0 se cumplió. Y la verdad, se siente tan bonito porque, y sí, qué bonita bandera tenemos en pantalla, porque recuerde que, aparte de que nos escuchamos por el 1120 Amplitud Modulada en Red Ciudadana, también nos estamos viendo en este momento en las cuentas oficiales de 5 Radio, Comunicación Efectiva, @la red 5 Radio, en Facebook, YouTube y X, respectivamente. Bueno, retomando un poco el tema del partido, muchos decían que no, que sí, que muy complicado. Lo único que yo puedo decir es que, y discúlpeme la palabra, pero se rompió la maldición de México en todos los mundiales que ha jugado. Porque siempre, nada más llegaba al famoso cuarto partido y ya se regresaba a casa. Hoy no, señores, hoy se rompió esa maldición. Se jugará un quinto partido que son los octavos de final este domingo. Seguramente ya usted está enterado, pero como siempre tenemos ya rival. Yo pensé que iba a ser la República de Congo, todo iba bien, todo iba para que ellos jugaran contra México. Y aquí aplica lo que dice la máxima de la vida. Jugaron como nunca y perdieron como siempre. Iban ganando a Inglaterra 1-0. Y de la nada, en el minuto 80, no, como a partir del 70, los empatan. Inglaterra logra empatar a Congo y dices, bueno, se van a ir a tiempos extras y seguramente a penales. Pero ya por el minuto 86, 87, Inglaterra hace lo imposible y da la vuelta al marcador 2-1 y manda al equipo de Congo a su casa, y ellos se perfilan para que este domingo puedan enfrentar a México. A México en el partido, lo que sí no sé, el horario creo que es, ¿a qué hora es? A las 6 de la tarde, si no mal recuerdo, a las 6 de la tarde, si ya me están confirmando, a las 6 de la tarde. Y voy a buscarle el datito más adelante, pero Inglaterra ya después de 40 años volverá a pisar en un estadio mexicano, digo, porque aquí hace 40 años también en un mundial perdió, entonces nuevamente se tienen que sacar la espinita. Para mí, la selección de México, y lo digo convencido de mis palabras, para mí la selección de México, pase lo que pase el domingo, yo los quiero ver en cuartos de final. Creo que hay condiciones de verlos en cuartos de final, pero para mí esta selección mexicana ya hizo historia con Quiñones, Raúl Jiménez, Morita, que por cierto se lo están acabando en redes sociales de manera positiva, estos memes. A ver si tú lo has visto, mi querido Jonathan, que está muy bueno, que ayer cuando salen a la cancha hay una fotografía en donde Morita dice, el meme así, cuando sales a jugar con tu compañero de la secundaria, ¿no? Y se ven al vuelo, porque usted recordará que Morita, ya le dije, con mi esposa ya le llamamos la mermelada, es el seleccionado más joven de este mundial, 17 años, y se le está rifando. Yo creo que a Morita lo que le falta a él es anotar su gol, pero hace jugadas. Y también hubo una toma con Raúl Jiménez, que literal se nota la diferencia de edad. Y entre broma y broma, ayer platicando, viendo el partido, decíamos algunos entre amigos, familiares, ya me imagino a Morita hablándole a Raúl Jiménez: don Raúl, ¿me puede pasar el balón para anotar mi gol? Don Raúl, le voy a pasar el balón para que meta su gol. Don Raúl, X o Y cosa, ¿no? Entonces, señores, hoy la selección mexicana está con todo, está marcando una tendencia, está haciendo historia, y repito, pase lo que pase, para mí es la mejor selección mexicana que hemos tenido en los últimos mundiales. Javier Aguirre, lo único que dice, le falta un whisky para celebrar. Lo hemos criticado, lo hemos acabado, lo hemos destrozado, porque antes del mundial decíamos, ¿qué onda con este equipo? ¿Realmente son ellos con los que vamos a llegar a este ajuste mundialista? Nos están callando la boca, señores. Nos están callando la boca. Hoy están sacando la casta por México. ¿Y por qué digo que hay condiciones de llegar a cuartos de final? Porque México jugará en casa, en el estadio Banorte, en el estadio Azteca, en el estadio Banorte Azteca, a ver si me pueden confirmar, creo que es el mismo, si no mal recuerdo, porque ya no se llama así. Es el estadio Banorte, estarían jugando en casa. Los ingleses tendrían que venir aquí a la Ciudad de México a enfrentarse con la selección mexicana. Y quieran o no, la presión de casa, yo como siempre lo digo, como el luchador, el doctor Barnett, en mi casa y con mi gente se me respeta, nuevamente marcará la diferencia para este partido de cuartos de final. Y cuando ya son las 5 de la tarde con 13 minutos, nuevamente le pregunto, y si sí, mándenos sus mensajes al 22 22 38 2990. Mi compañera Tania Torres está lista para recibir cada uno de sus mensajes. Con esta pregunta de, y si sí, ¿qué le parece si nos vamos a la primera pausa comercial y regresamos con más a la Red Ciudadana, al resumen informativo que le hemos preparado para las siguientes 2 horas?
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12: Estamos de regreso, 5 de la tarde con 16 minutos. Gracias por seguir aquí con su servidor Jesús Lemus en Red Ciudadano 1120 Amplitud Modulada. Vámonos al resumen de noticias que le he preparado para este día. Vamos a platicar de lo que se vivió hoy por la mañana ahí en el Templo de Santa Mónica. Es el cumpleaños, y lo digo con respeto, del Señor de las Maravillas. Señores, se me enchina la piel de ver el fervor católico de la gente que se inclina por esta imagen. La imagen, para mí, más venerada de Puebla, y posteriormente, no minimizo, no, hoy no es el tema, pero insisto, no minimizo, después viene el niño doctor de Tepeaca, la imagen más venerada en Puebla. ¿Y por qué le digo? Mariachis ofrecieron serenata a las afueras del Templo del Señor de las Maravillas. Ahí fieles católicos ingresaron poco a poco para escuchar parte de esta celebración eucarística. También la señora Lulú y su esposo David vienen a este templo desde hace 15 años. Agradecen al Señor de las Maravillas, y en sus manos, si ustedes lo vieran, llevan una imagen de este santo. En los temas de la grilla política, el diputado local José Luis Figueroa inauguró el foro de pinceladas de inclusión, arte y cultura. Afirmó que esta área representa lo que son herramientas fundamentales para construir una sociedad más incluyente. Por otra parte, el Partido Nacional Somos MX, con presencia aquí en Puebla, está arrancando sus trabajos para la Asamblea Estatal que tendrán aquí en el territorio poblano. Con base en los datos que dan a conocer, tienen una militancia de 12.000 personas y dicen que pueden ganar cargos públicos en 2027. 12.000 personas, ¿será? ¿Qué dicen ustedes? Señores, en los temas de la nota roja, creo que los he abandonado un poco con el tema de la nota roja, pero hoy se desató el diablo. Y aquí le voy a platicar cada uno de estos detalles. Arranquemos, lamentablemente, con el percance que ocurrió hoy en la madrugada, en donde una persona murió sobre el Boulevard 18 de Noviembre. Posteriormente, un trailero, un chofer de un Thornton, provocó tremendo caos sobre la autopista México-Puebla, sufrió una volcadura. El chofer claramente se dio a la fuga. Eso ocurrió como entre las 5:30, 6:15 de la mañana. Bueno, para mediodía, a las 2 de la tarde, otro tráiler chocó sobre la misma autopista México-Puebla, pero ahora con dirección a San Martín Texmelucan. Señores, ¿qué nos pasa, ¿Qué nos pasa? Como conductores, si usted se encuentra cansado, la verdad, mejor no maneje. Bueno, se reportan 3 personas lesionadas luego del percance entre una ruta 4 y un automóvil particular. Entre las víctimas hay una mujer embarazada. También durante la madrugada, afortunadamente, no hay lesionados ni tampoco pérdidas fatales, pero hubo un incendio en la zona de San Miguel Canoa. Todo esto se lo voy a dar a conocer más adelante. En los temas internacionales, Estados Unidos decidió no renovar el Tratado de Libre Comercio, el TETME, y optó por negociaciones continuas anuales. Por otra parte, también Estados Unidos designó como organización terrorista a los Sean Killer pandilla ecuatoriana aliada a los cárteles mexicanos. Ver para creer. Y le vamos a mostrar un video, viene dentro de la nota. Se oyó como un cohete, es lo que dicen algunos vecinos que revelaron cómo ocurrió la explosión de gas en Nezahualcóyotl. También exponen a Mexicana luego de lanzar bebida a un aficionado de Ecuador. El video desató indignación en las redes sociales. A ver, señores, nos vienen a visitar a casa. Seamos anfitriones, seamos a todo dar, ¿eh? En los temas del gobierno del estado, el gobierno estatal apuntala liderazgo y soberanía tecnológica con Jean Quilot. ¿Quiere saber de qué trata? Esto se lo voy a informar un poquito más adelante. Con nuevo liderazgo, el sistema estatal DIF refrendó su compromiso con las familias poblanas. Esta información la da a conocer el propio gobernador del estado, Alejandro Armenta. El alcalde, Pepe Chedraui, entregó apoyos alimentarios en la Junta Auxiliar de San Andrés a Sumiacla. Y también el alcalde, Pepe Chedraui, verificó los trabajos de bacheo en esta Junta Auxiliar. La verdad, hace... mucho bacheo, falta mucho bacheo aquí en Puebla. Señores, a ver, eso sí, si se puede, mi querido Jonathan, mi querido Alex Denicia, que hoy están en la producción junto a Cumpao. ¿Me pueden ayudar con este video? Tómelo en cuenta. A ver, cuando ya son las 5 de la tarde con 20 minutos, usted se preguntará, iba a lavar la ropa, pero dije mejor no. Porque señor Tlaloc creo que anda eufórico por la victoria de México contra Ecuador. Y en este momento, cuando son las 5 de la tarde con 21 minutos, hay un 30% de probabilidad de lluvia. 30% de probabilidad de lluvia. Las cosas se complican para las 10 de la noche, entre 9 y 10 de la noche, con un 60% de probabilidad de lluvia. Mañana jueves, igual entre las 8 y las 10 de la noche, hay un 70% de probabilidad para que usted lo pueda tomar en cuenta. ¿Y por qué le digo esto? Porque hace unos momentos el Ayuntamiento de Puebla, a través de sus áreas respectivas, daba a conocer que seguirán las lluvias intermitentes, iniciando en la zona norte de la ciudad. Ojo, va a empezar a llover al norte de la ciudad. El radar indica baja acumulación, sin embargo, se prevén precipitaciones durante el resto de la tarde y parte de esta noche. Por lo tanto, se recomienda a todos los conductores, aquí estamos viendo la imagen en pantalla, a que puedan manejar con mucho cuidado. Incluso se hace un ejercicio, una simulación de las lluvias. Y cuando ya, por ejemplo, empezó a las 5 de la tarde, cuando mandaron esta información, se ve el cielo nublado, pero cuando ya son, aquí lo estamos viendo nuevamente, a ver, estoy esperando, cuando ya aquí está marcando las 4 de la tarde, 20 para las 5, ya cuando son 5:30, obviamente las nubes empiezan a abarcar más en la zona norte de Puebla. Y recuerde que venimos de unas lluvias atípicas del pasado domingo, en donde obviamente los vasos reguladores aquí en Puebla no soportaron. Pero también hay que decirlo, a ver, es nuestra responsabilidad. Se me hace injusto decirlo, y no sé si usted coincida conmigo, es muy injusto decir que es culpa del gobierno de la ciudad el tema de que no le den mantenimiento al Puente Negro o a otras zonas donde tenemos vasos reguladores. Apenas en la limpieza, en esta reciente limpieza del Puente Negro, ¿qué cree? Han sacado más de 20 toneladas de basura, señores. A ver, sí coincido con usted que el Ayuntamiento de Puebla tiene que darle mantenimiento al Puente Negro, concretamente. Pero no puede ser que nosotros como ciudadanos, como poblanos, no tengamos la cultura de la limpieza. Y allá en el Puente Negro vayamos a tirar de todo un poco. En tazas de baño, sillones, televisores, llantas, ropa interior. Créame, me ha tocado ver cómo sacan ropa interior del Puente Negro. Además de la basura tradicional, hierbas, pasto. No sean así, osos de peluche. Si no los quiere, regálelos. Pero también es nuestra responsabilidad cuidar nuestro medio ambiente, ¿eh? Y más durante esta época. 5 de la tarde con 25 minutos. ¿Qué le venimos manejando en las cuentas oficiales de Cinco Radio para que usted también se encuentre actualizado? 1 de julio. Este es un buen dato. Un 1 de julio de 1979, la compañía japonesa Sony lanzó lo que es su primer Walkman, el primer reproductor de cassettes portátiles que revolucionó la forma de escuchar música. ¿Usted tuvo uno? La verdad, veo estas imágenes. A ver, del Walkman, hay que decirlo, es de Sony. Y creo que fue la primera forma de empezar a evolucionar para escuchar música, ¿no? Porque eran primero los discos de acetato. De ahí, ¿qué fue primero? Los cassettes, ¿no? Posteriormente fueron los cassettes. Es porque nace el Walkman. Sigue evolucionando la forma, la industria de la música, y salen los discos, los pequeños, y de ahí nacen los Discman, ¿no? Obviamente la tecnología nos viene alcanzando, llegan los celulares y también, perdónenme por este comercial, ojalá no me lo cubre la empresa. ¡Ah, qué bonito! Se acababan las pilas bien rápido, ¿eh? Eso sí, se acababan las pilas bien rápido, porque aparte de esos, como el príncipe del rap, creo que era como el Walkman que traía el príncipe del rap, así, ¿no? Con sus audífonos viejillos, así naranjas, que las alfombrillas estas, los cojincitos, eran naranjas. Y la diadema totalmente metálica. Bueno, después de esto llegan los teléfonos celulares y son los Walkman también, en donde escuchábamos música. De ahí salieron los iPods. Fue evolucionando la música, los nano, los shuffles, como se le llamaba, esos. Esa es una maravilla, esa es una reliquia, señores. ¿Y por qué me gustan a mí personalmente? Más allá de que ya obviamente yo no lo utilizaría por el cassette, por el asunto del radio. Trae FM y AM. Ojalá, si usted nos está escuchando en este momento por el 1120 de amplitud modulada, nos mande sus fotografías, ¿no? De cómo era estos radios, en caso de que usted todavía lo tenga. Y bueno, de ahí nació los celulares, los dispositivos que hoy conocemos, y también nacieron otras plataformas para escuchar música ya sin la necesidad de las memorias. Pero un primero de julio de 1979, la compañía japonesa Sony lanzó el Walkman, el primer reproductor de cassettes portátil que revolucionó la forma de escuchar música en el mundo. Tómelo en cuenta también, a partir del 15 de julio, motociclistas deberán portar sí o sí un engomado con microchip como parte de la ley casco. Contará con 3 capas de seguridad y servirá para evitar clonaciones o reutilización. Recuerde que el tema de la ley casco también radica por el alto índice delictivo que se comete con las motocicletas aquí en Puebla. Y aquí afuera, en el estacionamiento de 5 Radio Comunicación Efectiva, en la Feria Agroartesanal de 5 Mujeres en 5 Radio, se podrá encontrar productos de Papantla, Veracruz y Cuetzalan, como canela y vainilla, en distintas presentaciones y a precios muy pero muy accesibles. Jorge Raúl Cerna Cortés, coordinador de Lima de la UAP, resaltó los logros del laboratorio en su 10º aniversario en investigación, patentes e innovación, consolidándose así como un referente tecnológico. También la presidenta de México, Claudia Sheinbaum Pardo, informó que el TECME permanece vigente hasta 2036 y puede renovarse en cualquier momento por otro periodo de 16 años. Además, anunció una próxima reunión México-Estados Unidos para este 20 de julio. La rectora de la UAP, Lilia Cedillo, resaltó en la ceremonia de graduación la necesidad de formar comunicadores que enfrenten la desinformación con una comunicación asertiva, cercana y también humana. Por otra parte, le quiero comentar que en la zona arqueológica de Cholula participan en los 16avos de final de la Quiniela Instituto Nacional de Antropología e Historia 2026, enfrentando a Tula. El pase octavos se definirá con las reacciones del público en redes sociales. ¿Qué más le puedo informar? Autoridades están reforzando lo que es la estrategia cero robos en la autopista México-Puebla, con el objetivo de combatir el robo al transporte y mejorar la seguridad de este corredor carretero. Finalmente, antes de irnos ya al radar mundialista en los temas nacionales, le quiero platicar que México ahora está exportando más equipo de cómputo que autos de Estados Unidos. Señores, la tecnología nos está alcanzando. No voy a decir el nombre de la marca, pero a través de las plataformas digitales de streaming están promocionando unas gafas que ya usted le puede decir, tómame una fotografía. Señores, wow, ¿hasta dónde está llegando? ¿Y qué cree? Obviamente los lentes toman la fotografía y se manda al teléfono. ¿Pero qué implica esto? Que hoy en día se incremente la contratación de paquete de datos, porque seguramente los que usted va a tener ya van a ser insuficientes. Más dinero para el creador de las gafas, más dinero para los planes de telefonía celular. 5:30 p.m. Vámonos al Radar Mundialista.
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1: Bélgica avanzó a los octavos de final. ¿Qué tal? ¿Cómo le va? Le saluda con muchísimo gusto su servidor Max López al micrófono para informarle en este Radar Mundialista que la selección de Bélgica venció en tiempos extras a la selección de Senegal 3-2 luego de ir perdiendo 2-0 hasta el minuto 80 del tiempo reglamentario, concretando así una gran remontada. Tras la victoria, Bélgica espera al rival que pueda salir del enfrentamiento entre Estados Unidos y Bosnia y Herzegovina para los octavos de final.
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1: Con la victoria del día de ayer sobre Ecuador, México llega a 10 partidos invicto en el Estadio Ciudad de México en justas mundialistas, igualando a Brasil como las únicas selecciones locales con esa cifra.
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1: Al momento ya se tienen 8 de los 16 clasificados a octavos de final, destacando la presencia de 4 selecciones del continente americano, 3 europeos y una africana. 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En el Radar Mundialista le informó Max López. ¡Excelente tarde!
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12: 5:34 p.m. Su servidor Jesús Lemus tiene el agrado de platicar en este momento con mi compañero Alex Denicia. ¿Y por qué voy a platicar con él? Usted lo va a conocer en pantalla, seguramente ya lo ha visto en algunas ocasiones. Él es el productor principalmente de Buenos Días, el noticiario de la gente en el tema de las transmisiones en Facebook. Pero ayer me cuentan, me chismean me platican. Hasta te veo contento, me da una sonrisa de oreja a oreja. Mi querido Alex, que te vistes con unas colombianas, unas ecuatorianas y que no sé qué.
3: A
12: no,
3: ver cómo estás. Primero que nada, buenas tardes.
4: Buenas tardes, Jesús. No, ¿cómo crees? Nosotros íbamos a pasárnoslas bien viendo fútbol y tomando bebidas, pues vaya, de una refresquera, ¿no? Porque recuerden que había ley seca allá en la Ciudad de México. Entonces, no, nada de ecuatorianas, nada de colombianas. Puras mexicanas.
12: Puras mexicanas, bueno, al menos se quedó en casa. A ver, mi querido Alex Denicia, a ver, platícanos. ¿A dónde te lanzaste ayer? ¿Sentiste la vibra del Mundial? Tú fuiste uno de tantos que provocó que el Sismológico Nacional detectara este sismo que no era sismo. ¿Brincaste de emoción? Platícanos, a ver, venos desarrollando la crónica.
4: Claro que sí, Jesús. Mira, primero que nada quiero destacar un dato ahí de nuestro querido productor Jonathan, que yo no sabía que ayer había 1 millón de personas ahí en el Ángel de la Independencia y que yo era uno de esos millones de personas,
12: era,
4: ¿no?
12: El millón concretamente, contigo cerraron el millón.
4: Efectivamente, yo era ese. No, prefiero ser el paciente cero, ¿no? Yo era el primero que llegó. No, es que fue una cantidad impresionante de gente. Yo iba más que nada por la experiencia de decir que participé
12: en el
4: FanFest y en este partido decisivo de 16avos de final de México. Y claro que sí, más que nada en este, ¿qué será? El tercer Mundial de México. El tercer Mundial de México. Y sin duda alguna me dejé llevar. Me dejé llevar mucho por las redes sociales, Jesús, debo admitirlo. Me dejé llevar por el decir, eres joven, es un mundial, es probablemente uno de los últimos mundiales que hay en tu país, va a pasar muchos años, y yo me dejé llevar por esos textos, por esos videos, y pues vaya, ayer se vio que me la pasé bastante bien. México es completamente otra ciudad, otro mundo, con razón es una metrópolis, una de las principales metrópolis de todo el mundo, y ayer yo creo que se notó con la cantidad de gente que había en todos lados, Jesús. Había gente en el metro, había gente en las plazas, había gente en la calle, en el Zócalo, en los restaurantes, en cualquier parte que tuvieras, había gente pintada de verde.
12: A ver, y aquí estamos viendo tus videos que nos estás presentando en las redes sociales de 5 Radio Comunicación Efectiva. A ver, yo te quiero preguntar algo. ¿Tú imaginabas esta efervescencia del equipo mexicano? Digo, a ver, Max, con quien vamos a platicar un poquito más adelante, él estaba negativo diciendo, no, yo no creo que México gane, que no sé qué, la manga del muerto, bla, bla, bla, bla, bla. Y yo creo que ahí tú decías, a ver, no sabemos qué va a pasar, pero vámonos a México. Yo te preguntaría algo, ¿te pegó la altura?
4: No. ¿Sabes por qué, Jesús? Yo voy regularmente a la Ciudad de México. La verdad es una ciudad que me encanta. Entonces, no me pegan los tacos afuera del metro tampoco. No me pega el aire contaminado de la Ciudad de México. Entonces, en general me la paso muy bien. Pero fíjate que yo tengo fuera del metro tampoco. No me pega el aire contaminado de la Ciudad de México. Entonces, en general me la

0: cuando fue el segundo gol de México. No, se escucha, ¿cómo se puede decir? Ensordecedor el sonido del gol en esos lugares. Y luego eso, agrégale también las celebraciones que hay en el Ángel. Por poner una perspectiva, Jesús, las calles que están en Avenida Revolución, en la Ciudad de México, donde está el Ángel, la Diana Cazadora, también está diferentes, sobre todo monumentos históricos de la Ciudad de México. Esas calles miden más o menos lo que mide la Tlixcayo de aquí.
1: Okay.
0: Que es una vía grande y una vía de...
1: Como recta, ¿no?
0: Como recta, ajá, exactamente. Entonces, más o menos ese tamaño son, yo calculo que unos 8 carriles de cada lado, y sumando entre todos serían unos 16 carriles de extensión de esas calles. Y por calle yo calculo que han de ser unos 2 kilómetros. Entonces imagínate la cantidad de gente que había, porque en todos lados había, o sea, ahí solamente es como el camellón principal, pero a los lados había gente, al frente había gente, y ahí, por ejemplo, es la distancia mínima que pude acercarme al Ángel, también, sabes, por mi seguridad y la seguridad de mis familiares, porque quiero destacar que me fui con mi hermano a celebrar su
1: cumpleaños,
0: su 30 aniversario de cumpleaños.
1: Ya superó la crisis de los 29, es lo que te digo, amigo.
0: Efectivamente, yo creo que por eso también se animó mucho de querer ir y sentir esa juventud, sobre todo, porque la fiesta nunca acabó. Creo que alcancé a ver todavía, si nos siguen a través de nuestras redes sociales, podrán ver algún tipo de actualización de que los últimos aficionados se retiraron, creo que a las 10 de la mañana o a las 12 del mediodía de hoy. Entonces la fiesta sin duda duró toda la noche y pues no, las imágenes son testigos de que la gente lo que menos quería era dejar la fiesta, Jesús.
1: Bueno, a ver, vamos por partes, porque Jonathan nos está mandando datos interesantes. El aforo máximo permitido para, ya iba a decir una palabra prohibida, perdónenme, para el FanFest, eso sí se puede decir. ¿Y por qué digo palabras prohibidas? Digo, hay que explicarle nuevamente al auditorio. A raíz de esa justa mundialista, no solamente en Cinco Radio, sino en varias emisoras, en televisoras, en fin, hay palabras prohibidas que no podemos decir al aire, que personalmente se me hace tonto, porque es parte del argot futbolero que tenemos a raíz de esta justa mundialista. Y si usted se ha dado cuenta, repetimos mucho la palabra justa mundialista, porque no podemos decir la otra palabra, porque es una marca como registrada.
2: Así es.
1: Y si nosotros la decimos, mediante estos micrófonos, cobran multas, señores. El mero mero dice, a ver, voy a cobrarles una multa. Dije, a mí la verdad se me hace algo absurdo. E incluso le voy a agregar otro dato. Ayer yo me estaba asando en este espacio informativo porque no puedo salir con mi playera blanca. Usted sabrá por qué. Porque si no, también nos pueden sancionar. Es ilógico. Nos están coartando nuestra libertad de expresión. Bueno, a ver, en el FanFest, mi querido Alex Denicia, ubicado en el Zócalo de la Ciudad de México, era o está permitido 55,000 personas. Para este 30 de junio de 2026, el Ángel de la Independencia en la CDMX registró, te quedaste corto, papá, registró una afluencia histórica de 1,300,000 personas. Y tú fuiste también culpable de lo que pasó, porque a raíz del gol de Quiñones, lamentablemente, se registró una especie de temblor. ¿Tú qué sentiste ahí? ¿Cómo te sentiste? ¿Te bañaron con espuma, con cerveza? ¿Estaba lloviznando, si no mal recuerdo? O sea, ¿la adrenalina qué tal?
0: No, es que eso también es algo que destacar, ¿eh? Estos tipos de ambientes, sobre todo ir al Zócalo de la Ciudad de México a ver este partido, no es para toda la gente, ¿no? Es para gente que va a aguantar y que sobre todo quiere llegar a escuchar este tipo de experiencias de ver un partido y gritar el gol junto a otras 55,000 personas.
1: ¿Y si lo gritaste? ¿Eh?
0: Sí, no, sin duda alguna lo grité. Y sabes, yo iba por ese recuerdo, o sea, sonará a viejito, ¿no? A estas personas que cuentan sus experiencias. Pero yo lo voy a contar siempre, que escuchar un gol acompañado de 55,000 personas de México en una fase eliminatoria, y sobre todo, también tengo ahí el datazo de que según teníamos 40 años de no pasar este cuarto partido, vaya, cuando escuchas ese gol es así, se te,

0: te vibra todo el cuerpo, diría yo, ¿no?
1: Bueno, y ahí te va un dato. Digo, te pregunto, ¿ya viste? Perdóneme que hable, porque estamos en la etapa de México 86 en Netflix. Sí.
0: No, no he podido verla. Vi el primer capítulo, Jesús, pero ¿qué dato me ibas a dar?
1: Bueno, a ver, ahí en esta trama de streaming te explica dos cosas interesantes. Que México, digo, a ver, hay que hacer hincapié, porque es la primera vez que tenemos esta parte de las eliminatorias que llegan a 16avos. Anteriormente teníamos el tema de que arrancaban los octavos.
0: Así es.
1: Más allá de eso, nosotros como mexicanos o como México teníamos la maldición de que nunca pasábamos del cuarto partido, siempre llegábamos al cuarto partido y de ahí nos regresábamos a casa. Ojo, en Qatar 2022, ni siquiera pasamos, nada más jugamos los tres partidos de regla y nos regresamos a casa, ni siquiera llegamos al cuarto partido, y es ahí a donde mucha gente le agarró mucha tirria, yo soy uno de ellos, a Memo Ochoa.
0: Así es.
1: Bueno, hoy, independientemente que son 16avos, octavos, se rompe esa maldición, porque pues ya jugamos el cuarto partido, lo ganamos y vamos por el quinto. Y hay la pequeña posibilidad, yo digo que sí va a suceder así, de que juguemos el sexto, porque todavía lo vamos a jugar en casa.
0: Así es.
1: Como diría el luchador, el doctor Barney, en mi casa y con mi gente, se me respeta. Si ganamos, ya la cosa va a ponerse más color de hormiga, porque, ¿cómo se llama? Nos estaríamos yendo a jugar a Estados Unidos, si no mal recuerdo. Pero, ¿qué te parece si escuchamos parte de lo que tú nos presentabas en las últimas horas a raíz de esta visita que hiciste a la CDMX?
2: ¿Cómo están, compañeros de Minuto Cero? Aquí reportando desde Avenida Reforma en la Ciudad de México. Sin duda, toda una celebración después de la contundente victoria de 2-0 contra los diferentes, contra el equipo de Ecuador. Sin duda alguna, la afición está muy, muy entusiasmada de todo lo que está viviendo hoy la selección mexicana. Sin duda, todo un verdadero pasaje dentro de esta celebración. Como podrán ver, todos están muy felices. Y sin duda alguna, vamos a volar un momento. ¡Pues sí, madre! ¡Y ahorita hay un momento! ¡Volvemos a bajar! ¡Gracias! ¡Nos vemos, compañeros de Minuto Cero, aquí desde Avenida Reforma, reportando! ¡Gracias!
0: ¡Qué gran momento!
1: ¿Qué se siente que te digan, quiere volar?
0: No, se siente de lo mejor, la verdad. Yo vi un TikTok que decía, ya, si te dicen que vas a volar, flojito y cooperando más que
1: nada. No, yo no. Tú sabes por qué, te lo cuento, no voy a dar más detalles. A mí recientemente, concretamente el 24 de abril, me hicieron un quiere volar y yo sí me agarré, usted lo está viendo en pantalla, de las personas de acá. Le dije, no, que capaz que me dejan caer y ya no la sigo contando. No, yo la verdad, yo no quiero volar, pero mi querido Alex, la verdad, te voy a decir algo. ¿Cuántos años tienes?
0: Tengo 26.
1: 26 años. Es la primera vez en México, en nuestro país, uh-huh. Es el tercer mundial que tenemos nosotros. El de México 70, si no mal sí. recuerdo, el del 86, que literal compramos el mundial.
0: Sí,
1: vean
0: sí.
1: esa película en Netflix que les digo. Y ahorita, literal, tú ya eres parte de la historia, yo soy parte de la historia de nuestro país porque hemos vivido un mundial. Y ojalá sigamos marcando la diferencia en el siguiente partido, que es contra Inglaterra. Hoy vi el partido, no sé qué pienses tú, pero perdóneme, tampoco voy a minimizar al adversario, pero Real del Congo tampoco es un equipo fuerte y yo esperaba que Inglaterra le diera la vuelta.
0: Así es.
1: Esto refleja el juego que podría tener Inglaterra con México. Y te pregunto, ¿y si sí pasamos a los cuartos de final? ¿A los octavos? ¿O qué son? No, a los cuartos, ¿no?
0: Sí.
1: ¿Y si sí?
0: ¿Y si sí? Ese es, ¿sabes? Ayer también, ¿qué es lo que más me emocionó?
1: ¿Qué?
0: Hubo un momento en una porra cuando estábamos ahí en el Zócalo que todos empezaron a entonar, ¿y si sí? ¿Y si sí? ¡Ah, su!
1: No, a ver, hagamos un trato acá.
0: ¿Qué?
1: A ver, frente al auditorio de Red Ciudadana.
0: ¿Qué vas a apostar, Chucho?
1: No va a ser. Bueno, no es una apuesta, porque yo también le voy a entrar. Aquí no es apuesta. Y te voy a poner el ejemplo. Nada más para los que estamos acá, ¿eh? Pau, mi querido Jonathan, tu servidor.
0: Claro.
1: Y tú. El burro por delante. Y si sí, pasamos a cuartos de final, invito a las semitas con un refresco. Y si sí, ¿qué vas a invitar?
0: Yo invito... ¿Tú invitas las cocas también, dices?
1: Ok, yo pongo las semitas.
0: Yo invito las cocas. Cada perfecto. Uno, cada
1: y
0: uno
1: si su sí, copita. Alex va a poner... No, no chiquitas, ¿no, eh?
0: No, claro que no. Vamos a... Exacto, exacto. Pau solo hizo este... este y todos supimos qué significa eso.
1: Bueno, ya tenemos el compromiso. Porque la efervescencia de que México va a ganar, no, yo la tengo en alto.
0: No, yo también la tengo en alto, Jesús. El día de ayer, te lo juro que se me salieron mis lagrimitas cuando fue el segundo gol. Porque dije, no, qué tipo... ¿Qué estamos viviendo? Jamás me imaginé estar viviendo este tipo. Y fíjate que yo no soy una persona muy futbolera, pero el Mundial y la selección conmueven así. Hay una película muy buena, Jesús, y hay una frase que me gusta mucho. Ahí le ponen béisbol, ¿no? Pero ajá, ponen, ¿cómo no ser romántico con el fútbol, eh? Para mí es eso, ¿cómo no ser romántico? ¿Cómo no ilusionarte con todo esto que está pasando?
1: Y te voy a decir algo, yo tampoco soy amante del fútbol. Si tú me dices, cada 8 días estás viendo los partidos, no, pero el hecho de que tengamos una justa mundialista, de que veamos el avance de México, sí me atrapa. Bueno, a ver, antes de que nos vayamos, mi querido Alex Denicia.
0: Sí, Jesús.
1: Finalmente yo te voy a preguntar algo. Dices que no te gusta el fútbol, pero yo tengo otros datos.
0: Ajá.
1: Que fuiste antes del Mundial a ver un partido de Tigres. Ahí lo dejo, amigo. Ahí lo dejo. Mi querido Alex Denicia, gracias por estar con tu servidor.
0: Claro que sí, Jesús.
1: No te pongas nervioso.
0: No, por los aficionados de Tigres hacemos lo que sea.
1: Claro, como debe ser. Mi querido Alex, muchísimas gracias.
0: Gracias, Chuchito. Bueno. ¿Y si sí?
1: ¿Y si sí?
0: ¿Y si sí?
1: Habrá semitas y refrescos en la cabina de 1120 amplitud modulada para el equipo que en este momento está trabajando. Señores, vámonos a la última pausa y regresamos con más aquí a este espacio informativo de Red Ciudadana.
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6: En entrevista en 5 Radio Comunicación Efectiva, el alcalde Pepe Chedraui anunció la instalación en varios puntos de la ciudad capital de cámaras 360, las cuales estarán dotadas con inteligencia artificial que permitirán reforzar la seguridad en la capital y en beneficio de todos los poblanos. Aquí parte de lo que comentó el alcalde Pepe Chedraui.
7: Fíjate que son cámaras inteligentes, como bien lo dices, con inteligencia artificial, donde lo que queremos es prevenir. Tenemos que llegar a la prevención del delito. No anda a estar correteando a todo mundo por todas partes, sino prevenir. Lo que tiene este programa es que empieza a almacenar datos donde te da la facilidad de inclusive poder prevenir, decirle, oye, de la manera que está haciendo este coche estos recorridos, probablemente pueda llegar a tener o crear.
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1: La tarde con 53 minutos, 5 de la tarde con 53 minutos. Ya estamos entrando a la recta final de esta primera hora de Red Ciudadana 1120 Amplitud Modulada. ¿Qué le quiero platicar en este momento? Bueno, parte de las actividades que se tuvieron hoy por la mañana. Y aquí le voy a comentar algo muy importante. Como le decía, hoy es el cumpleaños del Señor de las Maravillas. Y la verdad, la piel se enchina porque hay muchos católicos, muchos fieles de esta imagen que la verdad ha cumplido cada milagro, ha cumplido de todo un poco, que mucha gente hoy, primero de julio, llega a agradecer al Señor de las Maravillas, pues cada uno, insisto, de estos milagros. Y uno de estos ejemplos es las serenatas que llevaban los mariachis. Uno de ellos, que a continuación le vamos a aprender, y solamente escuchen este tramo de melodía que le dedicaban a las afueras del templo de Santa Mónica, porque literal ya no cabía ni un alfiler dentro de esta iglesia ubicada en la 5 de Mayo y 18 Oriente Poniente.

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1: Y bueno, la señora Lulú y su esposo David van a este templo de Santa Mónica desde hace 15 años. Por ejemplo, ella dice que por algunos años ha sufrido lo que es el tema de la ansiedad, un tema muy complicado, hay que decirlo. Y entre sus manos es lo que a mí me atrapó, que por eso quise platicar con ella hoy por la mañana. En sus manos lleva una pequeña imagen del Señor de las Maravillas y con lágrimas dice que lo único que le pide al Señor de las Maravillas y que le ha cumplido es salud para poder enfrentar este tema de la ansiedad, pero también pide una tregua por toda la delincuencia que se vive en el país y también pidió por los venezolanos a raíz de los sismos que vivieron hace unos días, dos sismos, ¿no? Que incluso algunos ya lo llaman como los sismos gemelos.
2: Oiga, platíqueme, ¿qué se siente?
3: Es una tranquilidad, una paz en el corazón y pedimos por todos los que están sufriendo la delincuencia, secuestros, pedimos por toda esa gente.
2: Veo en sus brazos, en sus manos, sí, una imagen del Señor de las Maravillas. ¿Usted a qué hora llegó para cantarle las mañanitas?
3: Venimos como 5:30 de la mañana.
2: ¿Qué milagro le ha hecho usted?
3: Más que nada mi enfermedad, que me dio depresión, estoy enferma de la diabetes y gracias a él he estado mucho mejor. Le doy gracias a él por tantas maravillas que nos ha dado.
2: ¿A consecuencia de qué fue la depresión?
1: Bueno, y solamente comentarles que hay dos misas, una que ya se está llevando a cabo, arrancó 5:30 de la tarde, es una misa comunitaria, y finalmente a las 7 de la noche, la misa con la cofradía de Jesús Nazareno. Le voy a comentar unos datos rápidamente del Señor de las Maravillas para que usted lo tome en cuenta. La leyenda dice que es la historia de una mujer que llevaba comida todos los días a un preso. Al ser cuestionada por su esposo, ella respondió que llevaba maravillas. Al abrir la canasta, la comida se había transformado milagrosamente en flores. La escultura muestra a Jesús en el suelo con la cruz a cuestas, acompañado por imágenes de soldados romanos. Su día principal y celebración solemne, claro, es este 1 de julio, fecha en la que miles de peregrinos y devotos acuden a cantarle las mañanitas. También le llevan flores y agradecen milagros, o también se dedican a pagar lo que se le califica o se le conoce como las mandas. 5 de la tarde con 58 minutos, auditorio de Red Ciudadana. Yo le invito a que nos vayamos también al radar que le tenemos preparado para en punto de las 6 de la tarde, pero no se desconecte porque todavía tenemos más información de 6 a 7 de la noche.
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1: Inauguran el foro Pinceladas de Inclusión, Arte y Cultura. Buenas tardes, soy Jesús Lemus y esta es la información más importante de la última hora. Le quiero comentar que el diputado local José Luis Figueroa Cortés inauguró el foro Pinceladas de Inclusión, Arte y Cultura. De esta manera, el propio legislador afirmó que esta área representa un total de herramientas que benefician a construir una sociedad más incluyente en Puebla.
2: Por eso, el arte no necesita palabras para conmover, conectar o explicar el mundo. Muchas veces las estructuras de comunicación tradicionales se quedan cortas ante la inmensidad de la mente humana. Es ahí donde el arte y la cultura se convierten en los puntos perfectos. Para las personas...
1: Por otra parte, le quiero comentar que continuarán las lluvias intermitentes, principalmente en la zona norte de la ciudad de Puebla. El radar indica baja acumulación, pero se prevén precipitaciones durante la tarde y noche de este día. En los temas nacionales, le quiero platicar que mujeres protestaron por casos de violencia vicaria en Veracruz, exigen revisar el papel de los jueces. En los temas internacionales también le confirmo que Estados Unidos decidió no renovar el TETME y optó por negociaciones continuas de manera anual. A través de la cuenta de X, arroba la red 5 Radio, le detallamos que en la Feria Agroartesanal de 5 Mujeres en 5 Radio encontrarás productos de Papantla, Veracruz y Cuetzalan, como canela y vainilla, en distintas presentaciones y a precios muy accesibles. La temperatura ambiente en este momento de Puebla capital es de 20 grados centígrados. Hasta aquí la información más importante generada en la última hora. Lo invitamos a seguir con las noticias de Puebla, México y el mundo a través de la red ciudadana por el 1120 de amplitud modulada. En la consola digital, don Martín Tapia. En los micrófonos del radar le informó Jesús Lemus. Muy buenas tardes.
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